Diga con fe: en el nombre de Jesús, se abre una puerta de bendición delante de mí. Con fe, dígale: en el nombre de Jesús, en el nombre de Jesús, se abre una puerta de bendición delante de mí. Una puerta que el diablo no puede cerrar. Una puerta que el diablo no puede manchar. Padre amado, una puerta de bendición que me llevas a la victoria. Una puerta de bendición que me lleva, en el nombre de Jesús, hacia la victoria. En el nombre de Jesús. En el nombre de Jesús. Levante sus manos. Dice: Señor amado, tu palabra dice: en sus manos van a tomar serpientes y escorpiones. En sus manos van a tomar serpientes y escorpiones. Y sobre toda cosa del maligno, sobre toda fuerza del enemigo, nada les va a dañar. Eso dice tu palabra, Señor amado. Yo creo, Padre amado, en el nombre de Jesús. Padre amado, atamos a todo espíritu inmundo que ha atacado en este tiempo nuestra casa, nuestra familia, nuestra salud. Oye bien, Satanás, espíritu de las tinieblas, te atamos y te echamos fuera de nuestras vidas en el nombre de Jesús. Todo espíritu de enfermedad, diga: en el nombre de Jesús. Todo espíritu de enfermedad, todo espíritu de enfermedad, letargo, sueño, somnolencia, mediocridad, oye bien, Satanás, te ato y te echo fuera de mi vida. Sal ahora, sécate ahora, sal ahora en el nombre de Jesús. Atamos a todo espíritu inmundo de brujería, de hechicería, que se mueve en nuestra casa. Magia blanca, magia negra, cualquiera sea tu nombre, manifestaciones de las tinieblas que operan en nuestra casa, te atamos y te echamos fuera de nuestra casa. Fuera de nuestra casa, te echamos fuera en el nombre de Jesús. En el nombre de Jesús, diga conmigo: la sangre de Cristo tiene poder. La sangre de Cristo tiene poder. La sangre de Cristo tiene poder. Soy libre de toda atadura, soy libre de toda contaminación, soy libre de toda contaminación que el diablo ha traído por mis ojos, por mis oídos. Oíme bien, espíritu del diablo que moras en mi cuerpo, en mi mente, te ato y te echo fuera. Sal ahora, sécate, te vas al abismo en el nombre de Jesús. Te vas al abismo en el nombre de Jesús. En el nombre de Jesús, diga conmigo: en el nombre de Jesús, atamos a todo espíritu inmundo de soledad, todo espíritu inmundo de soledad, de tristeza, de angustia. Oíme bien, Satanás, espíritu inmundo de pena, de tristeza, te atamos y te echamos fuera. Sal ahora. En el nombre de Jesús, llora, en el nombre de Jesús. Quiero orar este día también por todas aquellas personas que han sentido un ataque en el área económica. Satanás les ha estado robando en el área de economía, ha traído miseria, deudas, fracaso, escasez. Hoy me viene espíritu de fracaso, de miseria, te ato y te echo fuera de mi casa, fuera de mi economía. Sécate ahora, sal ahora en el nombre de Jesús. En el nombre poderoso de Jesús, en el nombre de Jesús, Sharababa, en el nombre de Jesús, levante sus manos, diga conmigo: soy más que vencedor.

Señor Jesucristo de Nazaret. En el nombre de Jesús, soy libre, soy libre, soy libre, soy libre. Levante su mano en el nombre de Jesús. Diga: Señor amado, tu palabra dice. Levante su mano fuerte. Diga: tu palabra dice, Señor. Tomarán en sus manos serpientes y escorpiones, y sobre toda cosa, toda fuerza del enemigo, nada me va a dañar, nada me va a dañar en el nombre de Jesús. Padre amado, cuando yo toque a mi hermano, a mi hermana, Padre amado, poder va a salir, poder va a salir, Padre amado, de mí. Pero Señor amado, ese poder proviene de ti, Señor amado, en el nombre de Jesús. Tu palabra dice, Señor, que todo, Padre amado, lo que toque también será bendecido.

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2: Diga conmigo, aleluya. Vamos a dejar que su unción fluya en este lugar. ¿Cuántos dicen amén? Amén. Amén. Ahora yo quiero preguntarte hoy.

mucha gente que anda buscando el gozo en muchas partes. Pero hoy quiero decirte que solamente Dios te puede dar esa clase de gozo que hoy vas a ver. Solo Dios te puede llenar.

Una vez más quiero ver cuántos trajeron sus manos, cuántos trajeron sus pies, cuántos

Alguien diga aleluya otra vez. Ahora di gloria a Dios. Gloria a Dios. La Biblia dice: no os embriaguéis con vino, lo cual hay disolución. Antes bien ser llenos de qué. Ser llenos de qué. Cantando entre vosotros salmos, himnos y cantos espirituales. ¿Cuántos están felices el día de hoy? ¿Cuántos tienen?

declaramos que la guerra está ganada en el nombre de Jesús. Que por esa cruz del Calvario, Señor, hace 2000 años, tú nos diste la victoria. Y ahora somos más, más que vencedores en Cristo Jesús. ¿Cuántos dicen amén?

tus labios, con tus palmas, con tu vida misma exaltaré. Él te dio la victoria, Él te dio las arras de esta vida y del Espíritu, aleluya. Oh, vamos, levanta esa aclamación a Dios. Él está aquí, Él está aquí, aleluya. Vamos a agradecerte en este momento. Por todo el sacrificio que tú hiciste en la cruz, Señor. Y que tú no te bajaste de esa cruz, Señor, habiendo podido hacerlo. La única razón de que no te bajaste de ahí, Señor, fuimos nosotros. Vernos aquí, Señor, reunidos, cambiados, Señor, por tu gracia. Señor, muchas gracias por esa sangre. ¿Por qué no le das gracias con tus labios, mi hermano? Solo cierra tus ojos y olvídate de todo lo demás a tu alrededor. Cierra tus ojos, levanta tus manos y dale gracias al Señor. Gracias, Señor Jesús. Hoy queremos

ese aplauso fuerte al Señor. Si quieres vivir para Él, levántalo fuerte. Oh, aleluya, queremos vivir para ti, Señor. Aleluya.

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gracias te damos, Señor, esta mañana porque nos permites reunirnos, porque nos permites alabarte y porque hoy podemos, Señor amado, recibir también tu palabra, entenderla y ponerla por orden. En nombre de Jesús, amén. Amén, amén. Por favor, tomemos asiento. Y bueno, con todas las consideraciones, y hay que tomarlas en cuenta, tenemos que ir ya adaptándonos a todo lo que signifique permitir que nuestras labores o nuestras funciones continúen de alguna manera, entre comillas, normal. Pues para eso hay que obedecer algunas reglamentaciones, algunas instrucciones que dan nuestras autoridades. Entonces, en la medida de eso, seguimos normales, ¿no? Si no obedecemos, nos volvemos rebeldes.

Y podemos causarnos una multa, como un comentario les digo, decía, ¿no? En el colegio había una actividad, ya estaba programada, como todo, ¿no? Se dice con tiempos, era un evento, una inauguración del año deportivo, y bueno, les dio la chispita de, ¡nah! Que siempre va a afectar esta disposición, seguiremos adelante, además todo ya está pagado. Hemos pagado el lugar, está reservado, los trajes de cada curso hacen distintivos, ¿no es cierto? Para sus barras, cosas. Ya está para nuestra mascota, porque cada curso tenía su mascota, ¿no? Interesante. Ya están entrenados nuestras mascotas, hemos alquilado trajes, todo ya está. Antes se va a llevar normal, ¿no? Se presentaron y vino una batida del Ministerio de Educación. Dijo, no entienden, no hay nada afuera. Y a todos los dispersaron, ¿no? Entonces, ¿para qué? Cuando hay disposiciones hay que entender bien claro. Si estamos correctos, no va a pasar nada. Si estamos infringiendo, entonces ahí tienen oportunidad de sancionarse. En este caso, en la parte de la congregación, estamos cumpliendo, porque no hay una disposición que diga que se cierran las iglesias, por ejemplo. Y bueno, estos días he estado viendo los matrimonios, ¿no? Porque ahí hay un local cerquita de la alcaldía, o sea, es de la alcaldía, ¿no? Es el jardín japonés. O sea, todos los fines de semana hay matrimonios, desde viernes, sábado, domingo hay matrimonios. Entonces ahí vemos más o menos cómo va la cosa. Y este fin de semana sí, normal, estos 3 días normal, su matrimonio, ¿no? ¿Por qué? Porque está dentro de la reglamentación de menos de 1,000 personas, ¿no? Entonces, si tuvieran más invitados ya ahí tendrían que ver, pero como están en la de menos de 1,000 personas, ellos están funcionando normal, su evento, se han retirado. Entonces, en esa misma emulación, en esa misma comparación, nosotros igual, es una reunión de menos de 1,000 gentes, entonces con las disponibles, con las responsabilidades, que ahora se está difundiendo por todo lado, ¿no? En las empresas, oficinas, bueno, esto de educación, entonces se está informando un poquito mejor. Por ejemplo, acá en la congregación vamos a tener que, y con los maestros hay que trabajar también, ¿no? Que hagan unos cuadritos. Para enseñarnos a, por ejemplo, a tratar de otra manera. El trato normal va a continuar, pero la recomendación, por ejemplo, dice que no se debe dar beso y la mano, y nosotros somos los más saludadores del mundo, ¿no? Pastor, hermanita, man, 100,000 veces allá afuera, siguen despidiéndose, hasta la próxima. Después, ahora sí que de verdad, dice, hasta la próxima siempre. Es que nos gusta charlar ahí, sí. Entonces, podemos seguir charlando, pero el saludo ya tenemos que, por lo menos por este buen tiempo, será ya el con beso, no, definitivamente. Y con la mano también evitarlo, ¿no? Pero a veces si das la mano, traerte ya gel, alcohol en gel para limpiarnos. No le va a ofender a la otra persona porque así ya está acostumbrándose la gente. No, no necesitamos usar barbijo porque, como dice la recomendación, usar barbijo es cuando vienes de un lugar donde has estado en contacto con este problema. Así que no nos necesitamos ser la congregación de los embarbijados aquí como bandidos, ¿no? Todavía no. Necesitamos. Bueno, hay que seguir informándonos. Tenemos que seguir informándonos. No por nosotros, sino porque somos responsables con el medio. Bueno, por nosotros también. Pero no es que tengamos un temor, un miedo, pero es responsabilidad con la sociedad. Tú no puedes decir, ay, ah, ¿qué me importa? Yo voy a estar besándonos a todos y dando la mano, así como, o sea, aquí la vida no cambió. Es que yo no tengo miedo, ¿acaso tenemos miedo? Puedes decir, no es el tema nuestro, es nuestro tema social. Tenemos que ver nuestra actitud ante la sociedad. No podemos aquí rebelarnos. El hermano Adolfo que se revele en su trabajo, si le dicen usted va a usar este producto o va a hacer esto, no, yo no necesito, yo no quiero,
Eso es una rebeldía, ¿no? Simplemente es eso, hermanos, quería comentarlo y lo voy a seguir comentando. No sé si usted me está escuchando la primera vez y hasta el final de la prédica he dicho dos o tres veces, tolérenme, porque algunos que van a llegar, y este tema tiene que ser ampliamente difundido, porque podría comentarse el próximo fin de semana. Las medidas, ustedes saben cómo han salido, nadie pensaba que iba a haber suspensión de clase. Y puede decir, ya, a partir de la próxima no hay iglesia, ¿no ve? Entonces podemos apelar y decir, en nuestras iglesias más bien enseñamos. Así que no, es contrario, más bien estamos enseñando. Por ejemplo, acá estoy tocando, ¿no? Debería haber un alcohol en gel aquí. Vamos a proveer. ¿Por qué? Porque acabando yo, debería limpiarme, listo. Y ese rato otra vez una limpiadita. Allá afuerita, allá por las graditas, una mesita, igual, con alcohol en gel, tic, una limpiadita, listo. El que entra se desinfectó, o el que sale también. Lo propio allá arribita, por ahí, aquí te has olvidado, allá arriba, una limpiadita. Entonces, eso nos puede ayudar, inclusive como congregación, vuelvo a decir, no solo a nuestra congregación, sino a todas las congregaciones de La Paz, de Bolivia. Si nos dicen cualquier cosa, le decimos simplemente que más bien enseñamos, estamos repasando. Los maestros, las maestras van a estar en estos temas. Entonces, es un motivo para más bien defendernos, entonces hacer un buen uso, ¿no? Y bueno, hoy día vamos a compartir la palabra Habacuc. Habacuc es uno de los, se llaman profetas menores. Los mayores le llaman a Isaías. Esto de mayores o menores viene por los judíos. Ellos decían, estos son nuestros papás mayores. Entonces mayores son los profetas Isaías, les decía, Ezequiel y así. Entonces ahorita vamos a ver, son libritos de una página, de dos, de tres, ¿no? Al final del Antiguo Testamento lo van a encontrar, al finalcito, los profetas menores. Y uno es medio selectivo, o sea, estos libros no sé, mejor que no los voy a leer, creo, leeré nada más mi Mateo, o sea, ¿no? Pero saben, estos libros son las recomendaciones, fueron escritos por los profetas cuando el pueblo de Dios se descarriló, ¿no? O sea, estaban tanto los de Israel, que estaban en las montañas, en Samaria, como los de Judá, acuérdense que ya estaban divididos, ¿no? Que estaban en Jerusalén. Cayeron, pues. Ustedes saben, cuando uno desobedece, ya viene la caída nomás. Si el Señor les ha dicho, no sean idólatras. El Señor les ha dicho que no hagan ese paganismo, que no sean como los demás pueblos. Pero ellos se han olvidado y han vuelto al paganismo, han adorado a sus imágenes. En el cerro adoraban los de Israel, adoraban a los dioses de Egipto. ¿Pueden creer eso? Después de haber estado tan en las cosas de Dios, adorando a los dioses de Egipto, es como nosotros. Nosotros hemos salido de Egipto, ¿no? Del mundo. Salimos del mundo. Y un día otra vez volviendo a adorar a esos dioses del mundo, o nuestros hijos, Dios no quiera, o nietos, bisnietos, adorando a esos dioses. No, triste, ¿no? Eso han hecho. A los dioses de Egipto han adorado. Ahora los de Jerusalén, que estaban bien nomás al principio, sus hermanos mayores, sus primos, sus hermanos mayores han hecho ese error, ¿no? Pero los de Jerusalén, no, nosotros aquí en el templo vamos a seguir perseverando. Poco a poco han emparentado con sus primos, con esas familias de Israel, han emparentado, sus hijos se han casado con esa gente. Entonces, esas tradiciones se han traído. Entonces ahora, este hijo viene en el Señor, pero se casa con una muchacha, su nuera es de esas familias que ya estaban adorando a Egipto. A eso también le lleva a su hijo, o a su hija, ¿no? El caso inverso. El caso
casarse con ese tipo de familia te trae contaminación. O sea, hay enseñanza ahí, ¿no? Cuando vuelves atrás y te olvidas del Señor, otra vez al mundo has vuelto, otra vez a los dioses de Egipto que antes adoraba. Cuando tus hijos o tus hijas se casan con gente del mundo, otra vez al mundo. Triste. Peor, los de Jerusalén que estaban bien al principio, ya la idolatría han hecho en el templo, dentro del templo, ya no en el cerro. Es como hacer aquí nuestra congre, a nadie ya le importa y hace sus ídolos así, en el templo ya. No tiene ningún temor. Estaba en las cosas de Dios y al ladito sus cosas de idolatría. Y el Señor dice, no, esto no puede ser. Y en medio de eso se levantan los profetas para exhortar al pueblo de Dios. Esos son los profetas menores. Aquí dicen una hojita, pero no es subido una hojita, es el resumen. Entonces, ya han encontrado el cuarto libro, creo que es Habacuc. El primer profeta menor es Oseas. Después viene Joel. Luego viene Amós. Luego viene Abdías, es el cuarto. Jonás, Miqueas, Nahum, Habacuc. Ahora sí. Sexto, séptimo libro. Habacuc. Miren, el libro es tres capítulos, ¿lo ven? Primer capítulo, segundo capítulo, tercer capítulo. Y se acabó el libro. Y no hay como saltarse, por algunos versículos vamos a saltar. Dice la profecía que vio el profeta Habacuc: ¿hasta cuándo, oh Jehová, clamaré y no oirás? ¿Y daré voces a ti a causa de la violencia y no salvarás? ¿Por qué me haces ver iniquidad y haces que vea molestia? Destrucción y violencia están delante de mí, y pleito y contienda se levantan. Miren, es como la gente que habla en este tiempo. ¿Por qué Dios no hace nada? Dice, ¿no? ¿Dónde está Dios? No dice, no es toda la gente, ¿no? Pero hay algunos que es como su indirecta hacia nosotros, ¿no? Es como decirnos, ustedes los cristianos tanto hablan de Dios, ¿dónde está Dios? Es bien clarito este versículo, es como la gente habla. El 2 dice clarito: ¿hasta cuándo, Jehová, clamaré y no oirás? Y daré voces a ti a causa de la violencia y no salvarás. ¿Por qué me haces ver iniquidad y haces que vea molestia y destrucción y violencia? Están delante de mí y pleito, contienda se levanta. Estas situaciones que nos están pasando como sociedad, la gente se alarma y dice, ¿dónde está Dios? Más bien diremos, ¿dónde estamos nosotros? ¿Qué hemos hecho? Nuestra irresponsabilidad nos ha hecho llegar. Porque ciertamente, por ejemplo, la palabra ya describe estas situaciones, ¿no? Dice en Mateo capítulo 23, capítulo 24, enseña. Y dice, cómo habla la palabra acerca de los acontecimientos finales, ¿no? Dice la palabra de Dios acerca de los tiempos del fin, por ejemplo, la muerte, ¿no? Se iba a incrementar. Y ahí fueron. Hay varias formas de que se ha incrementado la muerte, dice, ¿no? Ahí están, si usted lee Apocalipsis también, ¿no? Dice, ¿cuánta mortandad? Pero uno dice, ¿cómo puede haber tanta muerte? Ahora sí estamos viendo cómo puede haber, de diferentes formas. Guerras, para empezar. Una guerra mata nomás. Ah, la gente se mete en la guerra. A veces no se les necesita obligar, ¿no? Porque por ley tienen que defender a su país. Pero otros no necesitan obligar, voluntarios se van. Me voy a la guerrilla, dice. Por mis principios voy a luchar. No quiero nada más. Aquí está la cosa injusta. Entonces, por mis principios voy a luchar. Y esos son los guerrilleros. Ustedes han visto cómo aquí mismo último, ¿no? Se han encontrado. Hay una ex de la FARC. Aquí está.
Y ese, ¿quién le paga? Quizá también le paguen, pero a ese no le importa el sueldo, no le importa nada. Su vida ha dado a la causa. Él cree que lo que está haciendo está bien. Él cree que está bien. Y no le importa recibir un peso o no recibir un peso o millones. Él quiere dar por esa causa su vida. O esos días de los problemas que ha habido aquí, la gente decía, ¿cuánto horas estoy trabajando? ¿Alguien me pagará? No me importaba. Él creía en lo que estaba haciendo. Sea de un bando, sea del otro bando, él creía en lo que estaba haciendo. O ella. Así es. Entonces, en esa convicción, mueren. No les importa morir. Se entregan. Esos carros bombas, ¿cómo hacen? Alguien tiene que manipular eso, ¿no? Alguien tiene que estar moviendo, dirigiéndose. Pero la gente dice, yo, se ruega. Hay gente que se mete. Niños, desde niños les van cambiando, ¿no? Su mentalidad. Y ustedes van a ver, ¿no? Sendero Luminoso, niños, 13 añitos, 12 añitos, con armas de guerra, Colombia, México. Entonces, la muerte. Y ahora estamos viendo, no solo ahora, ¿no? Todo este tiempo, últimos 10 años quizá, con más intensidad, o 20, la enfermedad. Y son mutaciones, ¿no? Quienes de alguna manera han trabajado en salud saben que, bueno, siempre han existido, pero lo grave es que ahora mutan. O en laboratorio han hecho que muten, así. Cuando mutan quiere decir que cambian en su estructura de ADN y todo el medicamento que servía para eso ya no sirve. Ya no sé, hay que inventar otro que controle exactamente a ese microorganismo, ese patógeno, ese virus, lo que sea, que pueda ser así capaz de controlar. Eso significa nueva investigación, eso significa pagar a los científicos, eso significa comprar todo, todos los reactivos, todo lo que se necesita para eso, y esa es una industria, ahí se genera, claro que sí, también ahí entran en peligro, porque manipular esas cosas también es todo un extremo. Y entonces, otra fuente de muerte, ¿no? Nosotros hemos hecho guerras, y la enfermedad produce muerte. Miles y miles, ¿no? Entonces, y ahí estamos ahorita, en eso. Y no es la primera vez, ¿no? Ha habido gripe porcina, gripe aviar y otras variantes, ¿no? Cada vez. Y sumadas a las que ya hay, que no se han eliminado, están en el planeta. Cuando yo de alguna vez tocaba esto y aprendía, yo veía la teoría, ¿no? Pero ver la realidad es otra cosa. Todo lo que estamos viendo ahorita son protocolos que se están aplicando. La misma medida que la presidenta ha tomado de cerrar las escuelas. No es un invento de ella. Eso ya existe a nivel internacional. Son protocolos. Existen documentos que dicen, en este caso se recomienda hacer esto. En este caso, hasta llegar a aislar, aislarnos. O sea, nada con nadie. Puede haber una determinación según el caso, ¿no? Pero esa puede ser la teoría. Estaba escrito, estaba ahí en los documentos. Ahora es momento de usar, increíblemente. Quiere decir que esas cosas que la Biblia ya hablaba, estamos llegando a ese cumplimiento, a ese punto estamos llegando. Cuando la gente preguntaba, ¿cuándo siempre va a ser? Ni el Señor les decía cuándo iba a ser, pero dijo, estas señales les voy a dejar. Estas señales les voy a dejar. Cuando sucedan estas cosas, entonces... Y es el fin, ¿no? O sea, estas cosas. Entonces, en esas señales estamos. Cada vez más, cada vez más, cada vez más seguido. Para nosotros, como dice el apóstol Pablo, tiene que ser palabras de ánimo y no de tristeza. ¿Por qué de ánimo? Porque primero que esta Biblia es verdadera. Si aquí está y se está cumpliendo, ¿qué sí que es verdadera? Segundo, es palabras de ánimo, porque en esta Biblia no dice que nuestro fin es así, sin solución. En esta Biblia dice que nuestro fin, aún la muerte tiene solución. Nos vamos a la vida eterna. O sea, en esta Biblia no hay una estafa, no es que nos hayan dicho una cosa y no se está cumpliendo. Todo lo contrario.
En esta Biblia Dios nos ha dicho una cosa y todo es veraz, aún las cosas fuertes que están habladas ahí. Entonces, eso nos toca, animarnos en las palabras del Señor. Anímense con esas palabras, dice uno. ¿Cómo voy a animarme con esto? Pero dice la palabra, anímanos, animaremos. Usted está un poquito bajoneado, la palabra dice, ¿no? No. ¿Qué puede hacer alguien que está así medio mal? Lea la palabra. Haga oración, dice. Más que leer la palabra, la palabra es una buena cosa, ¿no? Pero ahí dice, ¿está alguno así? Triste, en Santiago dice. ¿Está alguno triste? Haga oración. Eso te va a sacar de la tristeza. ¿Está alguno alegre? Dice, cante alabanzas. Tiene que tener usted, gracias, hermano. Sí que tiene música cristiana, siempre. Se pone alabanza y cántele pues, al Señor. Está alegre, dice, cántele alabanza. ¿Está alguno enfermo? Dice, llame a los ancianos de la iglesia. Llame, dice, bien técnico. O sea, debe ser de esta época, ¿no? Aunque hubiese dicho, mande un WhatsApp, pero también tenía que funcionar para los de antes, para los de hace 20 años, cuando no había esa tecnología, 30, 40. Cuando yo estaba en colegio no había ni celulares, hermano. Palomas mensajeras había. ¿No, eh? Ustedes, algunos de acá también, somos de ese equipo, o sea, de esa etapa del cambio. Nos ha tocado vivir diferentes etapas técnicas, ¿no? Esas cosas en las que el Señor tiene preparado para nosotros. Y bueno, estaba ahí escrito, ¿no? Si alguno, a veces los voy a buscar, para que no diga, estamos en Habacuc de todas maneras, ya hermanos, cuidado que se olvide en Habacuc. Ahora vaya a Santiago, Santiago, capítulo 5, atrás está Nuevo Testamento, desde luego antes que Apocalipsis, después de Hebreos, Santiago. ¿Ya lo tienen? Amén. Dice capítulo 5. Hermanos, a ver, para que veamos directo al grano. Los últimos versículos. Dice un título ahí, sed pacientes y orad. Versículo desde el 12 vamos a leer. 5:12, Santiago 5:12. Pero sobre todo, hermanos míos, no juréis ni por el cielo, ni por la tierra, ni por ningún otro juramento, sino que vuestro sí sea sí y vuestro no sea no, para que no caigáis en condenación. Son recomendaciones bien lindas. Tenemos que aprender. No hay como los chapacos. Juro por Dios, manito. Nada. Juro por Dios. Nada. No juréis, dice. Nada de jurar. ¿Para qué quieres jurar? Es como decir, de verdad, antes de mentirte, pero ahora créeme. Eso más o menos es decir, jura, te lo juro. Es como para decir, ahora sí que créeme. Y las otras veces estaba mal, ¿no? Las otras veces quería decir que no estaba bien. Entonces, por eso dice la palabra, no juren. Que tú sí sea así, eso es juramento. Mejor que el juramento. Y que tú no sea no. Cuando le dices no, no puedo. No puedes, pues. No voy, no voy. No iré, no iré. No pasó así, no pasó así. Tú no es no. Y sí es sí. Tú sí es sí, sí. Así siempre ha sido. Me consta, he visto. Sí es, así pasó. Y no tienen por qué pedirte, ¿me lo juras? No. Sí. Bueno, es una recomendación. Ahora sí, está el versículo que quería. Versículo 13. Dice, ¿está alguno entre vosotros afligido? Dice, podemos estar, ¿no? En algún momento. Haga oración, lo que le decía. ¿Está alguno alegre? Qué feliz me siento. Cante alabanzas. 14. ¿Está alguno enfermo entre vosotros? Llame a los ancianos de la iglesia y oren por él,
ungiéndole con aceite en el nombre del Señor. Y la oración de fe salvará al enfermo y el Señor lo levantará. Y si hubiere cometido pecados, le serán perdonados. Confesaos vuestras ofensas unos a otros. Y orad unos por otros para que seáis sanados. La oración eficaz del justo puede mucho. Ustedes saben que he estado en una situación de este tipo en cuanto a mi salud. Y he comprobado. Han venido a visitarme los hermanos de la congre, algunos pastores que conozco, hermanos, a veces, bueno, ¿no? Alguien se entera también, llegó el presidente de Iglesias Unidas, ahí está en la puerta, háganle pasar, que estaba ahí. Otros hermanos que no son de la congre, pero son amigos del pastor Mar. Y estos pastores con su aceitito llegaban, ¿no? Bueno, hemos venido a orar. ¡Qué bueno! Aquí dice la Biblia. Alguno está enfermo, que vengan los ancianos de la iglesia que le unjan. Y algunos hermanitos también, ¿no? Hermanos. Yo no voy a decir, no, está bien, no necesito. La Biblia dice, y yo les dije, hermanos, con toda confianza, unjanme. Oren para mí, ya, con su aceitito. Y esa es la iglesia. No tiene que haber miedo, nadie tiene que pedir permiso. La Biblia dice, hay que orar nomás cuando vayas a una familia, ¿no? Tu aceitito. Y si no tienes aceitito, cómprate ahí esos botelloncitos así pequeñitos como para manejarlo así, un goterito. Aquí tenemos, te llevas, pues tampoco necesitas un litro, no lo vas a bañar. No necesita así. Se necesita, es un símbolo de obediencia al Señor. O sea, es una muestra de obediencia creer que la unción significa, el aceite significa el Espíritu Santo. Es un simbolismo. Entonces, este aceite ya ha sido consagrado. Un poquitito. ¡Tac! ¡Vaya! Está aquí la palabra de Dios. Ahora, siempre hay que tomar prevenciones, ¿no? Especialmente en este tiempo. Alguien te puede decir, esa señora me ha tocado, esa me ha contagiado. Hasta te pueden criticar. ¿Qué haces? Le dices, a ver su manito, le das gotera y tic, ya, colóquese usted en la frente, ta, o en el lugar afectado. Eso yo hago cuando son damas, por ejemplo, me dicen, aquí pastor, aquí métele, aquí mi, su, puede ser su estómago, lo que sea, pero no está, está bien. Bueno. A ver, trae tu manito, no, su manito, ya. Colóquese nomás, ya que esté colocándose nomás, ¿qué importa? No, ay, así, pues, nos pasa a meter las manos mayorcitas, aquí, ¿cómo? No es cualquier lugar, ya ese lugar es con su mano, ya, o sea, se está colocando en su nuca, en su pecho, ya. Hasta mal visto puede ser, desde luego, hasta yo no me sentiría cómodo así, como, digamos, un hijo, ¿no? ¿Cómo lo tocará a mi mamá? Ni su frente que le toque. Puede ser así. Se puede molestar aún de eso. Entonces digo yo, a veces, póngase la mano. ¿Dónde le duele? Aquí en mi pecho. Póngase. Encima está colocándose. Y yo encima de su palma, ¿no? Encima, en la parte de arriba, pues, mi mano también pongo. No hay contacto, no hay nada. O no le pongo. O en el caso son damas, a mi esposa le llamo. Bien. Un gilead, siquiera su rodillita, a veces fisioterapia le están haciendo hacer las hermanas. Entre mujeres no pasa nada, está bonito, más bien le ayuda, pero hay que tener cuidado, especialmente en este tiempo. Vuelvo a decirte, pueden echarte la culpa de cualquier cosa, hasta también tú puedes infringir una regla de salud. No tienes que tocar, ay, toca. Hay que, Dios nos ayudará. Ahora mira, el Señor me manda, pues, ¿qué me importa? No tengo miedo a nada. No es por mí, es por el otro. ¿Se acuerdan que compartimos la palabra cuando de comprar de la carnicería? Decían, ¿eh? Tú puedes ir a una carnicería donde sabes que han hecho una consagración. Esa carne le han entregado al tío y después ya venden. Vos sabes. Y vos dices, ¿qué me importa? Es la única carnicería que hay, yo me voy a hacer mi asado. ¿Y qué me importa su consagración con alcohol al tío? ¿Qué me importa?
pero no es por ti, es por un nuevito o no tan nuevo que te ha visto, sabes, y no te importa. Ah, cualquier cosa se mete, no respeta sus principios. Es al débil en la fe le afecta lo que hacemos. Igual en ese principio, pues si yo puedo estar tocando a quien sea, ¿qué me importa? El Señor ha dicho que unja. No es por mí, es por la gente, es por las personas que sé. Él debería hacer eso, debería enseñar un cuidado, debería protegerse, debería, no porque tenga miedo o no, sino porque es una norma de salud ahora. ¿No ve? Ese tipo de cosas tenemos que cambiar. No es que tengamos incredulidad, sino que hay que cambiar. Eso es en cuanto a sanidad, ¿no? Bien bonito dice. Y al final dice, confesaos vuestros pecados, vuestras ofensas. Y te da, por lo menos a mí me ha dado esas ganas de hablar, entender que lo que estás pasando no es una cosa física simplemente, es una cosa espiritual. Y yo empecé a pedirle perdón a mi esposa de cosas que antes ni siquiera le hubiese pedido perdón. Se supone que así es, hubiese dicho yo. Ya se sabe que tiene que ser así, pero esta vez lo he dicho. No, yo sé que eso te ha molestado también, estaba mal, y eso también voy a cambiar. Y delante de gente decía también, hermano, yo también estoy dispuesto a mejorar mi trato con las personas. Y que la primera persona que nos tratamos mal es con el cónyuge, los esposos. ¿Con quién más se pueden tratar mal? No va a ser con el cliente, con el jefe, con el que está a tu lado siempre. Pues ahí está la lija, ¿no ve? Entonces yo decía, yo también voy a cambiar. Y te da ganas de decir. Y hay otros hermanitos mayores, ¿no? Y póngase a cuenta, hermanito. Póngase a cuenta. También hay personas, yo no me voy a enojar. Tú sabes, Señor, sí tengo que estar a cuentas toda la vida. No me enojo porque la palabra dice, estad a cuentas. Son todo el tiempo. Ah, sí. Hermanita, pero como queriendo molestar, ¿no? Y pongas a cuentas con el Señor. Amén, hermano. Siempre hay hermanos que aumentan un milímetro más también, pues. Yo digo, Señor, mi cruz debe ser así. Gloria a Dios. Hay que ponerse a cuentas con el Señor. De eso nunca hay que cansarse. Es bien bonito. Dice, mire, que la oración de fe salvará al enfermo. Si entendiéramos esto, iríamos a salvar al enfermo. Dice que la oración va a salvarle. Dice Santiago capítulo 5 versículo 15. Y si hubiere cometido pecados, porque por ahí siempre está por pecado y votado, le serán perdonados. Lindo. Le exhortas, ponte a cuentas con el Señor, no está mal, bíblico. Por ahí hubiese cometido pecados, ¿eh? Les serán perdonados. Ya, pues dos por uno, ¿no? Ese que estaba combo. Perdonado y sanado. Dos por uno. Listo. Pero los versículos anteriores, también lindos. ¿Estás triste? Ora. ¿Estás alegre? ¡Canta! Y entonces, volvamos a Habacuc. ¿Cómo estaba este pueblo? Ellos creo que ya cantar no cantaban, llorar y llorar nomás. Dice 5, mirad entre las naciones y ved, asombraos porque haré una obra en vuestros días, que aun cuando se os contare, no la creeréis, porque he aquí yo levanto a los caldeos. Dios, no puedo creer yo también. Aunque no lo puedan creerse, Dios levantará a los caldeos, a los enemigos Dios puede levantar. Nación cruel, aquí todavía los aclara cómo son, presurosa, que camina por la anchura de la tierra para poseer las moradas ajenas. No, eso está grave. Formidable es y terrible de ella misma procede su justicia y su dignidad. Sus caballos serán más ligeros que leopardos y más feroces que lobos nocturnos. Y sus jinetes se multiplicarán, vendrán de lejos sus jinetes y volarán como águilas que se apresuran a devorar.
Toda ella vendrá a la presa, al terror, va delante de ella, recogerá cautivos como arena, escarnecerá a los reyes y de los príncipes hará burla. Se reirá de toda fortaleza y se levantará terraplén y la tomará. Luego pasará como el huracán y ofenderá atribuyendo su fuerza a su Dios, con minúscula. Dice el Señor, nuestro Señor, Dios, va a levantar a este pueblo en este tiempo. Los va a levantar, ¿para qué? Para humillarlos a ustedes. Y estos tipos levantados van a decir, todo esto hemos logrado por nuestro Dios, con D minúscula está. Fuerte, porque uno dice, ¿cómo es posible? ¿Cómo es posible que Dios pueda levantar al enemigo para disciplinar a un pueblo desobediente? Ha pasado esto. Terrible. Entonces Habacuc dice, protesta, ¿no? Versículo 12, ¿no eres tú desde el principio? Al Señor le dice, oh Jehová, Dios mío, santo mío, no moriremos. Oh Jehová, para juicio lo pusiste y tú, oh roca, lo fundaste para castigar. Muy limpio eres de ojos. Está ahí él, humillándose el Habacuc al Señor. Pero ¿cómo vas a permitir esto? Tú eres Dios, no esos. Entonces, dice, versículo 17, vaciará por eso su red y no tendrá piedad de aniquilar naciones continuamente. Está ahí humillándose y le habla a Dios. Ahora Jehová responde a Habacuc, capítulo 2. Uy, ¿cómo responderá el Señor? En el 1 hemos visto lo que la gente dice, no, ¿por qué nos pasa esto? Tantas cosas, ¿dónde está pues Dios? ¿No? Y el Señor más fuerte todavía les da poder a los enemigos, más todavía, para que los sigan disciplinando a estos desobedientes. 2:1, ahora cómo responde el Señor, sobre mi guarda estaré y sobre la fortaleza firmaré el pie y velaré para ver lo que se me dirá. ¿Y qué de responder tocante a mi queja? Versículo 2. Jehová me respondió. Miren, el Señor ya ha respondido a Habacuc. Y dijo, escribe la visión y declárala en tablas para que corra el que leyera en ella. Aunque la visión tardará, aún por un tiempo más se apresurará hasta el fin. Y no mentirá, aunque tardare, espéralo. Porque sin duda vendrá, no tardará. He aquí que aquel cuya alma no es recta se enorgullece, mas el justo por su fe vivirá. Y también el que es dado al vino es traicionero, hombre soberbio. Así nomás hayamos sido antes, que no permanecerá. Ensanchó como el Seol su alma y es como la muerte que no se saciará antes. Reunió para sí todas las gentes y juntó para sí todos los pueblos. Miren lo que les recomienda al Habacuc. ¿Sabes qué? Agárrate tu hoja, tu lápiz y empieza a escribir. Porque lo que vas a escribir se va a cumplir. No va a ser así en este momento, pues va a cumplir. Es lo que les decía, la palabra de Dios está escrita y se está cumpliendo. Al Señor preguntaban, ¿pero cuándo siempre va a ser fecha? Por favor, hora, minuto, segundo, senta encima. ¿Para qué? Cuando pasen estas cosas, ahí está el cumplimiento. Y hablaba, guerras, rumores de guerras, enfermedades, lo que estamos viviendo. Los alimentos es otro indicador. El incremento de los precios, dice, en la mañana estará en este precio, en la tarde será 4 veces su precio. Uno leía, decía, ¿qué va a haber eso? ¿Dónde puede haber? En La Paz, Bolivia. Ya no hay huevo, dices. ¿Sí o no? Y hay. Recién de semana con mi esposa, justo por la Alto Villa de los agencias normales, nosotros bajamos. Porque aquí cae, sí, hace 4 días ha cerrado su tienda. Y eso más alarma a la gente. Su letrero grande, porque por el alto consumo, no hay huevo hace 4 días. Y va a haber el próximo jueves, esta semana, el jueves, recién van a tener.
sea, la gente lee eso, y si no hay Davila Dolores u otras zonas, piensa que no hay en todo el mundo. ¡Me voy a morir! Sus años de huevo, si no se muere. En serio, es que es un pánico. El que no está bien informado, lee el letrero de Caixa. Para los que están escuchando esto fuera, es una empresa, es una avícola grande. Y te sorprendes, ahorita ahí exactamente. Por la afluencia, por las ventas, hace 4 días no tenemos, no insista, por favor, no haga fila. No venderemos sino hasta el próximo jueves que vamos a recibir un nuevo stock, por favor, y les agradecemos su comprensión. ¿Qué puedes entender? Si tú no has visto en otros lugares, la avícola, una de las avícolas más grandes que trae aquí ese producto, no tiene y no va a tener, quiere decir que no hay. Y si no has buscado tu nariz aquí por otros lados, no hay, en desesperación. Y si alguien te dice, yo tengo 5 pesos más, en 10 pesos más, en 20, en 30, en 40, pagas, pues, pagas nomás. Nosotros con mi esposo, cuando había el problema en octubre, en la Buenos Aires, ¡ay! ¿Qué es aquella tienda? ¡Ay, huevos! ¡Wow! En la fila, unos maples que cuestan normalmente quizá 20 pesos, o sea, ¿no? 30 huevos, o 70 centavos, ¿no? Y en la fila estamos nosotros. A 40, dices, ¿a 40? Hay de 40 y de 45. Bueno, a ver, llegamos, o sea, de 40, ¿no? Porque para que cueste el doble, ¿no? A ver. En el medio de la fila, ya no hay de 40. ¿Cómo ya no hay de 40? Se acabó ahorita. ¿Cómo vas a saber cuál era de 40? Ah, de 45 nomás yo he ido. Bueno, no se metían la mano en la boca, ¿no? Como les da la gana. Pues le estoy diciendo, cuando dice la Biblia, en la mañana será un precio y en la tarde será como 4 veces. Dices, ¿cómo va a haber eso? Si hay. En la fila no sabía, ¿tá? Se ha subido de precio. Bueno, hemos acabado comiendo cosas bien caras, ¿no? Bueno, si ese es un ejemplo, miren el agio, ¿no? Esconder productos, subir productos. Ya nomás trepan los productos, no solo de alimentos, de productos como el alcohol. Sí, o no, esta semana. Los barbijos. No, ese sí que fue grave. Ya los barbijos fue el colmo, ¿no? Y la gente haciendo barbijos de toda tela y unas telas como filtros, o sea, con huecos, más huecos que otra cosa. No, pues ese no protege nada. ¿Qué hace? Y la gente entra en pánico. Mi esposa me cuenta, una señora mayorcita, en el trufi nos encontró, ay señora, no va a creer, este gel de 1 litro me han vendido en 120. Pero la mujer, ya como a reina había que rogarle, no nos ni miraba, dice, ya no me ha dado. Y qué opa, yo ya había comprado en el otro lado, 2 me está llevando, tan caro, yo no sé para qué. He vuelto, dice, iré a devolver todas la misma cara. No podía reconocerla, que me ha vendido. Tan caro, ¿cómo me compraba? En San Miguel no más debía comprarme. El precio estaba más barato. Dice. He dicho, arriba debe estar bien. Y arriba había estado. Aquí me ha pasado una tontera. Dice. He vuelto, dice. Iré a devolver todas la misma cara. Dice. No podía reconocerla. ¿Qué me ha vendido? Tan caro, ¿cómo me compraba? En San Miguel no más debía comprarme. El precio estaba más barato. Dice. He dicho, arriba debe estar bien. Y arriba había estado aquí.

Eso no me necesitaba ese 15 pesitos, costaba desde el doble. Con mis pasajes, ya estaba. ¿A quién venía a perder mi plata? Ese es el agio. La gente, y se multiplica y al final has gastado más. Entonces, ahí está. Y el Señor les dice, escribí, ahora vas a escribirles, ¿no? Y le dice también las cosas que iban a pasar. Aquí el Señor les dice, ustedes han cometido injusticia. Y vamos acabando la prédica. Capítulo 2. El 7. No se levantarán de repente tus deudores y se despertarán los que te harán temblar y serán despojo para ellos. Por cuanto tú has despojado a muchas naciones, todos los otros pueblos te despojarán a causa de la sangre de los hombres y de los robos de la tierra, de las ciudades y de todos los que habitan en ellas. ¡Ay del que codicia injustas ganancias para su casa, para poner en alto su nido, para escaparse del poder del mal! Tomaste consenso vergonzoso para tu casa, asolaste muchos pueblos y has pecado contra tu vida, ¿no? Es una exhortación, dice, tú te has creído grande, ya eso ha pasado también con el Asia, ¿no? El Asia estaba creciendo fuertemente y a veces, pues no, la gran mayoría de ellos no honrándole a Dios. Y ahí hay advertencias, ¿no? Contra el jactancioso, contra el que se cree mucho, es, no, vas a ver, esto te va a causar problemas. Y le está causando problemas, ¿no? Esto, por ejemplo, es nuevo. Como dicen que esta enfermedad han trabajado en laboratorio, han encontrado una forma que es increíble cómo se puede propagar. Porque técnicamente un virus no puede vivir alejado de un cuerpo vivo. Necesita aunque una pulga, para que entienda usted. Si no hay ese ser vivo, no puede vivir un virus, no puede. Antes de esto, ¿no? Digamos, un virus dejas aquí, no puede vivir, se muere. Necesita un organismo, alguien. En alguien tiene que treparse, por eso digo, aunque en una pulga. Tiene que subirse y luego de la pulga la gente se sube, lo que sea. Pero no puede vivir así, no puede, o no podía. Ahora le han hecho prolongar eso, a que está sobre un refrigerador, puede estar sobre tantas cosas que vienen de cualquier lado del Asia, por decir, ¿no? Un televisor, ahí puede estar, y no un ratito, días. Y de ahí, está ahí sobre ese televisor. Hay una personita que está manipulando, ¡ting!, se salta la persona, ahí completó y ahí puede empezar a multiplicarse otra vez. Eso es algo que nunca ha existido antes de esta enfermedad. Eso es histórico. Han llegado a ese nivel de la práctica científica. Da miedo que en ese sentido, ¿no? ¿Cómo han investigado para llegar a eso? Eso es ya increíble. Pero eso dice acá, en el 9, hay del que codicia injusta ganancia para su casa, para poner alto su nido, para escaparse del poder del mal. O sea, cuando se tiene plata piensa que puede ser el rey del mundo, ¿no? Pero ay, les dice, porque esas personas, ¿cómo los han tratado? Al principio de esto, hace un mes, en ningún lado, ¿no? Comida china, decían en Estados Unidos. No entraban ya. Aquí por lo menos algo les han tolerado. En otros lugares veían así medio asiáticos. Ni le querían ver, ¿no? Entraba alguien así, pero entonces escapaba. Y eso han vivido. Eso. Ahí aquí dice, ¿no? Ahora mismo, ¿no? Con recelos. Por eso se ha cerrado la frontera con Chile. Porque Chile tiene contactos con el Océano Pacífico, con la China. Perú tiene contacto con la China, igual cerrado, ya estamos con Perú y Chile. Así está pasando. ¿Y por dónde entra Bolivia más fuerte? Oruro. Oruro está al lado de Chile. Ese es el tema. Aquí es la exhortación, ¿no? El Señor dice. A ver, ¿qué más hay? Al 17, porque la rapiña del Líbano caerá sobre ti y la destrucción de las fieras te quebrantará a causa de la sangre de los hombres y del robo de la tierra.

tierra y de las ciudades y de todos los que en ellas habitaban. ¿De qué sirve la escultura que esculpió el que lo hizo? La estatua de fundición que enseña mentira para que haciendo imágenes mudas confíe el hacedor en su obra. ¡Ay del que dice al palo, despiértate! Es la idolatría, ¿no? Un palo. ¡Ay del que dice al palo, despiértate! Y a la piedra muda, levántate. ¿Podrá él enseñar? He aquí está cubierto de oro y plata, los ídolos, ¿no? Y no hay espíritu dentro de él, mas Jehová está en su santo templo. Callen delante de él toda la tierra. Y bueno, la oración de Habacuc 3:1. Oración del profeta Habacuc sobre Sigionot. Oh Jehová, he oído tu palabra y temí. Oh Jehová, aviva tu obra en medio de los tiempos. Y eso tenemos que orar. Señor, aviva tu obra en medio de este tiempo. Ahorita es este tiempo, así tal como lo vemos. No es momento de ya no hacer nada como iglesia. Tenemos que orar para decir, Señor, aviva tu obra en medio de este tiempo. ¿Cuántos dicen gloria a Dios? En medio de los tiempos, hazla conocer. En la ira, acuérdate de la misericordia. Dios vendrá de Temán y el santo desde el monte de Parán. Su gloria cubrió los cielos y la tierra se llenó de su alabanza. Y el resplandor fue como la luz, rayos brillantes salían de su mano y allí estaba escondido su poder. Delante de su rostro iba mortandad y a sus pies salían carbones encendidos. Se levantó y midió la tierra. Miró e hizo temblar las gentes. Los montes antiguos fueron desmenuzados, los collados antiguos se humillaron. Sus caminos son eternos. He visto las tiendas de Cusán en aflicción, las tiendas de la tierra de Madián temblaron. Te airaste, oh Jehová, contra los ríos, como los ríos te airaste. Fue tu ira como el mar cuando montaste en tus caballos y en tus carros de victoria. O sea, el profeta está reconociendo lo que había pasado, ¿no? 11. El sol y la luna se pararon en su lugar, a la luz de tus saetas anduvieron. Sigue aquí, ¿no? Juicio de Dios. A ver, ¿cuál hay? El 17. Aunque la higuera no florezca, ni en las vides haya frutos, aunque falte el producto del olivo y los labrados no den mantenimiento y las ovejas sean quitadas de la majada y no haya vacas en los corrales, con todo yo me alegraré en Jehová y me gozaré en el Dios de mi salvación. ¿Cuántos dicen gloria a Dios? Jehová el Señor es mi fortaleza, el cual hace mis pies como de ciervas y en mis alturas me hace andar. Aunque falte, yo me voy a alegrar igual. No quiere decir que eternamente va a faltar, ¿no? Puede ser que por estas circunstancias, pastor, yo me dedico con la educación, puede haber alguien que trabaja en transporte, digamos. Y ahora, 2 semanas, o sea, ¿cuánto tiempo? O 3, no sé cuántos días quiera estar frente, ¿no? Pero eso me afecta. ¿Qué voy a hacer? Yo diría lo mismo también. Yo, pastor, necesito esto, o hermanos, necesito esto, pero ahora me afecta. Y cada uno diría, yo hago esto. Hermano, yo hago sopa de fideo para los estudiantes. ¿Por ahí? Y afecta, pues. ¿Qué vamos a hacer, Dios? Entonces, pero ahí dice, aunque la higuera no florezca. Está hablando, ¿no?, del Señor ahí. Aunque no florezca la higuera. Aquí yo voy a permanecer confiando en ti. ¿Cuántos dicen gloria a Dios? Ni en las vides haya frutos. Ya, higueras no producen, no hay plata. Ahora, vides, o sea, la uva, ¿no? La época de uva todavía es ahorita. Pero no hay cliente, nadie te compra. O no es que nadie te compra, estás sufriendo en vender, ¿no? Ni en las vides haya frutos, o sea, que ni produjo, digamos, ¿no? Un problema también.
aunque falta el producto del olivo, digamos que vendes aceitunas, olivos, ¿no? Aceituna. Nadie me compra aceitunas porque falta el producto, falta, no está listo. ¿Qué voy a hacer? Y los labrados no den mantenimiento, y las ovejas sean quitadas de la majada. Ya no hay ovejas tampoco para vender. No hay producción. No hay vacas en los corrales. No hay leche. Con todo, yo me alegraré en Jehová y me gozaré en el Dios de mi salvación. Jehová el Señor es mi fortaleza, el cual hace mis pies como de ciervas y en mis alturas me hace andar. Dios nos va a proveer. Dios es nuestro proveedor, no nos va a olvidar, nos va a dar hoy, nos va a dar mañana, nos va a dar esta semana, nos va a dar este mes. Dios nos va a proveer. ¿Cuántos dicen gloria a Dios? El Señor. Y no solo a nosotros, a todas las familias de la congre. Amén. Vamos a ver, por favor, pongámonos de pie. El Señor es nuestro ayudador. Vamos a agradecerle. Padre bueno, gracias. Señor, este pueblo estaba en crisis igual, por su rebeldía, por tanta cosa que habían hecho, pero aún así rebeldes, y que el Señor, tú mismo les exhortaste y les también aumentaste su dolor para que se arrepientan. Señor, también les perdonaste, también les diste chance. Tú, de tu mismo labio salió que les ibas a dar una nueva oportunidad. Tú eres así siempre, das nuevas oportunidades. Te pedimos de esa manera, Señor, por nuestro país. En realidad, el mundo entero está pasando esto, pero nosotros, con que tenemos nexo con el Océano Pacífico, es que nos hemos tenido más esta situación. Padre del Cielo, te pedimos que tu mano de poder nos alcance. Padre del Cielo, te pedimos, Señor, que nos guardes de todo mal, de toda dificultad. Oh Dios, gracias. Que haya siempre, Señor Jesús, que haya en nosotros un corazón humilde, un corazón sencillo, un corazón que sabe pedir perdón, un corazón que sabe perdonar también, sabe restituir al agraviado. Es momento de ponernos a cuentas contigo. Y van a pasar aquí, como dice esta palabra, que aunque no haya producido leyera, igual tú vas a proveernos. Aunque no haya producción ahí de oliva, aunque dice de uva, todos esos lugares, aún del ganado, que significa economía. Aunque falte esa producción, tú nos vas a proveer. Tú eres nuestro sustento. No es las cosas materiales, no es la gente, no es el jefe, no es el cliente. Eres tú, Señor, y nos vas a ayudar. Nos vas a proveer, Señor, en el nombre de Jesús te bendecimos. Te agradecemos, Señor, por lo que nos va a acontecer estos días, Señor Jesús. Te pedimos que nos hagas trabajar en un mismo espíritu, Señor, que nos hagas ser partícipes y ayudar de alguna manera, Señor Jesús, primero con la obediencia, también luego aprendiendo estas formas de tratarnos en medio de esta situación, para ser una ayuda, no ser una carga, no ser rebeldes. Gracias, Padre, te pedimos por los hombres de esta nación, por las mujeres de esta nación, por quienes trabajan, tienen que estar en contacto, tienen que estar consiguiendo. Tú nos has dado esa responsabilidad, Señor. Por nuestros hijos, Señor, jóvenes y niños, que y señoritas y niñas, que en obediencia están, van a estar en las casas, que les sea útil este tiempo y no que sea perjudicial, que ellos busquen, se autodisciplinen. Dios mío, ayuda, Señor Jesús, ayuda en cada familia, en cada hogar, Señor Jesús, que se autodisciplinen, Señor, a ser responsables y que pueden ir para adelante, Señor, y que luego cuando retomen lo hagan también bien. Señor Jesús,
Ayúdanos, Señor, aquí en la congregación. Ayúdanos a cada familia, Señor. Te bendecimos y te honramos con esta palabra. Nos humillamos delante de ti, Señor, en el nombre de Jesús. Amén. Amén y amén. Vamos a darle un aplauso fuerte al Señor, por favor.

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2: Jesus tonight.
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0: service, en la reunión de las 5 de la tarde,
1: they were really loud.
0: Ellos estaban bien emocionados y bien fuertes, estaban cantando.
1: No, they were louder than that.
0: Eran más ruidosos que ahorita lo que usted está haciendo.
1: Let me hear you loud. Come on, sí, señor. Sí.
0: Fuerte.
1: Is that all you got?
0: Todo lo que usted tiene, trae.
1: Is that all you got?
0: Tiene más.
1: I could have said uno, dos. Sorry.

0: bring all these other lights down up here.
1: Voy a pedirles que apaguen las luces que están aquí al frente.
0: And if you have your cell phone or something that lights up, just light it up.
1: Si usted tiene su celular o algo que brille, que prenda una luz, le voy a invitar a que lo saque.
0: We're going to put action to what we're singing next.
1: Vamos a poner acción a lo que vamos a cantar enseguida. Saque su teléfono si lo trae con usted.
0: We're saying,
1: estamos
0: going to shine the lights.
1: Vamos a brillar la luz.
0: In Bogotá.
1: En Bogotá.
0: We're going to shine the lights.
1: Vamos a brillar la luz.
0: In Colombia.
1: En Colombia.
0: We're going to shine the lights.
1: Vamos a brillar la luz.
0: For all the world to see.
1: Que todo el mundo lo pueda ver.
0: We're going to sing it loud.
1: Lo vamos a cantar fuerte.
0: Lucia Parker is going to lead us. Come on.

0: Jesus is alive. Jesús está vivo. Jesus is alive.
1: Él está vivo.
0: It's important that you understand.
1: Es importante que tú entiendas esto.
0: That the same power that raised Jesus,
1: que el mismo poder que resucitó a Jesús,
0: lives on the inside of us.
1: Vive dentro de ti.
0: That means,
1: eso quiere decir,
0: that means if the doctor has given you a bad report.
1: Eso quiere decir si el doctor te dio un reporte negativo.
0: It's in this moment that you have to remind yourself.
1: Es en este momento que tú tienes que recordarte.
0: I have resurrection power on the inside.
1: Yo tengo ese poder de la resurrección dentro de mí.
0: If calamity has hit your life, if tragedy has hit your life.
1: Si la calamidad o tragedia ha llegado a tu vida.
0: If a dream you had has died,
1: o un sueño que se ha muerto,
0: tell your soul once again.
1: Dile a tu espíritu, díselo una vez más.
0: I have resurrection power on the inside.
1: Yo tengo poder, ese poder de la resurrección dentro de mí.
0: It's a powerful, powerful thing. I pray tonight.
1: Es algo poderoso, poderoso, y hoy en esta noche yo oro.
0: Dreams would resurrect.
1: Que los sueños resucitarán.
0: Families would come back together.
1: Familias se unirán una vez más.
0: God would be glorified in every one of our lives.
1: Que Dios se va a glorificar en cada una de nuestras vidas.
0: His power on the inside of us.
1: El poder dentro de nosotros.
0: Standing strong on the inside of each and every one of us.

0: You don't mind if we just have a little bit of fun? We feel like we're right at home here.
1: Nos sentimos en casa, así es que estamos teniendo un buen tiempo con ustedes. ¿Está bien?
0: Is that okay?
1: ¿Está bien eso?
0: Thank you, Jesus.

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0: Señor, desde la profundidad de nuestro corazón te hemos cantado.
1: La porción que está
0: porque creemos
1: en el libro de Mateo. Así que busque por favor el libro de Mateo. ¿Cuántos tienen su cuaderno de la Congre? ¿Nadie? La hermana Sandra vende, hace descuentos de cuadernos. ¿En serio? Por ahí no puede llegar a una librería, ¿verdad? ¿Puede haber? ¿Verdad? No estoy diciendo sarcástico, de verdad. Por ahí por sus afanes no puede llegar a una librería que le guste. Pero le digo que la hermana Sandra tiene buen material. Y podría decirle, hermana Sandra, ¿me lo trae para la próxima reunión? Pues sí, no le diga a nadie, menos al pastor. Y se la va a traer. En serio, pero tenga su cuaderno, avance. Está en el libro de Marcos. Ah, pastor. Sí, Marcos está. Capítulo 4. Esta palabra, bueno, había leído antes, ¿no? Pero la recibí para compartir como hace un mes. En serio. Lo que voy a compartir ahora. Tanto tiempo se ha tardado pastor en... Si es que no. Recibí la palabra, pero no sabía qué más. Está ahí. Recibí el versículo, digamos, ¿no? Me gustó, pero ahí ya está. Pero cuando Dios tiene su tiempo, te muestra y te dice, de esto te estaba hablando. Ah, ya, gracias, Señor. ¿A cuántos les gusta ser discípulos de Jesucristo? Dice que a los discípulos Dios les revela. Pero a los demás dice que les dicen parábolas para que no entiendan. ¿Cómo, pastor? Mal debe estar usted. Así dice. Y si no, o sea, le reto a que me diga, mentira, pastor, no dice así. Dice la palabra. A los demás se les va a hablar en parábolas para que no entiendan. ¿Cómo, pastor? Jesús va a decir eso. Jesús ha hecho las cosas para que entendamos. Pues, ¿sabe qué? A veces la mente está tan cuadriculada que hasta lo más evidente, si el que no quiere escuchar, no lo va a escuchar. Como quien dice, ¿no? No hay mejor sordo que el que no quiere oír. Dice, ¿no? No hay, o sea, mayor ciego que el que no quiere ver. Supongo que se refiere a eso el Señor. Te la muestra tan clara, pero la gente es el que es sensible o es duro para entender una cosa. Pero dice que al discípulo no le pasa eso, al discípulo dice que se lo va a explicar. Y bueno, varios pasajes hay que primeramente les habla a toda la gente en general, en parábolas, y luego dice que los reúne en la casa, porque algunos piensan que el Señor andaba en carpas, ¿no, hermano? O sea, en el tiempo de Moisés, no, en la época de Jesús ya habían casas, ya habían aldeas, ciudades, todo. Entonces, el Señor Jesús tendría que vivir en alguna casa, ¿no? Eso es lo más normal. Y cuando estaba en algún otro lugar, seguramente que tomaba algún lugar para vivir, no va a vivir en la calle. O sea, en una plaza no puede estar el Señor, entonces había una casa. Entonces, donde estaba el Señor, bueno, acababa la campaña donde había explicado, por decir las parábolas, se iban a la casa y los discípulos se sentaban a su alrededor y les decía, ¿qué quisiste decir con esto? O al contrario, el mismo Señor les dice, lo que enseñé es esto. ¿Se acuerdan? Los de la parábola de la semilla, les dice, la semilla es la palabra de Dios. ¿No les dice eso a la gente? A la gente común y corriente, el sembrador salió a sembrar y parte de la semilla cayó en el camino, ¿se acuerdan, no? Pero en ningún momento les dice a esa gente, a todos esos oyentes, la semilla es la palabra de Dios, en ningún momento les dice. Pues es que a veces nosotros nos equivocamos, incluido el que habla. Aunque sé que la prosperidad de Dios es igual, funciona de esto, porque son principios espirituales que se transforman en principios naturales, que si algo se siembra, se cosecha, es Jesús mismo enseñó, todo lo que sembrar el hombre, la palabra todo, está también la ofrenda, ¿cierto? Pero específicamente ese versículo de la semilla no habla de la parte, como nosotros a veces la entendemos, de la ofrenda, ¿no? Está hablando, la semilla en los billetes dice, la semilla es la La semilla es la palabra de Dios. Está bien clarito. Pero a veces nosotros no entendemos. O no queremos entender. Entonces, como eso, por ejemplo, el Señor les enseña así, a su alrededor, bien sencillito. Quizá al calor de unas brasas ahí, comiendo un poquito, y los aprendiendo en lo práctico. Una de esas es esta enseñanza, Marcos 4, 28. Ya me está yendo hasta Lucas, hermanos. Claro, ustedes están fáciles, digitalizados. No sé, no la fallan, ¿no? No la pelan. Quisiera tomar ese examen como en los tiempos antiguos. A ver, ¿quién ha encontrado primero el primer versículo? Ah, sabían, ¿no? Rápido, se ubicaban. Ahora es fácil, ¿no? Colocas qué libro, qué capítulo y qué versículo. Dice esta palabra, escuche bien. Esta enseñanza es algo que es hermoso. En diferentes versiones, si tienes la Dios habla hoy, se entiende mejor también. Aquí tengo una clásica que es Reina Valera, pero también tengo en Dios habla hoy. ¿Tenemos por si acaso? Dice Luis. ¿Dónde está? ¿Tienes Dios habla hoy? Si tienes, uno pensé. Bueno, vamos a leer primero en la clásica Reina Valera, Marcos capítulo 4, versículo 28. ¿Cuántos lo tienen? Amén. Parábola, desde el 26, por favor, desde el 26. Parábola del crecimiento de la semilla. Sigue hablando el Señor. ¿Saben a quién se estaba hablando? A una sociedad en alto porcentaje todavía agrícola. No quiere decir que todos eran agricultores, pero en un gran porcentaje todavía era una sociedad agrícola. Entonces, entendían, les estaba enseñando de cosas que se supone que manejan, se supone que ellos saben, pero les explica. A veces uno le da miedo, ¿no? Está en un auditorio de un tipo, si les hablo esto, no, pues ellos saben más que yo en este tema, me van a ganar. No tengas miedo. El Señor hubiese dicho, che, son agricultores, pero capísimos, yo soy carpintero. ¿Qué les voy a hablar de la semilla? Ellos saben de la semilla. Pero si el Espíritu Santo dice que hagas algo, hazlo. Y no te opongas. Amén. Decía además, versículo 26. Así es el reino de Dios. Explica de qué está hablando. El reino de Dios. Como cuando un hombre echa semilla en la tierra. Dice, 27. Y duerme. Pastor. Ya no es tiempo de dormir. Aquí dice que duerme. Coloca la semilla y duerme. Y se levanta. De noche y de día. O sea, un día, dos días. Continúa la secuencia. Y la semilla brota y crece sin que él sepa cómo. Solo ha sembrado la semilla, el sembrador. Imagínense que usted es el sembrador. Sembraste. Ese día te cansaste, tienes que descansar, al día siguiente sigues tus jornadas, al otro día descansas. No sabes, estás haciendo tus cosas y dice, sin que tú sepas, esto ya tiene vida. 27 otra vez. Y duerme y se levanta de noche y de día y la semilla brota y crece sin que él sepa cómo. No sabes cómo. 28. Porque de suyo lleva fruto la tierra. La tierra. En otra versión dice, la fertilidad del suelo produce esto. Primero hierba. ¿Qué es primero? Hierba. ¿Ya? ¿Qué dice? Primero hierba, igual. Dice luego espiga. Después grano lleno en la espiga. Tres fases. Eso es en Reina Valera, ¿no? Ahora en las otras versiones dice como parecido eso, en lugar de espiga también dice brote, ¿no? Bueno. 29. Y cuando el fruto está maduro, enseguida se mete la hoz, porque la siega ha llegado. No sé qué se está hablando, pastor. Vuelvo a decir, un carpintero enseñando al agricultor. Nos puede decir, ¿cómo se atreve al el carpintero enseñar, como quien dice, zapatero a tus zapatos, ¿no? Pero el Señor Más que el carpintero, el rey de reyes y señor de señores, toda la sabiduría estaba en él. Les enseña la germinación de una planta. Les muestra la naturaleza que hay en una semilla. El poder que hay en una semilla. Usted se va a cualquier lugar donde hay cereales y ve arroz, trigo, lentejas. ¿Ve usted? Y le ve a la lenteja y le mira con cara de ¿qué va a hacer esta pobre aquí? Pero no sabes su potencial. Sabes que cuando en condiciones buenas del suelo, buena humedad y todo, con nutrientes del suelo, colocas y ahí empieza la vida. Primero que la semilla se reactiva. Dios le ha permitido a las semillas encapsularse. Una vez que los cosechan, tienen un mecanismo de como encapsularse para cuando haya oportunidad más adelante. Porque si no hace eso, se va a morir esa semilla. Pero la semilla está programada. Dios le ha hecho así para que, ¡paf!, como que se coloca unos cobertores, algo encima. Y dice, voy a esperar buenas condiciones. Si Él quiere y me siembra, doy fruto. Si sabe además. Y espera ahí. Puede esperar ese año, 2 años, 3 años, mucho tiempo más allá. Puede seguir esperando. Claro que va a haber variación. De 100 semillitas, doy fruto. Si sabe además. Y espera ahí. Puede esperar ese año, 2 años, 3 años, mucho tiempo más allá. Puede seguir esperando.

Y el Señor nos está explicando eso. Es el sembrador salió a sembrar. Esta semana, como les dije, ¿no? Esto yo recibí hace como un mes atrás, pero no, ni idea tenía. Con mi esposa estábamos subiendo esta semana al alto y vemos que la construcción de la, del asfaltado ya está avanzado, ¿no? Y a mi esposa le llama la atención y a mí también para controlar el talud que hay allá en la autopista. Estaban colocando una valla, una red verde. ¿Qué es esto? Ah, le digo, esto es una obra, es una infraestructura, es un trabajo de ingeniería que para lograr que el talud no ceda, en lugar de colocarle cemento, le van a colocar plantas. ¿Eh? Claro, es una técnica. Han calado, han cortado, han hecho un corte ahí y ahora colocan una valla, una malla milimétrica. Entonces tiene condiciones de humedad, permite esto, y luego le ponen unas semillas y van a empezar a brotar plantas y se va a cubrir primero sobre la red las plantas, pero luego las plantas van a ser más fuertes que la red, ya se va a obviar la red y las plantas ya van a proteger este lugar que era simplemente tierra. Entonces es una, primero que es estético también, ¿no? Pero más allá de que sea estético, es algo funcional, es algo bien bonito, ¿no? Pero ¿cómo se puede originar eso? O sea, ¿cómo puedes pensar? El Señor ya te lo va mostrando. Primero dice que es una hoja, ¿no? Tú ves una semillita así y lo primero que sabes son dos hojitas y ni te imaginas, dices, ¿qué es estito? Pero ya hay el potencial y va creciendo y se va a volver espiga y luego va a seguir creciendo y la espiga va a dar origen al fruto ya maduro, ya unos granos completamente llenos, si era de trigo justamente, ya se puede sacar una producción. Pero cuando algún imprudente ha colocado semilla y dice, ¿será que hay? ¿Será que no hay? Lo remueve y ya lo mató, porque estaba primero saliendo hacia abajo, emergiendo hacia abajo. Por curioso vas y miras y ya está, ¿no? U otro, cuando está en sus dos hojitas, quiere ver a ver siempre si es de la semilla que he puesto o no. Ah, por manipular, también lo mata. O cuando todavía está en formación de espiga, quieres hacer algo, igual lo mata. Hay un tiempo para sembrar, hay un tiempo para que crezca y hay un tiempo para cosechar. Lo que está explicando el Señor es que tú no has hecho nada más que solo hacerle caso, sembrar. De Él viene el cómo crece, que tú no lo entiendes, la ciencia ya lo entiende, ya sabe cómo es. Entonces, es un proceso, son fases de cada planta, ¿no? Colocas la semilla, a los dos primeros días que tiene que haber, a los tres, a los cuatro, a la primera semana, todo está ahí escrito ya para cada especie. Pero es lo que el Señor dice, eso ustedes como humanos lo saben, pero yo les estoy diciendo que solo tú tienes que sembrar, sin que sepas más allá de detalles, yo me encargo de lo demás. ¿Cuántos dicen gloria a Dios? Uno tiene que saber qué está haciendo en el reino de Dios. Pero primeramente tiene que saber que debe ser obediente a lo que el Señor quiere hacer. He estado pensando, dije, nos estamos atrasando con relación a la carpa. Pero cuando ordenas las cosas, ¿en qué quedamos para esto? Te das cuenta que uno es el método humano, uno es la forma que nosotros queremos plantearnos, pero otra es la forma que el Señor ya tiene establecido. Ahora, si no le hacemos caso, es problema nuestro, porque el Señor ya nos los enseñó de la forma más clarita que se pueda hacer. Y Dios usa las palabras, Dios usa a sus siervos, los profetas, dice, ¿no? Emiten una palabra. Y en función de una palabra se trabaja, porque no es la palabra de un hombre, es la palabra de Dios. Acuérdense de cómo fuimos la primera campaña con...

0: apóstol Jaén, ¿no? Él recibió una palabra bien clara. Él entendió. Cuando vino acá, le hablamos de que éramos de la carpa. Él entendió por el Espíritu que teníamos carpa. Él entendió así. Así que él dijo, nosotros le dijimos, la próxima que usted venga, díganos con tiempo y hagamos campaña. Nosotros somos de la carpa de Jesús. Ah, ya, eso le quedó a él. Él entendió eso. O el Espíritu Santo le hizo entender eso. Él se fue allá y dijo, aquí vamos a ser obedientes al Espíritu Santo. Y él simplemente ya en como hecho real dijo, en tal fecha estamos nosotros, dijo marzo, la primera semana de marzo estamos, estoy con mi amigo David Javier, estamos viniendo a predicar en su carpa. No, en ningún momento dijo, es cierto siempre que tienen carpa, o he entendido mal, o ustedes están hablando en fin. No dijo nada, nada, solamente emitió la palabra. Cuando escuchamos esa palabra, yo le hablé al pastor y le dije, ellos son profetas de Dios, ellos ya han visto, y ya han visto, pues ya ahí, entonces ellos ya se han visto ahí y listo, lo veían como hecho. Entonces yo dije, a nosotros solo nos falta construirla, nada más, porque ya está hecho, en el mundo espiritual ya lo han visto, y en el mundo natural se va a completar. Dile que sí. No teníamos nada de eso. ¿Y cómo vamos a hacer? Lo construiremos, nos alquilaremos, nos prestaremos. ¿Qué? El tema es que hay carpa, ese es el tema, ese ya lo han visto. Amén. Y ustedes saben el lindo desenlace, que ni nos prestamos, ni nos alquilamos, ni nada. Dios nos proveyó. ¿Cuántos dicen gloria a Dios? Dios se proveyó para su obra. Él sabe. Entonces, hay unas formas que podían ser humanas, ¿qué hacemos humanamente? Pero al método de Dios es lo mejor. Entonces, así como funcionó, la otra palabra que yo escuché, en lo último que dijo el hermano Carlos fue, la próxima vez que venga, ya no quiero ir al alto, me dijo, porque hemos estado en dos campañas en el alto. Así que ahora nos toca aquí, me dijo. Y no dejó mucho para averiguar, dijo, o en el teleférico, en la estación del teleférico rojo, aquí en la ex estación de ferrocarriles, o en la Plaza Villarreal. Concreto. Yo digo, ah. Y yo digo, bueno, a ver, que pasen, ¿no? Que pasen las cosas porque tengan que pasar. Eso es humano, ¿no? Clyde será humano. Humano de humanos. Como lo que dije, ¿no? Ya. Tendremos que alquilarnos carpa o fletarnos, algo haremos. Pero lo divino es, Dios se proveyó. ¿Cuántos dicen gloria a Dios? ¿Eh? Igualito. Entonces, pasan las semanas, pasan los meses y parece que no pasa nada. Porque en el método humano no pasa nada. Estoy en eso. Y esta semana me llama el... le veo escribir al hermano Erwin de Santa Cruz, al pastor Erwin, que iba a venir a La Paz para una campaña que iban a hacer en San Francisco, en la iglesia, que querían hacer trabajo social, no querían, sino que hicieron trabajo social justamente. Decía, es nuestra forma de servir a la comunidad. Nosotros podemos tener médicos, asistirnos con médicos, tenemos temas legales, tenemos profesionales legales, y así nos vamos a armar como unos... a través de la alcaldía, ¿no? En los stands, digamos, donde asistencia. No estuve presente, pero supongo que salió hermoso, porque Dios también bendice a todo su ejército aquí en la ciudad de La Paz, en Bolivia y en todo el mundo entero. Dios da gracia. ¿Cuántos dicen gloria a Dios? Creo que les fue bien. Lo que sí vi es fotografías, porque también predicaron, y ahí estaba el hermano Erwin. Dije, yo me vine para eso, fue tremendo, el Señor me usó, dice, ¿no? Y a mí me llama. Y dice, todavía estoy en La Paz, estoy hablando con algunos hermanos que acá hay en Cristo, me dice. Y una pregunta, me dice, varón, como él habla, ¿no? Como varón, una pregunta, ¿cómo va lo de la campaña? Y yo sentí como un poco de, ay, no, me están exigiendo, más o menos, ¿no? Me están exigiendo, ay. Pero después dije, no seré tan escaso así, no. Me está preguntando algo, o sea, alguien que ni siquiera es de La Paz. Mínimamente es porque cree que yo tengo una respuesta adecuada a su pregunta. Entonces me sintonicé, pedí perdón a la señora y dije, amado, esto es lo que pasa, que el hermano Carlos no va a venir a La Paz si no es para predicar en la Plaza Villarreal o en la estación del teleférico. Ah, en el ex ferrocarril. Me dice, sí, claro, así dijo. Entonces estamos ahí porque esos son lugares medio medio encapsulados, por lo menos no es tan accesible así como para lo que queremos. Para distribuir folletos hay, está libre, pero para instalarnos, para, no son lugares así convencionales, son centros realmente, son epicentros, le digo. Sí, me dijo. Pero te cuento, me dijo, cómo es Dios de bueno, que tiene siervos de Dios en todo lado. Acá estoy, aquí en La Paz, con dos hermanas que tienen alguna buena noticia. Trabajan de alguna manera con la alcaldía y me dicen que es posible lo del permiso, por lo menos en la Plaza Villasuel. ¿Cuánto puede dar un fuerte aplauso al Señor? Ah, pues yo dije, ¿qué? Si el Señor dice, si no lo vas a hacer, yo ya lo tengo hecho. A mi método, claro. Ahora, si quieres tu método también, puedes estar tomando tu tiempo. Pero mi método yo ya lo tengo. Y dije, eso pasó estos días, ¿no? Entonces, en esta semana me voy a poner comunión, porque ya le pedí el contacto, me dio, le dieron también el mío. Y dije, esta semana. Dios tiene las personas adecuadas. Mientras recibí eso, me acordé que meses atrás, hace, cuando salió este tema de la ley del aborto, salieron a marchar, ¿se acuerdan, no? Entonces, no fuimos como congregación, pero sí estuve representando como pastor de la iglesia en este mover, y se hizo una convocatoria en la Plaza Villarreal. Y yo no estaba entendiendo por qué estaba yo allí. Y había una lista de oradores y los hermanos que estaban ahí para la orada, los pastores. Y yo estoy ahí normal, me llamaron. Como parte de la iglesia, ni estoy orando, ¿no? Yo pensaba que van a salir algunos nomás orando. Cuando allá adelante veo a un siervo de Dios ministrando alabanza. Yo no lo conocía bien. Pero yo veía un ministerio tremendo. Era un pastor, pero un pastor profeta, porque los que tienen el ministerio de alabanza generalmente tienen esa línea, porque son como Samuel, oído de Dios. Son sensibles al Espíritu. Claritos son, tipo Marco Barrientos son generalmente los de esa línea, ¿no? Y yo le veía a este varón de Dios bien conectado. Y estaba, le llevaba la alabanza a todo su ministerio, bien sintonizados. Y llevaba, ¡pah!, decía algo, y él daba el micrófono, ¡pam!, para uno de los pasajes que estaba listo. Tan conectados, hermanos, que decía, Dios está llamando a la guerra. Y el pastor que le tocaba decía, guerra espiritual, guerra aquí, yeah. O sea, conectadísimos. Conectadísimos, al entrar con la alabanza, y era un momento así, y el momento de adoración también, y había un siervo en ese fluir, en ese llamado, navegando en el océano del Espíritu, igual, conectadísimo. Y yo decía, qué impresionante. Yo estaba ahí, ustedes saben, me conocen por el ministerio, siempre he estado en alabanza, pero saben, cuando notas un nivel superior, lo reconoces. Se siente, no puedes hacerte al grande. A ver, ¿qué van a hacer estos? Eso hace el peor, el más, no sé, el desubicado puede ser eso. Pero cuando tú estás en lugar de un mayor nivel en esa área, reconoces. Y este siervo de Dios tenía eso. Humilde, pero estaba cumpliendo su función. Estaba ahí. Y me da el micrófono. Justo después de Dios está llamando al hallazgo. Y yo no sabía qué iba a orar. En serio que no sabía qué iba a orar. Señor, tú dirás. En el instante que me entregaron así, todo lo que tenía que orar vino. ¡Sas! En ese instante. Dije dos cosas. Estamos aquí en un altar de adoración para el Señor. Todos los hermanos ahí. Ni me conocían. Nada. Este es un altar. Porque en 1986 aquí se instaló la obediencia al Señor, de llevar su palabra desde aquí para la nación. Y muchos de los que estamos aquí somos resultados de la obediencia que partió aquí en este altar. No sé de dónde el Espíritu Santo encendió en ellos. Y ya no quise soltar el micrófono. Y quería dejar el micrófono también, porque por respeto a los hermanos, quería dejar ahí y aquí por la espalda. Dale, dale. Así que me están diciendo, cállate o qué. No, dale, dale. Y eran los pastores de la directiva. Ay, el otro. Segunda cosa que hablé, que el Espíritu me dio para que hablara. Esta es nuestra tierra. Esta es nuestra heredad. ¿Qué saben qué? Cuando tú no entiendes qué eres, entonces eres como un advenedizo, dice la palabra. Un advenedizo es que no sabes, pues estás adscrito nomás ahí. No tienes seguridad de quién eres. Es como que en la lista te colocan de supernumerario. Alguno quizá no conoce ese término. En el ejército hay una cantidad de efectivos, por decir 81 elementos para una compañía, 81 personas. Pero hay un número 82 y un 83. Quiero estar, por favor, necesito. Le dice, mira, no hay forma. A no ser que seas el repuesto. Si aceptas, sí. El repuesto, o sea, el supernumerario, no tiene derecho a nada. ¿O no, hermano? ¿No? Ni uniforme. Ya botas la que haya, ya. Plato el que haya. Todo lo que, si hay, frazada, vamos a ver. Debe haber siempre una, pero no nueva. Y así tiene que soportar, ¿no? Entonces, yo digo, esta es nuestra heredad. Un advenedizo es aquel, es como ese ejemplo, que no sabe lo que tiene, que no está seguro qué es lo que tiene. Y ese espíritu transmite el enemigo. Cuando tú no sabes lo que eres, cuando tú no sabes ni de qué tienes facultades, Jesucristo enseñó. El Hijo tiene, dice, derechos, autoridad, que el empleado no tiene. Jesucristo nos dio esa capacidad. Entonces dije, esta es nuestra heredad, hablando de Bolivia. Y nadie nos las va a robar. Nadie nos los va a quitar. Esto es nuestro. Y nos encendimos esa noche. Yo no les dije, los pusieron a corretear ahí. Y señor, 2 segundos atrás no tenía mi chanchullo de qué orar. Ahí me di cuenta que Dios dice, en el momento preciso, tranquilo, el Espíritu Santo te dirá qué hablar. No sabes, aquí por eso dice, ¿no? Vos haz tu trabajo. Ni sabes ni cómo ni por qué. Vos pon la semilla, listo. Yo sé. Tú duermes, te levantas. O sea, pasa un día, pasa dos, pasa tres. Y la semilla ya está creciendo. Sin que tú sepas. De suyo lleva, dice. De su esencia sale. Solo necesita un suelo fértil. Nada más. Y entendí que es por ese método. Me doy cuenta que es por ese método, es alabándole, es adorándole, es guerreando espiritualmente que lo vamos a lograr. Yo le animo, hermano, te animo, hermano, hermana, que simplemente te sintonices con esto. Que te le digas, Señor Jesús, aquí estoy dispuesta. A partir de ahora empezamos un tiempo de ayuno. Yo no te digo cuántos vas a ayunar tú. Que el Señor te diga. Si es uno, qué bueno. Si son 2 días, qué buenísimo. Si son 3, amén. No porque hayas ayunado 4 días, eres mejor que el que ha ayunado 1 día. Es como el Señor va colocando en ti con el grado de crecimiento que también tienes. Tranquilo. Pero hazlo, por favor. Hazlo porque estoy hablando yo creo, a las personas adecuadas, son las personas que tienen ahí la responsabilidad. Somos las personas que tenemos la responsabilidad. Aquella noche yo dije, esto no es de nadie extraño, esto es nuestro. Esta es nuestra heredad. Porque un espíritu desagradable de parte del enemigo viene. Cuando dice, no sé, no me gusta esta nación, no me gusta esto, no me gusta aquello, mejor. Y la gente va menospreciando, ¿no? Puede estar circunstancialmente conducido por quien esté circunstancialmente conducido. Eso no te autoriza a despreciar la bendición que Dios ha provocado porque nazcas en esta tierra. Dios nos ha dado provisión en esta tierra, Dios nos ha dado todo. Entonces, cuando tú desprecias eso, estás despreciando al que te lo ha dado. ¿Qué tal? ¿Qué tal? Tú tienes tu papá, tú tienes tu mamá, y tu mamá y tu papá, eres niño, eres niña, te ha preparado ciertas cosas. Y el papá y la mamá te entrega ciertas cosas. ¿Y qué tal el hijo, la hija, niño, claro, niña? Desprecia lo que le prepara su padre y su madre. ¿Qué tal? En alimentación, por decir. O en vestuario. O en las cosas que le ha dado. Lo desprecia. Cuando desprecias tu provisión, aquello que te están dando, estás despreciando a aquel que está emitiendo. Y he dicho, si Dios nos ha regalado este lugar y tú desprecias este lugar, ¿a quién estás despreciando? Aquel que ha dado el regalo a Dios. Entonces, Dios nos hizo reaccionar ahí mismo que estábamos haciendo mal. Por eso es que cuando alguien emite palabra de maldición en contra de esta nación, yo no la acepto. No la acepto. Cuando alguien la escuchó decir, esta nación, no acepto, porque esta es mi heredad, es el regalo que Dios me ha dado. O sea que si yo desprecio esto, desprecio al que dio el regalo, al que me dio el regalo. Por eso es que ahí yo dije, este es un altar de adoración. Por eso estaba funcionando, había lo mismo, la adoración, la alabanza, guerreando ahí. Después, en las próximas reuniones, le comenté eso a mi esposa, y no sabía seguramente de quién estaba hablando yo, ¿no? Hasta que le doy el nombre, y ya se ubica y me dice, él era mi líder de alabanza. Yo lo conozco. Y yo dije, ¿cómo era? Ah, no, pues éramos del grupo alterno. Nadie nos daba importancia. Es más, para las cosas más fundamentales había el grupo uno, pero para nosotros ya, bueno. Pero Dios ve el corazón del hombre. ¿Cuántos dicen gloria a Dios? De David, ¿qué dijeron? Porque yo no veo, Dios dijo, yo no veo lo externo, yo veo el corazón. Y no es que quiera menospreciar a quien fuera su pastor, y también en su tiempo fue el pastor de mi esposa, pero ahorita ese siervo de Dios, la humildad le permitió alcanzar aún en cantidad mucho más allá. Tiene 3 iglesias. ¿En esta ciudad? No, en esa zona. Todo lo que es La Tejada, Solzano, Villa Fátima y hasta Calajavir. Tiene 3 lugares centrales. Y la otra vez llegó, estábamos encontrándonos, llegó, dice, ¿no? Estoy viendo del Alto. Ya soy alteño, Jasmine. Ya soy alteño. Estoy feliz porque Dios está haciendo algo glorioso. Hemos abierto una iglesia en Santiago II. ¡Ah, ping! A mí se me abrieron mis oídos y dije, qué bueno. ¿Cuándo? Este año. ¿Y qué mes? Tal mes. Yo no sentí, ¡ay! Era que nosotros abramos la tercera o la segunda congre ahí. Si hemos hecho la campaña, no. Porque la victoria no es de esta congregación, la victoria es de Jesucristo. ¡Gloria a Dios! Denle fuerte ese aplauso a Jesucristo. Alguno va a decir, ¿de quién están hablando? Pues, se llama el pastor Fidel Vargas. No estoy hablando de un imaginario, de alguien que está, ay, no, no, es un personaje que existe. Pero a mí lo que me impacta es conocer, bueno, por la narración de mi esposa. Quizá en su momento no daban, no apostaban por él, ¿no? Ahí está el hermanito, ya listo, hace su grupo de alabanza. ¡Gloria a Dios! Listo. Pero sabes, Dios ve el corazón del hombre. El corazón ve lo que el ser humano no ve, Dios ve la fidelidad. Y dice el hermano, che, yo ya soy alteño. Dice, pero ¿cómo voy a dejar eso? ¿Cómo voy a dejar semejante respaldo de Dios? Y Dios lo está bendiciendo en todas las áreas. Todo. Y qué bien, porque sabes, me dijo, ¿no? ¿Sabes que se necesita para esto? Equipos. Hay que hacer una cosa y hay que hacer ese nivel. Y Dios se está proveyendo. Ahí está. O sea, me dio a entender que aún en esa área, no solo en esa, pero aún en esa área, ahí estamos viendo. Yo me sentí alegre. Y no le quise decir, bueno, nosotros hemos estado ahí justo. Mire, ustedes están en la repercusión de lo que ha pasado. Y yo, con que sepa, listo, no necesitas callarte. O no, perdón, no necesitas hablar. Mejor es quedarte callado. Eso quise decir. Yo dije, Señor, ya, la gloria es tuya. Y él me dijo, si ustedes han estado allá, qué bueno, sigan. Y ahí me di cuenta que este es un trabajo de equipo, pues. Dios nos permita. Porque él es militar, ¿no? Y él nos contaba un testimonio, dice, le contaba a mi esposa, ella estaba ahí, le dice, yo siempre me acuerdo que Dios nos puede usar donde estemos. Yo como instructor, dijo él, cuando era teniente, cristiano, estoy ahí con mi unidad, era capitán de la guardia, es el capitán de servicio esa noche. Veo a todos los soldados, bueno, les hablo, y subordinación y constancia, gritan buenas noches, y ahí digo, ¿qué cuál buenas noches? ¿Por qué no les predico a estos? Está ahí con el buenas noches, vete. Miro, ¡a su nombre! Todo silencio, el silencio de los grillos, ¿no? Ah, no, no saben. A darse la gran vuelta. Y él dice, era esa unidad era grande. No, no me dijo dónde. Grandes. Llegaron después de la carrera más con su lengua como chalina los soldados. Se alinearon. Así. Yo les hice alinear. Otra vez. Vista al frente. Y dije, a su nombre. Y no sé de dónde. Entonces le dije otro grito, dice, ¿no? No sé, por ahí un puede o no puede, no sé, un grito así de cristiano, ¿no? Y ellos otra vez, ¿no? Otra vez, cri, cri, cri, cri. Ah, no saben, ahora sí la otra gran vuelta acá de la mano. Y el que llega último va a conocer, ¿cómo era su instructor? Llegaron, dice, ¿no? ¿Qué harían? Dice. La vuelta era tan grande que creo que han tenido tiempo para disipularse más, porque bien sabían ya todo, dice, a su nombre, cuál es su nombre, Bolivia para Cristo. Todo sabían, dice. Faltaba el Maranata, Cristo bien. No, también eso sabían. Todo sabían, dice. Y ahí les dije, ¿cómo han aprendido? ¿Cómo han aprendido? ¿Quién les ha llevado una campaña? ¿Quién les ha dicho nada? Una vuelta han dado un minuto o algo así. ¿Cómo han aprendido? ¿Saben qué? Dios me ha traído para predicar y a ti también, porque hay muchos cristianos aquí. Y lo has hecho. Creo que tenemos que seguir siendo más obedientes a Dios. Y esa noche me reuní con mis soldados. Digo, vengan muchachos. Vamos a reunirse, ¿no? Y les empecé a hablar ya de Jesucristo. ¿Saben qué? Yo me siento la persona más útil sirviéndole a mi Dios desde ese entonces. Entonces yo dije, Dios es fiel, Dios sabe cómo tratar con cada vida. A veces tú estás en un puesto quizá Dices, ¿qué estoy haciendo aquí? No, Dios te tiene ahí para hacer luz para los que están ahí. Para, ahí ni por chiste el pastor Javier va a aparecer ahí, porque no le toca, no le corresponde. Pero sí, a ti te ha correspondido y tú eres esa persona. Entonces, yo he visto en este último año, que este pastor se ha dado el, si vale el término, el lujo de predicar con todo su ministerio de alabanza, no con dos guitarras locas, con todo su equipo de alabanza, que músicos nomás son 10, y eso, el coro son otros 10. Entonces, he visto en la Plaza Alonso de Mendoza, hace siglos que yo no veo campaña en Alonso de Mendoza, y he estado yo presente este año. Su iglesia. En el teleférico, en la parte del andén, donde es la parte histórica, ahí estaban. Yo no sé dónde, he viajado creo justo ese día, pero mensajé a alguien, creo que fue Cito, y no creo que me diga lo contrario, pues está, porque sus imágenes me mandaban, sus fotografías, que estaban ahí, celebrando y adorando en ese lugar. La propia Plaza Villarreal en dos oportunidades. La primera vez, ¿se acuerdan que estoy diciendo eso de la orada y alabada? Y la última, después de eso, al cierre de esa actividad, otra vez. En Plaza San Francisco, su permiso decía, ¿sabe qué? Voy a ser honesto porque yo he visto el permiso. Equipos de sonido, no necesariamente así, porque va a ser bien bajo el volumen. Vamos a hacer algo reducido. Pero en el momento de los momentos, la gente rebasó, lleno. Con un megáfono no nos van a escuchar. Hay que subir. Le dieron la autorización internamente, ¿no? De que ya pase del permiso que pidieron como una actividad muy simple a un evento grande como un concierto. Y eso era imposible porque para hacer una cosa, lo presentas como esto o lo presentas como esto. Listo. Pero cuando Dios mueve su mano poderosa, Él hace lo que Él quiere. ¿Cuántos dicen gloria a Dios? Yo estaba pensando, dije, Dios sabe lo que hace. Dios usa las personas que tenga que usar. Está Eriquita con esto. Le he hablado a una hermana que es Helen de la Iglesia Poder de Jesucristo también. Y saben que no me dijo Helen, me dijo, ay pastor, va a disculpar, me dijo, amén. Yo simplemente le dije, Dios te use para esto. Dios te dé autoridad para lograr esto. Y ella me dijo, amén. Por algún lado, Dios se proveerá cordero. ¿Cuántos dicen gloria a Dios? Lo va a hacer. Al método de Dios. Tú siembra la semilla, me dijo el Señor. No sabes, te vas a dormir, te vas a levantar. Y no sabes cómo, pero esa planta, esa esencia, esa semilla, de sí va a llevar primero brote, o sea, hojas, espiga, y luego una espiga llena. Cuando esté llena, metes la hoz, es el momento de cosechar. Listo. Método de Dios. Tenemos que escucharle al Señor. Estaba en eso. Esta mañana, en la noche, me acuesto y me sueño, hermanos, en este lugar que habíamos visto con mi esposa, pero en un lugar más grande. Esos taludes de lo que están construyendo ahorita entre el centro de la ciudad y el alto de la autopista, ¿no? Y para controlar ciertos lugares que están haciendo cortes. No colocan cemento, sino están colocando una malla, que les expliqué hace rato, para que haya vegetación. Es una forma de controlar el talud. Si no hay esto, la lluvia viene, como no hay que resista, lo va a lavar, se hace un proceso que se llama una erosión, en este caso mecánica, ya no natural, se produce lixiviación, que es lavado de material. ¿Dónde se va a caer eso? No sirve para nada. Entonces, para hacer eso, obra de ingeniería le han puesto esta valla donde van a empezar a colocar vegetación, colocado de humedad y nutrientes, van a permitir que haya plantas, y en el futuro esa red simplemente sirvió para agarrar al principio, luego por sí mismo va a generar protección. En el sueño me veo ahí, hermano. Pero dijo, esta es más grande que la autopista. Grande construcción, grande, enorme. Yo había estado al frente de una cuadrilla. Señor, aquí me has puesto a trabajar. Lo más lindo es que ustedes también estaban. En serio, los hermanos de la congre. Y ahora, mínimo, así desordenados no vamos a avanzar nada, porque nos han, y les digo, ¿no? A toditos, nos han asignado de aquí para allá, toda una ladera. Comparativamente ahorita, viéndolo bien, es como que más o menos desde la, ahí, desde Nissan hasta la ceja, más o menos así, así he visto. Para los que conocen la carretera hacia el alto, ¿no? Más o menos a la altura de Naipat, esos lados, ¿no? Desde esa altura, digamos, hasta todo ese lugar. Les digo, todo eso nos han asignado. Ahora, desordenados no vamos a poder. Vamos a dividirnos en no sé si dije en cuatro grupos. Y así abarcamos. En realidad, deberíamos ser 12, le digo, 12. Pero ahí nos subdividimos más, pero así desordenados no alcanzamos. Y me acordé de los discipulados, ¿no? Hemos hecho grupos de seis grupos hemos hecho, ¿no? Así más o menos, pero no sé si dije de cuatro o al final dije de 12, pero hablé de los dos términos, de 4 o de 12. Así vamos a lograr. Y todos entendieron, y yo vi más allá un grupo, más allá otro, más allá, y estábamos en toda esa ladera, toda esa ladera. Me levanté y dije, ¿qué he leído? ¿Qué he leído hace un mes? ¿Qué he leído? He leído Marcos 4. Eso era. Así es el reino de Dios. 4:26. Como cuando un hombre echa semilla en la tierra y duerme y se levanta de noche y de día, y la semilla brota y crece sin que él sepa cómo. Porque de suyo lleva fruto la tierra, primero hierba, luego espiga, y después grano lleno en las espigas. Y cuando el fruto está maduro, enseguida se mete la hoz, porque la siega ha llegado. Hermanos, hay métodos humanos, ¿no? ¿Por qué no muñequeas? ¿Por qué no haces esto? ¿Por qué no? Muchas cosas podría ser. Pero mejor es hacerle caso al Señor. ¿Cuánto dicen gloria a Dios? Algo más para ir concluyendo. Isaías, por favor. No quiero perder este lugar. Pero bueno, no tengo ahorita muchos marcadores. Isaías 61, por favor. Isaías 61. Versículo 11. Los digitalizados ya me ganaron. Porque como la tierra produce su renuevo, y como el huerto hace brotar su semilla, así Jehová el Señor hará brotar justicia y alabanza delante de todas las naciones. Es el mover de Dios. Eso uno dice, pero ¿por qué? Porque si no has entendido el propósito, entonces, bueno, ahí no vas a hacer mucho. Pero si has entendido el propósito, dices, ajá, tengo que hacer mi parte y listo. El Señor va a hacer la de Él, porque esto está en su esquema, va a dar, va a funcionar. Pero si quiero hacer mi parte, pero no está dentro del esquema de Dios, por mucho que te pares de cabeza, no va a dar. Primero tiene que estar el Señor en el asunto, ¿no es cierto? He estado leyendo, porque a veces decimos, cuando hablamos de avivamientos, el avivamiento de Argentina, hablamos mucho nosotros del avivamiento de Argentina, es un referente mundial del avivamiento en el mundo entero, la Argentina, como otro referente es el avivamiento de Paul Yonggi Cho, por decir allá. Pero cuando ves el origen del avivamiento de la Argentina, empieza en Bolivia. Empieza en Bolivia. Alguien diga, ¡amén! ¡Gloria a Dios! ¿En serio? Es algo que emerge aquí. Porque Dios dice aquí, según Isaías capítulo 61, versículo 11, porque como la tierra produce su renuevo, eso es una semilla. En esa semilla está todo el potencial de renovarse. Y como el huerto hace brotar su semilla, así Jehová el Señor hará brotar justicia y alabanza delante de todas las naciones. Tenemos nuestro rol, pero no nos podemos conformar en aquello. Las cosas que nos faltan intensificar, tenemos que intensificarlas. Amén. Hemos estado hablando y hemos visto que hay cosas que tenemos que mejorar, como la consolidación. De seguro. Pero eso no por no ser todavía eficientes en esa área, vamos a dejar de predicar. Alguno quizá con buena intención, pero con poca luz en esto, dice, hermanos, ¿de cuántos han retenido? Tantos. Yo creo que la próxima vez mejor no se metan en eso, en pocas palabras. ¿Será así? Porque ¿para qué van a ganar 100 y se van a ir al mundo? O mejor es corregir, pero seguir mejorando. O hay que desanimar al hermano. ¿Cómo es? A veces entienden la palabra exhortando, no significa arrinconando, significa animando. Tenemos que mejorar, claro. Pero también tenemos que alegrarnos por lo que ya estamos avanzando. Esta semana, no estoy yendo del año pasado, esta semana, Ciudad de La Paz, medio de comunicación, El Sonido de la Vida, horario, ¿no? Ahí puedo fallar, entre 2 de la tarde y 3, por ahí. Predicador, el hermano de la pastora Silvia Salcedo, Fernando Camacho, dice, está predicando no sé qué, y eso es la fe. Yo en este momento quiero hacer un desafío, quiero que pasen aquí 2 testimonios de fe, de cosas trascendentales. ¿Por qué estás aquí? ¿Por qué estás en este lugar? Quiero que tantos somos, pero quiero solo 2 valientes que vengan a este lugar. ¡Pah! Se suben los 2 valientes, uno no sé qué cosa dice, y la segunda es una mujer, dice, yo estoy aquí porque cuando nadie le daba solución a mi sobrino, que es un niño de esta edad y que tenía este problema de salud, yo lo único que dije, Señor, ayúdanos. Y fuimos a la carpa de Jesús. Dios les sanó, pastor. ¿Saben qué? Yo dije, Señor, podemos fallar en muchas cosas. No me interesa. Es como cuando a tu hijo le dices, estás mal, estás mal, estás mal. Y cuando saca una buena nota, no le dices nada. ¿Eso es justicia? A los que les gusta llenarse la boca, justicia, justicia, justicia. ¿Eso es justicia? Es injusticia. Es injusticia. Entonces, al que hace bien, hay que decirle que está haciendo bien. Al que hace mal, hay que decirle, podemos mejorar. Pero no desprecies lo que Dios está haciendo con tus manos. Que el día en la Plaza Villarreal no tenía idea cuando me entregaron el micrófono, ni idea de qué voy a orar. Casi digo, Señor, gracias por la unidad. O sea, cosas que no son mi tema no es ese. Hay pastores que Dios les ha mandado a eso, o sea, no es mi tema. Cuando recibí el micrófono sabía todo lo que tenía que decir, todo. Yo dije, Señor, solamente tengo que poner la semilla. No sabemos ni cómo ni por qué, pero va a dar primero un brote, una espiga y luego un grano maduro, y se saca con la hoz la cosecha del grano. Les animo, ponte de pie por favor. Les animo que no bajes la guardia. Esto es espiritual, no es por otro lado. No te sientas mal. ¿Saben qué me agradó? este pastor hubiese dicho, a ver, hermanita, por favor, vámonos al testimonio. No, no, no me digas los mediadores, no, no quiero, no. Le dejó emitir el testimonio tal cual. Lo único, a ver, otra vez, hermana, ¿cómo pasó esto? No, es que estaba desahuciado por esto. Ah, ya, ¿cuánto tiempo? ¿Y qué hiciste, dices? Lo único que nosotros como familia dijimos, Dios puede ayudarnos. Y nos fuimos a la carpa de Jesús, volvió a Rita. Y Él está sano, está aquí. Hoy me congrego en esta casa por agradecimiento a mi Dios. Yo dije, estaba ahí en la casa y dije, por una vida hay fiesta en los cielos. El pastor decía, tenemos una iglesia allá en Santiago II, otra iglesia. Que Dios siga haciendo su obra. Si nosotros le somos útiles para colocar la semilla, lo vamos a hacer. Si tenemos que seguir puliéndonos en muchas áreas, también lo hagamos. Pero no por eso dejemos de hacer la obra de Dios. Alguno va a decir, pero pastor, así como la semilla buena, ahí mismo más adelante dice que viene el malo y coloca cizaña. Tampoco es tu problema. Ah, pastor, ¿cómo? Tampoco es tu problema. La misma escritura dice que llega el tiempo y Dios envía a sus ángeles y saca la cizaña, lo quema y lo bueno lo separa para el Señor. Así que tampoco es tu lío. Tampoco es tu lío. A veces uno por miedo a eso no hace. No, no, no, no va a hacer. No tengas miedo. Ese tampoco es tu lío. Y entonces yo te animo a que hoy podamos levantar el nombre del Señor y que Dios diga dónde, que Dios use instrumentos. No digas, ah, ya, entonces lo vas a hacer ese hermanito, lo vas a hacer aquella hermanita, la hermana Erika lo va a hacer, ya no es mi lío. No, no, no, no, por ahí lo haces tú. Dios es así. Entonces dile simplemente, Señor, si yo te soy útil, aquí estoy, Señor amado. Y si yo no voy a ir ahí a presentar la carta, pero puedo desde aquí guerrear y escuchar tu voluntad, tu plan, tu estrategia, yo lo voy a escuchar, lo voy a recibir, se lo voy a contar a un siervo de Dios. Le voy a decir, esto me ha mostrado. Se aproximan a nosotros, nos dicen, esto así me ha mostrado. No entiendo muy bien, pero esto me ha mostrado. Díganle, no tengan miedo. Dice que, vuelvo a decir con lo que he empezado, después de que el Señor enseñaba a toda la gente, se reunía con su gente. Y ahí podían hablar en confianza. Puedes aprender más ahí. Un día, el hermano Carlos nos enseñó una lección en la práctica. Bueno, con su equipo se fue, estábamos ahí. Vamos a almorzar, dice. Vamos a comer pasillada, dijo. Ah, bueno. Eso está bueno. Y él dice en voz alta, tanto pidió, ¿no? Dice, sin morcilla. No nos preguntó a nosotros, no nos dijo nada. Era el momento de enseñar. Ay, Señor, sin morcilla, la morcilla de acá es buena, nosotros así, que no sé qué, que no. Y se sentó y nos sentamos y él empezó a explicarnos. Está en la sangre, porque empezó la doctrina de la sangre. Nunca se me olvidó, ni nunca se me va a olvidar, porque aprendí en la práctica. Jesús era así, les enseñaba con cosas diarias. El día de hoy no podía yo pedir, por si acaso, denme morcilla. No. Entendí de una. Dios es así sencillo. Te invito a que oremos. Señor Jesús, gracias. Gracias porque tú has visto en mí, dile de corazón, tú has visto en mí alguien digno para depositar lo que tú tienes, Señor. Señor Jesús, ciertamente tenemos que pulir muchas cosas, pero No por eso vamos a despreciar lo que ella nos ha entregado. Oh Dios, qué diferente eres de nosotros los seres humanos. El mejor padre del mundo no se compara contigo, Señor. Tú sabes restaurar al hijo, a la hija. Tenemos que aprender tanto de ti, Señor. Sabes corregir, sabes impulsar, sabes animar. Qué lindo escuchar a través de otros siervos de Dios. ¿Dónde? En la calva de Jesús. Y como esa mujer, ¿cuántos dirán? Gracias, Dios, porque nos salvaste en aquel lugar. Y mi familia viene a esta casa en agradecimiento a que un día nos salvó. Señor, esta obra es grande, Señor, porque es no de una iglesia, es tu obra, es tu reino. Bendecimos a toda la iglesia, Señor. Y si tú quieres usar otros instrumentos para alcanzar aquello que tienes que alcanzar, hazlo, Señor. Que tú eres dueño y soberano de hacer lo que tienes que hacer. Señor, alguna de esas puertas se abrirá. Haznos sensibles, Señor. Haznos sensibles. Aquí estamos para guerrear y alcanzar en el Espíritu, Señor, lo que tú ya has visto como real para nosotros. Gracias, Señor, por esta nación que nos has regalado. Padre, gracias. ¿Qué nos has hecho nacer en esta tierra? Gracias. Perdónanos, Señor, de haber prestado nuestros oídos, de no apreciar esta nación, Señor. Pero a nosotros no nos interesan las personas que circunstancialmente pueden estar al frente. Nos interesa que tú eres Dios de nuestra vida. Eres Dios de nuestras familias, eres Dios de esta nación, Señor Jesús. Señor, que así como empezaste con Julio César Rival, un mover en toda Latinoamérica desde La Paz. Y como empezaste ese mover tan grande en Sudamérica también, que llegó a impactar como un gran avivamiento en la Argentina, al mundo entero, de esta ciudad siga saliendo el fuego tuyo, Señor, la fuerza, la revolución de la iglesia para el mundo entero. Levante su mano, Señor, hermano, levante su mano. Dice Isaías que es por alabarte, por agradecerte a ti, que se genera este milagro. Te alabamos. Así con tus dos manos dile: te alabamos, Señor. Te adoramos. Te adoramos, te adoramos, te adoramos, te adoramos, te alabamos. Solo a ti. Solo a ti, solo a ti, solo a ti, así con sus manos levantadas. Te alabamos solo a ti, Señor Jesús. Como en ese sueño, nos entregaste toda una gran ladera. Esto tenemos que trabajar. Aquí tiene que prenderse las plantas. Gracias, papito bueno. Gracias. Un ratito abra sus ojos. En este sueño ya consolidamos el trabajo y ya estaba recubierto de tepes, esos de los parques, ¿no? Así como de pasto, así cuadrados, ¿no? Como mosaico, como rompecabezas, como collage, habíamos dicho. Y dentro de mí viene mi duda y digo: nos vas a revisar, el que nos ha entregado la obra, nos vas a revisar. Y si no ha aprendido antes de pasar vergüenzas, ahorita iremos a pasar revista de esto. Trato de levantar, ya había prendido este tepe, la raíz ahí. ¡Oh! Aquí, y aquí, y aquí. ¡Ah, me alegré! Pero siempre, ¿no? Un desanimador me dice: claro, todo está bien, menos aquí. Y había como unos 2 metros cuadrados así. Así como, nada. Nada de. El tepe no había prendido, hueco más bien ahí. ¿qué hacemos? Está incompleto, digo. Ya sé, en los bordes ya han crecido un poquito más. Todos esos pedacitos traigan y lo vamos a cubrir estos huecos, de este hueco de 2 metros. Y todos trajeron, trajeron. Igual, como rompecabezas, pero pequeñito. Ahora ponemos agua. Lo que parecía nuestra vergüenza ha resultado en bendición. Ahora podemos entregar un trabajo completo y ahí me levanto. Otra vez oramos. Señor Jesús. Señor, como me han mostrado, toda esa ladera cubierta, Señor. Y esos tepes, ese como rompecabezas de pasto ya producido, pero había prendido, Señor. Eso es como dice esta palabra. Dice, Señor Jesús, sin explicación, tú haces lo sobrenatural. Y aquello que parecía este lugar como una vergüenza, una falla ahí, más bien fue momento para que todos traigan. De aquello que era poco digno, era recubierto. Que tú le diste dignidad, Señor. Así dices tu palabra. Las partes menos presentables en el cuerpo, el ser humano mismo le da una protección. Tú eres así, Señor. Gracias, Señor Jesús. Nuestra debilidad, tú la proteges. Tú la cuidas. Y en lugar de ser vergüenza, eso que parecía debilidad, es aquello que pasó el examen. Ayúdanos a encontrar eso. Ayúdanos a trabajar en conjunto, Señor. Gracias, papito bueno. Lo vemos. Véalo. Véalo, hermano. Véalo. ¿Se ve? ¿Se ve trabajando con sus hermanos, con sus hermanas en Cristo, con su familia o solo tú solito? ¿Cómo te ves? ¿Lo ves? ¿Cuántos dicen gloria a Dios? Yo veo. Yo y mi casa serviremos a Jehová. Alguien diga fuerte. Yo y mi casa serviremos a Jehová. Gracias, Señor, en el nombre de Jesús de Nazaret. Amén. Amén y amén. Por favor, le damos un poderoso aplauso al Señor.
1: Jesús, necesitamos ser como tú. Haz nuestro carácter más como el tuyo. Ayúdanos. Levante sus manos y dígaselo al Señor.

0: gracias, Jesús.
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quiero introducirlos a la palabra de esta mañana con las noticias más importantes que en esta hora se están escuchando. Hemos terminado el año y empezado el siguiente con una guerra no declarada en Medio Oriente. Y esto es especialmente importante si somos hijos de Dios, porque el Padre ha puesto a Israel como el semáforo de los tiempos de su voluntad. Hay un modelo para entender qué tiempo estamos viviendo, y es ver un poco Israel. Ahora, no importa mucho cuál es tu interpretación que tú tengas del Apocalipsis en esta hora, cuál es tu perspectiva del rapto, en definitiva eso no es tan importante, sino más bien entender los tiempos que estamos viviendo. Y para entender los tiempos que estamos viviendo, no necesitamos tener un conocimiento profundo de profecía o de Apocalipsis, sino más bien ser sensibles al Espíritu de Dios. El Espíritu Santo es el que prepara siempre el corazón de los hijos. Amén. El Espíritu Santo vino para que tú no tengas necesidad de maestro o instructor. Él ha venido para guiarte a toda verdad, para recordarte las cosas que un día el Señor te enseñó y para enseñarte cosas nuevas. ¿Tú crees? Eso puedes decir amén. ¿Verdad? El Espíritu Santo ha sido enviado para eso. Una de las cosas que yo enseñé tiempo atrás era cuán poco conocemos al Espíritu Santo y cuántos errores cometemos en ese proceso, ¿verdad? Somos gente que escucha a muchas voces, escucha consejo de los papás, escucha a veces el consejo de un amigo o a veces aún el consejo del pastor, pero por encima de todos esos deseos, la voluntad de Dios se establece por el Espíritu Santo. Y si hay alguien a quien debes aprender a reconocer, es al Espíritu Santo y a reconocer su voz. Amén. Amén. Es importante. Entonces yo te planteo un desafío para este año, que sea un año en el que tú redescubres la persona del Espíritu Santo en tu vida. Gracias, hermana María Luna. Gracias por asentir conmigo. ¿Es importante esto? Sí. ¿Por qué? Porque si no vas a pasarte la vida dando tumbos de aquí para allá. El Espíritu Santo ha sido enviado para guiarte a toda verdad. Permítanme, voy a mover, estoy un poco chueco. Ahí más o menos. Quiero invitarle por favor que tome su Biblia un momento. Voy a pedirle que vaya al libro de Isaías, al capítulo 61. Voy a leerle unos versos, vamos a leerlo juntos en realidad. Pues le decía, resulta de que hemos empezado el año con las noticias de una guerra no declarada. Alguien dirá, pero ¿en qué nos afecta eso? Israel, el Medio Oriente, la Franja de Gaza está a medio mundo de distancia. ¿Qué tiene eso que ver con nosotros? Muchísimo, muchísimo. Al igual que un termostato en un equipo electrónico, Israel es el sensor de lo que Dios está haciendo y va a hacer. Yo creo que nadie pensaba de que se iba a generar un problema tan grande hace apenas 2 semanas atrás. Parecía que simplemente se iba a dar un ejercicio que ha pasado durante todo el año, ¿verdad? Hay un terrorista o alguien que va a explotar una bomba en territorio israelí y salen 2 aviones israelíes, toman represalias, vuelven y ahí queda la cosa. Así ha sido los últimos años. Y más o menos eso parecía que iba a pasar hace unas 2 semanas cuando la gente de Hamas tiraba y tiraba y tiraba los famosos cohetes Katyusha, esos misiles pequeños de corto alcance y bombardeaba y bombardeaba. Yo creo que nadie, ni siquiera los analistas políticos, anticiparon de que iba a generarse lo que hoy día está pasando, una penetración ya de territorio de la Franja de Gaza. Las tropas israelíes han entrado, la infantería ha entrado a territorio palestino, y eso significa básicamente un enfrentamiento que no va a ser corto, de ocupación.
Ahora, lo que puede pasar y un poco es lo que están esperando que pase toda la gente que se simpatiza con el pueblo árabe, es de que los países árabes se pronuncien. Eso significa que Siria, por ejemplo, Jordania, los más cercanos a la zona, decidan apoyar al débil ejército palestino. Y el problema es que ellos saben de que si lo hacen, Estados Unidos va a intervenir. Entonces, la situación está muy, muy, muy delicada, porque en este momento se ha producido un desequilibrio político de la región. Lo otro es de que, en el fondo, no le va a solucionar los problemas a Israel, eliminar a Hamas, porque en realidad por cada, soldado de Hamas que se mata, por cada terrorista aparecen 10. Entonces, la solución definitivamente no es la mejor, pero es la única que conoce Israel. Entonces, es muy particular todo lo que está sucediendo, y está de más decirlo, pero lo quiero anunciar, es bueno, por favor, que estemos orando por Israel. Es bueno, es importante. Y dice particularmente la palabra que oremos por la paz de Israel, ¿verdad? Entonces, oremos por la paz de Israel estos días. Que el Señor de verdad cubre esa nación, y obviamente también oramos por el pueblo de Dios que está en Palestina y por los palestinos en general. En el libro de Isaías capítulo 61, yo siento muy fuerte en mi espíritu que este debe ser el texto con el que empezamos esta reunión. Versículo 1 dice: el Espíritu de Jehová el Señor está sobre mí, porque me ungió Jehová, me ha enviado a predicar buenas nuevas a los abatidos, a vendar a los quebrantados de corazón, a publicar libertad a los cautivos y a los presos apertura de la cárcel. Verso 2, a proclamar el año de la buena voluntad del Señor y el día de venganza de Dios nuestro, a consolar a todos los enlutados, a ordenar que a los afligidos de Sión se les dé gloria en lugar de ceniza, óleo de gozo en lugar de luto, manto de alegría en lugar de espíritu angustiado, y serán llamados árboles de justicia, plantío de Jehová para gloria suya. Amén. Si ustedes me preguntan cuál creo yo es el verso o el pasaje más importante de toda la Biblia, lo acabo de leer. Para mí. No significa que eso sea una verdad absoluta, por favor, estoy diciendo para mí, por una sencilla razón. Porque en este pasaje se sintetiza toda la voluntad de Dios para el hombre. Toda ella. Este versículo ha sido dado 600 años antes de que Jesús nazca. El profeta Isaías, uno de los más grandes hombres que Dios ha levantado en la tierra, pudo mirar de una manera muy precisa los tiempos de Dios. El libro de Isaías es una Biblia en pequeño. Al igual que la Biblia tiene 66 libros, el libro de Isaías tiene 66 capítulos. Y al igual que la Biblia está dividida en dos partes, 39 capítulos o libros hacen el Antiguo Testamento, hasta el capítulo 39 de Isaías, ustedes van a leer un mensaje. A partir del capítulo 40 empieza otro mensaje. Aparece el Evangelio, justamente. Y es interesante porque el capítulo 61 es uno de los que, voy a ponerlo así, desde el capítulo 60, los últimos seis capítulos de Isaías, bosquejan el tiempo del juicio final de Dios. El capítulo 60 es una tremenda declaratoria que empieza diciendo: levántate, resplandece, porque ha venido tu luz y la gloria de Jehová ha nacido sobre ti. Y note lo que dice el verso 2, porque he aquí que tinieblas cubrirán la tierra y oscuridad las naciones, mas sobre ti nacerá, amanecerá Jehová y sobre ti será vista su gloria.
El capítulo 60 empieza con una época de total oscuridad. Personalmente, yo creo, si tú me permites una interpretación escatológica, quiere decir esto profética, quiere decir de lo que la profecía dice, ¿verdad? Voy a poner dos elementos. Se ha dado mucho énfasis al anticristo, que el sello de la bestia, que los siete años, que el rapto, cuando esa es apenas una teoría y es una de las teorías menos serias de la Biblia. Se lo digo como teólogo, no le estoy hablando ya como pastor, le estoy hablando como una persona que tiene 27 años estudiando la Biblia, le estoy hablando como alguien que ha hecho un posgrado de todo lo que es Biblia. La teoría del rapto, una de las más débiles de la Biblia, por cuanto no hay más que un versículo que lo sostiene, aparece apenas al principio del siglo XX como teoría. Antes de eso, antes, por 19 siglos, voy a decirlo de nuevo, por 19 siglos, la Iglesia de Jesucristo no creía en el rapto como tal. Y esto es histórico. Si usted se da el trabajo de estudiar escatología, va a una librería y busca libros de profecía, le van a decir, si ese libro es de verdad bueno, de que esa teoría del rapto aparece en 1906, recién. Pero ¿qué es lo que creía Calvino, Lutero, John Wesley, Zwinglio? ¿Qué creían ellos? Pues creían que la iglesia iba a pasar la tribulación. Creían de que iba a haber una gran tribulación y que la iglesia iba a pasar por ella. ¿Me estás diciendo, Fernando, que tú crees eso? Te estoy diciendo lo que dice la historia. Te estoy diciendo lo que la iglesia ha creído por 19 siglos. Te estoy diciendo lo que se puede demostrar con muchísimas pruebas documentales. ¿Estamos bien? No le estoy diciendo lo que yo pienso ni lo que yo acepto. No, ese es el punto. En realidad, eso es lo que menos importa. Lo que Fernando piensa no debe importarte mucho, sino la evidencia y la prueba bíblica. Ahora, ¿por qué estoy mencionando este tema? Básicamente por una razón. Uno de los daños más grandes que la iglesia ha sufrido, uno de los peores golpes que hemos recibido como iglesia de Jesucristo es este: el mensaje escapista. Nos vamos pronto. Lo único que tienes que preocuparte es que estás salvo y que estás bien. Eso es lo único que debes preocuparte. ¿Ah? Que tu maleta esté lista, el Señor ya viene, nos vamos pronto, nos vamos pronto, nos vamos pronto. Gracias a eso, la Iglesia de Jesucristo no tiene una mente de transformación. ¿Por qué? Porque ¿quién quiere transformar una comunidad si todo se va a destruir y todos nos vamos a ir? De lo único que debes preocuparte es de estar bien tú. ¿Ahora entienden por qué es un mensaje muy peligroso? Porque hace que nuestra atención ya no sea la gente, no sea el cambiar esta situación, sino simplemente el estar seguros de que nuestro nombre esté en la lista de los salvos, o, si quiere decirlo de una manera más bíblica, que tu nombre esté escrito en el libro de la vida.

Escuchaba un comentario de un teólogo muy conocido que decía de que Dios no va a permitir que su pueblo pase por la tribulación, que Él va a guardar a su pueblo. Y sabes, cuando tú ves la Biblia y ves la historia, te vas a dar cuenta que Dios siempre guardó a su pueblo. Voy a hablar de pueblo como Israel, voy a hablar de pueblo como iglesia, pero no impidió que pasara por tremendas situaciones de dolor. Por ejemplo, revisen ustedes en todo el Antiguo Testamento si el Señor evitó que el pueblo de Israel pasara por tiempos de dificultad. Pasaron por tiempos duros. Vean ustedes cómo empieza el libro de Hechos y cómo termina. ¿Cuántos hijos de Dios terminan dando su vida por causa del Señor? Simplemente no es que Él quiere que nosotros, voy a ponerlo de esta manera, escapemos de lo que está pasando, sino más bien que confrontemos. Vea otro ejemplo. ¿Cuántos de ustedes saben un poco de lo que fue la Inquisición? ¿Han leído un poco de eso? ¿Ustedes saben cuántos miles de miles de miles de cristianos sinceros fueron perseguidos y quemados en más de 400 años de Inquisición? ¿Por qué Dios simplemente no les libró de esto? ¿Por qué permitió que sufrieran? ¿Por qué pasaron por eso? Porque para Dios el dolor no es un castigo, es un premio. ¿Perdón? ¿Qué me está usted diciendo? Quiero, por favor, que se concentre en los conceptos que le estoy dando, por favor. De verdad me interesa que usted entienda esto. ¿Sabe por qué el Islam es más efectivo que el cristianismo? Porque desde niños a los musulmanes se les enseña que es un honor morir por causa de Alá. Mientras que en el cristianismo se nos enseña de que Él nos va a librar de todo y nos vamos a escapar y Él te va a ayudar, te va a sanar, te va. De tal manera que la perspectiva que tenemos al ir creciendo como individuos es de que básicamente yo tengo un salvavidas. Dios, mi Jesús, es mi pastor, que va a impedir que yo esté en situaciones difíciles. Él va a sacarme siempre, sin pasar por ese tiempo. Pero si eso fuera verdad, tendría que empezar a arrancar muchísimos capítulos de la Biblia, porque yo veo aquí a gente llena de bendición de Dios, con un corazón muy recto para Él, que pasó por la terrible escuela del dolor. Mucha gente. 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Es un libro que tiene 20 tomos, pero han sacado una versión en un tomito. Te recomiendo que leas la historia de la iglesia, desde la época de Pablo. ¿Qué pasó en la iglesia? Te cuento algo, la historia de la iglesia no empieza aquí con Julio Ruibal en el 72. La iglesia del cristianismo aquí empieza hace 120 años atrás. ¿Comprende lo que estoy diciendo? Y así como Julio el 72, hubo otros hombres de Dios tremendos que simplemente fueron ignorados. ¿Tú sabías que, por ejemplo, ya en el año 47, la iglesia bautista que estaba cerca al lago Titicaca hace una reforma agraria y los comunarios evangélicos dividen sus terrenos sin ningún decreto para dar a toda la comunidad un pedazo de territorio y que ningún vecino no tenga terreno? Algo pionero, algo extraordinario. Dígame si los políticos, los cientistas saben de eso. No lo saben. Ni siquiera los hijos de Dios lo sabemos. Es que yo no soy bautista. Perdón, Dios tampoco. Somos hijos de Dios y entre los bautistas hay hijos de Dios también. ¿Capta? O pocos saben que en Bolivia es el segundo país en cantidad de mártires por la fe después de Colombia. Han muerto más de 35 misioneros extranjeros simplemente
en la parte de la Amazonía boliviana han dado sus vidas, muertos por salvajes de nuestro país. Y estoy hablando del siglo XX. Muy pocos saben eso. Muy pocos saben la cantidad de sangre que se ha derramado o cómo los evangélicos no podían ser enterrados en un cementerio general, en Oruro, o en Sucre, o en La Paz, sino que se los quemaba y se los tiraba al cenizal, porque ni siquiera tenían derecho de ser enterrados, por cuanto habían negado al catolicismo. Ignoramos muchas cosas, ¿verdad? Muchas cosas. Dios ha trabajado en esta tierra por más de 100 años en Bolivia. El Evangelio entró a Bolivia por Oruro. Y vea usted Oruro hoy. El primer colegio cristiano estuvo en Oruro. Ve hoy día cuál es el centro de mayor consumo de drogas en Oruro, a las puertas de ese colegio. Mire de lo que le estoy hablando. Entonces, ¿qué sucede? ¿Cómo Dios ve las cosas? Te voy a dar un ejemplo. Yo estoy en este tiempo teniendo el privilegio tan grande de tener una bebé chiquitita. Ustedes saben que, aunque tenía 4 hijos, ya la menor de ellas superaba los 10 años. Yo no me acuerdo muchas cosas de ellos. Será porque andaba medio acelerado con mis cosas, ¿verdad? Pero sí he podido ver cada detalle de la última, de la pequeñita, de Natalia. Y por ejemplo, yo veo su esfuerzo, el esfuerzo que ella hizo por caminar. Todo el que es papá, yo estoy seguro que se acuerda de los porrazos que se dio su bebé, su bebita, cuando empezó a caminar. Ahora, te hago una pregunta. ¿Tú impides, voy a ponerlo así, por impedir la caída, impides que camine? ¿Entiendes la pregunta? Voy a ponerlo de otra forma. ¿A qué papá le gusta que su hijo sufra una caída? A ninguno. Y tú sabes que los niños se caen al caminar. Entonces, que no camine. No. Es así como Dios nos ve. ¿Está aquí? Solo que el proceso no es una discusión en cuanto a si camino o no camino. No ese es el tema. Sino es una discusión que tiene que ver con el hecho de desarrollarnos. Y te digo algo. La iglesia, al igual que un niño, tiene que aprender a caminar. Ustedes saben que nuestra hermana Edith estuvo hace un par de semanas en Asunción de Paraguay. Ella estuvo ministrando en la iglesia que este año empezamos en esa ciudad. Ella me trae, me enviaron los hermanos una carpeta. Oye, Edith, es tremenda esa carpeta, ¿eh? Es una carpeta que se las voy a traer el viernes para que la vean. Es una carpeta donde hay un testimonio en cada hoja con una fotografía. O sea, los hermanos allá decidieron mandarnos algo para ver lo que Dios está haciendo en su ciudad y en sus vidas. Y es una carpeta de testimonios. Cada hoja es el testimonio de una persona. Y cómo Dios le ha cambiado la vida en los pocos meses que están congregados en la CCA de Asunción. Los pastores Jorge y Graciela, que estuvieron aquí un par de veces, que han empezado el ministerio allá, se fueron y lo primero que hicieron fue empezar el curso de sanidad interior que tenemos en 19 DVDs. ¿Se acuerdan? Muchos lo conocen. Lo pasó a toda la congregación en varios meses. Los testimonios que yo leo, o sea, no tienen que ver como que yo conocí al Señor. Ellos ya conocían al Señor. Los testimonios más o menos giran en torno a esto. ¿Cómo pude vivir tanto tiempo ignorando esto? ¿Cómo es posible que como cristiano haya vivido tantos años sin descubrir, por ejemplo, ¿verdad?,
que yo soy un espíritu con Dios. Entonces, cuando tú vas hojeando ese carpeta de testimonios, llegas a darte cuenta de algo. Que aunque tenemos miles de congregaciones en esta ciudad y en este país, en muy pocos lugares la gente ha entendido por qué existe. ¿Por qué un día Dios la salvó? ¿Qué es lo que tiene que hacer en su vida? Las congregaciones están llenas de personas que han sido salvadas, pero que no han sido transformadas. Aclaro transformación. La palabra para arrepentimiento en el griego es metanoia, que significa cambio de mentalidad. Estoy hablando de miles de personas que confiesan al Señor Jesucristo y son buenas personas, pero que su mente no sufrió una transformación como fruto de la revelación del propósito de Dios en su vida. Y te cuento algo, eso también me pasó a mí. Para cuando yo descubrí Isaías 61, yo tenía más de 14 años de creyente. Había leído la Biblia, había leído este pasaje muchísimas veces, había predicado de este pasaje. Para ese tiempo yo ya era pastor. Hasta que un día, leyendo este pasaje, la luz de Dios vino a mi mente y pude entender algo que nunca había entendido, de que básicamente el Evangelio consta de 5 elementos, de que la voluntad de Dios para su Hijo Jesucristo, para la iglesia, para Israel, fue esencialmente este. Miren, número 1, predicar buenas nuevas. Diga conmigo: predicar. Predicar, predicar. Número 2, vendar a los quebrantados de corazón. Diga: vendar. Vendar. 3, publicar libertad a los cautivos. Diga: publicar libertad. 4, abrir la puerta de la cárcel. Diga: abrir la puerta de la cárcel. Dígalo: abrir la puerta de la cárcel. 5, verso 2, proclamar el año de la buena voluntad de Jehová y el día de venganza del Dios nuestro. Proclamación. Diga: proclamación. Resulta que Jesús, si tú ves la vida de Jesús, Él hizo exactamente esto, Él cumplió esto. Ahora, normalmente nos hemos quedado nosotros en la primera parte del versículo, predicar buenas nuevas. Yo creo que nadie aquí tiene problemas a la hora de entender de que la iglesia de Jesús debe predicar. ¿Está bien? Ahora, cuando Jesús, recuerdan esa mañana en la que Él entra a la sinagoga de Capernaum, dice que toma el rollo del profeta Isaías y lo lee. ¿Saben qué pasaje lee? Lee este. Y cuando Él termina de leer este pasaje, dice que cierra el rollo, enrolla el rollo, si ustedes quieren, y dice: esta palabra se ha cumplido hoy. O sea, miren lo que está diciendo Él, es algo tremendo. Esta palabra se está cumpliendo hoy. Quiere decir que Jesús hizo estas cosas. Número 1, predicó buenas nuevas. ¿Viene a Jesús predicando? Sí. 2, ¿lo ven ustedes vendando a los quebrantados de corazón? A ver, denme un ejemplo de una persona que fue vendada en su corazón del ministerio de Jesús durante los 3 años que Él ministró. ¿A quién se les ocurre? A la adúltera, qué bien, a la mujer que es sorprendida en adulterio. Correcto, correcto, buen ejemplo, Doris. ¿Se acuerdan de los leprosos? O sea, Él los sana, pero ¿recuerdan lo que Él hace con dos de ellos?
a uno le pone la mano en la cabeza. ¿Quién toca a un leproso? Nadie. Él le dice, sé limpio, ¿recuerdan? Ahora, tú sabes que con solo decirlo, estaba hecho. ¿Qué necesidad tuvo Jesús de tocarlo? Lo dice así un comentarista, dice, su palabra le sanó de la enfermedad, su toque le sanó el corazón. O sea, yo veo a la mujer, correcto, él no aplica la dura ley, mujer sorprendida en adulterio debe ser apedreada, listo, ahí quedó. Los religiosos aman lo que está escrito a punta cabal. ¿Por qué? Porque la religiosidad se establece sobre el protocolo. Si así dice, se hace. La gracia no viene a quebrar eso, pero es más alta en autoridad que la ley. Nunca vamos a saber qué escribió Jesús en la tierra cuando estaba con la mujer. ¿Qué escribió? ¿Ah? Es una pregunta buena para hacerle cuando lo veamos. ¿Qué escribiste? Dice que se puso a escribir en la tierra. No lo sé. Pero él sí sanó del corazón a la gente, ¿sí? Lo hizo. Luego dice, a publicar libertad a los cautivos. ¿Se les ocurre a alguien? ¿Alguien dice al gadareno? Sí, es un buen ejemplo. Él estaba cautivo. No. ¿Sus apóstoles? Una mujer con flujo de sangre, me dice, al que cobraba los tributos, a Leví, Mateo. O sea, resulta de que Jesús mira a una persona, no tiene cadenas, pero al verla, él ve las cadenas que trae. O sea, la cautividad tiene que ver con el hecho de no tener libertad de movimiento. El hombre de la mano seca, dice Doris. Ahora, aquí hay dos elementos que parecen similares. Escuchen, dice, publicar libertad a los cautivos y a los presos a apertura de la cárcel. ¿A qué preso le abrió la puerta? O sea, vamos a ponerlo así. Si somos rigurosos en lo que dice el texto, ¿Jesús visitó alguna vez la cárcel de Jerusalén? No, no. Por lo menos los evangelios no relatan ninguna ocasión en la que Jesús haya abierto físicamente la puerta de una cárcel. ¿Está aquí? ¿Entiende lo que estoy diciendo? Pero si él dice esta palabra se ha cumplido hoy, quiere decir que hasta antes de eso, él ya había abierto la puerta a alguien. Porque él no podría decir que algo se ha cumplido si es que no ha pasado realmente. Entonces, no. Es a Lázaro pasa 2 años después. Que Jesús empezando su ministerio lee este pasaje. Eso es lo interesante. Lo hace el primer año de su ministerio. Lázaro aparece unos pocos meses antes de que él muera. Él resucita. ¿Por qué les estoy haciendo pensar? No te quiero que piense. Está pensando. Uno viene a la iglesia no a pensar, hermano. Viene a recibir. Otros vienen a hacer la siesta. Otros vienen a decir aleluya. No. Quiero que piense. Pues esto tiene que ver con pensar. O sea, Jesús habla en el verso 1 de 4 cosas que él hizo. Cuando habla de que las hizo, puedes estar seguro que lo hizo. Él no está hablando necesariamente de que eso haya pasado desde el punto de vista natural, pero sí que pasó desde el punto de vista espiritual. Ahora, aclaremos un poco la figura. Predicar el Evangelio es una de las maneras en las que nosotros podemos hacer libre a alguien. Eso es cierto. Pero puede ser posible que aun cuando uno ha conocido el Evangelio,
no sea libre de otras cosas. Sí es cierto. Sí es cierto. Cuando Jesús habla de la mujer con flujo, a la que hace referencia Loida, Jesús dice, hablando de ella, ¿cómo no podía haber yo ayudado a esta hija de Abraham? O sea, la imagen es bien interesante. Cuando Jesús viene a los suyos, viene a un pueblo que tenía ya una formación en Dios. O sea, consideren ustedes, Jesús viene después de 4,000 años de profetas, de voces que se levantaron en el desierto, de maestros, de la ley. O sea, Jesús viene 4,000 años después de Adán. Empezamos el capítulo 40 de Isaías, o sea, empezamos el libro de Mateo, libro 40. 39 libros por detrás. En cada uno de esos 39, Dios le habló a Israel. Le habló. Cuando Jesús viene a los suyos, porque eso dice Juan, a los suyos vino, estos ya tenían un preconocimiento del Dios único y verdadero. ¿Cuál era el primer mandamiento? Oí Israel, Jehová el Señor, Jehová uno es. O sea, tú no necesitabas acercarte a un judío y decirle, te quiero decir algo. Hay un Dios. Él te decía, lo sé, lo he sabido desde niño. ¿Me entiendes lo que te estoy diciendo? O sea, Jesús viene a un pueblo que ya tenía un conocimiento de Dios. Ahora escucha lo que voy a decir. Tenía conocimiento, pero no tenía revelación de Dios. Hay una diferencia entre conocimiento y revelación extraordinaria. El conocimiento tiene que ver con ideas. ¿Estamos? Con cosas que tú has aprendido y aprendes y vas a aprender. La revelación tiene que ver con que un velo es quitado en tu espíritu que te introduce a otra dimensión de caminar. A otra dimensión de vida. Voy a ponerlo de esta forma. Aunque ellos conocían que había un Dios, ellos no conocían de verdad ese Dios. Cuando Jesús está hablando con los discípulos allá por Juan 14, le dice, Señor, muéstranos al Padre. ¿Por qué le di? ¿Cómo pueden decir eso? Mira, el que dice eso había sido discípulo yo de Juan el Bautista antes. Eran gente, no como nosotros, digamos, criados en el paganismo, ¿verdad? Por ejemplo, cuando nosotros éramos niños, es muy probable que hayamos visto cómo se chayaba una casa. Eso es pagano, eso es paganismo, viene del animismo. ¿Verdad? Lo vimos, yo lo vi, tú lo viste, crecimos en un ambiente así. En ese momento, nosotros sabíamos que había un Dios. ¿Quién era? Pues habrá que ver, Virgen María, Pachamama, San Juanito, ¿quién rayos será? Pero había un Dios, punto. ¿Me entiende? O sea, venimos así al Señor. Entonces, alguien tiene que mostrarnos al Dios verdadero. Y el que nos muestra eso es Jesús, Juan 14:6. Nadie viene al Padre sino por mí. Entonces Jesús viene como el camino que nos lleva al Padre. En el caso de los judíos era totalmente distinto. Ellos no habían crecido en el paganismo, ellos crecieron en el conocimiento de un Dios único y verdadero. ¿Estamos bien? Pero ese conocimiento, y ahora viene el tema, ese conocimiento no era suficiente para darles felicidad, paz, gozo, propósito, salud, no era suficiente. El ejemplo más claro, Jesús está pasando junto al estanque.
Ahí están los hijos de Israel, enfermos, tullidos, paralíticos, ciegos, sordos, alrededor de ese estanque, esperando que un ángel baje, mueva las aguas y el primero que entre se sanaba. Miren, ellos sabían que habían ángeles, sabían que eso era algo sobrenatural. Una persona podía darse cuenta cuando el ángel estaba moviendo las aguas. Amado mío, ¿tú puedes darte cuenta de eso? ¿Cuándo ha sido la última vez que te has dado cuenta de lo que estaba haciendo un ángel alrededor tuyo? Qué bueno por ti. Escuche, los judíos, esos enfermitos, se daban cuenta cuando un ángel entraba. Pero no reconocieron a Jesús. Conocían la ley de memoria, podían reconocer las señales de los tiempos. Por eso Jesús los reprende a los fariseos, dice: hipócritas, ustedes saben mirar el cielo y dicen, esta tarde lloverá, esta estación será así, pero no saben distinguir los tiempos de mi Padre. O sea, Jesús está caminando por ese lugar. Y lo que tú ves ahí no son paganos, pobrecitos, que alguien les diga pues la Biblia. Todos ellos han crecido con la ley a su lado. Pero la ley no era suficientemente poderosa para hacerlos sanos, para devolverle la funcionalidad, ¿me entiende? Jesús los mira y dice que tiene gran compasión por ellos. Dicho de otra manera, le da pena. ¿Sabes qué pasa? Hoy día pasa lo mismo en la iglesia. Tenemos un Dios poderoso, tenemos una Biblia extraordinaria, pero la vida de la gente no expresa eso. Gente rendida, gente con hijos que no los puede traer al Señor, gente con economías destruidas, gente con matrimonios perdidos, gente... ¿Por qué? Si ellos conocen al Señor, has dicho bien, conocen. ¿Tú sabías que en el original griego de la Biblia, para conocer hay 5 verbos distintos? Nosotros decimos conocer y conocer. ¿Conoces mi casa? Es lo mismo que decir conoces a Dios, es el mismo verbo. ¿Me estás siguiendo? Por ejemplo, yo conozco a Maradona. ¿En persona? No, por el periódico, por las noticias. En griego, una es la palabra para conocer, por ejemplo, personalmente a alguien. Como que yo conozco a Isaac. Lo conozco. Sé dónde vive, me conoce. Ese es un verbo. Ah, yo conozco al presidente. Quiere decir que sé quién es. Es otro verbo en el griego. Y conocer a Dios es otro. Entonces, cuando Jesús habla, les dice, ustedes no me conocen. Pues sí te conozco. En el castellano tenemos un solo verbo. Pero más o menos Jesús está diciendo, utilizo ahora las palabras, dice, ustedes no me oida. No, nosotros te ginosco. Les responden con otro verbo. Oida significa que el conocimiento se te ha revelado. Y ginosco es el conocimiento como que tú tienes de un libro de historia. Entonces Jesús le dice, ustedes no me oida, no me conocen, de verdad. Y ellos responden, no, nosotros te ginosco. ¿Notan? Es como cuando Pedro y Jesús están hablando y Jesús le dice, ¿me amas? Te amo. ¿De verdad me amas? Te amo. Parece un cargoso Jesús, ¿no? Pero en el original griego, Jesús está usando otra palabra. Tú sabes que para amor hay varias palabras en griego. Entonces le dice, Pedro, ¿me ágape? Y Jesús le responde, Señor, te fileo. Se lo digo en castellano. ¿Me amas? Pedro le responde, sí, Señor, tú sabes que te estimo. Le vuelve a preguntar, Pedro, ¿tú me amas? Señor, de verdad tú sabes que te estimo. Pedro, ¿me amas? Sí, Señor, te amo. Y ahí para. Y en el griego dice, ¿no? Me ágape,
Señor, te fileo. Fileo es el amor que tú tienes natural. ¿Ah? Es un amor natural. Vuelve a preguntarle, ¿me ágape, Pedro? Y él dice, Señor, tú sabes, te fileo. La tercera vez, Pedro, ¿me ágape? Y él responde, sí, Señor, te ágape. O sea, lo sube a un nivel de amor distinto. No te das cuenta de eso en el castellano, ¿ve? Porque parece simplemente, ah, lo negó tres veces, tiene que preguntarle tres veces. No solo es por eso. En realidad, Jesús yo creo que hubiera seguido insistiendo las veces que sean necesarias hasta que él le responda, sí, te ágapo. De verdad, te ágapo. O sea, te amo con un amor que no es mío, es un amor de Dios. ¿Entiende la diferencia entre conocimiento y revelación ahora? ¿Está aquí? ¿Tú sabes que Jesús llevó todo dolor en sus llagas, toda enfermedad en sus llagas? ¿Amén? Entonces, ¿por qué estás enfermo? Conoces que llevó tu enfermedad. Ahora necesitas experimentar eso. Entonces debes pasar del conocimiento a la revelación. Ahora imagínese una persona, por ejemplo, imagínese una persona. Nadie, no conoce la Biblia. Está enferma. Y de repente tú le dices, eres sano en el nombre de Jesús. ¡Pum! Sana, listo. Esa persona no conoce toda la teoría de la sanidad, el aceite de aquí, que allá, que llame a los ancianos, que Perico Pérez, que nada que ver. Pero sí sabe una cosa. Yo estaba enfermo, pero ahora veo. Yo estaba enfermo, ahora camino. Estaba enfermo, ahora oigo. O sea, no sé nada de eso, pero sé que ahora estoy sano. ¿Qué vale más? ¿Saber cómo Dios sana la teoría de la sanidad o estar sano? ¿Qué vale más? ¿Qué vale más? ¿Qué vale más? ¿Saber cómo se hace liberación o estar libre? ¿Qué vale más? ¿Saber qué es el dinero o tener dinero? La diferencia entre conocimiento y experiencia, entre revelación. ¿Qué es lo que necesitamos como pueblo de Dios? Conocimiento. Ya tenemos un conocimiento al Señor. Te digo algo más. Si yo no volviera a predicar por un año, 52 semanas, aquí. Si no predicara por un año, aún si no predicara por un año, tú ya sabes lo necesario para vivir exitosamente. Si tan solo repasas todo lo que el Señor te ha hablado el año pasado, podrías hacer cosas extraordinarias. De verdad se lo estoy diciendo. No estoy exagerando. Si tan solo te metieras así con tutti, en buen italiano, a revisar todo lo que Dios te habló el año pasado, te puedo asegurar de que tú cambiarías mucho de tu vida. ¿Qué es lo que tú necesitas? Más conocimiento, más prédicas. Tú no necesitas más prédicas. Por lo menos la mayoría de los que están aquí no. Si tú has estado en esta congregación por lo menos 3 años, te puedo decir algo, no necesitas más prédicas. Necesitas actuar. Necesitas experimentar lo que has aprendido. Si estás menos de 3 años, probablemente todavía necesitas que se te enseñe algunas cosas. Y va a ser un gusto hacerlo. Entonces, ¿qué pasa? Pues las prédicas de este año van a ser dirigidas a las personas que están menos de 3 años con nosotros. Es que es coherente. No puedes seguir viendo a la gente como inválida cuando ya sabe caminar. Pero Fernando, es que no sabe, sí sabe caminar. Otra cosa es que quiera caminar. Otra cosa es que quiera vivir lo que ha aprendido. Me está siguiendo, ¿verdad? Entienda dónde estoy llegando. O sea, estoy queriendo romper una estructura. Esa falsa sensación de seguridad que hemos adquirido por la religión, de que por haber hecho una oración en la que nosotros reconocemos a Jesús como el Señor, todo está ok. Y te digo, no es verdad. Porque del conocimiento a la revelación hay una tremenda diferencia. No dudo de que el Señor se te reveló para la estructura. Esa falsa sensación de seguridad que hemos adquirido por la religión, de que por haber hecho una oración en la que nosotros reconocemos a Jesús como el Señor, todo está ok.
Y te digo, no es verdad. Porque del

Haste todo por seguir al Señor es porque algo dentro se te reveló. ¿Cuánto sabías de la Biblia ese día? Así, nada. ¿Por qué llorabas? ¿Por qué decidiste cambiar? ¿Por qué quisiste dejar todo? ¿Por qué te volviste un fanático del Señor? Porque se te reveló algo. Punto. ¿Por qué cambiamos esa manera de vivir después? ¿Acaso no debería ser nuestra vida una constante revelación tras revelación tras revelación? Entonces resulta, y ahí cierro el círculo, de que el dolor viene para que nosotros podamos actuar de una manera en la que ya hemos aprendido, pero que no lo estamos haciendo. Te doy el ejemplo. ¿Te está doliendo la cabeza? Sí. ¿Vas a correr a la aspirina? ¿Por qué no reprendes el dolor? Ahí está la diferencia. ¡Se fue el dolor! Correcto. Has pasado del conocimiento a la experiencia. La siguiente vez se supone que tú debes ahora primero orar. Y después, si es que no pasa nada, pues tómate una pastilla. ¿Me estás siguiendo? Y llegará el día en que digas, no tomaré la pastilla, aun cuando esto persista. Si he orado, esperaré en la sanidad. Y punto. Eso ya es lo más elevado. Está el que, vuelvo, nivel inferior. Sé que Dios sana, pero en el fondo vivo como si no sanara. Dependo de médicos, pastillas y hay. Dos, sé que Dios sana y me sanó, pero si no me sanara de esto mañana, pues voy al médico. Nivel 3. Sé que Él sana, y aunque no vea la sanidad hoy, yo no volveré a pisar un consultorio. Punto. ¿Qué ves en ese proceso? Ves crecimiento. Sobre un tema, sanidad divina. Un tema. Como eso aplica a cualquier área, hay una progresión de revelación. Entonces, ¿qué pasa? Tú escuchas hoy día la TV y te pones cualquier canal y todas las prédicas son más o menos iguales. No sé si les pasa. Yo tengo una señal de cable con una línea de enlace que viene desde otro país, y entonces cada media hora hay prédicas de muchos lugares. Con mucho amor, con mucha humildad, por favor, no lo tome mal. Gloria a Dios por toda palabra que se predica, pero la mayoría de esas enseñanzas son muy parecidas porque giran en torno al nivel número uno, el puro conocimiento. Pues ahí está, sí, allá, bla, bla, bla. Durante todo este mes que ha terminado, yo he recibido un bombardeo de palabras proféticas para el siguiente año. Como siempre, las de Ronnie Chávez y fulano y mengano, y tengo por ahí, de hecho ni las leí, ojé, porque todas las que he recibido giran en torno a esto. Es el año en que Dios te va a prosperar, te va a dar, el año de la expansión, el año de que te vas a volver rico, es el año de la prosperidad. Y sabes, y leo, veo, y qué bonito, qué bueno, ¿sabes? Pero no veo, por ejemplo, no he visto ni una sola, tengo por lo menos en este momento 15, por lo menos 15 palabras de profetas de otros países que me han llegado. En ni una de ellas dice, yo disciplinaré mi casa este año. ¿Y sabes qué? Yo me la paso viajando todo el año, ustedes saben, arranco el 21 de enero. ¿Y sabe qué veo en todas partes? Una falsa sensación de que estamos bien. Todo está bien. El hecho de tener iglesias de 20,000 gentes nos hace pensar que todo está súper. Pregunta a los profetas de esta ciudad, de este país, ¿por qué tenemos este presidente hoy? Pregunta a la red apostólica del sur del continente, ¿por qué ahora un ex sacerdote es presidente de Paraguay cuando el anterior presidente era evangélico? Pregunta, que alguien te diga qué tiempo estamos viviendo. Está aquí. Entonces, ¿qué pasa? Esos, y Dios, por favor, ¿quién no quiere un mensaje positivo y de éxito? Yo lo quiero. Desde luego, todos queremos eso.

Pero es que no todo te va a ir como dicen. Si tú estás chueco, Dios te va a dar duro. Si tu vida no responde al estándar de tu conocimiento, Dios te va a meter a la moledora. Es simple. ¿Entiende lo que le estoy diciendo? El año pasado, mira las cifras. Ha sido el año en el que más pastores han caído en pecados diversos que ha provocado que dejaran el ministerio. Solo el año pasado, sumando y restando, han caído más del doble de los pastores de los últimos 5 años. Solo el año pasado. Y tú dices, ¿estamos bien? El Islam está llenando Europa. Hoy día Francia parece un país musulmán. Y dices, ¿estamos bien? Se hacen ofrendas a la Pachamama cada lunes. Cochabamba celebra sus inciensos, ya no el primer viernes de mes, sino cada día por medio ya. Y decimos, la iglesia está muy bien. Todo está muy bien. Hemos estado al borde de una guerra civil hace no más de 1 mes y medio y decimos, la iglesia está mejor que nunca. Entonces, ¿qué pasa? El haber recibido un evangelio de escape nos ha quitado la perspectiva de darnos cuenta de que quizás la vamos a pasar muy mal. No porque somos malas personas, sino precisamente porque somos buenas personas, Dios quiere que brillemos en los momentos de más oscuridad. Entonces, en lugar de levantar una generación de chiquillas, de muchachos, y este es uno de los temas que vamos a tener en esta semana, que ya viene el Señor, que prepárese sin mancha ni arruga, qué bueno que lo hagas, también es importante que te des cuenta que quizás el Señor te conceda a ti el ser mártir por su causa. Obviamente, esa es una prédica que no se hace en un congreso juvenil. Ninguna persona que quiera ganar jóvenes va a decir, saben muchachos, quizás la mitad de ustedes va a tener que dar su vida por causa del Señor. A un evento vas para decirle, tú eres profeta, tú eres evangelista, Dios te va a usar, vas a ser un empresario, aleluya, recibo, tú eres el Eliseo, es eso, ¿entiendes? Pero el mensaje vigente para este tiempo es este: estamos en un tiempo de gran oscuridad. Han caído las monedas de la tierra y se anticipa una recesión económica de 3 años mínimo. ¿Es eso malo? No, no es malo. Si conoces los tiempos de Dios. ¿Me estás diciendo que vamos a sufrir? Te estoy diciendo que quizás sí, pero aún si sufres, el Señor va a estar con nosotros. Jesús dijo, en el mundo tendréis aflicción, pero confía, Dios ha vencido al mundo. O sea, no importa lo que suceda, yo voy a estar contigo. Y es más o menos esto, imagínese, ¿verdad? Es como cuando tú, imagínese, tiene un puente de esos con palitos, largo y bien alto, y tienes a tu hijo y lo alzas y le dices, te vas a abrazar fuerte a mí, ¿ok? Sí, no vas a mirar abajo, ¿ok? ¿Estás bien? Te sujetas fuerte, no te vas a soltar. Si el Señor te está diciendo, no te voy a soltar, te cuento, no es porque va a estar en el parque, hermano. Hola. ¿Entiendes? Le dices, agárrate fuerte, no mires abajo, yo te voy a sujetar fuerte. Un buen chileno, chuta, ¿qué va a pasar? ¿Qué va a pasar? Yo estaré contigo todos los días. No tengas miedo. ¿Por qué te dice eso? Porque vas a tenerlo. ¿Por qué te dice que va a estar contigo? Porque vas a sentir
hay días en que vas a sentir que Él no está contigo. Esos días en que no quieres prender la televisión cristiana ni escuchar mensaje cristiano, sencillamente quisieras que alguien suelte la cadena e irte por el caño, punto. Desaparecer. Y si alguien te ha dicho que esos días no van a tocar tu puerta, te mintieron. Sí tocan la puerta. Y hay días en que la oración no sirve, porque sientes que tu oración no pasa al techo. Y hay días en que dices, ¿qué estoy haciendo? Anticiparte que eso pueda pasar no es darte un mensaje negativo, es decirte que así como vas a disfrutar bendiciones inesperadas, también te van a sobrevenir dolores inesperados. Pero sabes, por encima de eso el Señor está ahí. De eso se trata. Cuando tú analizas la vida de muchos hombres, leas este libro, Los Generales de Dios. ¿Se acuerda que le he recomendado que lo lea? Te vas a dar cuenta que hay hombres que descubrieron el poder de sanidad después de que perdieron a su esposa. Si tú les haces una entrevista a todos esos hombres y mujeres de Dios, como Katherine Kuhlman, como Annie McPherson, etcétera, etcétera, ¿verdad? Como John G. Lake, como Alexander Dewey, y les hablas, te van a decir algo: he aprendido más de Dios en los momentos de dolor que en otro momento. Porque cuando estás así, ¿verdad? Cuando ya estás respirando con solo la nariz y puedes ver su mano poderosa, esa lección no la borras nunca de tu mente. El paseo en el parque se olvida fácilmente, pero el bien que te sacó, ¿verdad?, entre los espinos y abrojos y te rescató, queda guardado en tu vida para siempre. Amados, hoy día la gente tiene miedo al dolor, y lo voy a decir de esta forma: creo que todos tenemos miedo al dolor. Nadie quiere sufrir. Es algo que está en nuestra naturaleza. Pero el conocer lo que conocemos y el servir al Señor que servimos va a provocarnos dolor muchas veces. Y es mejor que lo entiendas pronto. No porque sencillamente Dios quiera hacernos sufrir, sino porque hay valles de sombras de muerte que tenemos que pasar en algún momento de nuestra vida, para luego poder valorar la mesa que se ha aderezado delante de nuestros ojos. ¿Entiende, verdad? Aquel que un día no tiene para llenar la olla, ¿cómo sabe valorar el pan fresco tiempo después? ¿Verdad que sí? Aquel que no tenía vehículo y tenía que caminar kilómetros para llegar a un lugar, ¿cómo aprecia un carro que le llega por pura gracia de Dios? Es sencillo. El que no tenía zapatos y recibe un día zapatos, aprecia mucho esos zapatos, más que aquel que nunca le faltó zapatos. Es un hecho. Dios no va a hacer esa excepción con nosotros. Me apuro. Nuestra carga, en realidad lo que la iglesia hace, es funcionar en base a proclamaciones. Voy a decirlo de esta manera. Esta es una palabra que, por favor, sería muy interesante que revisen de enseñanzas atrás. He hablado, por lo menos en estos 3 años, unas 20 enseñanzas solamente acerca del poder del hablar. Por lo menos 20 prédicas hay muy buenas respecto a lo que significa hablar. Ahora, yo te estaba diciendo hace un momento, la tarea de la iglesia es esencialmente esta: proclamar. Vamos a ver, ¿conocen ese pasaje de Isaías, de Ezequiel 38? ¿Sí? ¿Sí?

37, disculpen, dudé, por eso es que vine aquí. 37. El Señor está tomando a Ezequiel y lo lleva al borde de un valle y le muestra huesos, huesos, huesos, huesos. Verso 3, me dijo, hijo de hombre, ¿vivirán estos huesos? La respuesta, el profeta más listo de la Biblia es Ezequiel. Él tiene mucho cuidado de no venderse con sus palabras. ¿Se darán cuenta por esto? Tú lo sabes. No dice sí, no dice no, eso tú lo sabes. ¿Pero qué quiere decir? ¿Es una respuesta sin compromiso? No, en realidad, si tú lees más atrás te vas a dar cuenta que él sabía que Dios sabía. Lo dejo ahí. Mire lo que dice el verso 4, y este es el verso más importante de esta mañana después que el que hemos leído de Isaías. Me dijo entonces, profetiza sobre estos huesos. Y diles, huesos secos, oíd palabra de Jehová. Yo tengo una pregunta. El Dios que creó los cielos y la tierra, y todo lo que existe, ¿no podía haber hecho lo que quería hacer con estos huesos sin necesidad de Ezequiel? ¿Podía o no podía? No, no podía. ¿Te explico por qué no podía? Están equivocadas, equivocados. ¿Cuál fue el primer profeta que Dios levantó en Israel? Samuel, no se olvidaron. Qué bien, chicas. ¿Recuerdan de Ana y Samuel? Hola, el domingo pasado. Ok. Samuel, les dije algo. Ana, sin saberlo, dije, inaugura con su descendencia un nuevo tiempo sobre Israel. O sea, cuando se levanta el primer profeta, que es Samuel, Dios cambia su manera de trabajar. Hasta antes de Samuel, Dios podía haber dicho, huesitos, listo, ya están los huesos, son un ejército, y se acabó la historia. Pero después de Samuel, ya no, voy a ponerlo así, no voy a decir si puede o no puede, pero definitivamente, él había decidido obrar de otra manera. ¿Cuál? Que sea a través de sus profetas que las cosas se den. Los profetas son la voz y los oídos de Dios. Dios necesita de los profetas para que pasen las cosas. ¿Lo agarró? Entonces, para el momento de Ezequiel, para el tiempo de Ezequiel, imagínense, estoy hablando de que han pasado muchos años ya desde Samuel. Ya hay un protocolo de manejo. Dios hace su voluntad, pero dependiendo de los profetas. Cada vez que Dios quería cambiar algo, mandaba un profeta, ¿verdad? Así funcionaba. Entonces Ezequiel está al borde, ya, vuelvo a Ezequiel, y le dice a Ezequiel, profetiza. Profetiza. O sea, ¿profetizar qué es? La palabra técnicamente significa hablar por inspiración de Dios. Profetiza. Entonces resulta de que de ese valle de huesos inerte, seco, sin ninguna cosa viva, Dios levanta un ejército. Pero lo voy a decir correctamente, Ezequiel lo hace. Ezequiel tiene la habilidad de escuchar y hablar. ¿Sabes por qué soy tan hincha, tan molestoso con que tú digas un amén? No tiene que ver que nos guste el ruido, no tiene que ver, si no estaría yo, a ver, ¿quién vive? Una bombita por el Señor, shala, una gloria por aquí. No lo hago, no lo veo necesario. Pero ¿qué sucede?
Si tú no aprendes a hablar en los momentos correctos, Dios no puede hacer nada. Dios depende de tu capacidad de hablar. Por eso dice, lo que dices, recibes. Entonces aquí hay todo un problema, porque para poder hablar, tiene que cambiar nuestra mente primero. Y es ahí donde la gente se entrampa. Es ahí donde Isaías 61 es importante. Hay gente que está en una cárcel por la manera en que habla. Hay gente que está en otra cárcel por lo que sus padres dijeron de él. Hay gente que está en una cárcel por lo que su esposo ha dicho de él, por lo que su mujer ha dicho de él. Tú nunca vas a ser un hombre. Y ahí está el hombre. Y conoce al Señor y está, ahí está la mujer. ¿Por qué? Porque esas palabras son determinantes. El concepto de maldición es maldecir, decir lo incorrecto. Y esto es algo que hemos aprendido de tal manera nosotros como papás con mi esposa. ¿Cuántas veces vemos a los chicos, verdad? Y era antes, te vas a caer, y pum, se caían. Hasta que un día el Señor me dijo, tú lo profetizaste. Pero es que estaba ahí al borde de las gradas. Lo correcto no es te vas a caer, lo correcto es te puedes caer. Y eso cambió mi perspectiva. Claro, la manera sana de decirles, te puedes caer, te puede ir mal, puedes perder tu teléfono. No decirle, te vas a caer, te va a ir mal, vas a perder ese teléfono. Porque conforme a lo que yo digo, se hará. No es simplemente un cambio, quiero que entiendan, no es algo forzado. Tiene que ver aquí la revelación. O sea, si tú no has visto esto, puedes tener todos los recursos para ganar, no ganarás. Yo necesito aprender a hablar. Si es verdad que has nacido del cielo, has nacido por segunda vez, lo que se llama nuevo nacimiento, te darás cuenta que un niño cuando nace tiene que aprender a hablar. Ahora hay gente que ha nacido de nuevo, pero sigue hablando como en su vida pasada. Todo es condicional, todo es negativo. Todavía sigue pidiendo que Alá lo bendiga. Ojalá, ojalá pueda ir a verte. Ojalá, palabra árabe que significa Alá lo permita. Pues allá hay un nivel de ignorancia en el pueblo de Dios, y de eso se aprovecha el diablo, y resulta de que, amados míos, con todo y la libertad que viene de Dios, con todo y el poder de Dios, con todo y la sangre de Cristo, hoy día hay hijos de Dios enfermos, ahorcándose con problemas, en cárceles de depresión y de tristeza, metidos en situaciones donde no encuentran salida. El domingo van a la iglesia, sonríen, participan del servicio, pero en lo profundo de su corazón están fríos, están secos, están muertos. ¿Por qué? Porque el conocimiento no salva a nadie, es la revelación la que produce una transformación. Entonces, más allá de seguir conociendo y aprendiendo, lo que tú debes buscar de Dios es revelación. Y es por eso que el dolor es importante, porque a través del dolor se te revelan verdades de Dios. El día en que estés solo en la tierra, solo, solo, vas a entender lo que significa, Él es mi pastor, nada me faltará. ¿Entiendes? Ese día tú entiendes eso. Si has andado con una bola de gente todo el tiempo, ese verso todavía es intrascendente. Pero en algún momento tú vas a experimentar el Salmo 23. ¿Me está maldiciendo? No, te estoy diciendo de que si Él te ha dicho, aunque pase por sombra de valle de muerte, no temeré mal alguno, es porque vas a pasar por valle de sombra de muerte. ¿Dónde te pierdes? Es simple. Entonces yo no te profetizo una vida llena de éxitos, te profetizo una vida de crecimiento y revelación. Te profetizo un tiempo en el cual tú puedas descubrir no conocimiento divino, sino revelación de una persona extraordinaria.
Eso es lo que necesitamos. Tú ya sabes tantas cosas que podrían quemar esta ciudad si se pusieran en práctica. Lo que necesitas es empezar a vivir eso. Tinieblas cubrirán la tierra. Pero ¿sabe qué dice la palabra? Levántate y resplandece. ¿Usted cree que solo está asociado a Isaías 60? No. Jesús le dijo, ustedes son la luz del mundo. Una ciudad asentada, ¿se acuerda? Una lámpara no se la pone debajo. Vosotros sois la luz del mundo. Si te dice que tú eres la luz, te cuento, es porque alrededor hay oscuridad. O sea, no esperes que las cosas mejoren. Yo se los dije, este año va a ser muy duro. Ahora, usted dirá, no se necesita ser profeta para eso, Fernando, basta leer el periódico. Es cierto, es verdad, no se necesita ser profeta para eso. Mas, sin embargo, es necesario que el Señor saque los que son de los que no son. Y para eso va a producir un movimiento en su iglesia. Y sabe, ahí va a ver usted, el que conoce se quedará atorado, pero el que ha sido revelado en Dios caerá y podrá ser parte de la nueva masa que Dios está preparando. En esta hora es muy difícil decir, uy, usted vive con Dios bien, usted más o menos, usted, ¿quién es usted? ¿Me entiende? No se puede hacer eso. No se puede hacer eso. Aquí todos nos vemos iguales, todos parecemos iguales, todos sonreímos, nadie aquí pierde los estribos, nadie grita, nadie dice una grosería. Todos somos gente más o menos bien, pero el Señor nos conoce. Él sabe cómo vivo, Él sabe lo que yo soy. Yo necesito que esa experiencia se lleve a mi casa, a mi trabajo. De eso se trata la vida de Dios. Yo no sé cuánto tiempo más tengamos acá. No le puedo decir 5, 10 años, 20 años, 50 años. He aprendido algo. Quiero vivir como si me fuera a quedar para siempre acá, pero esperando su regreso. Y es lo que dicen Tesalonicenses, precisamente. No se trata de que ustedes dejen de hacer todo para esperarlo ahí con las manos arriba. Se trata de que, en tanto que esperamos, sigamos haciendo bien. Termino. Les decía de que traje ciertos materiales que quiero compartirles con ustedes estos meses. Son unos videos espectaculares. Me vienen dos a la mente. Dos. Son entrevistas, son testimonios, son muy bonitos. En uno de ellos tienen ustedes una muchacha de unos 30 y algo años, bueno, 20 y algo cuando empieza la cosa. Ella trabaja en Wall Street, es una neoyorquina típica, tiene un departamento hermoso, tiene 25 años de edad y gana $200,000 al año, o sea, tiene carro, es exitosa. Conoce al Señor y todo le empieza a ir mal. He escuchado eso antes. Entonces, un día, ella va a la cárcel. No, va presa, va a visitar la cárcel. Y se da cuenta de la cantidad de presos jóvenes que hay. El grueso, la cantidad más grande de presos, tiene menos de 35 años en esa cárcel a la que ella va. Y pregunta, ¿qué están haciendo por ellos? Nada. Entonces pregunta a la iglesia, ¿qué está haciendo la iglesia por ellos? Estamos orando por ellos. Bueno, aparte de eso. Nada. Entonces ella decide cambiar esa cosa, esa inercia, y se mete a la cárcel. Y empieza a hacer posgrados en la cárcel. Ella descubre una cosa, descubre de que cuando sale un convicto, ¿verdad?, trae una marca sobre su vida para siempre. Cada vez que él haga una entrevista de trabajo,
una de las tres primeras preguntas es esta: ¿usted estuvo en la cárcel? Si dice sí, ya no llenes el resto del formulario. Punto. Entonces resulta de que ella descubre algo que en realidad no era un gran descubrimiento, era un secreto a voces, ¿me entiende? De que nadie le daba trabajo a un ex convicto. Entonces eso lo obligaba a volver a delinquir porque tenía que vivir de algo. Entonces ella creó una fundación solo para ex convictos. Solo para ex convictos. Y diseña toda una plataforma administrativa tan extraordinaria que garantizaba de que una persona que había sido, que estaba en la cárcel, empiece a ser entrenada, algo así como unas, unos diplomados, empiece a ser formada para ser empresario, para ser microempresa, etcétera, etcétera. Luego salga y haya bancos que le puedan prestar plata con el respaldo de la fundación. Y hay una red de instituciones que bajo el compromiso de la fundación puedan contratar gente. Entonces, ¿sabe que hay un momento espectacular de la entrevista? Cuando pasan 10 hombres vestidos con un terno pero impecable, ¿verdad? Varios de ellos hispanos, toman el micrófono y dice: estuve en la cárcel 15 años. ¿Por qué? Asesinato agravado. Perfecto. Hoy día tengo una empresa que hace esto, soy además coordinador de la red oriental de la fundación. La siguiente, pues yo he estado en la cárcel 27 años, robo, violencia, asesinato, etc. He salido a la cárcel, en este momento tengo un taller de mecánica, yo soy el asistente personal, y cada testimonio es ¡wow! Obviamente ella dejó su ciudad, dejó Nueva York, vendió su departamento, perdió todo. Dice ella: esta es mi posesión hoy día, y muestra a esos jóvenes, y son ya cientos de hombres que han salido de la cárcel, que son exitosos, que son empresarios con esa fundación. Entonces, ¿qué sucede? Uno ve, quiero que entienda, si tiene esa mentalidad de ya viene Cristo, me voy, ya, ¿para qué hacemos algo con los presos? ¿Para qué invertir tiempo en gente que ni la sociedad quiere invertir tiempo? Pero cuando tienes una mente de reino, donde te das cuenta que el Evangelio tiene la capacidad de cambiar eso, tú no tienes problema para ir más allá, más allá, más allá. Y literalmente esta mujer ha vivido Isaías 61 y ha abierto la puerta de la cárcel para muchísimos. Hoy día su fundación es súper respetada en Estados Unidos, trabajan con el gobierno, ya tiene muchos fondos, pero empezó ella sola. El segundo testimonio que me golpeó la cabeza simplemente es de un abogado. Es un abogado que hace un viaje a África y descubre lo que fue la masacre de Ruanda. Él se entera, este abogado se entera sencillamente de que en el lapso de 8 semanas, ¿verdad?, más de 700,000 ruandeses habían sido asesinados y nadie dijo nada. Entonces, él, cristiano comprometido, vuelve a su país y dice: ¿qué hace la iglesia por eso? Oramos. Volvemos. Entonces, él dice: vamos a llevar la justicia. O sea, se pone a estudiar todos los versículos de la Biblia que hablan de justicia. ¿De qué sabe un abogado? De justicia. O al menos técnicamente así debería ser. Revisa qué es la justicia para Dios. Y dice: no es posible que la iglesia mire de brazos cruzados las injusticias de este sistema. Y crea una organización para proteger a las niñas con abuso, violaciones, a las mujeres golpeadas, a los crímenes de policías que abusan de su uniforme para golpear a la gente. Un ministerio en este momento mundial, no sé qué, el de justicia, de righteousness, no sé qué cosa. Este hombre impresionante, solamente utilizando versos de la Biblia, le demuestra esto: si tú crees en el Señor, no puedes permanecer en silencio frente a mi justicia. No puedes estar callado, algo debes hacer. Y él está hablando en una conferencia para más de 1,000 pastores
Y les dice, ustedes lo hacen, ¿verdad? ¿Sabe que yo te paré ahí? Dije, wow. Esto hay que verlo con calma. O sea, de eso se trata el reino. No tiene que ver con ven ángeles, con... No, no, tiene que ver con un compromiso por cambiar lo que está a nuestro alrededor. Y en esta semana que vamos a estar con esos jóvenes que vienen de otras partes, nosotros queremos sacarles ese chip, ¿verdad? Ese mensaje de escape, ya nos vamos, cuidado, está tu nombre escrito en el libro de la vida. Qué bueno por eso, pero queremos ponerle un chip, un upgrade, algo superior. Ok, eres salvo, ahora, ¿qué haces con tu salvación? ¿Qué puedes hacer ahora que eres salvo? ¿Qué puedes cambiar ahora que eres salvo? Y considerando que el mayor de ellos tiene 18, 19 años, estoy hablando de un grupo de gente que va a decidir lo que va a estudiar, lo que va a hacer, dónde va a vivir, con quién se va a casar, los próximos 5 años a más tardar, la mayoría de ellos. Y que si lo que se les va a enseñar estos días realmente entra, tienes la garantía de que algo pueda pasar pronto. Por eso estamos haciendo ese tipo de eventos. ¿Entiende lo que le estoy diciendo? Amados, ¿qué podrás hacer este año por tu país? ¿Qué podrás hacer tú? Definitivamente, el primer paso es profetiza, habla, proclama. Si no puedes ni proclamar, amado mío, ¿qué haces con la palabra de Dios que Él te ha dado? Pero una vez que ya sabes hablar, ¿qué más puedes hacer por causa de extender el reino? Eso se trata. Y es en eso en lo que debemos ser entrenados. ¿Cómo yo, como ingeniero, como economista, como auditor, como futbolista, como profesor, cómo puedo extender el reino de Dios? ¿Qué hay en mi ciudad que no se esté haciendo? ¿Qué hay hoy día en esta ciudad que ninguna iglesia, grande o pequeña, está mirando? Yo puedo ser la persona llamada a eso. ¿Tanto has orado porque Dios te utilice? Quizás Él no te quiere para predicar en un púlpito, sino para predicar en las calles de una manera que tú no tienes idea. El Señor nos ayude a entender su voluntad para este 2009. De verdad, yo declaro que va a ser un año de mucha victoria para ti, pero también va a ser un año difícil, donde vamos a tener que aferrarnos del Señor en momentos duros. Y es bueno que estemos preparados tanto para lo bueno como para lo difícil. No voy a decir malo, porque si estamos a la voluntad de Dios, nada es malo. Difícil, pero no malo. Porque de mi Padre no vienen cosas malas, solo viene lo bueno, el bien. Él es el Padre de las luces, de quien desciende toda dádiva y todo don perfecto. Amén. Así que anima tu corazón, más allá de buscar conocer y conocer, aprende a que Dios se revele en ti de maneras nuevas. Toma tu Biblia, no como quien lee el periódico. Yo les decía, yo leo máximo 1 o 2 versos del día, nada más, y me quedo todo el día con esos versos meditando qué Dios me quiere decir a través de eso. Versos conocidos, nada extraños, pero no sabes lo que descubres cuando eso se te revela en tu corazón. Amén. De eso se trata. Con una sonrisa. Oiga, pero es que deberíamos salir animados. Es que sí salimos animados cuando entendemos los tiempos de Dios. Material. No, lo que yo les decía el día viernes, vamos a hacer un entrenamiento durante varios meses acá. Van a ser reuniones abiertas para los que quieran venir. Y les dije algo más, el requisito es que manejen una cuenta de correo electrónico, porque no se les va a dar nada escrito, todo va a ser digital. Y es bueno de una vez a dar el paso tecnológico, recuerdan que lo dijimos el viernes. Entonces, ya va a salir en estas semanas, unos días más, unos días menos, ya va a salir justamente los días, cómo se va a hacer este asunto. Amén.
Los testimonios se los voy a traer el próximo viernes, les voy a leer algunos. Es una carpeta muy preciosa. Y de hecho quiero sacar una fotocopia para que se quede allá prendido en nuestro panel de anuncios. Va a ser muy lindo leer todo lo que esta gente en Paraguay está hablando. Y cómo hay palabras de bendición para Bolivia, ¿sabe? Es precioso. Dice, te bendecimos Bolivia, oramos por ti Bolivia. ¿Por qué? Porque ese ha sido el lugar donde nuestros pastores han sido cambiados y ahora todos nosotros hemos sido cambiados. O sea, es extraordinario. Es así que alentamos, aliento tu corazón en este día del Señor. Amén. Gloria a Dios. Quiero pedir que por favor los pastores se acerquen hacia la mesa con el pan y el vino que está allá, y voy a pedirle que deje sus cosas a un ladito. Vamos a dejar todo a un lado. Voy a pedir que los de la alabanza suban, chicos. Y vamos a entrar a la parte final de esta reunión. Por favor, ministren, acerquen el pan y el vino a la gente. Y a medida que llegue el pan y el vino a tu mano, yo quiero invitarte, no que te pongas de pie todavía, quiero invitarte a que por unos minutos te pongas a pensar en esto. Por favor, atiéndeme un ratito. Isaías 61:1. ¿De qué manera tú puedes vivir ese verso? Te hago una pregunta. ¿Todavía tú te sientes preso, cautivo, con el corazón quebrado? ¿Todavía te sientes así? ¿Qué parte del Evangelio, de las buenas noticias, tú todavía no has experimentado? Su sanidad, la reconciliación con tu pasado, el perdón, la paz.

Yo estoy seguro que hay cosas que tú conoces, que alguna vez has experimentado, pero que todavía no son un territorio ganado. Por ejemplo, yo he experimentado sanidad. Dios me ha sanado de cosas tremendas. Me ha sanado de una hepatitis B que no se cura, me ha sanado de un síndrome que se llama el síndrome de Hodge, me ha sanado cosas que no tienen remedio. Pero todavía estoy peleando por vivir totalmente libre de toda medicina. ¿Entiendes? Puede que Dios te haya sacado de una cárcel de tristeza o de situaciones que has vivido atrás, pero alguna vez todavía vuelve a tu mente. Estaba leyendo selecciones de este mes y me gustó mucho un análisis que hace una mujer. Es una sobrina del presidente John F. Kennedy, que fue asesinado. Es una Kennedy que hoy día es senadora por uno de los estados de la Unión Americana. Y ella hace una lista de toda la gente de su familia que murió. Usted sabe que el clan Kennedy es impresionante, la cantidad de asesinatos y gente que ha muerto de esa familia. Y ella hace, curiosamente, le termino predicando del mismo tema que ella habla. Ella habla acerca del dolor. Y me gustó mucho una cita que hace un autor. Dice: el sanar el dolor no significa que hemos olvidado. Significa que podemos mirar adelante y enfocarnos en lo que está por venir. O sea, se lo digo de otra forma: si tú has sido sanado del dolor, no quiere decir que ya no te acuerdas de eso. Personalmente yo creo que nunca nos olvidamos de lo que nos duele. Es como el perdón. Nos han dicho de que perdonar es olvidar, ¿recuerdan? Yo un día les enseñé por la palabra de que no es verdad. Porque mucha gente perdona, pero se acuerda y dice: ah, es que tú no perdonas. No, pero sí perdonar, y es una condenación increíble. En ninguna parte de la Biblia dice que perdonar es olvidar. Cuando pasa algo de dolor en nuestra vida, nosotros miramos atrás a lo que pasó y ahí está el quiebre. Si una persona no mira adelante, se queda mirando el motivo del dolor, esa persona todavía no ha sanado el dolor. Pero si puede mirar adelante y enfocarse en lo que viene por delante, ya la sanidad ha empezado. Porque no se quedó parado en el lugar del dolor. ¿Entiende, verdad? Yo creo que eso se aplica también a la sanidad física. Yo no puedo decir que Dios me tiene que sanar, yo creo que de verdad Él me ha sanado. Pero obviamente yo debo enfocarme en lo que viene por delante. No puedo decir: ah, ya una vez me sanó y ya. Yo creo que hay mucho por delante para nosotros si nos enfocamos adelante, si nos enfocamos en lo que viene en Dios. Amén. ¿Estás aquí? Entonces yo te quiero invitar, hay un momento, con los ojos cerrados, simplemente a pensar en esto. Esas áreas que tú no has llegado todavía a verlas como vencidas, requieren de una revelación del Espíritu Santo sobre ti. Yo te invito a hacer una oración muy sencilla en este día. Pide al Espíritu Santo revelación. No le pidas nada material, solo pide revelación. O sea, que Él te ayude a ver más allá de lo que comprendes naturalmente. Eso es revelación. Por
ejemplo, si este año pasado tú no has podido alcanzar lo que esperabas, estuviste orando por un trabajo que no llegó, o por una solución financiera que no se dio, o por una sanidad que no aparece aún, no significa que has orado mal, no significa que Dios no te ha escuchado. Pero quizás antes de que algo pase, se te debe revelar a ti. Entonces, ¿por qué no le dices? ¿Tú qué sabes qué es lo que estabas esperando? ¿Por qué no le dices, Señor, revélame? Revélame por qué la respuesta no llega. Revélame por qué no consigo lo que espero ver. ¿Qué hay en mi vida que aparta tu misericordia de mí? Revélame qué pasa. ¿Cuál es la rajadura por donde se escapa el agua? Revélame por qué. ¿Por qué no pasa lo que debería pasar ya? Pídeselo. Y te dice, igual que el Señor llevó a Ezequiel al valle, te dice, profetiza, hijo de hombre. No hagas una oración mental. No le dice Dios a Ezequiel, a ver, ora en tu corazón. Le dice, di. Yo te digo en este día, di. Se me revela lo que no estoy viendo. Di. Háblale. Y dile, a lo que está escondido, que salga luz. Habla. No te quedes como estás.

Ordeno que toda oscuridad se disipe y pido que venga la revelación exacta de lo que está pasando conmigo.

pasado sea lo que haya sido. Deje un depósito de inmadurez y de crecimiento en nosotros, que impida que olvidemos las lecciones aprendidas y que nos proyectemos en lo que viene por delante.

estás abierto, Dios, si no estás dispuesto a de verdad entender lo que Él está haciendo. Tiene que haber en ti el sincero deseo de recibir su revelación. Por ejemplo, si estás disgustado con alguien y tú sabes que vas a seguir disgustado, no lo tomes. Ya pasará el disgusto, pero no lo tomes, a no ser que quieras que eso termine hoy. Porque si lo haces, estás obrando con mala conciencia, y eso no te hace bien. Ahora yo te digo, si tú conoces al Señor, exteriormente no hay mucha esperanza. Pero si se te ha revelado su persona, sabes quién es Él, tú también sabes que hoy día podría terminar cualquier situación. Porque Él es Él. Él es el Señor. Él es el que puede. Padre, en esta hora presentamos el pan, presento el vino. Papá, pedimos tu bendición sobre estos dos elementos, Señor. Señor, para que al tomarlo nosotros sea una señal de sanidad sobre nuestro cuerpo de toda enfermedad, Padre. Sea una señal de transformación en nuestra alma. Paz. Paz profunda. Y sea una señal para nuestro espíritu, Padre, de vida nueva, que nos ayude a entender y a percibir la voz de tu espíritu más claramente que ayer. Señor, nosotros anunciamos tu muerte y declaramos y profetizamos por tu regreso, Señor, al tomar este pan y este vino. Manifestamos nuestro amor a ti, nuestra dependencia de ti. Tú eres nuestro pan diario, Señor, nuestro pan de vida. Qué privilegio poder tomarlo, Señor. Señor, en esta hora te pido por cada persona que va a participar de esta comida, Señor, porque una revelación de tu Espíritu le haga entender el gran privilegio que significa esto y también la importante necesidad de sinceridad para poder tomarlo como tú lo quieres que hagamos. Gracias, Padre. Si estás listo para tomar la Santa Cena, te invito a ponerte de pie.

acompañen. Vamos a terminar en 10 minutos todo. Tenemos algo muy importante. Nuestra hermana Magalí sale hacia Santa Cruz esta semana.

Capítulo 2. Damos la bienvenida a todas las familias que en este día están aquí congregándose con nosotros. Es tan hermoso cuando una familia se congrega junto, ¿verdad? Vamos a compartir como familia. Nos bendice tanto poder verlos aquí. Cantares, capítulo 2. El versículo que le voy a rogar que busque es el verso número 3. Cantares 2, verso 3. Como el manzano entre los árboles silvestres, así es mi amado entre los jóvenes. Bajo la sombra del deseado me senté, y su fruto fue dulce a mi paladar. Si tú tienes tu Biblia, por favor, te voy a invitar a que lo leas en voz alta conmigo y que juntos podamos declarar esta palabra. Cantares 2:3. Como el manzano entre los árboles silvestres, así es mi amado entre los jóvenes. Bajo la sombra del deseado me senté, y su fruto fue dulce a mi paladar. Amén. Este es uno de los pasajes más hermosos que están en el libro de Cantares. Seguramente que muchos de ustedes lo han leído muchas veces. Yo voy a compartir una palabra un poco distinta a una palabra que compartí en este evento, justamente. Uno de los temas que ministramos cada noche era Cantar de los Cantares. Y una de las palabras específicas que ministré una de estas noches es la palabra que hoy le voy a compartir. Y lo estoy haciendo básicamente porque creo que es importante rescatar algunos puntos muy, muy valiosos que se aplican para nosotros hoy día como iglesia en La Paz. En la Biblia usted va a encontrar muchísimos pasajes donde se habla de árboles. Los árboles, esta creación de Dios tan maravillosa, tiene representaciones muy particulares, significan cosas muy poderosas. En este pasaje en cuestión, dice la amada, dice la sulamita, como el manzano entre los árboles silvestres, así es mi amado entre los jóvenes. Ahora, noten lo que ella hace a continuación de eso, verso 3, segunda parte. Bajo la sombra de este manzano, de él, del deseado me senté, y su fruto fue dulce a mi paladar. El sentarse bajo la sombra de un árbol espiritualmente significa ponerse bajo la cobertura de algo o de alguien. Cuando uno se pone debajo de una sombra, ¿verdad? El sol deja de afectarle de una forma notable, por eso es que la gente se coloca ahí, no le pega directo, entonces está más fresco, está más agradable. Ahora, si tú te sientas en un árbol muy frondoso, la sombra va a ser más fuerte. Si te sientas en un árbol con muy pocas hojas, la sombra va a ser menos fuerte, menos amplia. Si el árbol tiene frutos, tú vas a poder comer mientras estás bajo la sombra. Si el árbol no tiene frutos, puede que tenga sombras, pero no eres alimentado. En este pasaje, ustedes tienen un complemento perfecto. Primero, porque el árbol es un manzano. Y es un manzano que no ha sido plantado por hombres. Es un manzano entre árboles que crecieron silvestres. Nadie lo plantó. Lo segundo es de que al ser un manzano, tiene un fruto que es un alimento, es una manzana. ¿Cuántos saben que la manzana es muy nutritiva? Amén. Es muy buena la manzana. Pero dice, a su sombra me senté. Y la consecuencia es no solamente que tengo sombra, sino que su fruto, eso quiere decir que ella comió, fue dulce mi paladar. ¿Entiende, verdad? Yo le voy a llevar por un recorrido en la palabra, lo más rápido que pueda, porque son muchos, para mostrarle la importancia de saber escoger bajo qué sombra sentarse. Voy a empezar llevándolo al libro de Juan capítulo 1. Por favor, busque San Juan capítulo 1,

El pasaje con el que quiero empezar relata un encuentro evangelístico. San Juan capítulo 1, y aunque el verso clave para mí es el 48, voy a leerlo un poquito más arriba para que ustedes se ubique, por favor, sígame. Versículo 43, el día siguiente quiso Jesús ir a Galilea y halló a Felipe y le dijo, sígueme. Y Felipe era de Betsaida, la ciudad de Andrés y Pedro. Felipe, verso 45, halló a Natanael y le dijo, hemos hallado a aquel de quien escribió Moisés en la ley, así como los profetas, a Jesús, el hijo de José de Nazaret. Natanael le dijo, de Nazaret puede salir algo de bueno. Le dijo Felipe, ven y ve. Cuando Jesús vio a Natanael que se le acercaba, dijo, he aquí un verdadero israelita en quien no hay engaño. Le dijo Natanael, ¿de dónde me conoces? Respondió Jesús y le dijo, antes que Felipe te llamara, cuando estabas debajo de la higuera, te vi. Respondió Natanael y le dijo, Rabí, tú eres el Hijo de Dios, tú eres el Rey de Israel. La primera sombra que quiero que usted vea es la sombra de la higuera. ¿Dónde estaba Natanael? Estaba debajo de la higuera. Estaba debajo de la higuera. Ahora, es interesante un elemento en todo esto. Natanael no estaba abierto a conocer a Jesús, ni mucho menos. Mire lo que dice el verso 46. ¿De Nazaret puede salir algo bueno? ¿Ah? La primera sombra de la que quiero tomar unos minutos es la sombra de la higuera, la sombra de la religión. Cuando la gente va a tener un encuentro con Jesús, ya tiene un contexto religioso detrás. Natanael, en este caso en particular, era un judío practicante. Se nota por lo que él hizo y la forma en que reaccionó. No solamente cuando él escucha lo que Jesús le dijo, ¿no? Rabí, ¿verdad? Tú eres. Él reacciona de inmediato, sino que también él tenía un concepto de lo que podía, si usted quiere, entenderse en ese tiempo como Nazaret. Nazaret era un lugar donde uno decía, ¿pero qué puede salir de bueno de Nazaret? ¿Qué puede salir de bueno? Ahora, Jesús utiliza ese manto profético que él tenía, tan maravilloso, y es lo que toca el corazón de Natanael. Cuando Jesús ve acercarse a Natanael, verso 47, él dice, he aquí un verdadero israelita en quien no hay engaño. Y se nota que él era muy sincero por lo que él dice arriba, ¿verdad? ¿Qué va a salir de bueno de Nazaret? Déjate de cosas. Ahora, cuando Jesús le dice, he aquí un israelita en quien no hay engaño, él reacciona y le dice, ¿de dónde tú me conoces? ¿Cómo sabes que yo soy así? Y Jesús le dice, yo te vi antes de que fuera Felipe a buscarte, estabas debajo de la higuera, estabas debajo de una cobertura religiosa, yo te conocí ahí, te vi. Y él es tocado tremendamente en ese momento y dice, tú eres realmente quien dice la palabra que iba a venir. Su respuesta es inmediata y él se convierte en uno de los seguidores del Señor por una sola palabra. ¿Vio? ¡Qué tremendo! Esto cumple lo que dice en Corintios acerca de los dones proféticos. Los dones son para que la gente pueda tener testimonio de Jesucristo, pueda ver. Dice que hay, pues, un incrédulo entra y todos profetizan, por todos es convencido. Él puede decir verdaderamente, aquí está el Señor. ¿Amén? ¿Qué es lo que la sombra de la higuera deja en la gente? ¿Qué es lo que la religión provoca en la gente? Normalmente deja juicio, ¿verdad? Uno se acostumbra a medir a la gente por la forma en que cumplen los preceptos religiosos. Eso quiere decir que una persona que cumple todos los preceptos, a nuestro modo de ver, puede ser mucho más piadosa que otra que aparentemente no los cumple. Pero bueno, en el fondo, solo el Señor sabe y conoce quién verdaderamente es suyo. Amén. Pablo dice, el Señor conoce a los que son suyos y apártese de iniquidad todo el que invoque el nombre del Señor. De alguna forma, de una u otra forma, todos nosotros hemos estado bajo la sombra de la higuera en algún momento. Amén. Es verdad. Ahora, usted también puede ver otro pasaje en el mismo Evangelio donde Jesús maldice a la higuera, provoca que ésta se seque, ¿verdad? Mostrando también que la religión muchas veces no tiene fruto. Se lo voy a decir de esta forma, el Señor no quiere que seamos religiosos. La religión es básicamente una forma artificial de darnos seguridad en lo que nosotros hacemos y reemplaza
la fe y la dependencia al Espíritu, por el cumplimiento a preceptos y por la tradición. Dentro de toda forma religiosa hay una tradición. Y la tradición invalida muchas veces la palabra del Señor, eso lo dijo Jesús. Entonces, este primer modelo de sombra es bueno. Las higueras dieron de comer. La religión para Israel fue buena, tenía promesas, tenía mandamientos, tenía leyes para acercarse a Dios. Pero en el proceso, la gente no llegó a conocer realmente al Señor. Se aferró tanto a sus mandamientos, a sus leyes, fue muy bueno, pero eso no le sirvió para entrar a la vida eterna. La religión no lo va a conducir a la vida eterna, ¿entiende? Usted necesita un contacto personal con el Señor. Nosotros no queremos que las personas que mañana pasado van a venir conozcan una forma religiosa de conocer al Señor. No es tienes que hacerte cristiano, no, no es esa la idea. No es lo que buscamos, sino que las personas tengan un encuentro de verdad con el Señor. Amén. Es Jesús quien puede cambiar el corazón de la gente, no la religión, no nosotros, no nuestra iglesia, no se trata de eso, es el Señor quien puede hacerlo. La segunda sombra que quiero mostrarle está en el libro de Jonás. Es una sombra muy famosa. Busque por favor el libro de Jonás, váyase al Antiguo Testamento, un pequeño libro, muy importante.

Voy a pedirle que busque Jonás capítulo 4. Para poder entender completamente este pasaje, tendríamos que leer todo el libro de Jonás, cosa que no vamos a hacer ahora por el tiempo, pero creo que todos los que estamos acá, en su gran mayoría, conocemos de qué trata el libro de Jonás. Amén. Un hombre, un profeta de Dios, que es enviado a hacer una tarea que él no quería hacerla. Ahora, en el caso de Jonás, y si vale de disculpa, no es que Jonás no quería hacerla por rebelde o por desobediente, sino básicamente porque él tenía un antecedente cultural de quienes eran los asirios. Dios había sido tan misericordioso que decide enviar a Jonás para que vaya a Nínive, que era la capital de Asiria, y predique la salvación. Muchas veces nosotros pensamos que tenemos un Dios evangélico, cosa que es falso. Nuestro Dios es mucho más grande que es evangélico, o sea, Él no tiene una polera así, amén. Dios es espíritu, Dios es amor, nuestro Dios es mucho más grande que lo que nosotros entendemos o pensamos, amén. Él ama tanto a los que están aquí como ama a los que no están aquí. Su corazón es que sus hijos se reúnan, y aunque nosotros podemos ver a ese y decir qué barbaridad ese pecador, Dios tiene mucho amor por esa persona. Amén. Es algo que no podemos perder de vista. Muchas veces hay orgullo en la iglesia porque decimos, pues ellos, no ellos ni nosotros, tenemos un Dios que nos ama y nos ama no por lo

que hacemos, sino por lo que somos. Y somos valiosos para Él. Amén. Tú puedes decirle al de tu lado, tú eres valioso para Dios. Díselo. O sea, no porque te portes bien o porque te portes mal, eres valioso para Dios, eres valioso. Él te amó. Él te amó cuando eras desobediente y sinvergüenza, ¿verdad? ¿Cómo no te va a amar hoy día que buscas cumplir sus mandamientos? O sea, Él te amó. Pensamos que Él nos ama más porque hoy día leemos la Biblia. No es así. O sea, es la obra de Cristo en nosotros la que provoca el cambio. No tiene que ver solo con buenas obras. Las buenas obras no traen salvación, pero la salvación trae buenas obras, ¿verdad? Ahora, Jonás es enviado a hacer una tarea que no era agradable. Era como le pide el Señor en cierta forma a Corrie ten Boom, tener que darle la mano un día a uno de los oficiales del ejército alemán que se encargó de asesinar a su propia hermana, ¿no? Y verlo en el Señor y darle la mano. Qué difícil, ¿verdad? Qué difícil. Yo creo que todos nosotros, de alguna u otra forma, tenemos una lista de los que no deberían salvarse. Son demasiado malos para salvarse, ¿entiendes? Ahora, lo pensamos, no lo decimos, ¿cómo puedo? No puedo predicar de eso, ¿verdad? Por ética pensamos que todos, y decimos todos, son bienvenidos a la salvación, pero como que ojalá que este nunca lo encuentre, ¿verdad? Bueno, de una u otra forma, el punto es este. Jonás conocía el carácter de los asirios. Y si usted los hubiera conocido, quizás hubiera reaccionado igual que Jonás. Ah, yo no voy a predicarles, estos son asesinos, son asesinos de niños, de mujeres, esta gente merece podrirse en el infierno, yo no quiero predicarles a ellos. Pero Jonás iba a aprender una gran lección. Lo primero que él hace es tomar un barco en dirección contraria a donde debería ir, todos conocen eso. Gracias a eso el barco está a punto de zozobrar. Primera lección para todos nosotros. Cuando tú estás en desobediencia, puedes provocar la desgracia de mucha gente que tú amas. Si no va a decir amén, por lo menos diga ouch. Ay. En buen castellano, achichigo. Ok, bueno, lo que fuera. Ese es el punto. O sea, si Dios te ha llamado a hacer algo y no lo estás haciendo, vas a provocar dolor a mucha gente. En realidad, todo el barco estaba a punto de perecer. Ahora mire, qué tremendo es esto. A mí me asombra cuando Dios hace profetizar a los que no tienen su espíritu, Porque dentro del mismo barco se dan cuenta de que había un desobediente. O sea, la gente ahí dice, esto que nos está pasando no es casual. O sea, los marinos dicen, queridos, aquí hay algo turbio, aquí hay algo raro, ¿verdad? Y dicen, hay un hombre aquí por quien esta tormenta ha venido. Y ahí estaba durmiendo plácidamente Jonás, qué tremendo, ¿verdad? Y bueno, y ustedes saben, más o menos la cosa es, o saltas o te tiramos, ¿no? O sea, no hay otra. Y Jonás, no sé si por amor, valentía o simplemente porque tenía algo de sangre en la cara, ahí cae. Y bueno, la historia usted la conoce. Te pregunto, ¿Dios te obligará a hacer su voluntad? No, no te va a obligar a hacer su voluntad nunca. Pero lo está obligando a Jonás. Mira, el punto es este. El punto es este. Tienes que darte cuenta que tú eres más importante de lo que miras en un espejo. O sea, hay muchísimas consecuencias que tú puedes traer fruto de tu obediencia. Lo voy a decir de esta forma. No es tanto si tú obedeces o no, sino lo que tu obediencia podría producir en el reino de Dios. Entonces, cuando Dios pelea porque uno de sus hijos le obedezca, no es tanto porque él aprenda a obedecer de una vez por todas, sino porque esa obediencia puede estar atada a un hecho histórico muy grande. En el caso particular, estamos hablando de miles de gentes que vivían en Nínive. Miles de gentes. Así como Jonás no tenía la culpa por haber visto lo que vio, miles de gentes de Nínive no eran asesinas. No tenía la culpa de haber nacido asirio. ¿Comprende? Entonces, es más allá que la obediencia de Jonás, está la salvación de mucha gente. Puede que el día en que tú le digas sí a una difícil comisión de Dios, se defina el futuro de una nación. Gracias por su entusiasmo. Creo que estoy con el público equivocado, con los hermanos equivocados. O sea, quiero que se dé cuenta. ¿Qué hubiera pasado si Gandhi hubiera recibido la salvación?

predicción ese domingo en la mañana que entró a un templo en Inglaterra. ¿Qué pasaría si hubiera entrado, en lugar de una iglesia muerta espiritualmente, hubiera entrado un templo lleno del poder del Espíritu Santo? Yo le puedo asegurar que la mitad de la India en este momento ya hubiera conocido a Jesús, porque él influyó tremendamente en la historia de su nación. O sea, tú no sabes, y te lo digo, tú no sabes lo que puede hacer la persona que mañana vas a traer después de que conozca a Jesús. Tú no sabes de lo que va a ser capaz él o ella. De eso se trata. Entonces, cuando nosotros vemos, mira, mi lucha es porque venga un hermano o una persona, un familiar al Señor. Esa es mi lucha. Pero detrás de esa persona hay una obra grande. ¿Quién diría, amados míos, que la conversión de Saulo iba a pesar tanto? ¿Quién diría que hubiera pasado si Ananías, el que es enviado a la casa de Pablo para orar por él, cuando aún se llamaba Saulo, no hubiera ido? ¿Quién diría? ¿Me entiende? El hombre más importante del Nuevo Testamento después de Jesucristo es Pablo. Y él aparece en un escenario en el que uno no vería nada positivo. Está muriendo Esteban y este muchacho está cuidando la ropa de los que lo están lapidando. ¿Qué puede pasar de todo eso? Tú no sabes si el que mañana vas a invitar, ese muchacho de la universidad que se ve totalmente fome, como dicen en Chile, un rayado que es desubicado, ¿verdad?, sea el próximo Pablo para esta ciudad, o para un pueblo, o para una nación. Tú no lo sabes. ¿Me entiende? El día en que a mí me predicaron el Evangelio, una muchacha 2 años menor que yo, seguramente que ella nunca pensó que Dios me podía usar como me ha usado estos 26 años. Yo no quería convertirme. Ella no me veía como una persona tremendamente poderosa. Era un muchacho de 16 años que lo único que quería era que esa mujer se calle. Es simple, simple. Mañana, pasado, las personas que vamos a traer, oramos porque algunos de ellos sea un Saulo, que luego sea un Pablo, ¿entiendes? Porque Dios puede ser, claro que puede ser eso, amados míos. ¿Qué hubiera pasado si nadie lo hubiera invitado a la predicación de Catherine Kuhlman, Benny Hinn también fue invitado ahí, pensaba en Julio César, perdón. Tanto Benny Hinn como Julio César fueron convertidos con el ministerio de Catherine Kuhlman. ¿Qué hubiera pasado si esa muchacha de la universidad no le dice, Julio, hay unas reuniones allá, ¿no te gustaría ir? O sea, tú no sabes lo que va a pasar, ¿me entiendes? Pero de que mañana aparezca un hombre que va a moverse en milagros y señales y que tú lo invitaste a la iglesia por primera vez. Gracias por su entusiasmo. Jonás va a Nínive, predica casi en lengua, ¿se entiende? Arrepiéntanse que el reino de los cielos se ha acercado. Listo. Ya, cumplí, prediqué. Casi no lo escucharon. Pero la respuesta es tan poderosa que se declara un ayuno en Nínive, hasta los animales dejan de comer. ¿Y sabes qué? Es muy interesante, porque ahí los llevo al pasaje que sí me interesa, Jonás 4. Jonás dice, quiero ver ahora el juicio de Dios. O sea, se nota que él predicó y se salió. Porque él asume esto, no han recibido mi mensaje, me quiero sentar en un lugar suficientemente alejado como para que no me salpique la sangre, porque ahora el fuego del cielo descenderá y quiero comer más melos con esa fogata. Se sienta para ver la gran quemazón, hermanos, qué impresionante. Ahora, miren lo que dice acá. Eso se lo demuestro en el capítulo 3, verso 9. Mire lo que él dice. ¿Quién sabe si se volverá y se arrepentirá a Dios y se apartará del ardor de su ira y no pereceremos? Y vio Dios lo que hicieron, que se convirtieron de su mal camino y se arrepintió del mal que habían hecho, o dicho, perdón, que les haría y no lo hizo. Verso 4, o capítulo 4, verso 1. Pero Jonás se apesadumbró en extremo y se enojó. Y oró Jehová y dijo, ahora, oh Jehová, no es esto lo que yo decía estando aún en mi tierra, por esto me apresuré a huir a Tarsis, porque sabía yo que tú eres Dios clemente, sabía que podías perdonarlos, tardo en enojarte, de grande misericordia, y que te arrepientes del mal. Ahora pues, oh Jehová, te ruego que me quites la vida, porque mejor es que me muera a verlos a estos salvos. Por eso no quería venir, porque sé que eres bien bueno y estos merecen morirse.
Mira, es una de las oraciones más sinceras que es la palabra, definitivamente. ¿Ah? Y Jehová le dijo: ¿haces tú bien en enojarte tanto? ¿Cómo te puedes enojar? ¿Cómo me pones esa cara? ¿Cómo puedes estar tan molesto, Jonás? ¿Ah? Y salió Jonás de la ciudad y acampó hacia el oriente de la ciudad y se hizo allí una enramada y se sentó debajo de ella a la sombra hasta ver qué acontecería en la ciudad. Quiero ver qué pasa. Y preparó Jehová Dios una calabacera, la cual creció sobre Jonás para que hiciese sombra sobre su cabeza y le librase de su malestar. Y Jonás se alegró grandemente por la calabacera. Pues imagínese qué tremendo milagro, ¿verdad? Ahí se pone una enramada, unas cuatro ramitas, y él se está cocinando. Quiere ver el juicio de Dios. Y Dios es tan amoroso con Jonás que le hace crecer un arbolito, una calabacera, en un día, un milagro del Señor. Y le cubre. Ay, qué fresco está aquí, qué rico. Ahora sí puedo esperar más cómodo a ver qué pasa. Verso 7. Pero al venir el alba del día siguiente, cuando amanece al día siguiente, Dios preparó un gusano. ¿Quién pensaría que Dios puede usar un gusano? Mire, aquí hay un gusano que es actor de un acontecimiento interesante, el cual hirió la calabacera y se secó. O sea, para el segundo día, él despierta y ya no es sombra. Y aconteció que al salir el sol, preparó Dios un recio viento solano. Y el sol hirió a Jonás en la cabeza, se nota que era calvo, y se desmayaba y deseaba la muerte, diciendo: mejor sería para mí la muerte que la vida. Me quiero morir. Pueden freír un huevo en mi nuca y aquí estoy, ¿me entiendes? Está muy molesto. Entonces dijo Dios a Jonás: ¿tanto te enojas por la calabacera? Y él respondió: mucho me enojo, hasta la muerte. ¿Qué manera de responder, eh? Está enojado. Y dijo Jehová: ¿tuviste tu lástima de la calabacera, en la cual no trabajaste, ni tú la hiciste crecer, que en espacio de una noche nació y en espacio de otra pereció? Y no tendré yo piedad de Nínive, aquella gran ciudad donde hay más de 120,000 personas que no saben discernir entre su mano derecha y su mano izquierda, y muchos animales. La sombra de la calabacera es la sombra de la misericordia de Dios. Esta es una sombra en la cual usted debe sentarse algunas veces. Mira el que está a tu lado. Búscate una calabacera cuando estés enojado. ¿Por qué? Porque cuando uno está enojado, juzga, se enoja, dice cosas inadecuadas. ¿Se entiende esto? Bueno, tal vez no le pasa a usted, pero a algunos mortales nos pasa todavía, ¿verdad? Y algunos han pasado a un nivel de glorificación en el que esto no les acontece, pero para el resto de los mortales que aquí estamos reunidos, en el que a veces un momento de enojo, ¿verdad?, se presenta en nuestra vida, es importante sentarse bajo la calabacera y decirle: Señor, enséñame a tener misericordia de quienes tú tienes misericordia. Muchas veces uno está yendo, que le digo, ahora usted está saliendo en su carro, se va y de repente encuentra una calle cerrada y gente bailando ebria a las 2 de la tarde en un domingo. Y ahí se le quiere salir lo santo, ¿verdad? Usted saca su aureola, la pone en un lado, ¿verdad? Y se para aquí la pluma. Estos tales por cuales, borrachos, sinvergüenzas, idólatras y todas. Y Dios te dice: mira, hermano mío, venga para acá, vamos a charlar. Es gente que no sabe discernir su mano derecha de su izquierda. ¿Cómo no voy a tener misericordia yo de ellos? ¿Entiende el corazón de Dios? No se trata de que usted apruebe las cosas. Se trata de que aprendamos a mirar como el Señor las ve.
La calabacera es la sombra de la misericordia. Muchas veces nosotros, al ir pasando nuestros años en el Señor, nos volvemos menos tolerantes a la debilidad humana. No debemos tolerar el pecado, definitivamente, pero debemos separar al pecado del pecador, porque Dios ama a los pecadores. El verso que todos, creo, de alguna forma aprendemos por escucharlo, por repetirlo, por leerlo, es Juan 3:16. Porque de tal manera amó Dios al mundo, que ha dado su Hijo unigénito, para que todo aquel que en Él crea no se pierda, mas tenga vida eterna. Y ese es el sello del ministerio de Jesús: es un ministerio de amor, es un ministerio de compasión. Entonces no se busque una sombra de juicio, búsquese una sombra de misericordia. Amén. Muchas veces se genera en el matrimonio esto, ¿verdad? La esposa o el esposo, quien sea, ya no quiere comentar cosas a su cónyuge, digamos, de su familia. Por decirle algo, yo tengo un hermano, ya no me animo a decirle que mi hermano se metió en un problema, que está debiendo plata, porque la respuesta de mi esposo es: ah, ese bruto, ¿verdad? Pues que viene, él no sabe hacer nada, todo el tiempo le pasa, me alegro que le suceda. Entonces uno se calla y dice: mejor no digo nada, ¿verdad? Mejor no digo nada. Entonces ahí yo pudiendo, tratando de contar, esperando que como una respuesta distinta, ¿no? Vamos a orar por él. Sí, ay, este cuate no siempre anda haciendo esas cosas, pero Dios tiene misericordia, vamos a orar por él. Entonces uno espera una respuesta distinta, ¿no? Yo sé que está actuando muy mal, sé que está haciendo lo equivocado, y lo que quiero es alentar mi corazón, porque es mi hermano, o sea, es alguien a quien yo amo, no me siento bien verlo así. Y no quiero escuchar más juicio, o sea, yo sé que está en desobediencia, sé que hace las cosas alocadamente, pero yo también era así. De alguna forma, yo también actuaba de una forma similar. La diferencia es que un día el Señor me encontró. Y el día en que mi hermano encuentra al Señor, ¿qué cosa podrá hacer, verdad? Entonces no debo perder de vista de que Dios sí puede alcanzar a esas personas, amén. Parece que algunos son inconvertibles, pero toda persona tiene una apertura al Señor. Lo voy a poner de esta forma: parecen puertas cerradas, pero toda puerta tiene una llave. Es que yo ya le he predicado, hermanos, que tal vez estás con la llave equivocada. Tienes que buscar la llave correcta. Cada persona tiene una llave para poder entrar a su corazón. Amén. Segunda sombra, la sombra de la calabacera, la sombra de la misericordia. Lo voy a llevar a otro pasaje muy interesante. Por favor, váyase al libro de Jueces. Este es uno de mis pasajes favoritos. Jueces, capítulo 9. Y aquí hay una tremenda lección para nuestra iglesia y para la iglesia del Señor en todas partes. Donde este material se vea, donde este video llegue, esto les va a servir muchísimo. Jueces, capítulo 9. Aquí hay una parábola. ¿Quién diría? Las parábolas no son propias solo del Nuevo Testamento, sino también en el Antiguo Testamento hay unas hermosas parábolas. Y aquí hay una parábola que empieza en el versículo 8. Dice: fueron una vez los árboles a elegir rey sobre sí, y dijeron al olivo: reina sobre nosotros. Mas el olivo respondió: he de dejar mi aceite, con el cual en mí se honra a Dios y a los hombres, para ir a ser grande sobre los árboles. Y dijeron los árboles a la higuera: anda, tú reina sobre nosotros. Y respondió la higuera: he de dejar mi dulzura y mi buen fruto para ir a ser grande entre los árboles. Verso 12. Dijeron luego a los árboles a la vid: pues ven tú, reina sobre nosotros. Y la vid le respondió: he de dejar mi mosto, que alegra a Dios y a los hombres, para ir a ser grande sobre los árboles. Dijeron entonces todos los árboles a la zarza: anda tú, reina sobre nosotros. Y la zarza respondió a los árboles: sí, en verdad me elegís por rey sobre vosotros. Venid, abrigaos bajo mi sombra, y si no, salga fuera de la zarza y devore a los cedros del Líbano. Es una parábola bien interesante. Aquí usted tiene árboles hablando.
un cuento, una parábola es un cuento que quiere graficar algo real, pero de una forma alegórica. La sombra de la zarza es la sombra de la falsa cobertura. Le voy a explicar esto. Una zarza, bueno, es un término que nosotros quizás no lo ubicamos bien porque usted no ve zarzas en los jardines aquí en La Paz. Es una especie de arbusto. Normalmente puede llegar a una altura de hasta 1.40, 1.50, quizás un poquito más, no sé, un tanto así. Y es básicamente un matorral lleno de espinas. No tiene casi hojas, ¿verdad? Y muchas veces algunos pajaritos hacen su nido en ese lugar porque se convierte en una defensa natural para los depredadores por la cantidad de espinas que tiene. ¿Estamos bien? Ahora, solo un iluso podría buscar ponerse bajo sombra de una zarza porque no tiene ni hojas. Dos, es tan bajo que casi tienes que estar echado. ¿Entiende? Ahora, aquí los árboles están charlando y dicen, pues, primero van a quién. Al olivo le dice, oye, olivo, ¿no quieres tú ser nuestro rey? Y el olivo dice, estoy demasiado ocupado, porque yo hago un aceite que se utiliza para Dios y todo aquello. Yo no tengo tiempo para estar en esas cosas. Luego van a la higuera, le dice, oye, higuera, ¿no quisieras tú, vas a ser un rey importante? Dice, no, estoy ocupado, mi fruto, yo tengo que estar ocupado dando el fruto que la gente espera. Mi fruto es dulce y mi fruto está esperado en cada estación, yo no puedo estar perdiendo el tiempo en estas cosas. Y en tercer lugar van, ¿a dónde? A la vid. La vid tampoco es un tremendo árbol, ¿verdad? Realmente son bastante pequeños. Sé tú nuestro rey, él dice, no, para nada. Es interesante que el único que acepta ser rey de ellos es el que está desocupado. ¿Sí o no? ¿Qué estaba haciendo la zarza? Nada. ¿Qué fruto da la zarza? Ninguno. Está ahí, ¿verdad? Desubicado. Y dice, ¿no quieres tú ser? Oh, no hay ningún problema. Pasen, imagínense, le dice a la higuera, al olivo, ven bajo mi cobertura. Bueno, lo que tú digas. Es interesante. Uno de los engaños más frecuentes a los hijos de Dios viene a través de la seducción de las palabras. ¿Ah? Voy a ponerle un ejemplo. Supongamos que usted está preparando el almuerzo, son las 11:15 y se atrasó, y el esposo y los niños llegan a la 1 y usted está en mero trabajo, está ahí cocinando, está la cazuela cociéndose, la comida y empieza a oler, y le tocan el timbre. Dice, señora, ¿sabía usted que puede ser libre de la tribulación? Aparecen los testigos de Jehová en su puerta, ¿no? Le dice, queremos hablarle y venderle una revista. Usted le dice, estoy ocupado, vuelvo otro día. ¡Pum! O sea, no sé si entiende, cuando una persona está ocupada, difícilmente puede tomar tiempo para empezar a escuchar cosas que pueden ser ciertas o no. Pero supongamos que usted está desocupado, es ya como las 3 de la tarde, lavó la vajilla, está a punto de... Ah, no, ustedes no ven novelas, correcto. Está a punto de tomarse una siestita y le tocan la puerta, ¿verdad? Y ahí le empiezan a hablar, le quieren vender el libro y no sé qué y no sé cuánto. Y usted no tiene ni prisa ni pausa y puede conversar con ellos y le dice que sí, que no. Y en eso inclusive hasta puede convertirse en testigo de Jehová, mire. ¿Quién le diría, verdad? Bueno, gloria a Dios, usted no es testigo de Jehová, es usted hijo de Jehová. Y eso es mejor, es un mejor, le cuento. El punto es este, el mensaje que quiero transmitir es este. Las falsas coberturas siempre están dispuestas a escucharte. Siempre están dispuestas a oírte. Pero en el fondo no tienen nada que darte. ¿Me entiendes? Las coberturas que tú debes buscar son las coberturas de gente que está ocupada en el reino. Pues, ¿qué te digo, no? Te encuentra en la calle una persona que antes te conocía, un hermano, una hermana que se congregaba, que te dice, ay, ¿cómo estás? Ay, yo estoy aquí medio deprimido. Ay, ¿por qué no hablamos? Pero charlemos, vamos a tomar un refresco, un café, hablemos.
Si tú quieres hablar conmigo, tenemos un pequeño problema porque tenemos que hacer una cita quizás de 2 semanas o 3 semanas porque andamos muy ocupados. No es presuntuoso. Tiene que ver con lo que andamos haciendo. Estamos metidos en el colegio, la fundación, Canadá con las cajitas. Estamos planificando una movilización a Sucre, ya le contaré luego. Estamos con los proyectos internacionales. Estamos abriendo las escuelas en 9 países. O sea, estamos en un nuevo lugar, 9 lugares, perdón. Ay, Fernando, tengo que hablar rápido. Ayer Irene estaba en mi casa y me dice, Irene, tengo que hablar contigo, Fer. Dice, hermana, escríbeme un email, por favor, porque yo no tengo tiempo estos días para reunirme contigo. Te lo dije, Irenita. Dije, y no me mandaste el email anoche. Me dijo, ya, te mando el email. ¿Sabes qué? Pero hay gente que tú escoges la hora y el día y te dice, no hay problema, puedo. Puedo. ¿Sabes por qué puede? Porque está muy desocupada. Hay un espíritu de cazador que se levanta muchas veces para capturar a los hermanos que no andan muy firmes. Ahora, muchas veces pasa que nosotros tenemos presiones, tenemos pruebas. A veces algunos entran de capa caída a la iglesia, ¿verdad? Unos ya entran remolineados y otros ya entran remolineados, en el sentido de que están entrando así, ¿verdad? Porque tuve una semana difícil, ¿verdad? Eso es cierto. Ha sido muy duro, por ejemplo, que tu discipulador se vaya de la iglesia. No queda ahí como a punto de meter un gol y no hay nadie en la cancha, ¿verdad? Se fue, metieron todos. ¿Qué pasó? Entonces es bien importante que tú aprendas a escuchar a la gente que debes escuchar. ¿Ah? Es algo muy importante. Yo iba a compartir una palabra que me la reservé por hoy respecto a cómo el pueblo de Israel fue desanimado a causa del comentario de unos espías, de 10 hombres, que describieron no lo que provenía del Espíritu, sino lo que provenía de almas que nunca habían superado sus temores y sus propios rechazos, ¿me entiende, verdad? Entonces es bien importante que tú seas una persona sabia. Y voy a decir qué entiendo por sabiduría. Una persona sabia sabe a quién escuchar. ¿Me estás siguiendo? Quiero que entienda lo que le estoy diciendo. Tú tienes que saber a quién escuchar. No toda persona que quiere hablarte trae un mensaje correcto. Se lo voy a poner de esta forma. No sé si se han puesto a pensar, es algo que ya lo han escrito algunos autores. El desánimo se transmite por escuchar lo que uno no debe. El desánimo se transmite. Pues una persona desanimada, si tú le das 5 minutos, te va a dejar desanimado. A los 10 minutos, tú estás peor que él. Entonces a mí me preocupa mucho cuando me entero de que, por ejemplo, el hermano X habló con ese hermano Y que hace tiempo se fue y que se fue no muy bien, porque yo sé que en las próximas semanas esta persona va a tener problemas, porque escuchó lo que no debería escuchar. Voy a aclararlo. En la iglesia somos 8 pastores. Que estamos listos para poder dar la explicación que sea a quien quiera pedirla. Pero no voy a subirme a usar el púlpito para desacreditar a alguien. Ha habido gente que se ha ido de acá porque Dios, gracias al Señor, se la llevó porque nos estaba destruyendo. Gente mentirosa. Gente con serios problemas sexuales que nunca quiso arreglarlos. Gente torcida. Pero es bien grave pararse y decir, hermanos, este domingo quiero anunciarles que fulano de tal se ha ido por corrupto, sin vergüenza por esto. Uno se calla. Pero luego tú te encuentras con esa persona y te cuenta una historia que no necesariamente es la correcta. Y un principio de sabiduría es darte cuenta que una moneda tiene 2 caras. Y es bueno que tú escuchaste una parte, escuches la otra. Pues yo me enteré en algún momento y el hermano luego viene y me dice, me estoy yendo, ya tiene una idea. No te da ni el derecho a la réplica, si es que te dice.
A la larga, hay un principio en el reino. Jesús lo dijo, el que conmigo no recoge, desparrama. O sea, ¿qué quiere decir? No hay ningún problema cuando los siervos de Dios han llegado a un tiempo en el que ellos deben empezar a dar fruto de otra forma. Seguimos haciendo lo mismo. O sea, tú no necesitas estar aquí toda tu vida en la calle 16 de Obrajes para decir estás haciendo lo correcto. Muchos de ustedes en algún momento de su vida serán llevados por el Señor para desarrollar otras tareas más importantes. Definitivamente. Pero es importante entender el tiempo y entender la forma para hacer las cosas. Tenga mucho cuidado de no escuchar a las personas equivocadas. Yo me entero a veces, ¡ay, fulano! Y está reuniéndose con personas, y está reuniéndose con hermanos. Digo, ¿cómo puede reunirse él con gente? Es como una zarza queriendo dar cobertura. No tiene nada de testimonio en su vida. ¿Cómo puede la gente ser engañada? ¿Cómo puedes tú estar detrás de una persona? La Biblia dice que por sus frutos conoces a la gente. ¿Sabes qué frutos debes ver, por lo menos? Debes ver una familia en orden. Hola. Tienes que ver una familia en orden. Tus pastores deben tener sus familias en orden. Eso dice la palabra en Timoteo y en Tito. Dice que aquel no puede administrar su casa, no puede administrar tampoco la casa de Dios. ¿Y sabe qué, amado? Nosotros tenemos más de 15 años de bien casados. Tenemos una familia que Dios ha bendecido y somos una pareja que se ama y somos una pareja responsable. La familia Comboni es una familia ejemplar. Todos sus hijos sirven al Señor. Cada persona, la hermana Ana María es una mujer íntegra en Dios. La hermana Edith es una persona admirable. Nunca le va a encontrar una mentira a la hermana Edith. Yo la conozco más de 10 años. Cada persona que está en el grupo pastoral tiene una conducta correcta. ¿Entiende? Cuando uno no ve lo espiritual, al menos debe ver lo natural. Usted tiene que ver a mis hijos, usted tiene que ver mis finanzas, usted tiene que ver las familias pastorales, porque ellos de alguna forma son nuestros ejemplos. ¿Entiende? De eso se trata. Perdone que le diga de esta forma. No estoy haciendo un comentario personal, no quiero hablar de nosotros. Pero si yo fuera usted, diría, a ver, ¿quiénes son estos que comparten? ¿Qué autoridad de Dios ellos tienen? ¿Qué respaldo tienen en su familia? ¿Me entiende? Sigo viviendo en la casa donde he vivido por 37 años. En el pasado se me ha acusado de muchísimas cosas, hasta de que me estaba haciendo la plata con la iglesia. Pero los que nos conocen muchos años saben quiénes somos y ahí seguimos. Sigo con el mismo celular de hace 5 años atrás, el mismo número, el teléfono lo cambié. ¿Entiende? Entonces, uno tiene que aprender a ver lo visible. Tal vez usted puede ver en mí que soy poco puntual, todavía tengo que ordenar eso. Me comprometo a cosas que a veces no hago, pero usted no va a ver en mí una persona inmoral. El día en que cruce esa línea, yo mismo voy a retirarme del ministerio, porque ya no tengo autoridad para poder decirles sí o no. Yo no puedo. ¿Sabe qué? Tengo varios ojos en mi casa que me miran. Y sabe, mis hijos quieren venir a la iglesia porque miran nuestras vidas también en casa. Yo no debo traer a patadas a mis hijos. Ellos aman al Señor porque nos conocen dentro de casa y fuera de casa. Entonces, la próxima vez que usted decida escuchar a alguien, mire su vida. Hay gente que anda de descalabro en descalabro. Eso no es del Señor, hermano. Eso no es de Dios. Uno tiene que aprender a ver los frutos. Jesús dijo, por sus frutos los conoceréis. ¿Me está siguiendo, verdad? Se difunden rumores. Se difunden pensamientos. Hermano, no escucha la zarza. Escucha el olivo, está ocupado. Escucha la higuera, está ocupado. Escucha la vid, está ocupado. Los hijos de Dios hemos sido llamados a hacer un trabajo. Estamos ocupados en eso. No vaya a reuniones en las que usted se esté exponiendo. No le voy a decir a ser contaminado, pero sí a ser afectado en su corazón.
Es que yo amo mucho a esta persona. Sí, mi hermano, no le digo que no la ame, pero aprenda a tener una distancia. Hay un libro que yo le recomiendo, se llama Transferencia de Espíritus. Se lo recomiendo, usted lo puede buscar en Pan de Vida, en Librería Manuel. Le aseguro, es un clásico, Transferencia de Espíritus. Y es más, vamos a poner a disposición de los grupos de discipulado para que lo lean. Ay, es que yo ya no me quiero discipular porque mi discipulador se ha ido y me ha dejado parado. ¿Vas a tú ahora tomar una decisión por eso? Se habrá ido, pero tú sigues aquí. Ay, es que tengo mala suerte con los discipuladores. Pero seguimos aquí, amado. Pero seguimos aquí. Es que se han ido muchos. Sí, hemos quedado muchos. ¿Qué quieres ver? O sea, yo quiero animarles. Yo quiero animarles. Ay, no, el Señor ya no está ahí. Ay, amados míos, Dios tenga misericordia. Aprenda a quien escuchar. ¿Sabe qué? La Biblia es muy sabia. Ahí nos dice qué debemos ver en la gente. Las palabras aguantan todo, ¿verdad? Es más, hay espíritus de engaño en la gente. ¿Cómo le dicen cosas? Vea los frutos. Jesús no dijo, escuchen, dijo, vean. Por sus frutos los conocerán. A mí me asombra cuando habla con un hermano y digo, che, ¿te vas a ir tú? Me dice, no, Dios me trajo, yo no me muevo. No me importa, que... yo, Dios me trajo. Wow, amén, perdóname. Es que uno ya anda con el síndrome, ¿entiende? Dios, perdóneme, hermano. Qué rico es escuchar eso. Dios me trajo, punto. No me invitó fulano, Pepe, Luchito, y me invitó ese, fue, ya no sé, Dios me trajo. Mi vida Dios la conduce. Vea los frutos. Si mañana usted se va a ir donde se vaya a ir, vea quiénes son los pastores que lo van a recibir. Conozca sus antecedentes. Yo le he contado de dónde vengo. Mis pastores pueden hablar, a 12 años he servido. Solo he estado en esa iglesia y luego aquí. No he deambulado por 20 congregaciones de la ciudad, amados. Y si usted habla, el otro día mi esposa llamaba a nuestra antigua pastora porque era su cumpleaños. Ella vive en los Estados Unidos, tiene 70 y algo años, y mi esposa la llamó. Dijo, quiero llamar a la hermana Fe. Y qué linda fue la sorpresa porque le dijo, has alegrado mi día, ¿cómo están ustedes? Saludo a Fernando, saludo a los hermanos, saludo a tus papás. Todavía la misionera nos manda tarjetas de cumpleaños para mi cumpleaños, para el cumpleaños de mi suegro. ¿Te manda tarjetas o no? ¿Te manda a tu suegra? ¿Verdad que sí? No nos salimos peleados de la iglesia, o sea, tenemos una relación de bendición, sé que ella está escribiendo un libro de su misión en Bolivia y en otros países. ¡Qué hermoso! ¡Maravilla! Tiempo atrás estábamos, hace tiempo atrás con Alberto viendo unos terrenos, ¿te acuerdas? Y Toto te llamó por teléfono. ¿Quién era el Toto? Antes él se congregaba en la iglesia. Y qué rico que Alberto le consulte, le diga, o sea, no se salió tirando a la puerta. ¿Me entiende lo que le estoy diciendo? O sea, la altura para poder conducirnos. Y Toto sabe que tú estás conmigo, hablábamos el otro día por el chat o por el correo electrónico. ¿Qué quiero decirle? Aprende a escuchar la voz correcta. Yo no voy a estar, oye, te invito a una reunión, ¿eh? Pero no lo digas, ¿eh? Te invito a una reunión. O sea, no es así, amados míos. No andéis en sombras. No andéis en oscuridades. Hay una reunión en la casa de fulanito, pero cuidado, mi discipulador que no se entere. No funcionamos así. ¿Sabe? Aquí no hay una lista de casas prohibidas, ni teléfonos prohibidos, ni hotmails, ¿entiende? Emails que deben borrarse. Cada uno debe conducirse a la luz, pero aprende a caminar en luz y a reconocer a quién estás escuchando. Aprende a reconocer a quien estás escuchando. Ve los frutos, no las palabras. Hay gente que habla muy bien, pero sus frutos son otra cosa. Vivimos tiempos muy peligrosos, iglesia. Hay tanto engaño en lo que se ve hoy día, que realmente el Señor tiene que ayudarnos a no ser engañados. Vea los frutos. Sabe, no somos gente, probablemente, y hablo de mí, no somos gente muy sociable, probablemente no andamos aquí o allá, pero una cosa le puedo asegurar, queremos la santidad de Dios en nuestras vidas. Hablo de mi esposa y de mí. No andamos detrás de riqueza deshonesta. No estamos aquí por interés personal, estamos por pura obediencia al Señor. No tenemos ningún afán
ningún afán de ser los pastores más famosos de esta ciudad, ni mucho menos. Lo único que queremos es servir al Señor, y lo hemos hecho por 26 años. Por 26 años. No un día, no dos, no tres, hermanos. Y aquí seguimos y aquí estamos. Aprenda a pesar de quién escucha las palabras. Tal vez me falta sonreír un poco más, ser un poco más pastores más famosos de esta ciudad, ni mucho menos. Lo único que queremos es servir al Señor, y lo hemos hecho por 26 años. Por 26 años. No un día, no dos, no tres, hermanos. Y aquí seguimos y aquí estamos. Aprenda a pesar.

amigos medio raros, aunque son solteras varias personas, es gente que camina en santidad y en pureza. A lo mucho usted va a encontrar que a veces anda con la cara larga alguno, o anda medio perturbado, como cualquiera, pero moralmente todos son correctos. Usted no va a ver documentos pornográficos en su computadora, como de algunos jóvenes que tuvimos que expulsar de la iglesia por no querer reconocerlo. ¿Entiende lo que le estoy diciendo? Muchas cosas la gente no sabe. Yo tuve que quitar el internet de la iglesia porque encontré documentos que nunca debería haber encontrado en la computadora de trabajo de la iglesia. Pero obviamente esas personas, cuando se van de la iglesia, no le van a admitir a usted que hicieron algo así. Pero de ninguna forma podemos tolerar que en la iglesia, aquí detrás del púlpito, haya computadoras donde se esté usando de esa forma los equipos. ¿Entiende lo que le digo? Perdóneme, pero no se puede admitir eso. Y cuando se confrontó a esa persona y se negaron, pues muy bien, tú nos estás mintiendo, porque tomamos todos los recaudos de la palabra, primero a solas, luego dos, luego todo el grupo pastoral, las pruebas, las evidencias, reconócelo. No, vete. Y se corta el internet, porque en la casa de Dios no vamos a aceptar esas cosas. No somos gente, hermanos, perfectos, somos hombres, yo soy hombre, y me falta mucho para todavía alcanzar el carácter de Cristo. Pero si mañana algún día quiero torcer mi corazón y hacer cosas sucias, no lo voy a hacer en el templo, ni lo voy a hacer con los equipos de la iglesia. ¿Me entiende lo que le estoy diciendo? Yo no le puedo hablar de muchas cosas porque sonaría desacreditar a la gente. Pero nadie se va mal de una iglesia si es que anduvo bien. Nadie se va mal de una iglesia si es que anduvo recto. Hermanos, por sus frutos. Uno entra por la puerta y se va por la puerta. Y uno lo puede ver en la calle y verlo en el Señor, y sabemos que somos colaboradores. Aprenda a reconocer los frutos. No se deje engañar. No busque cobertura de zarza, busque olivos, busque vides, busque higueras. Nuestras familias no son perfectas. Yo sé que ustedes tienen problemas. Está el hijo que no quiere congregarse. Está la falta de carácter en alguna cosa. Nos cuesta, no es fácil. Pero amado mío, si mañana usted cruza la línea y le pescamos en su adulterio, le vamos a tratar de ayudar. Vamos a poner todo a disposición suya para que usted sea libre. Pero si usted reincide, lo vamos a echar. ¿Y sabe por qué? Porque lo dice Pablo. No se junten en la mesa para comer con alguno que, llamándose cristiano, el tal es fornicario, adúltero. No porque yo no quiera, no porque no te ame, sino porque la palabra lo dice. Todos podemos caer. Pero si tú quieres buscar restauración, la vas a hallar. Si tú no quieres, estás en el lugar equivocado. Es duro, ¿verdad? Ay, no hay que amar, no juzgues. Solo le pregunto a usted, pregunto a las esposas aquí, ¿les gustaría venir con sus esposos a la prédica el domingo, sabiendo que el que predica está en adulterio? ¿Les gustaría que ore por sus esposos, que ponga mano sobre ellos? ¿Les gustaría saber que sus hijos están siendo discipulados por un homosexual? No juzguemos, hay que amar a todos. Amados, todo tiene límites. Y los hijos de Dios no somos nada, en realidad es el Señor. En realidad es el Señor, de eso se trata, todo se resume en esto, es el Señor. Pero a los que somos administradores de la casa de Dios, con todas nuestras fallas, entendiendo que nos falta un kilómetro todavía para llegar a la estatura de nuestro ejemplo, que es Cristo, debemos entender que Dios no nos exige perfección, nos exige sinceridad, el saber reconocer que tenemos problemas. Ay, si yo tengo este problema, retíreme del pastorado un tiempo, por favor. Necesito trabajar en esto. Ayúdenme. ¿Cómo no, hermano? ¿Cómo te vamos a tirar a un lado? Todos podemos caer. Mañana, cualquiera de nosotros nos puede pasar.

No vamos a expulsar a un joven porque embarazó a una muchacha. No, por favor, vamos a ayudarlo. ¿Pero qué pasa cuando quiere acercarse a otra muchacha? Oye, un rato, viejo. Déjate de cosas ya. Si una cosa es que te haya pasado, y déjate de molestar. O te moderas o aquí. Perdona, pero este no es un teatro, hermano. Aquí estamos pastoreando vidas y las familias deben traer a sus hijos e hijas con confianza. Aquí somos familias que queremos crecer para el Señor sin tener que cuidar a nuestras hijas. Hola, entiende, ¿verdad? Y es ahí cuando uno se mete en problemas. Dios nos dé gracia. Amados, qué tremendo. La sombra de la zarza es la sombra de la falsa cobertura. ¿Qué puedes comer de la zarza? Nada. Porque lo que uno come son los frutos. Yo les decía tiempo atrás, ustedes tienen el derecho de Dios para ser prósperos. No porque la Biblia lo diga solamente, sino porque no hay una persona en el pastorado, no hay una que esté por dinero. No hay una que le interese la plata. No hay una que esté por lucro. No hay una que no quiera caminar rectamente financieramente dentro del equipo pastoral. Somos una cobertura correcta, por eso, para que tú puedas prosperar. No andamos pidiendo plata a la gente, hermanos. ¿Saben? Cuando nos falta dinero nos ponemos a orar para muchos proyectos. Para lo único que pedimos ha sido para el alquiler. Y eso no va al bolsillo de nadie. Entonces tú tienes derecho de poder decir, Padre, así como mis pastores pueden ver un fluir económico. ¿Sabe por qué tengo una computadora nueva? Porque me la regalaron, hermano. Es una ofrenda que tuve. No la esperaba. Y la que yo tenía, la regalé. Les decía a los discipulados, a los de discipulado, ahora ustedes pueden reclamar su computadora también. O sea, los procesos se dan. Todo lo que está, Salmo 133, de la cabeza para el borde de la vestidura. La gente joven que está en discipulado, varias son mujeres, varias se enamoraron en el pasado, antes de que ustedes los conocieran. Y llegó el momento que a más de una le tuvimos que decir, para la mujer porque no está para ti. Y ¿sabes qué? Todas ellas obedecieron. Y con el corazón partido dijeron, se acabó. ¿Ejemplo de qué? De obediencia. Así que si mañana esa discipuladora te dice a ti, no lo hagas, tú deberías obedecerle, porque ella no está pidiendo todo lo que no hizo primero, también obedeció. ¿Qué es lo que le dice el centurión? Yo soy hombre bajo autoridad. Yo sé que si tú dices, no necesitas ir a mi casa, di la palabra y será hecho. ¿Recuerda el milagro ese? El hombre bajo autoridad también entiende lo que es tener autoridad. Amados, frutos, frutos, frutos. Aquí hay gente que se ha ido porque le dije que terminara con su novia, porque su novia ni se congregaba, era una mujer que lo estaba tirando para afuera. Y veo hombres como Javier, con todo y el currículum, preguntándome, Fer, ¿qué hago? Digo, wow, gente obediente, gente obediente, gente obediente. Frutos. Ah, palabras, hermano, ahí estamos. Si es concurso de palabras, usted tiene tremendos predicadores. Las palabras no lo van a salvar, si los frutos. Usted tiene. Si el próximo domingo no estoy, quien predique tiene la autoridad para hacerlo porque tiene un testimonio de Dios en su vida. Perdónenme, no sorteamos. ¿Quién podrá predicar? A ver. Uy, a Pepito va a predicar. ¿Sabe que no es así? No es así, hermanos. Perdónenme. Por respeto a los que vienen cada domingo, sabemos que la persona que debe estar es alguien que tiene autoridad espiritual para levantar la voz y animar a los hermanos. Usted puede sentarse sabiendo que aunque quizás no sea el predicador de su preferencia, va a recibir buena comida, va a tener una buena manzana para comer, llevarse a la boca. Amén. ¿Por qué? Por el fruto, por el ejemplo, por el ejemplo, por el ejemplo. Termino. Lo que más enseña es el ejemplo.
Jesús dijo, aprended de mí. Pablo dijo, hijitos míos, imitadme a mí. ¿Entiende lo que le estoy diciendo? Amén. No se asuste por eso, por favor. No le estoy sacando el cuero a nadie. Pero usted tiene que entender que no puede escuchar a todos. Tiene que saber a quién oír. Cuando mañana le quiere invitar a alguien, y dígale usted, y dígame, ¿qué es de su esposo? ¿Qué es de su padre? ¿Qué es de su madre? ¿En qué anda usted? Ah, no, que yo, no, antes de orar por mí, quiero que me diga, ¿quién eres tú? Yo no me voy a ir a meter a la casa de un desconocido. Ah, no, yo lo conozco. ¿Lo conoces? ¿Realmente lo conoces? ¿O conoces lo que tú has escuchado? Yo conocí a Jeremías. Esta vez en Chile conocí a sus padres. Me puede decir, eres un buen hombre, Jeremías. Tienes unos lindos padres. O sea, ¿qué conoces? ¿Qué conoces de la gente? Amados, abran sus ojos y cierren sus oídos cuando estén expuestos a gente que no conocen en el fondo. Abran sus ojos, no para juzgar, pero si te vas a comer esa manzana, verifica que sea una buena. De eso te estoy hablando. Nosotros no somos mejor que otras personas. Yo no soy nada mejor que otros, amados. Tengo tremendos defectos. Pero usted tiene ojos y juzgue. Son 26 años y nunca me he acercado a una mujer de mala manera en la iglesia. Con la única persona que el Señor me entregó, estamos aquí a cargo y nos conocemos 26 años. Y es la madre de mis hijos. 26 años caminamos juntos. El día que conocí al Señor, al poco tiempo conocí a la que hoy día es mi esposa. No tiene que cuidarse de nosotros. Está en un buen lugar. No se asuste. Y no crea a la gente. Cuando tenga duda de algo, de alguien, venga, hable. Hable con Javier, hable con Marcela, hable con Magalí, hable con Tati. No en este momento, por favor. Y pregúntele. Yo quiero saber qué pasó, quiero entender qué pasó. Usted como parte de dueños de casa, pueden decir, ah, entiendo. Ahora comprendo. Señor, nos ayude. Toda la gente con la que tratamos de relacionarnos, mire, cada vez que yo viajo a un país, se acercan 10 pastores y me dicen, queremos su cobertura. Podríamos tener una red tranquilamente de más de 100 iglesias en este momento. Pero ¿sabe cuál es mi oración? No nos hagas alianza con alguien que no tenga nuestro espíritu, Señor. Porque las alianzas de Dios son según el género. ¿Ve cómo es Génesis? Se reproducen según el género. Tenemos un ADN parecidos los que nos reunimos aquí. Y las iglesias con las que trabajamos tienen nuestro ADN. Usted va a la iglesia de Pamelita en Santiago, es muy parecida a la nuestra. Es nuestro ADN. Uno casi no ve diferencia alguna. ¿Se entiende lo que le estoy diciendo? El ADN es espiritual. Entonces nosotros oramos y los dejamos en espera 6 meses, 8 meses. Hace poco un pastor de Tocopilla me decía, me escribió hace unos meses, queremos su cobertura. Y le dije, bueno, ¿por qué no nos vemos en Santiago y hablamos? Yo le dije, Señor, si va esa persona a Santiago, voy a asumir de que puede ser una alianza buena. No llegó. Amén. Yo estoy tranquilo. ¿Por qué? Porque tanto ser cobertura como recibir cobertura es una alianza. Yo estoy comprometido contigo. Si tú me dices, Fer, me voy a congregar acá, te digo, pues tienes nuestra cobertura, hermano. Entonces, ¿qué pasa? Cuando tú te pasas por la línea oscura, ¿verdad? También nos afecta como iglesia. Porque te estamos dando cobertura. O sea, somos parte de tu equipo. Es como cuando tú te vas a sacar un préstamo en el banco y te dicen, deme un garante.
Entonces, fulano y tal. Y luego no pagas, ¿verdad? Entonces van donde el garante y le dice, oiga, usted lo garantizó, ahora, ¿qué onda, no? Uy, es que no, yo solo quise. No, no, es así, ¿verdad? La palabra dice, no des garantía a tu prójimo si no sabes de qué se trata. O sea, nos interesa. En el pasado sabíamos que entraban personas, y muchas veces, que les digo, como estamos en Obrajes, piensan que somos una congregación de gente de plata. Entonces había gente que se prestaba dinero, sacaba y desaparecía. Y hace mucho tiempo, años atrás, dijimos, miren, gente que quiera hacer préstamos debe hacerlo a través de un proceso pastoral. Porque luego te enteras que esa persona que se fue de la iglesia debía a 20 personas. ¿Pasó? ¿Pasó? Oiga, ¿pasó? Entonces luego la gente ya no quiere venir a reunirse porque, bueno, le da cosa decir, no, no te presto plata. Ay, qué mal, ¿me entiende lo que le digo? Entonces dijimos, miren, todos los préstamos deben hacerse a través de un pastor, o sea, tiene que estar un pastor enterado. No como garante, pero por lo menos que le diga, ¿le vas a dar plata? Bueno, mira, si quieres dale, pero te cuento, debe a 30 personas. Es tu plata, dale. Porque, ¿qué pasó? Ay, ¿por qué no me dijeron que estaba tan endeudado? ¿Pero por qué le diste plata? Y le daba pena el hermanito. O sea, ¿y qué pasa? En el fondo, si te das cuenta, terminamos resolviendo muchos problemas. O sea, la reunión se acaba en un par de, ¿qué le digo? En 30, 45 minutos, pero la iglesia sigue funcionando 7 días. Entonces, de alguna forma, la iglesia empieza a dar cobertura en el sentido ya real, al ver qué pasa cuando te quieren sacar gato por liebre, te quieren timar, o sea, cosas así. O gente que está buscando trabajo y alguien me dice, pastor, necesitamos, a mí me llegan cartas de instituciones cristianas, necesitamos un contador, un auditor, y ¿a quién mando? Mando a ese hermano que ni si congrega o se congrega de mes en cuando, ¿me entiende, verdad? Está sin grupo de discipulado, un día está bien, un día está mal, y le voy a mandar respaldando como iglesia de que es una persona confiable para el trabajo. O sea, es bien complicada la situación. Tanto el que da cobertura se compromete contigo como tú al recibir cobertura. O sea, es un doble compromiso. Estás siguiéndome, ¿verdad? Tú tienes los beneficios de la cobertura. Por ejemplo, vives en una casa que tus padres construyeron, tú no. Por darte un ejemplo, muchos hijos. Eso es el beneficio de la cobertura. Si mañana dices, me salgo de tu cobertura, padre, y tu padre dice, vete, hijito, chao. Ahora tienes que buscar dónde vivir. Entonces terminas bajo un puente con un cartón y dices, pues estoy sin cobertura. Claro. La cobertura te hace beneficiario de lo que tú no trabajaste. ¿Me estás siguiendo? Por ejemplo, yo en más de 20 años nunca entendí lo que eran las prisiones de cautividad hasta que entendimos con Ana. ¿Qué beneficio eso provocó a nuestro ministerio? Muchísimo. ¿En cuántos años tuvieras descubierto el tema prisiones de cautividad por ti mismo? No sé. Yo no lo descubrí en muchos años. ¿Pues cuál es el beneficio de la cobertura? Que yo heredo lo que mis padres edificaron ya. Yo heredo. Si mañana tu hijo se mete en una deuda, choca el auto, tú le dices, ¿te las arreglas solo, hijo? No, ¿sabes qué terminas haciendo? Te prestas, pagas, es tu hijo. Entonces yo quiero saber quiénes van a ser nuestros hijos, ¿entiendes? Por eso es que tenemos mucho cuidado en las iglesias con las que vamos a trabajar. Termino, mucho cuidado con la zarza. Dile al que está a tu lado, cuidado con la zarza. No hablo de la cebollita y el tomatito. Esa es otra zarza y esa sí es rica. Esta zarza es de las complicadas. Oseas capítulo 4, cambiemos de cobertura. 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Oseas capítulo 4.

Oseas capítulo 4, versículo 13, por favor. Sobre las cimas de los montes sacrificaron e incensaron sobre los collados debajo de las encinas, álamos y olmos, que tuviesen buena sombra. Por tanto, vuestras hijas fornicarán y adulterarán vuestras nueras. Sobre la cima de los montes sacrificaron e incensaron sobre los collados, debajo de las encinas, álamos y olmos, que tuviesen buena sombra. Por tanto, vuestras hijas fornicarán y adulterarán vuestras nueras. ¿Qué está diciendo en este pasaje tan grave, verdad? Los álamos y los olmos son sombra de infidelidad. Los álamos y los olmos, según este pasaje, son una sombra de infidelidad. O sea, esos bosques, esos árboles, eran el abrigo, el cobijo, para que se produzcan cosas obscenas ahí, cosas que desagradaban a Dios. La sombra de infidelidad, álamos y olmos. Primera de Samuel, capítulo 14. Primera de Samuel, capítulo 14.

Versículo 2, por favor. Primera de Samuel 14:2. Y Saúl se hallaba al extremo de Gabá, debajo de un granado que hay en Migrón, y la gente que estaba con él era como de 600 hombres. En este pasaje vemos que Saúl, ¿se acuerdan de Saúl, verdad? Está debajo de un árbol de granada. Un árbol de granada, en algunas versiones van a leer ustedes tamarisco. No dice granada, sino dice tamarisco. Este árbol de granada o tamarisco es un árbol que tiene pocas hojas y el fruto es un poco amargo. Su flor es de color rojo. Y los egipcios agarraban esas flores, las molían y las mezclaban con el incienso para el dios Osiris. Lo utilizaban como parte ritual. Osiris es el dios de los muertos en el mundo egipcio. Ahora, es interesante porque así como puedes definir el ministerio de David como un ministerio de alabanza, de un corazón bien entregado por el Señor, puedes definir el ministerio de Saúl como un ministerio de un tipo amargado. Él era un amargado rematado. Y saben por qué él era amargado, ¿verdad? Porque tenía celos constantes de la forma en que Dios usaba a David. ¿Recuerdan eso? Dice que aún espíritus de tormento caían sobre él, ¿recuerdan? Y él aún trata de matar un día a David, que le tocaba el arpa a modo de consolarlo. Es interesante cómo se ve a Saúl debajo de un árbol de granado, debajo de un árbol amargo. Porque refleja lo que hubo en su corazón toda su vida. Mira al que está a tu lado, nunca busques el árbol de granado como sombra. Nunca busques eso. No busques. O sea, no te conviertas en una persona amargada. Amén. No te conviertas en alguien amargado. La amargura de la que estoy hablando en este pasaje no debe confundirse con esa persona que ha sufrido mucho y le cuesta alegrarse, por ejemplo. Es un tipo de amargura, pero que no nace de los celos o de la envidia, sino de haber sufrido pérdidas muy duras. Saber reconocer, ¿verdad? Hay gente muy triste, espíritus que le digo apagados, y ahí se describe un poco Jesús, lo que dice de Jesús, se habla en Isaías 61 cuando dice que se ha ordenado que a los hijos, ¿verdad?, se les quite ese manto de tristeza, de luto, de ceniza, y se le ponga óleo de gozo. Habla de esos buenos hijos que han sufrido situaciones terribles, situaciones familiares, han pagado precios que solo el Señor sabe, ¿verdad? Y sus vidas pues no son fáciles. Le dice que remolinee, levante un pie nada más, ¿verdad? Salte y levante el otro pie y queda, o sea, no le da para más. Pero están ahí, siguen ahí. No es ese tipo. El tipo de amargura de Saúl es un tipo de celos. ¿Por qué yo no tengo esa unción? Y la gente, pues, se acuerdan, ¿verdad? Saúl mató a sus miles, David a sus 10. O sea, siempre el diablo va a usar de chanfle para pegarles por abajo a los amargados, ¿verdad? Qué lindo haces esto, pero no lo haces como el hermano. Y eso es peor, ¿verdad? Ay, tocas muy lindo, pero te falta unción. Golpea. El árbol de granado habla de la sombra de amargura. Nunca, nunca, nunca los celos llenen tu corazón. Cada uno ha sido equipado por dones que el Señor en su gracia ha puesto en nosotros. Tal vez no cantas como fulanito o fulanita, pero tienes otros talentos. Y por mirar los talentos que te faltan, pierdes de vista los talentos que te sobran. Ese es el punto. Hay gente que se queda suspirando lo que no tiene y pierde lo que tiene. ¿Verdad? Tal vez no cantes, pero ¿cómo silbas? ¿Verdad? No le haces mucho al fútbol, pero ¿cuánto conoces? Porque lees mucho. No eres bueno para matemáticas, pero eres todo una enciclopedia en historia. O sea, cada uno tiene talentos maravillosos de Dios, ¿verdad? Yo me asombro cuando a veces hablo con algunas personas, las habilidades que tienen. Digo, wow, qué tremendo. ¿Cómo realmente Dios ha equipado a su pueblo con talentos extraordinarios?
Muy, muy, muy tremendo. Así que escape de los árboles de tamarisco o de granadas, no son para usted. Gracias por su entusiasmo y por estar de acuerdo conmigo. Primera de Reyes 19, me apuro, no quiero dejarlos a la mitad de esta enseñanza, por favor. Primero de Reyes 19, me tomé mucho tiempo con la zarza porque es importante, pero ahora estoy apurándome. Nos tomamos tiempo con esa zarza para ir a la otra zarza. Primera de Reyes, capítulo 19, versículo 4. Y está hablando de un personaje que todos admiramos y amamos mucho, Elías. Usted sabe que él tuvo una victoria tremenda en el Monte Carmelo y todo aquello, hasta que escuchó la amenaza. Ese era su problema, tuvo que escuchar, ¿no? La reina Jezabel dice que para mañana a esta hora tu cabeza estará en su mesa. ¿Ah? Y ha contratado hasta un disecador para que se encargue de ti, híjole. Y lo que no pudieron hacer 300, 400 sacerdotes de Baal, lo hizo una amenaza. Elías, eso te pasa de escuchar a quien no debes escuchar. ¿Quién escucha los recados de Jeza? ¿Quién escucha los recados de esa señora? Imagínese. ¿Quién se pone a oír eso? Bueno, algunos desubicados. Mire, Elías era un hombre muy poderoso. Ya quisiéramos encontrar un Elías aquí. Qué tremendo hombre era. Pero la amenaza de Jezabel lo deja en el piso. Mira lo que pasa, versículo 4 y 5. Voy a leer desde el 3. Viendo pues el peligro, se levantó y se fue para salvar su vida. Y vino a Berseba, que está en Judá, y dejó allí a su criado. Y él se fue por el desierto un día de camino, y vino y se sentó debajo de un enebro, y deseando morirse dijo: basta ya, oh Jehová, quítame la vida, pues no soy yo mejor que mis padres. Y echándose debajo del enebro se quedó dormido, y aquí luego un ángel le tocó y le dijo: levántate y come. El árbol de enebro, enebro, la sombra de la depresión. Este es un árbol muy visitado por muchos. A ver, proféticamente pregunta uno cerca de ahí: ¿has estado debajo de algún enebro últimamente? Vamos, díselo. Y espera que te responda, ¿no? Dice, sí. O sea, hay que orar por el hermano, ¿no? Porque no está bien. El enebro es la sombra de la depresión. Elías se tiró debajo del enebro y se quedó dormido. ¿Sabes qué es una persona deprimida? Quiere dormir. Quiere dormir. Deja de alimentarse. ¡Ah, qué tremendo! Ahora, ¿de dónde vino, amados? ¿De dónde vino la depresión para Elías? De la amenaza. O sea, no le eche la culpa a Jezabel. O sea, yo siempre me enojo con eso porque, ¡ay, Jezabel me ataca! Espérese un rato. Si él no hubiera escuchado a Jezabel... ¿Me entiendes? Jezabel habla todo el tiempo, es una loca que anda gritando amenazas todo el tiempo. Pero no por eso andamos mojando los pantalones, ¿se entiende? O sea, tú tienes que saber a quién escuchas, volvemos al punto. Si escuchas al Dios de los cielos, yo te puedo asegurar que no tienes ningún problema con lo que está gritando esa señora. Porque ahí está lo que hemos cantado. El victorioso vive en mí, las circunstancias no me mueven a mí. El victorioso vive en mí. Usted no canta el victorioso vive en mí cuando Jezabel callada está, ¿entiende usted? No, usted está victorioso, Jezabel gritando, Jezabel bailando, Jezabel tirándole flechazos, usted sigue siendo en victoria, porque la victoria de Dios no está en lo que nos pasa, sino en lo que pasó en la cruz del Calvario hace 2000 años. O sea, esa es la base de nuestra victoria. No que seamos gente genial, no que cada día estemos tomando, ¿verdad?, un supervitamínico, proteínico de fe, sino porque la sangre de Cristo es muchísimo más poderoso que cualquier amenaza de Jezabel, cualquier amenaza que los reyes cananeos, la sangre de Cristo es más poderosa. El problema es que la escuchamos. Ese es el punto. El infierno nunca se calla, todo el tiempo te está maldiciendo. Todo el tiempo te está diciendo que te va a ir mal, que vas a perder el negocio. Todo el tiempo dice que te vas a morir joven, que tu negocio no va a ir. Todo el tiempo. Ahora, ¿tú quieres escuchar eso? ¿O quieres escuchar el Evangelio, buenas nuevas? ¿O quieres escuchar la fuente correcta? ¿Por qué se llama a Satanás
mentiroso, padre de mentiras. ¿Tú mientes con mímica? ¿Cuál es el poder del diablo? ¿Dónde radica? ¿Cómo hizo pecar? ¿Qué utilizó para hacer pecar a Adán y Eva? ¿Y fue como mimo? No, habló. O sea, ¿me entiendes? El infierno se mueve en base a las palabras. Santiago lo declara. ¿Qué utiliza el diablo para asustarte? Amenazas. Amenazas. Te va a ir mal. No vas a poder. Amenazas. ¿Cómo decapita a Jezabel? Amenazas. ¿Cuál fue el problema de Elías? Escuchó. Escuchó lo que no debía escuchar. Entonces, así como tenemos que atar a Jezabel para que suelte al hermano, tenemos que enseñarle a que ponga un tapón en sus oídos. Porque si no, esto se convierte, miren, hagámonos accionistas de la fábrica de sogas, pues vamos a tener que atar a esta señora cada día por medio, porque mi hermano tiene unas orejas de altavoz invertido, ¿me entiende? Aparecen dos radares cónicos que ha de escuchar lo que no debe. Escuche la voz del cielo. Pregúntale al Señor, ¿qué dices tú que soy yo? Y usted va a ver quién es. Ahora, cuando se acerca el ángel, es interesante, Elías está dormido. El deprimido está dormido. Está en la reunión, está sentado, pero ha descubierto la técnica, ¿me entiende? Puede dormir con los ojos abiertos, o sea, está dormido espiritualmente. Está ahí, mira, escucha, dice amén, pero está deprimido. Tremendo, ¿verdad? Entonces viene el ángel del Señor y sabe, no le dice, ¿verdad? Si fuera una zarza le diría, ¿qué te han hecho? Eso te pasa, pues, por estar ahí. Ven conmigo, yo te voy a sanar. Mire lo que le dice el ángel. Le toca. Oye. ¿Ah? Elías, levántate y come. Ay, en esta iglesia no hay amor. Soy deprimido. No puedo levantarme. Y puedes levantarte. Hace años dejaste de gatear. Puedes levantarte. Levanta. Nadie te va a... A ver, abre la boquita. ¿Qué le han hecho a mi oveja? Venga. ¿Qué le han hecho? Abre, a ver. Ahí está. Un burrito, sube la lomita, baja la lomita, abre la boquita, deja su carguita. O sea, ¿entiende, verdad? Para eso va la zarza. ¿Qué te han hecho? Dime. ¿No te ministró hasta ahora Edith? Ay, tantos meses se la traía contigo. Yo te dije que había algo en esa hermana, ¿verdad? Y como pidiste cita con Fernando, nunca te la dio seguro. Si así es él, ¿entiendes? No, pero aquí yo te voy a cuidar, yo te voy a atender, no te preocupes. Cualquier relación con hechos de la vida real es pura intencionalidad. No es casualidad, es intención. El ángel del Señor va y le dice, oye, levántate. ¿Por qué no lo abraza? ¿Por qué no le dice, ven, abre tu boca? Porque él sabe que está frente a Elías. Y tal vez Elías olvidó quién es él, pero los cielos saben quién es él. Y ahí está un general de guerra, no está un muñeco asustado. Está en un proceso depresivo. Y el deprimido no requiere un abrazo, requiere que alguien lo exhorte, que alguien le dé fuerza, que alguien le diga, coma, usted puede comer, usted es Elías, usted no es... ¿Entiende, verdad? Así se acerca la voz del cielo. ¿Cómo se acerca a Pedro cuando está en la cárcel? Pedro, Pedro, levántate. Toma tu manto. Ay, no, venga, yo le voy a poner su mantito. ¿Qué me lo han hecho estos guardias malos, verdad? ¿Qué le hicieron, hijo? Ay, sus manitos. Nada que ver, levántate. Toma tu manto y sígueme. Ahí está el pobre atado al cepo. Horas. Oye, espérate, un calambre, viejo, espérese. ¡Apúrate, Pedro! Ya voy. Tiene este ángel, ¿por qué nos mandaron? ¿Qué quiere del espíritu de la madre Teresa que venga aquí? No, hermano, o sea, esto es reino, esto tiene que ver con potencias. O sea, tiene que ver con saber quién eres tú. Tú no estás aquí para que tengamos pena por ti, pena del diablo. ¿Me entiendes? Usted no es digno de pena. Usted tiene el espíritu de Dios en su vida, pena del diablo. Tal vez estoy pasando un mal rato, yo no quiero pena de nadie. La misericordia de Dios es la que requiero, pero pena no quiero de nadie. Del diablo tenga pena, mi hermano, porque él no se puede convertir.
pero no de un hijo de Dios. Un hijo de Dios no da pena. Pobrecito. ¿Cuál pobrecito? Usted es un hijo de Dios, usted es una hija de Dios. La pasó negras, hermano, no importa. El Señor viene y te dice, levántate y come. Sal del enebro ya. No lo deja comiendo debajo del enebro. Sal, tienes que moverte de ahí. No puedes vivir deprimido. Hermano, queme el enebro. Algunos días salen del enebro, pero lo dejan en su jardín. Mi enebrito. Nunca he visto un enebro, así que no lo puedo describir. El tamaño ni forma. ¿Me entiende, verdad? Pero ciertamente no es un árbol bueno para ti. No es bueno para ti. ¿Cuántos aquí pueden levantar su mano y decir esto realmente? Un día Dios me sacó de la depresión. A ver, ¿cuántos saben que sí pasó? Mire, ¿cuántas manos hay aquí? ¿Cuántas manos hay aquí? Amén, bájela, queme el enebro. Que no quede recuerdo alguno de eso. ¿Y cómo evito caer en eso, Fernando? Tape sus oídos. Tape sus oídos. Escucha al Espíritu y a nadie más. Penúltimo, Oseas capítulo 14. Tengo algunos más, pero ya no me va a dar el tiempo. Oseas capítulo 14. Libro de Oseas capítulo 14. Versículo 7. Volverán y se sentarán bajo su sombra, serán vivificados como trigo y florecerán como la vid, su olor será como el vino del Líbano. Voy a volver a leer. Volverán y se sentarán bajo su sombra, serán vivificados como trigo y florecerán como la vid, su olor será como el de vino del Líbano. Esta sombra, los árboles del Líbano, habla de la sombra de la restauración. Este es un árbol que sí debes buscar en tu vida. El Líbano, los árboles del Líbano, los cedros del Líbano. En los Salmos se menciona muchísimo a los árboles del Líbano. Los que buscan la justicia de Dios son como los cedros del Líbano, árboles inmensos, firmes, altos. ¿Cómo dan una sombra? Su sombra es maravillosa. La sombra de la restauración. Nunca te olvides, sobre todo juicio triunfa la misericordia. Él permanece fiel aunque todos los demás se te nieguen. El Señor permanece fiel. El árbol del Líbano, sombra de restauración. Y termino con el primer pasaje que leí, Cantares 2:3. Como el manzano entre los árboles silvestres, así es mi amado. Me senté bajo su sombra y su fruto fue dulce a mi paladar. El manzano le habla de la sombra de intimidad con el Señor. Intimidad con el Señor. La palabra manzano se deriva de una palabra en hebreo que es napak. Napak significa soplar. Pero es el soplo del viento, es la respiración, es el susurro. Para que alguien te susurre, tiene que estar muy cerca a tu oído. Suavito. Y dice, como el árbol del manzano, ¿verdad? Esa palabra, manzano, significa susurro. Quiere decir que hay una relación muy cercana. Una relación muy íntima. ¿Qué es lo que Dios quiere de nosotros? Comunión, intimidad, relación. Cuando tú lo conoces a Él, no necesitas un mapa para no extraviarte. Su voz es tu guía, sabes reconocer. Yo les decía, vivimos tiempos difíciles, hay mucho engaño. Y eso se acrecenta con el hecho de que nosotros no sabemos tener intimidad con el Señor, no reconocemos su voz. Si tú te das cuenta, el Señor no grita, no alza su voz, es un silbo apacible, es una voz suave, es un susurro, es un respirar, es un viento suave. Eso quiere decir que tú para escucharlo tienes que estar cerca de Él. Dice, acercaos al Señor y Él se acercará a vosotros. Tenemos que acercarnos al Señor.
Intimidad con Dios, de eso se trata, intimidad con Dios. Usted necesita intimidad con Dios. ¿Cuánta? Mucha más. Y después de que alcance, va a querer mucha más intimidad con Dios. Es algo que no tiene fin y es algo que cada vez crece y nos convierte en amadores de su presencia. Nos convertimos en seres dependientes de Él. ¿Ah? Yo quiero estar contigo, morando en tu presencia, comiendo de tu mesa, rodeado de tu gloria. En tu presencia es donde siempre quiero estar. Ahí está, o sea, yo solo quiero estar, yo quiero estar donde tú estás. Intimidad, intimidad con Dios. Tómese unos minutos, ahora que terminamos, voy a pedir que pasen los músicos para poner simplemente un pensamiento en su corazón, amados. ¿Ha podido escuchar en esta mañana que no toda sombra es buena? ¿Amén? Hay sombras que son buenas y hay sombras que lo van a perjudicar. Ahora, usted tiene que aprender a reconocer cuáles son las sombras correctas. ¿Amén? Las sombras buenas de Dios están disponibles aún en los tiempos malos. Usted no necesita estar detrás de una sombra cuando el Señor quiere ser su sombra. Aprovechemos el tiempo que estamos acá para buscar más comunión con el Señor. Cada reunión que tenemos en el tiempo de alabanza, nosotros nos damos espacios en los que tú puedes hablar con Dios. Si te das cuenta, el proyector muchas veces no está mostrando ninguna letra, porque son etapas, en momentos en los que tú tienes que hablar. Tú tienes que acercarte al Señor. No puedes ir con un papel escrito a hablarle a aquel a quien tú amas. Tiene que ver con intimidad. Padre, en el nombre de Jesús, yo te quiero pedir porque nos hagas entender bajo qué sombra estamos. Padre, ayúdame a entender cuál es mi posición. Ayúdame a darme cuenta que tengo una cobertura en este lugar, Señor. Ciertamente, nuestro caminar no es sencillo, Padre. Pero amamos tu presencia y queremos estar contigo. Rogamos porque tu presencia no solamente nos guarde, nos cuide, sino que también nos dé ese manzano que nos sustente, Padre, que nos alimente. Padre, oramos en esta tarde ya por cada persona que está aquí, por las familias, por los jóvenes, por los niños, por nuestros amados hermanos mayores, Señor, porque tú puedas constantemente acercarlos al árbol correcto, Señor, que se dejen guiar, se dejen llevar al árbol correcto, Señor, para tener la cobertura correcta, Señor.

Haz que yo vaya a la fuente correcta para tomar decisiones en cada paso de mi vida, Señor. Padre, yo recibo la cobertura que tú me has dado y quiero tener cobertura para otras personas también, Señor. Padre, quiero ser un transmisor de cobertura, de bendición. Padre, yo oro por los que todavía están peleando por la cobertura del enebro, Señor, de la depresión, de la tristeza. Pablo, Señor, yo hablo de la cobertura del granado, Señor, de aquellos que están peleando, Señor, con amargura. Señor, hablo de la cobertura equivocada de la zarza, de aquel que confió en quien no debería confiar, Padre. Padre, en el nombre de Jesús, los quitamos de coberturas incorrectas y los ponemos a la cobertura correcta, Señor. La cobertura de la promesa, del cedro del Líbano. La cobertura, Señor, del manzano silvestre, Padre, de la intimidad, de la comunión correcta contigo. Nos sacamos de la cobertura de la higuera, de la religión, de la formación, simplemente, Señor, externa de fe, y nos introducimos a

tomarán unos minutos para orar específicamente por algunas personas que van a estar ministrando esta semana. Voy a pedir que la pastora Ana María pase, por favor. La pastora Sonia también pase, por favor, porque va a predicar esta otra de las noches. Pase. Mario. Hermano Oscar, por favor, ¿dónde está? Por favor, pase, sí, hermano. Oscar Muñoz. Hermano Alberto Montalvo, va a predicar usted otra noche, pase, por favor. Hermano Javier. Vamos a orar porque la mano del Señor esté sobre estas vidas. Queremos una cosecha. Vamos a orar por eso. Aquí hay 6 personas que sabemos que tienen un corazón evangelístico. Sabemos que tienen un corazón evangelístico. Y vamos a pedir que la mano del Señor esté sobre ellos. Son gente que tiene muchos años en el Señor. Lo hemos dicho, con luchas, con pruebas. Ahí estamos, ¿verdad? Seguimos firmes. Era más fácil salir corriendo hace muchos años. Y aquí seguimos, seguimos acá. Entonces yo reconozco los dones de la gente cuando los veo, y sé que estas 6 personas que están aquí al frente son evangelistas. Lo son. Y vamos a bendecirlos y vamos a pedir que la sabiduría de Dios esté estas noches. Mañana estará empezando la reunión Anita, y luego cada uno de ellos va a ministrar hasta terminar el último día, el sábado, Javier predicando también en esa reunión. Y que haya milagros y señales, que gente enferma pueda ser sanada, que gente oprimida por espíritus malos sea liberada, que celebremos luego el próximo domingo esa cosecha, toda la gente que Dios va a traer. Estamos orando por ellos, le creemos al Señor, sabemos que es un tiempo nuevo para poder tirar líneas a todo lado, extendernos y saber que tenemos mucho para dar. Estas personas, cuando ustedes las escuchen cada noche, van a darse cuenta que tienen mucho para dar. Muchos ya los han escuchado predicar y uno ha dicho, wow, qué bien predica el hermano, yo nunca sabía. Ay, pues bien, dones maravillosos que el Señor ha puesto, ¿verdad? Vamos a extender nuestra mano derecha aquí adelante y les decimos, Padre, en el nombre de Jesús, oramos por estos hermanos que están aquí al frente, estas 2 mujeres y estos 4 varones, Señor, que tienen mucho tiempo de estar en tus caminos. Padre, oramos porque esta semana tú los uses poderosamente para predicar el Evangelio, Señor. Para que cuando ellos hablen, la gente los reconozca. Reconozca la voz tuya, Señor. Y corran al frente y digan, Padre, yo quiero conocerte. Y podamos ver milagros, prodigios, señales en sus vidas. Padre, en esta hora nosotros, Señor, abrimos la ventana de los cielos sobre ellos. Y declaramos que no serán ellos, no será su unción, no será su experiencia, no será su capacidad la que hablará. Será el Espíritu Santo, Señor, que profetizará por ellos, que quebrará, Señor, las cadenas de los oprimidos. Declaramos que ellos sean, Señor, una voz de trompeta fuerte para hablar aún a los que están muertos en pecado, Señor. Traerán de regreso a las familias, Señor, restaurarán las sendas y las calzadas. Padre, declaramos que tú te moverás a través de estos 6 preciosos vasos, Señor. Los reconocemos como instrumento de bendición en este día como iglesia. Y oramos porque los uses, que seas tú y no ellos, que podamos decir a ti, Jehová, a ti atribuimos la gloria y el honor, porque tú lo hiciste, Señor. Usa estos vasos, papá. Son vasos que están entre nosotros ya mucho tiempo. Son vasos, Señor, que han recibido tanto de ti. Señor, yo te ruego porque estas vives, Señor, cargadas, Señor, cargadas, pámpanos cargados, Señor, de uvas, en esta semana, Señor, se dispensen a la gente, Señor, se dispensen a los necesitados. Padre, un alma vale más que todo el mundo entero. Tráelo, Señor. Usa estos vasos preciosos, Padre, usa sus vasos. Y se cumpla la palabra que tú has dicho, Señor. Pondrán manos sobre los enfermos y sanarán. No
pondrán manos sobre los enfermos y sanarán, Señor. Y serán serpientes y escorpiones, Señor. Nada os tocará. Señor, ponemos delante de ellos las redes. Ponemos delante de ellos las redes para la pesca. Y como iglesia vamos a unirnos, Señor. Y llamamos en el Espíritu a los que están buscando al Señor. Aunque no están en nuestra lista, Señor, en nuestro tablerito. Tú los traes, Padre. Tú los traes, Padre. Tú los traes, Padre. Papito, glorifícate esta semana. Gracias, Señor. A ti sea la honra y la gloria. En el nombre de Jesús. Amén. Gracias, amados. Que el Señor los use poderosamente esta semana. Los use, los use. Los use, los use. Gracias, amados. Tomen su lugar, por favor. Antes de pasar a la persona que tiene que recoger la ofrenda, la Santa Cena, tómese un minutito para sentarse porque quiero dar los resultados del Festival Gastronómico. Ya me está mirando con qué rato. Voy a ser bien corto. No es el acto de premiación, sino de anuncio de los resultados. La premiación la vamos a hacer en 2 semanas porque tenemos algunos premios especiales.

bendecir, te va a usar, te va a exaltar. Pero muchas veces uno ve también que esas palabras se quedaron en eso, en palabras. Y cuando uno trata de entender qué pasa, qué falló, qué no falló, es cuando uno llega a convencerse de la dinámica y del proceso que sigue el mundo espiritual. O sea, las cosas no se dan porque se dan, las cosas se dan como consecuencia de decisiones. ¿Ah? Las cosas no cambian porque simplemente llega el otoño, el verano, la primavera y ahí está otro año más. Eso será en el mundo natural, pero en nuestra vida como personas, nosotros necesitamos entender cómo se provocan las situaciones, cómo se generan los cambios, cómo podemos nosotros estar seguros de que este año que hemos empezado es mejor que el año anterior, ¿verdad? Eso tiene que tener un principio, no es solo buenos deseos ni buenas palabras, tiene que ver con algunos cambios de actitud. Eso trae bendición de los cielos. Dios te quiere bendecir. Amén. Dije, Dios te quiere bendecir, pero eso no es algo automático. La bendición está ligada a varios elementos alrededor de nosotros. Cuando uno no entiende eso, puede estar bendecido y ni siquiera se da cuenta. O por el otro lado, la bendición que yo espero de Dios no es la que Dios quiere darme, es otra cosa. Entonces, entender cómo opera los diseños, cómo opera la mente de Dios, ¿verdad? Hay una mente detrás de todo esto. Es como cuando tú le dices a tu hijo, no, no puedes quedarte hasta la una de la mañana haciendo esto, no puedes ver televisión hasta esa hora. Y el niño dice, pero ¿por qué? Que no, que aquí. Eso opera por una lógica. El papá está hablando no porque simplemente quiere molestar a su hijo. Hay una idea detrás de eso, ¿verdad? Que no se desvele aquí, que allá. Hay varias cosas. Dios no juega caprichosamente con nosotros. Hay una mente detrás de lo que nos quiere pasar y de lo que nos pasa. Amén. Entonces yo quiero pedirles que se enfoquen en eso. Nuestro deseo es que cada persona que empieza a conocer al Señor, que se congrega con nosotros, vea un cambio en su vida. Y no el cambio simplemente de que, pues Dios me bendice, ¿no? Sino vea un cambio en muchas áreas, en muchos logros, en muchas victorias personales, de tal manera que pueda decir definitivamente, esto provocó o produjo un cambio X en mi vida, en lo que yo he experimentado. A partir de eso, uno puede entenderse que su vida camina en una dirección y podemos estar seguros que a medida de que vamos pasando nuestros años, vamos a ir de gloria en gloria y de victoria en victoria. No simplemente aferrándonos a palabras, a deseos, sino a voluntad, a cambios de actitud, a decisiones. Amén. El año pasado ha sido un año bastante difícil en muchos sentidos, ¿sí? Eso se ha visto a nivel global, no solamente en nuestro país, sino a nivel de todo el mundo. Ha sido un año difícil. ¿Por qué? Hay una respuesta a esto. Hay toda una conspiración de las tinieblas para asaltar al reino de Dios, para frenar lo que Dios está haciendo. Yo había mandado un documento a través de la Fuente David, no sé cuántos reciben ese material, espero que todos, acá la mayoría, de una palabra que Morris Rulo dio hace más de 25 años, que hablaba acerca de la batalla con Ronnie Chávez, y la publica, le envía, yo le he reenviado a toda la gente, donde se da algunas pautas de lo que en realidad las tinieblas está procurando hacer. Estamos viviendo un tiempo muy especial. El diablo sabe que le queda poco tiempo y él tiene un plan para vencer al pueblo de Dios. Él no está tirando los dados a ver qué se le ocurre mañana para estorbar tu vida. Él tiene un plan para destruirte, así como Dios tiene un plan para promocionarnos. Amén. Hay dos planes en medio. Ahora, que ni Dios ni el diablo pueden manejar tu vida. Tú eres la persona que tiene la decisión final. ¿Ah? Eso se llama responsabilidad personal. Muchas veces uno le dice a alguien, pero ¿por qué llegaste tarde? Es que sabes, no había movilidad. Esa persona no asume su responsabilidad personal. ¿Qué es lo correcto? Me atrasé, salí tarde, ese es mi problema. No es el taxista, no es el minibús, es que yo no asumo mi responsabilidad. Debería haber salido 15 minutos más temprano. Entonces, en la medida en que nosotros vamos creciendo, lo que Dios espera de nosotros es que asumamos responsabilidad.
Entre las cosas que compartí la semana pasada, estaba la manera en que Él administra sus dones sobre nosotros. Recordarán a las 10 vírgenes, hablamos acerca de las minas, recuerdan de lo que reciben los hombres. Entendimos un poco de cómo opera, cómo piensa Dios esto, ¿verdad? Cómo Él cuando te da algo, no es porque simplemente quiere mostrar su amor, sino que espera una utilidad. O sea, Él es un inversor. Amén. Él es una persona que busca invertir en buena tierra. Él quiere sembrar una semilla que dé fruto, como tú. Tú no quieres hacer algo solo por gastar tu dinero. Si tú entras a comer algo, quieres que te den buena comida. Si tú pagas en un colegio, quieres que tus hijos tengan buena educación. Lo que tú quieras está en función de lo que tú esperas. ¿Estamos aquí? ¿Se entiende eso, verdad? Nadie dice, a ver, quiero ver cómo puedo gastar estos 100 pesos tontamente hoy día. Ah, hay un concepto de invertir. Dios piensa igual en nosotros. Él nos mira y lo que Él espera de nosotros es un marco de responsabilidad en el cual lo que Él siembra pueda dar fruto. Entonces, cuando Él encuentra una persona así, Él le da más y le da más y le da más, porque cada cosa que Él pone en nosotros da fruto. Entonces, eso provoca en Él una dinámica en el reino de Dios. Es una dinámica extraordinaria. ¿Y qué pasa con esa persona que no da fruto? Aún lo que tiene se le quita. ¿Por qué? Porque Dios no quiere desperdiciar semillas. Él quiere que sus semillas sean atesoradas. Y la mejor manera de demostrar que esto es importante para mí es haciendo que eso dé fruto. ¿Se entiende? Ahora, el concepto que quiero desarrollar hoy día se llama el principio del honor. Así se llama. Ustedes se han dado cuenta que rara vez yo le pongo un nombre en la enseñanza, pues ahora lo estoy poniendo porque así de preciso es el principio del honor. Ustedes van a escuchar, si son asiduos oyentes de radios cristianas o de televisoras cristianas, que uno de los elementos que más se predica es el regreso de Cristo, está enfocado pues el Señor viene aquí que allá. Y saben, la iglesia ha tomado algunas actitudes respecto a eso. Está la persona que dice, sí, el Señor viene, ¿verdad? Y qué bueno, y aquí estoy yo. Está la persona que dice, el Señor viene, y en realidad, pero va a demorar muchísimo, así que en realidad, pues sigamos haciendo las cosas como si nada, ¿verdad? Y está la persona que dice, el Señor viene, y yo empiezo a trabajar en la dirección de ese objetivo. Ah, yo hablaba con Mari hace unos días respecto a la agenda que tenemos, hablamos de eventos que tenemos en septiembre, octubre, y ella me dijo, eso está a la vuelta, o sea, lo que quiso decir es, va a llegar en un ápice, ¿verdad? Por ejemplo, ya estamos en los primeros 10 días de enero y ni siquiera hemos guardado los manteles de fin de año, ¿entienden lo que quiero decir? O sea, el tiempo pasa muy rápido. Y si una persona tiene una mentalidad de allá lejos está y algún rato vendrá, esa persona en realidad no espera algo. La persona que espera algo se prepara. ¿Estamos? Se prepara. La palabra clave de hoy día es preparación. Lo que Dios espera de mí es prepararme, que yo me prepare, que esté en un proceso de preparación constante. Ahora, muchas palabras se han profetizado, ustedes saben que en realidad hay mucho escrito, mucho hablado. Yo recibo un promedio de 30, 40 emails cada día a los 6 correos electrónicos que manejamos. Menos del 10% es importante, ¿verdad? Menos del 10%. O sea, hay mucha información hoy día. Estamos sobresaturados de información. Pero eso no nos ha hecho personas más efectivas ni más óptimas. O sea, si ustedes se ponen a pensar, no porque una persona hoy día tenga internet trabaja más efectivamente. No porque tenga una computadora puede ser realmente más óptimos. Seguimos viendo procesos espantosos, tremendamente lentos, tremendamente largos. Ajá. ¿Se entiende lo que estoy diciendo? Usted ve cómo se abre una calle o una zanja en su calle y puede estar meses sin que lo terminen de cerrar. ¿Por qué? La manera de pensar de una persona es la que determina sus tiempos, lo que ella hace. Ahora bien, hay personas que les gusta prepararse último minuto, ¿verdad? Están mucho rato pasivos y cuando falta pocos minutos para lo que se tenga que hacer, empieza a correr como gallina sin cabeza por toda la casa. Es una manera de ser, hay gente que es así, ¿verdad?
y anda de aquí para allá y correteando y quiere resolver todo lo que no resolvió, lo quiere resolver en ese momento. Son las personas que viven bajo el concepto de emergencia. No solo cuando ven la luz roja empiezan a correr. Ahora, eso es bueno en ciertas cosas, pero van a darse cuenta que es un típico rasgo de inmadurez, porque una persona que planifica no juega con esa moneda. Hay otras personas que tienen una mentalidad diferente, ¿verdad? Ellos se preparan. Este es bonito, se preparan. Ellos son personas que están mirando de lejos lo que viene, ya lo están anticipando, ya lo están haciendo. Le doy un ejemplo, el cumpleaños de esa persona es de aquí a 2 meses, ya le está buscando el regalo, o sea, no lo hace un día antes, no lo hace la mañana de ese día, 2 meses antes ya está enfocándose en eso. Para poder hacer eso tiene que tener una agenda, un control de tiempo, sabe que de aquí a 2 meses hay un cumpleaños, ¿se entiende lo que estoy diciendo? Bueno, estas dos mentalidades también actúan en la congregación, en la iglesia, en todo lo que somos y lo que hacemos. En la medida en que tú te preparas, vas a darte cuenta de que tu resultado es diferente. Nunca algo hecho en minutos va a superar algo que se hizo con tiempo. Nunca, definitivamente. Puede salir bien porque la persona es hábil, no se notó mucho, pero nunca, nunca la improvisación va a reemplazar a la preparación. Por ejemplo, cuando ustedes hablan acerca de vámonos a Éxodo 19. De todas las celebraciones que Dios le dio a su pueblo, empecemos a entrar en materia. La Pascua, el Yom Kippur, ¿verdad? Todas las 5 fiestas importantes, y aún como en Éxodo 19, la salida de Israel, todo eso Dios lo preparó. En este caso en particular que estoy en Éxodo 19, si ustedes leen con calma del 10 al 17, esos 7 versículos, van a darse cuenta que Dios le dio a Israel 3 días para prepararse. 3 días. Eso quiere decir que en realidad vamos a volver a pensar un momento en el concepto de que el Señor viene pronto. Si el Señor viene pronto, seguramente no va a sorprender a la iglesia que estuvo preparada. ¿Se entiende? ¿Se entiende lo que estoy diciendo? Todo lo que Él hizo, Él lo preparó, lo anticipó. En el versículo 16 de este capítulo 19 de Éxodo dice: aconteció que al tercer día, voy a leer desde el 15, y dijo al pueblo: estad preparados para el tercer día, no toquéis mujer. Aconteció que al tercer día, cuando vino la mañana, vinieron truenos y relámpagos, espesa nube sobre el monte, sonido de bocina muy fuerte, y se estremeció todo el pueblo que estaba en el campamento. Note lo que dice: estad preparados para el tercer día. Esa es la manera en que Dios hace las cosas. Él anticipa, su pueblo que le cree se prepara y el resultado es de mutuo beneficio. Amén. Ahora, cuando yo hablo del principio de honra, estoy hablando de un principio que para Dios es muy importante. El principio que mencioné la semana pasada es el principio de la responsabilidad. Perfecto, gracias por recordarlo. El principio del que estoy hablando ahora es tan importante como el anterior y tiene que ver con la honra. Definamos algunas cosas. Lamentablemente aquí en Sudamérica y debo decir en Bolivia, vivimos en una cultura que no tiene énfasis en el honor. Es interesante simplemente ver lo que sucede, por ejemplo, en el ámbito político. Personas que estaban alineados bajo cierta polera política, bajo cierta línea, fácilmente va a moverse a otra o a otra, hasta a una línea no admisible. ¿Cómo es posible que tal persona que estaba en contra de este frente político hoy día sea un militante? Bueno, la respuesta es sencilla: no hay honor, ¿verdad? Usted no va a ver que el boliviano sea una persona que busque honrar. No tiene un concepto de honra, de honor. Si usted va al Japón, va a darse cuenta que el valor más importante que tienen los nipones es el concepto del honor.
Es lo más importante. Eso define toda su cultura. Ahora, a la hora de ir caminando como pueblos, hay algo que se llama cultura de la sociedad, o si ustedes quieren, la cultura del pueblo. Me explico. La cultura no solo son, por ejemplo, las manifestaciones culturales, como la pintura, el arte, el folclore, sino también que dentro de esas manifestaciones culturales está la conducta de la gente. ¿Se entiende? ¿Verdad? Entonces, ¿qué sucede? El reino de Dios tiene una cultura. Y esa cultura está estrechamente mostrada en la palabra de Dios, en la Biblia. Me explico, no es el interés del Padre que nosotros hagamos de la vida, hagamos de las reuniones dominicales todo. En realidad, la vida del reino de Dios es mucho más que reunirnos y cantar cánticos. Amén. Es mucho más que eso. Tiene que ver con valores nuevos, tiene que ver con principios que entran en nuestra vida de manera tremenda. Le doy un ejemplo. Cuando Jesús se acerca a la gente, les dice: oísteis que fue dicho. ¿Verdad? Oísteis que fue dicho. ¿Quién lo decía? Lo decía la ley. Mas yo os digo, y él empieza a poner valores, diga conmigo valores. Los valores son intangibles, no estoy hablando de la bolsa de valores, estoy hablando de esas pequeñas columnas invisibles sobre las cuales la cultura se establece. A medida que nosotros vamos creciendo, los valores determinan muchos rasgos de cómo vamos a ser en el futuro. Vamos a ponerlo de esta forma. Cada persona que fue alcanzada por Dios, cuyo testimonio está aquí, tenía una manera de ser. Cuando Dios introdujo su verdad y su salvación, también introdujo sus valores. ¿Sí? Entonces dice: el que peque ya no peque más. El que hacía esto ya no lo haga. El que hablaba así, hable ahora así. Despójense de la mentira, hagan tal cosa, hagan cual cosa. ¿Qué estoy viendo ahí? ¿Estoy viendo mandamientos? No. Los mandamientos eran las formas legales en las que los valores se establecían. No matarás. Pero cuando van avanzando en el desarrollo del conocimiento divino, se van a dar cuenta que los mandamientos es la puerta, es el preescolar, es el inicio de una relación con Dios que viene a partir de que Él trae sus valores a nosotros. Escuchaba un testimonio ahora, una prédica hoy en la mañana, y Kenneth Copeland contaba una historia respecto a una persona, una mujer que por mucho tiempo robó dinero de la iglesia para no perder su casa, la hipoteca de su casa. Ella tomaba y podía cubrir su casa. Entonces, cuando es sorprendida, el pastor le dice: ¿pero cómo pudiste hacer eso? Entonces la mujer le dice: pero pastor, ¿usted quería que yo me quede sin casa? ¿Usted quería que yo pierda mi casa? Usted sabe que soy madre y tengo hijos y no estoy casada. ¿Dios quiere quitarme la casa? No quiere quitar de la casa, por eso tomé el dinero. Y sabe que diezmé de eso. Entonces Kenneth decía: bueno, al menos robó a los hombres, aunque no robó a Dios. Ahora, ¿ustedes creen que es posible hacer una apología del delito? ¿Se podrá defender lo que está mal? Él contaba un testimonio real, no es una ilustración, es algo real. ¿Será posible que una persona, por ejemplo, pueda argumentar a su favor algo para tratar de minimizar su culpa? De hecho, Adán lo hizo. Cuando él peca, se van a dar cuenta de que él no dice: Señor, yo te he fallado aquí o allá, perdóname. Él dice: mira Dios, la mujer que me diste fue el problema. Esa actitud que tuvo Adán, el primer pecado registrado de la humanidad, es algo muy frecuente en la vida de los hombres, ¿correcto? Ahora, lamentablemente le digo, es triste decirlo así, pero estamos viviendo en un tiempo en el que la honra está empezando a ser una palabra en desuso.
lamentablemente, el honor y la honra. Hace algunos años, una palabra empeñada valía tanto como un cheque. Hoy día la palabra de los hombres no vale nada, en realidad. Y eso tiene que ver porque se ha perdido lo que se llama la cultura del honor. Ahora, Dios es muy, muy, muy obsesivo con el tema del honor y la honra. Cuando Él crea al hombre, si ustedes leen Génesis 1, lo primero que Él hace es darle honor a Él. Le dice: mira, Adán, esto se va a sujetar a tu gobierno. En el Salmo 8 dice: lo coronaste de honra, hablando de Adán, hablando del hombre. No fue simplemente: mira, aquí está todo lo creado, haz lo que quieras con ello. No, no, no. O sea, Él lo honró. Dios honró su creación. Eso es algo asombroso. Eso es algo asombroso. Cuando ustedes van revisando las páginas de la Biblia, van a darse cuenta que el concepto del honor está muy ligado a todo lo que Dios ha determinado sobre el pueblo, sobre su pueblo. Le voy a dar un ejemplo del Nuevo Testamento y luego nos vamos a ir al Antiguo Testamento. Por favor, váyase al libro de Mateo, capítulo 13.

Mateo, capítulo 13, versículo 54. Trece. Versículo 54. Y venido a su tierra, les enseñaba en la sinagoga de ellos, de tal manera que se maravillaban y decían: ¿de dónde tiene esta sabiduría y estos milagros? ¿No es este el hijo del carpintero? ¿No se llama su madre María y sus hermanos Jacobo, José, Simón y Judas? ¿No están todas sus hermanas con nosotros? ¿De dónde pues tiene todas estas cosas? Y se escandalizaban de él, pero Jesús les dijo: no hay profeta sin honra, sino en su propia tierra y en su casa. Y no hizo allí muchos milagros a causa de la incredulidad de la gente. Voy a leer otro verso. ¿No es este el hijo del carpintero? ¿No se llama su madre María, sus hermanos Jacobo, José, Simón y Judas? ¿No están todas sus hermanas con nosotros? Pues, ¿de dónde obtuvo todas estas cosas? Se escandalizaban a causa de él, pero Jesús les dijo: no hay profeta sin honra, sino en su propia tierra y en su casa. Ahora, si ustedes ven con calma el versículo 57... se van a dar cuenta de la consecuencia del 58. A causa de no haber honrado a Jesús, Dios no pudo manifestarse en milagros y prodigios en ese lugar. ¿Correcto? Lo digo de nuevo. Hola. La ausencia de honrar a Dios hace que Dios no pueda moverse en un lugar. Dice acá: y no hizo allí muchos milagros a causa de la incredulidad. El pasaje es interesante, ¿saben por qué? Porque Jesús vuelve a Nazaret. Él había nacido en ese lugar. Jesús vuelve a Nazaret. Ahora, cuando Él vuelve a Nazaret, la gente lo conocía. Por ejemplo, algo que impide el honor es la familiaridad. ¿Qué significa esto? El riesgo de tener relaciones muy fuertes con la gente hace que ellos con el tiempo no te honren. Entonces, cuando un empleado es nuevo, ve a su jefe y le dice: ¿cómo está, señor? Buen día. Pero si su jefe se fue de parranda con él el viernes, el siguiente lunes le dice: hola, cuate, ¿cómo estás? ¿Verdad? ¿Qué tal? ¿Bien, no? ¿Cómo es? ¿Salimos el viernes? Ya no es su jefe. ¿Entienden? La familiaridad hace que la honra se pierda. ¿No es hijo de José y María? Pero si conocemos a sus hermanos, y ahora se hace el profeta. ¿De dónde pues este pudo haber sabido eso? ¡Wow! Dice que como consecuencia no se pudieron hacer muchos milagros en ese lugar. No hubo sobrenaturalidades, no hubo resurrecciones. ¿Por qué? Porque cuando la iglesia prima lo humano, el Espíritu Santo se retira. Vamos a verlo. Al estar reunidos, mire, somos un grupo grande de personas. Corremos el riesgo de pasar varios límites. ¿Ah? Vamos a suponer que por un momento fuéramos 15 personas frente a una persona que está predicando una palabra. Yo les puedo estar seguro que nadie en ese lugar cabecearía, porque hay 15 personas. Yo puedo mirar a las 15 me miran, se miran entre ellos. Si tú estás enseñando algo y hay una persona durmiéndose delante de ti, ¿te parece que esa persona siquiera está mostrando un gesto de respeto a lo que estás haciendo? Absolutamente. Si tú estás enseñando algo y dos personas están conversando y siguen conversando y siguen conversando, ¿te parece que es una señal de respeto a la persona que está enseñando algo? ¿Verdad que no? Pero como somos, por ejemplo, un grupo más grande, digamos 200 personas, ya esos detalles no se perciben. Pero el concepto de deshonra sigue vigente. ¿Por qué? Porque ya no hablamos de una persona, hablamos de deshonrar a Dios.
¿Me estás siguiendo? O sea, yo crecí en una iglesia donde sabía muy mal que una persona se duerma a las 11 de la mañana un día domingo. No sé si seguiré eso siendo visto ese mal también, pero creo que de ninguna manera muestra un concepto de honra. Está conmigo. Crecimos con muchos niños, siempre tuvimos más niños que adultos, pero los niños sabían en qué momento hacer ruido, en qué momento callarse. ¿Por qué? Por la gente, no por la gente solamente, esencialmente por Dios. Entonces, ¿qué sucede? Cuando Dios es honrado, y vamos a entender en un momento al explicarles hasta qué significa la palabra honor y honra, cuando Dios es honrado, Él es libre de hacer muchas cosas entre nosotros. Porque lo que Él hace, nosotros lo atesoramos. Uno de los grandes males hoy día, ¿verdad?, es la iglesia express. Usted va, se sienta atrás, mucha gente, ya están cantando mucho, si es hora, sí, ya vámonos, si está hablando por teléfono, sigue mandando mensajes por el chat, capta. En ningún momento una persona se sumerge bajo una unción de honor a Dios, al punto de que sabe que Él está delante de Dios y Dios está recibiendo esa ofrenda, ese sacrificio. Y está ahí, estoy en el culto de las 7 de la mañana porque así tengo el domingo libre. A las 9 estoy fuera, a las 10 estoy con la salteña, a las 11 estoy viendo TV, a las 3 estamos en el fútbol. Todo está calculado. Es el día del Señor. Entonces, gracias a eso, estamos metidos en iglesias que no impactan a nadie ni a nada, porque Dios no es honrado en ese lugar. No es venerado, no es respetado. Son patios de comida, son lugares de venta. Uno puede conseguir todo tipo de materiales. Aún cuando el predicador todavía está enseñando, la gente está todavía comprando cosas. Y uno dice, ¿qué onda? No seas religioso. No estoy hablando de religiosidad, estoy hablando de honor. Estoy hablando de dar honor a aquel que merece todo honor. Y el honor no solo es cantarle con los ojos cerrados o las manos levantadas. Honor es manifestar el respeto que Él es digno de recibir en todo lo que hacemos. Me ha tocado predicar en lugares, hermanos, y Dios sabe que es verdad. Mi esposa está aquí, muchos hermanos que viajan conmigo. Me ha tocado predicar en lugares donde debo callarme por el ruido que hacen los niños. Y digo, o se callan, o yo hasta aquí llegué. Me ha tocado bajar el micrófono. Porque sencillamente yo no voy a pelear para que me escuchen y voy a empezar a gritar más fuerte para que la gente nos escuche el ruido que hace la gente. ¿Me está siguiendo? Es un concepto de honor. Para que el Espíritu Santo pueda sanar a una persona, pueda reconvenirle de su pecado, pueda hacer que se cambie su corazón duro, mínimamente tiene que haber una atmósfera de honor a Él, de atención, de sumergirnos en lo que Él merece. Es sencillo. Cuando eso no se da, nosotros contristamos al Espíritu Santo. Y saben, la gente entra y sale tal como entró, sencillamente porque en su corazón Él no vino a honrar a Dios, vino a recibir, vino a marcar la tarjeta semanal, pero no vino a honrar a Dios. La Biblia dice, y es un verso que voy a leerlo luego, yo honro a los que me honran. Jesús mismo, siendo Dios, no pudo hacer milagros en un lugar en el que Él no fue honrado. Si ustedes leen Mateo 5, no lo hagan en este momento, van a darse cuenta que Jesús en esos tres capítulos recorre mucho de la estructura del reino de Dios. Eso se llama, ¿verdad?, el sermón de la montaña. Cuando llegan a Mateo 13, se inician lo que se llaman las parábolas del reino. En las parábolas del reino, Dios empieza a explicar cómo funciona las leyes que gobiernan todas las cosas. Ahora, después de que Él terminaba de enseñar, van a darse cuenta que la gente se asombraba de Él.
Vez tras vez se lee en la palabra y se admiraban de él, porque enseñaba como quien tiene autoridad. La autoridad que él recibe, voy a decirlo de esta manera, la autoridad que él muestra, es fruto del respeto y el honor que él tenía para con su padre. Hay una relación muy estrecha entre la manera en que nosotros honramos a Dios y lo que nosotros cosechamos en nuestra vida diaria. Mire, y aquí estamos entrando en un tema bien interesante. ¿Qué es lo contrario de honra? Deshonra, perfecto. La deshonra inhabilita lo sobrenatural, ¿correcto? La deshonra elimina la revelación espiritual. La deshonra inhabilita la visitación del Espíritu de Cristo en nosotros. La deshonra inhabilita la unción. Por ejemplo, el conocer a la familia de Jesús en Nazaret hace que lo juzguen a él. ¿Correcto? ¿No es este acaso hijo de José? ¿Está aquí? ¿Qué buen consejo le puede dar ese jefe que quiere ganarse el corazón de los empleados? Mire, hasta por ahí, ¿eh? El profesor que quiere ser amigo de los estudiantes. Hasta por ahí, ¿eh? ¿Por qué? No sea que por darles la mano le tomen el brazo entero. ¿Correcto? ¿Entiende lo que le estoy diciendo? Ahora, eso puede provenir de gente que tiene nuestro ADN. ¿Me explico? Es fácil que Andrea me vea con honor a mí. Soy su pastor. Es difícil que mi hijo, que vive conmigo, me vea con honor. ¿Por qué? Por un tema de familiaridad. Está conmigo. Ahora, la familiaridad no es excluyente de la honra. O sea, vez tras vez, la palabra nos dice, y van a ver que se explica eso con detalle, que por ejemplo la esposa honre al marido y el marido honre a la esposa. O sea, aunque la familiaridad parecería que es enemiga de la honra, no es excluyente. O sea, uno puede tener familia y honrar a la familia. De hecho, uno de los primeros mandamientos que hablan de eso está en los 10 mandamientos, dice, honra a tu padre y a tu madre para que tengas largos días. ¿Estamos bien? No es algo automático. Pero el ser familiares tampoco es simplemente la excusa para no honrar a alguien. Ahora, pensemos en un momento en una relación no ADN, o sea, no hijo, hija, no esposo, esposa. Pensemos, por ejemplo, en una oveja que admira a un predicador, a Rod Parcell. ¡Wow! ¡Qué predicador más tremendo! Pero menosprecia a su pastor. Es que Rod Parcell, pastor. Tú no puedes honrar a alguien a la distancia si al que está cerca no honras. Dense cuenta de esto. Cuando miran a Jesús, dicen, ¿de dónde ha obtenido pues esto este hombre? ¿Está conmigo? Hola, ¿está conmigo? ¿Pueden ayudarnos con ese bebé, por favor? Parece que tiene hipo o algo así. A ver, un papá, una mamá que nos ayude con ese niño. Entonces, ¿qué sucede? Lo que Dios espera de nosotros es que lo veamos como padre, definitivamente. Pero el verlo como padre no significa que yo voy a deshonrarlo. ¿Está aquí? Vamos a ver, entremos a tocar algunos puntos. Si tú estás congregado en un lugar, se puede provocar algo de acidez en algunos. Debe ser porque Dios te ha dicho que te congregues en ese lugar. ¿Correcto? Correcto. Si Dios te ha dicho que te congregues en ese lugar, es porque las personas que pastorean ese lugar, para ti marcan un estándar de lo que tú quieres en Dios.
O sea, tú no te congregas en un lugar para decir, no debo ser como mi pastor. Estoy aquí cada domingo para ver lo que no debo ser. ¿Estamos de acuerdo con eso? Pero van a darse cuenta, y les digo algo, o sea, hace años yo iba a muchas reuniones de casa, de amigos, porque yo, con más de 28 años de creyente, he tenido amigos cristianos por todas partes, pastores, no pastores, pero dije, y íbamos a reuniones, mi casa es impresionante, en mi casa una vez al mes había reuniones de pastores de muchos lados, mi esposa les hacía comida, y charlábamos, y tocábamos guitarra. ¿Sabe por qué dejamos de hacer eso? Porque la gente hablaba mal de otras personas. Ah, pues debe que se hace profeta ese. Yo lo conozco desde chango. Para los que ven este material en otros países, desde niño. ¿Cómo ahora va a ser profeta? Eso no es honrar a alguien. ¿Y sabe qué era lo peor de todo? Que ese próximo domingo él iba a congregarse donde ese pastor. ¿Cómo puedes hacer eso? Eso no es correcto, eso no está bien. ¿Cómo puedes decir eso de tu pastor? Ah, yo lo conozco desde chango. Mira, cuando él iba a predicar en la calle estaba ahí. Pues nosotros empezamos a aislarnos, porque nada de esas reuniones nos hacía bien. Era escuchar cosas de cocina, que fulano, que mengano, que dice que aquí, te cuento que allá. Entonces, al punto de que terminamos simplemente con unos pocos hermanos para tratar temas del ministerio. Y no era porque no somos personas sociales, ni que no nos guste. Sencillamente, las reuniones empiezan muy rico en las casas, pero degeneran en cosas tontas. Una buena reunión en casa, 2 horas, vámonos. ¿Por qué? Porque luego cuando ya se acaba el tema empiezan a hablar de cualquier tontera. Ay, te has enterado que... ¿Eso qué tiene que ver? Eso tiene que ver con el hecho de que nosotros afectamos el mundo espiritual. Porque nuestras palabras traen consecuencias. El menosprecio es algo que Dios censura grandemente. Esa fue la causa por la que David no es llamado entre sus hermanos cuando Samuel reúne a la familia, ¿recuerdan ustedes? ¿Y cuál de ellos era el llamado por Dios? Era David, el que ni siquiera fue convocado a esa reunión, el más pequeño de todos. Y él termina siendo cabeza de sus hermanos. Fue la causa por la que José pasa 12 años en la cárcel. Y es la causa por la que Jesús aquí no está siendo escuchado, la familiaridad. En realidad uno debería sentirse muy orgulloso y feliz cuando ve que un amigo con el que de muchachos, ¿verdad?, conocieron al Señor, un día es honrado, una posición tal, que esta persona tiene autoridad, tiene un ministerio. Uno debería decir, qué gran privilegio haber sido amigo de esta persona que hoy día, mira cómo está haciendo las cosas. Pero en realidad la familiaridad da lugar a que la gente no sepa honrar. ¿Se comprende? No es que cada vez que esa persona llega uno tiene que postrarse, no estoy hablando de ese tipo de ridiculeces. Hablo de que al menos en nuestro hablar nosotros expresemos respeto, no por la persona solamente, sino por lo que Dios está haciendo en esa persona. La palabra honor significa técnicamente elevación. Si ustedes ven la palabra que viene del anglo-francés, significa elevación. Si viene del latín, porque esta palabra está en muchos idiomas, esa palabra significa uno que tiene alta estima, persona de reputación, reconocimiento, individuo que tiene ciertos privilegios, don, rango. De la palabra honor viene la palabra honra y honorable. Y de la palabra honra se deriva la palabra kabut. De la palabra honra se deriva la palabra kabut, de donde sale la palabra gloria. Literalmente esa palabra significa pesado. O sea, hay una relación estrecha, y aquí estamos ya empezando a entender, entre la honra y la gloria. ¿Estamos aquí? La palabra en griego, sí, timao, significa, o se dice timao, significa homenaje, diferencia, alabanza, reconocimiento. O sea, una persona que es honrada es una persona reverenciada, reconocida, respetada.
De ahí se derivan otras dos palabras. Esto es para darles un concepto semántico, sí, de estas palabras. La primera es tipará, que significa belleza, esplendor, gloria. Y la otra es precio o valor de una persona. Es digno de honra, muy costoso. O sea, quiere decir no que la vas a comprar, no cuánto cuesta, sino de que realmente es una persona de gran valor. La ley de la honra. A ver, recordemos la ley de la responsabilidad. Si tú eres responsable con lo que Dios te dio, Él te da más, sencillo. La ley de la honra. Tú recibes en la manera en que das honra. Tú recibes en la manera en que das honra. Primera de Samuel, capítulo 2, verso 30. Tú recibes en la manera que das honra. ¿Por qué? Porque la honra es recíproca. Aquí hay un versículo que nos va a ayudar a entender esto, hermanos. Primera de Samuel 2:30. Por tanto, Jehová, el Dios de Israel, dice: yo había dicho que tu casa y la casa de tu padre andarían delante de mí perpetuamente, mas ahora ha dicho Jehová: nunca yo tal haga, porque yo honraré a los que me honran, y los que me desprecian serán tenidos en poco. Dice: yo honraré a los que me honran. Yo honraré a los que me honran. ¿Estamos bien? ¿Estamos aquí? Eso quiere decir que si tú honras a Dios, Él te honra a ti. Ahora, por un momento tratemos de entender en la forma práctica qué es honra. Van a ver ustedes que un japonés, cuando saluda a una persona mayor, siempre hace una pequeña venia. Es una forma exterior de mostrar honra. ¿Es eso de lo que estoy hablando? No, no estoy hablando de eso. Estoy hablando de algo mucho más profundo. Veamos, ¿qué significa, por ejemplo, que Dios te honre? Veamos. Hace un momento dije que cuando Dios creó al hombre, lo primero que Dios le da es honra. La honra lo habilita para administrar toda la creación. ¿Por qué? Porque le dice: mira, Adán, todo esto que ves, lo he hecho por ti. Así que tú eres el jefe, el administrador de todo lo que está acá. ¿Qué pasa si no hubiera habido ese principio? Es como esa persona que está en una casa y ve la mesa chueca. Él no se levanta a arreglarla. ¿Por qué? No es su casa. ¿Está aquí? Nos ha pasado por mucho tiempo, por ejemplo, Milene era la encargada de los sugieres, de las personas que ponen las sillas rectitas. Entonces, lógicamente, si yo le digo a un hermano: hermano, córrase, retire su silla de ahí. Va a retirar su silla, pasar un papelón. Pero si la hermana se acerca y le dice: oiga, hermano, recórrase, él le puede decir: no quiero, ¿por qué? O sea, yo veo con autoridad al pastor, pero ¿quién es usted? ¿Me entiende lo que estoy diciendo? Entonces, ¿qué sucede? Le doy un uniforme y le decimos, y en ese uniforme dice aquí: líder de ujieres, ¿no? Y acá tiene una pequeña insignia que dice: esta persona tiene autoridad para hacerlo mover de lugar. La figura va por este lado. Si tú ves que una persona te hace querer parar el carro y no lleva uniforme, ¿tú paras? Pero si tiene uniforme, debes parar. ¿Por qué? Porque el uniforme muestra ¿qué? Bueno, en este caso muestra posición. ¿Capta? ¿Está entendiendo lo que le digo?
Entonces, yo estoy seguro que si tuviera el uniforme, una chaqueta, un chaleco, algo así, con guantes a lo americano, una iglesia morenita, ¿verdad? Y se acerca y dice, hermano, recorra su silla de acá, y exhibe disimuladamente la insignia. Dice, ok, voy a recorrerla. Ahora, cuando ustedes leen en el Nuevo Testamento, resulta que el hombre espiritual reconoce la honra y reconoce el honor. Eso quiere decir que en el fondo yo no necesitaría preguntarle, ¿quién es usted para decirme que yo me mueva? Simplemente por un concepto de humildad, yo le digo, perdón, hermana, con mucho gusto me muevo. Pero eso no va. ¿Me están siguiendo? Entonces, ¿qué sucede? Para que una persona pueda ser puesta sobre algo, necesita recibir honor primero. Cuando la palabra dice, yo honro a los que me honran, si tú estás honrando a Dios, Él te va a honrar a ti. ¿Y cómo se muestra esto? Empieza a ponerte sobre muchas cosas. Mucha gente no sale de la situación de necesidad que está porque no sabe honrar a Dios. Y Dios no lo honra. Porque cuando Dios honra, te pone sobre muchas cosas. ¿Me estás siguiendo? Entonces, ¿hay beneficios de la honra? ¡Claro que sí! En una cultura que no está acostumbrada al concepto de honra, Dios te va a honrar. Oh, ah, eso es como decirte, ¿verdad? Hoy día está gris, qué interesante. Pero cuando yo entiendo que en la Biblia y en la cultura del reino de Dios, decir que Dios me va a honrar significa que me va a poner en una posición de gobierno, de autoridad, que va a poner cosas debajo de mí para gobernar, yo digo, ¡aleluya! Dios me va a honrar. Y esa era la oración de David. Él decía, sacó mi vida del anonimato, yo no merecía nada, Él me ha puesto una túnica, me ha puesto corona, ha preparado mesa, Él me ha honrado. ¿Qué lo llevó a David ahí? Díganme, ¿su conocimiento de la ley? No. De hecho, él no supo cómo cargar el arca y provocó que Usa muera. ¿Su realeza? ¿Él venía de una larga familia de reyes? No. ¿Saben qué lo llevó ahí? Ese día que él está mirando a Goliat, vituperando a Dios, y Saúl todo escondido detrás de sus soldados, diciendo, ay, ese hombre es terrible. Y él dice, ¿quién se cree este filisteo para hablar así de Dios? Déjenme que yo me lo traspaso. Nadie va a hablar así de Dios en mi presencia. Y es un muchacho de 14 años hablando en contra de un gigante que está haciendo gala de su fuerza delante del ejército de Israel. ¿Qué es lo que veo ahí? Él no admite que hablen mal de Dios. Le puedo asegurar que si David estaría en muchos hogares hoy día, él diría, tira ese televisor, están hablando de Cristo, sal de ese lugar, deja esa universidad, quítate de ese grupo, no toleres nunca que el nombre de Dios sea avergonzado, sea usado, sea hollado. David era una persona radical. Le puedo asegurar que no hubiera estado en un círculo donde los muchachos están haciendo chistes de la cruz. ¿Qué lo llevó a él tener tanto? Llegó a amasar una fortuna de más de 20 millones de dólares, David. ¿Cómo sabe eso? Él pagó solo la construcción del templo de Salomón, de su arca personal. Y está la cantidad de lo que entró en oro, plata, bronce. Y todo eso salió de los ahorros de David. ¿Cómo ese hombre, que era un pastor de ovejas, la posición más humilde en el pueblo de Israel, pudo llegar a ser un rey por 40 años, millonario, por un simple principio? Honró a Dios. Lo primero que él hizo cuando él fue rey fue, ¿dónde está el arca? ¿Dónde quedó el arca? A Saúl nunca le interesó el arca, ¿recuerdan eso? Y fue, hizo traer el arca, se metió en el problema, lo llevó a Silo, de Silo lo llevó a Moriá. O sea, todo ese proceso, hizo cambios en la alabanza, hizo cambios en el sacerdocio, aunque no era sacerdote. ¿Por qué? Porque él quería honrar a Dios. Y por 40 años hubo alabanza en Israel, 24 horas al día, 7 días a la semana. Pregúnteme si eso no es honrar a Dios. Él no permitió que haya un día de silencio en Israel
por 40 años. ¿Y cuál fue el resultado? Nadie pudo vencer a David. Era un rey intocable. Quien tocaba a David se metía con Dios, aún si este era su propio hijo. Nadie pudo tocar a David. ¿Por qué? Porque él honraba a Dios en todo. No le daré a Dios algo que no me cueste honra. Aún si este era su propio hijo. Nadie pudo tocar a David. ¿Por qué? Porque él honraba a Dios en todo. No le daré a Dios algo que no me cueste honra.

¿Entiende lo que quiero decir cuando digo la honra es recíproca? Hay cosas que no van a salir. Hay pobreza que va a permanecer en la casa hasta que sepamos honrar a Dios como Él quiere que sea honrado. No es suficiente que cantemos, ay pastores, que somos una familia cristiana. Eso significa hoy día nada. ¿Está conmigo? Familia cristiana, ¿qué significa eso? No significa nada. O sea, ese nombre no significa nada. La honra se manifiesta en nuestras vidas. Y van a ver en qué manera esto se puede ver abiertamente. Dice en Primera de Crónicas 16:29, dad a Jehová la honra debida a su nombre. Estoy leyendo Primera de Crónicas 16:29. ¿Lo tienen? Ya. Dad a Jehová la honra debida a su nombre. Traed ofrenda y venid delante de él. Postraos delante de Jehová en la hermosura de la santidad. Por ejemplo, el concepto de ofrenda no es que tú das para recibir, es le das porque él es digno de algo. Hoy día eso se ha rebajado tanto, ¿verdad? O sea, siembre para que usted coseche tal cosa. Eso no es ofrenda. El concepto de ofrenda es este: yo le doy a Dios algo que él es digno de recibir. No es un negocio. Ah, pues mire, voy a sembrar esto para que esta semana me vaya en esto. No, no funciona así. Pero no, a mí me funciona. Sí, pero no es ético, no es correcto, no es honroso. Es como que te doy un regalo bueno porque mi cumpleaños viene la siguiente semana. ¿Me estás siguiendo? Aquí está un buen regalo. Ah, no te olvides que cumpleaños es la próxima semana. ¡Wow! ¡Qué tremendo! Ok, te voy a comprar algo. Hay gente que puede estar ofrendando, pero no por eso está honrando a Dios. Puede estar diezmando y no por eso Dios está agradado. De hecho, cuando ustedes leen al finalizar el libro de los profetas ahí en el Antiguo Testamento, Dios dice, ¿saben qué? Ya no me traigan sus ofrendas, ¿saben? Ya estoy harto de sus ovejitas, de sus corderitos. Porque traen cosas, pero en realidad su corazón está lejos de mí. Yo no quiero eso. ¿Debemos honrar a Dios con nuestras ofrendas y diezmos? Sí. Eso no es negociable. Absolutamente. Cualquier persona, ¿me entiende? Usted va al automóvil club y le dice, me quiero afiliar, quiero ser socio. Perfecto, trae $5,000, con mucho gusto. O sea, no es, así es la cosa. O sea, quiere ser socio del Stronger, del Bolívar, de cualquier club, ¿sí? Aquí está mi membresía. O sea, nadie quiere entrarse a un cine, ¿verdad? Ah, hay gente media rara. Este es el muchacho que va al cine, se acerca y compra el ticket, y vuelve y compra otro ticket, vuelve y compra otro ticket. Van 10 tickets y el hombre le dice, ¿por qué compra tanto, muchacho? ¿Cuántos son? Dice, boys, que llego allá y me rompe el papelito ese hombre. ¿Por qué le rompen el papelito? Usted va al cine y está convencido de que va a pagar algo. Usted no se acerca y pone una cara de pobrecito frente a las pipocas. Las pipocas le va a costar 5 pesos, 9 pesos. O sea, usted sabe que está gastando un dinero. Cuando yo vengo a la congregación, me hago parte de la congregación. Sé que mi dinero está metido en este tema. O sea, no es, hermana, ¿va a ofrendar? O sea, desde luego que voy a hacerlo. Soy parte de esto. No es el tema. El tema es el corazón que yo tengo al hacer esto. Ah, yo crecí en una iglesia y de hecho me tocó ser algún tiempo encargado de esto. Era una iglesia pequeña, entonces era fácil hacerlo. Teníamos un tablero

Y cada persona tenía un sobre, un sobrecito que él usaba todo el año. Ahí estaba el nombre de la persona, y había enero, febrero, marzo, abril, y estaban los domingos de cada mes. Entonces uno anotaba lo que estaba dando de diezmo, era un sobre de diezmo. Y era interesante que te den un sobre de diezmo, significaba que ya te habían visto como parte de la iglesia, porque solo diezmaban los que eran parte de la iglesia. Entonces te daban tu sobrecito y estaba el tablero grandote donde estaban los sobres de todas las personas. Y ahí estaba tu sobrecito. Tú entregabas tu diezmo el domingo. Seguramente que Doris e Isaac se acuerdan de algo así, ¿verdad? Entregabas tu sobre el domingo y el encargado de contabilidad agarraba el sobre, vaciaba lo que estaba ahí, anotaba en un libro lo que habías dado y te anotaba en el sobre lo que habías dado. De tal manera que tú al final del año podías ver todo lo que habías ofrendado o diezmado en este caso. Y él te lo ponía el sobre vacío en el tablero. Entonces cada domingo tú entrabas y tomabas tu sobre y te entrabas a la reunión. Al terminar la reunión ponías en el dinero y dejabas tu sobrecito. Era divertido. Y ahí también estaban los que no habían diezmado varios meses, los morosos. No, de verdad, no es broma. No habían puntitos, ¿verdad? Puntitos rojos, como en los edificios de departamentos, para los que no han pagado el mantención del ascensor, en el ascensor, ¿verdad? Fulano de tal, ¿no? Algo así. Entonces uno, era divertido, crecimos con ese concepto, entonces nosotros nunca discutimos si es que deberíamos diezmar o no diezmar. Era algo que aprendimos como que yo me apellido Orihuela, punto, así de simple. Yo no discuto eso, así es, me guste o no me guste el apellido, lo tengo. El diezmo es igual, no es de lo que me guste, lo crea, me lo explique la palabra, debo hacerlo, punto. Ahora, yo crecí en un lugar donde no nos daban lugar a escoger. ¿Me están siguiendo? Ahora, hoy día eso puede haber cambiado, pero en el fondo, Dios todavía quiere ser glorificado y honrado con lo que yo le doy. Entonces no es posible, quiero que entienda cómo piensa Dios, más o menos es esto. Imagínate, tú eres esposo o esposa, lo que te aplique. En tu cumpleaños te regalan una caja de chocolates. Tu esposo, tu esposa. Pero en su cumpleaños se compra unos zapatos de $300. Entonces tú ofrendas 10 pesos, pero vas a almorzar y vas a gastarte 60 pesos. Y le dices, Dios, tú eres lo más importante en mi vida. ¿Cómo manejas eso? Con esa cara de asombro. Exactamente. O sea, lo que Dios espera de mí no es una cifra, es honor. Es ser honrado. ¿Está conmigo? ¿Se entiende lo que le estoy diciendo? Ahora, yo no puedo enseñar a la gente a ser honrosa. No puedo enseñar a alguien a que camine con honra. Eso depende de cada persona. ¿Ah? Es como tratar de discipular a una persona que nunca reconoce sus errores. Trata de discipular a una persona así. Es imposible. O sea, hasta el día que esa persona no sea capaz de decir, esto es mi culpa, recién ahí puedes empezar a trabajar su carácter. Hasta ese día no. ¿Por qué? Empieza con tonterías como esas. Me hace renegar. ¿Qué es esa cosa más estúpida la que estás diciendo? ¿Se acuerda lo que decía Lucas Márquez 3 años atrás acá? ¿Cómo le puedes dar el control remoto de tus emociones a alguien? Me hace renegar. O tú te enojas porque quieres. ¿Recuerdan eso? Desde ese argumento hasta el hecho de que yo soy responsable de lo que Dios ha puesto en mi vida. Tanto, váyanse a Juan 5 mientras van buscando, tanto la honra como la deshonra, y aquí voy a tocar un tema que pues sigue provocando un poco de gastritis, también, así como la honra es recíproca, la deshonra lo es. ¿Me está siguiendo? Imagínese que usted ha hecho un trabajo, ha cambiado las ventanas del templo, algo muy sencillo, y viene a cobrar su dinero. Entonces, ¿cuánto es? Son 70 pesos. Y yo agarro y le tiro las monedas en la mesa. Ahí tiene. Oiga, un momento, o sea, será muy sencillo lo que he hecho, pero no haga eso. O sea, yo puedo tirarle las monedas o puedo agarrar los 70 pesos, ponerlos en un sobre y decirle, muchas gracias, quedaron muy bien, aquí está el dinero.
¿Me están siguiendo? O sea, no es tanto el valor, ¿comprenden? Siguen siendo los mismos 70 pesos. Hace un rato el hombre tiró las monedas y el que recogió, el que cambió las ventanas, se va muy molesto. ¿Por qué se va molesto si recibió los 70 pesos? Porque a nadie le gusta ser deshonrado. ¿Se entiende lo que estoy diciendo? Miren lo que dice Juan, capítulo 5, por favor. Jesús está hablando otra vez. Hay muchos textos respecto al honor y la honra en el Antiguo Testamento. Ustedes pueden, con una concordancia, encontrarlos todos. Yo solo estoy tocando algunos puntos. Miren lo que dice el verso 23, 5:23. Para que todos honren al Hijo como honran al Padre. El que no honra al Hijo, lo honra al Padre que le envió. Aquí tienen un problema los testigos de Jehová, ¿vieron? Ah, pues sí, nosotros honramos al Padre. Ah, al Hijo no, al Hijo no. Para que todos honren al Hijo como honran al Padre. ¿Amén? El que no honra al Hijo, no honra al Padre que le envió. ¿Qué pasa cuando tú deshonras lo que Dios te está dando? Dios quita su bendición. Una pregunta que una persona debería hacerse constantemente es: si yo me doy cuenta que mi situación financiera es caótica, yo iría delante de Dios y le digo: Señor, ¿cuándo empezó esto? Dime, ¿te he deshonrado? ¿He hecho las cosas? ¿Me entiende? Alguien diría: no, pero, y es un poco el argumento, me ha tocado hablar con personas que están en crisis financiera. Entonces me dicen: no, pastor, yo siempre diezmo, siempre. Ahora está entendiendo que no es que siempre lo haga. O sea, más allá de hacerlo siempre, tiene que ver con el honrar a Dios al hacerlo siempre. ¿Estamos bien ahora? ¿Correcto? Entonces no es solo eso. Tiene que ver con la manera en la que nosotros administramos. Por ejemplo, yo tengo una lista de 5 puntos para una persona que tiene un problema familiar o financiero. Antes de estar pidiéndole: Señor, muéstrame qué le pasa, trato de ir por lo natural. Pues le digo: número 1, ¿usted diezma? Sí. ¿Ofrendo? Sí, siempre lo hago. Correcto. Número 2, no le voy a decir con qué corazón lo hace, supongo que lo hace con un buen corazón, pero al menos quiero saber si lo hace. Número 2, ¿cómo manejas el dinero en relación a tu familia? ¿Eres generoso con el dinero, con tu cónyuge? ¿O eres un amarrete? Ah, sí, vas a ir al mercado, ¿verdad? Ya, con 90 pesos te alcanza y 2 pesos para el minibús. Pero son 4 pesos para el minibús. No, es que vas a pie, pero vuelves en minibús porque ya no vas... ¿Conoce personas así? Sí. Y ese hombre quiere ser prosperado. Olvídenlo, el día del juicio. Eso no funciona así. Hay injusticia en esa casa por la manera en que se manejan los recursos. Por ejemplo, uno puede ser injusto con los hijos. Sí. Es que yo les doy todo lo que necesitan. Hablando en oro, cuando tú tienes 10 años... te interesa mucho. ¡Wow! Voy a recibir un pantalón nuevo en Navidad. ¡Hurra, hurra! ¡Wow! Voy a tener una polera nueva, una toalla. ¿Qué quiere un niño de 10 años? Un juguete. ¿Quieres hacer feliz a un niño? Sí, regálale un juguete. Pero es que él necesita pantalón. ¿No eres niño? ¿Nunca fuiste niño? Ahora, ¿esa persona puede tener problemas financieros porque es así con el dinero? Sí. He conocido esposas que no saben cuánto ganan los maridos. Wow. ¿No entendieron? ¿En alguna parte no les explicaron lo que es ser uno? Cuando los casaron, ¿no les explicaron lo que significa que ya no son dos, ahora son solo uno? Y eso incluía el dinero. ¿Está aquí? ¿Se entiende? Yo he conocido familias así. Entonces estoy en esa reunión y le digo: ¿cuánto gana tu esposo? Y se pone coloradita la hermana. No sé. El marido: o sea, ¿tu esposa no sabe cuánto ganas? ¿Cómo puedes tener tinieblas sobre esto? Injusticia. Claro que es injusticia. El diablo toma lo que tiene
Controla las tinieblas y hay tinieblas ahí. Entonces, mire, yo soy persona generosa, mi esposa está aquí, correcto. ¿Vienes de una familia en la que tus padres fueron injustos con el manejo de la riqueza? Puede que sí. Puede que tus padres hayan maltratado a los indígenas, puede que... Y eso le da derecho al diablo a retener la bendición que Dios tiene para ti. Wow. ¿Qué se llama eso? Iniquidad. Wow. ¿Y cómo lo resuelvo? Pues vamos a pedir perdón al Señor. O sea, tengo una lista de como 5 puntos. Cuando nada de eso cuadra recién, a ver, que el Señor nos muestre. ¿Por qué? Porque hay una ley en lo económico. Es una ley. ¿Veo? Usted no dice, voy a orar para ver si pago impuestos. O sea, no, si consigas un auditor, un contador que le haga lo, lo correcto. Punto. ¿Estamos de acuerdo? ¿Se entiende? Son principios básicos, es elemental. ¿Eso tiene que ver con el honor? Sí. Absolutamente. Marcos 7.6. Por favor, busquen Marcos 7.6. Entonces resulta que Dios honra lo que les honran. Dios quiere darnos honor. Eso significa ponernos sobre más autoridad y sobre más cosas. Aleluya. Dios me pide que lo honre con mis bienes, con mis ofrendas. Sí, hágalo. Es bueno hacerlo. Es importante hacerlo. Pero tan importante como esto es lo que dice Marcos 7.6. Respondiendo, él les dijo, hipócritas, bien profetizó de vosotros Isaías como está escrito, este pueblo de labios me honra, mas su corazón está lejos de mí. Dios espera que nuestro corazón esté, voy a ponerlo así, Dios busca que nosotros tengamos un corazón agradable al momento de darle algo. ¿Han visto ustedes que algunas reuniones no tomamos la Santa Cena? ¿Y está lista? ¿Se han puesto a pensar los viernes, algunos viernes no lo hacemos? ¿Saben por qué no lo hacemos? Porque es muy tarde y no queremos, solo porque hay que tomarla rápidamente. La Santa Cena implica un momento especial. Y como ya estamos tarde, pues preferimos no hacerlo a hacerlo mal. ¿Qué nos hace religiosos? No, hay que hacerlo sí o sí. Pero hágalo. Es que Dios no quiere eso. Él quiere que nosotros lo honremos en eso también. ¿Estamos bien? Váyanse conmigo al libro de Esther.

Bien, voy a pedirles que leamos algunos versos, a ver. Miren lo que dice el verso 17. ¿Recuerdan lo que pasó, verdad? Al rey se le van las copas. Está un poquito así, ¿verdad? Y pide que venga su esposa, o la reina, Vasti. Vasti era una mujer muy bonita, muy simpática. Entonces, cada vez que el marido quería hacer gala de frente a sus amigos, de wow, ¿verdad?, traía a Vasti y la ponía a caminar como en pasarela, ¿verdad? Entonces, wow, qué linda la esposa de... En esta ocasión él está borracho, algo así. Hace llamar a Vasti y Vasti dice: no voy a ir, ya sé lo que él va a hacer, no voy. Bueno, probablemente si en este momento digo quién está a favor de Vasti, van a haber varias manos levantadas, ¿verdad? Y quién está a favor del rey, otras manos. Pero más allá de por quién tú sientas simpatía, el problema es de que aquí lo que se vulnera es un principio. Cuando el rey mandaba algo, se debería hacer punto y aparte. No decía en la cláusula real que se le obedezca si él está sobrio. ¿Me está siguiendo? Se le debería obedecer siempre. Dice acá, versículo 17, porque este hecho de la reina, dice, llegará a oídos de todas las mujeres y ellas tendrán en poca estima a sus maridos, diciendo: el rey Asuero mandó traer delante, decía la reina Vasti, y ella no vino. Verso 18, y entonces dirán esto: las señoras de Persia y de Media que oigan el hecho de la reina y a todos los príncipes del rey, y habrá mucho menosprecio y enojo. Más o menos es esto. Si la reina tiene la desfachatez de hacerle eso al rey, ¿qué les van a hacer las esposas a los pobres maridos? Eso está diciendo aquí, ¿se entiende? Dice: si parece bien al rey, salga un decreto real de vuestra majestad y se inscriba entre las leyes de Persia y Media para que no sea quebrantado. Que Vasti no venga más delante del rey Asuero y el rey haga reinar a otra que sea mejor que ella. Ella pierde su título por ese hecho. Ahora están hablando los consejeros, no está hablando él. Verso 20, y el decreto que dicte el rey será oído en todo su reino, aunque es grande, y todas las mujeres darán honra a sus maridos, desde el mayor hasta el menor. Uno de los temas interesantes que aquí uno puede empezar a ver es este detalle. Miren, ¿notan ustedes que la honra es un tema cultural? ¿Cómo es posible que lo que ha hecho Vasti sea tolerado? ¿Qué va a pasar ahora con todas las mujeres del reino? Miren la lógica. ¿Qué mal ejemplo? Entonces vamos a imaginar, cuando una mujer recién casada aprende a honrar a su esposo? ¿Saben cuándo? Cuando miraron de jovencitas a su mamá tratando a su papá. ¿Comprenden lo que estoy diciendo? Se lo digo de nuevo. El tema de la deshonra es un tema de iniquidad familiar. La niña, 8, 10 años, 12 años, jovencitas ya como ellas, 15, 16 años. Imagínense tener una madre que dice: ¡ah! Ya viene aquí tu padre. Tal vez venga borracho este. ¿Verdad que se creerá que aquí caía? ¡Ah! Quería comida, no le voy a hacer nada. Ahora, imagínense cuando ellas sean esposas. Si la reina madre lo hizo. ¿Se entiende lo que estoy diciendo? ¿Está conmigo? Hola. Ah, ese infeliz que no sé qué, que no sé. ¿De quién están hablando? Del papá de ella. ¿Y sabe que realmente quizás es un infeliz, un sinvergüenza, un borracho? Y quizás sí. Qué pena que usted lo escogió de esposo. ¿Qué tiene para mí, pastor? ¿Eso me ofrece? ¿Mm?
O sea, solo llorar me queda. Pero me molesta que destruyas el concepto de honra en tus hijas. Lo tuyo es comprensible, es patológico, ¿ok? Pero lo de tus hijas es un problema. Porque les estás metiendo en un problema grande. Están aprendiendo por experiencia la manera en que se trata un esposo. Y no es correcto. Porque no puedes decir que amas a Dios y deshonras a tu esposo. Está aquí. Wow. ¿Sabe con cuántas mujeres he hablado que me dicen pestes de sus maridos y me dicen que aman a Dios? Es que usted no conoce a mi marido. Es verdad. Y doy gracias a Dios por eso. Pero cuando la palabra dice que honremos, esa honra no es condicional. Tú debes honrar a tus padres, sean creyentes o no. Igual debes honrar a tu esposo, sea creyente o no. Y Pablo lo dice. Aquella que está casada con un no creyente, permanezca unido a él, porque ella puede santificarlo a él. O sea, ¿me está siguiendo? Hola. Mamás que crecen con hijos solos. Ah, tu padre nos ha dejado, es un infeliz, que sabes, mujeriego de lo peor. Eso no es correcto. Es que tuvo problemas, él nos trató así, sí, él lo hizo. Pero sabe que esos niños, esas niñas, van a conocer mañana otra persona. ¿Por qué les pone usted esa carga genética emocional? ¿Por qué van a entrar al matrimonio con esas ideas de deshonra? ¿Sabes que a los maridos ponle un plato de comida y una camisa y ganas todo lo que quieras de ellos? Es terrible. Uno puede darse cuenta que en los propios hogares no se honra al papá, al esposo. Menos se va a honrar a Dios. Yo recuerdo la vez que me tocó hablar con una hermana, que era una de las mejores intercesoras que tuvimos hace años. Ella pasaba mucho tiempo en oración dentro de la iglesia. Y sabe que me hablaba cada cosa del marido. Era un hombre, era taxista, un hombre que supuestamente era terriblemente malo. Pero un día apareció en la iglesia el hombre, y me pidió una reunión y hablé con él, una persona muy interesante. La mujer, por venir a las reuniones de oración, ni siquiera les hacía una sopa a los niños. Los chicos comían. Y él me empezó a hablar. Quiero explicarle, me dijo, ¿por qué yo no me congrego? No me congrego porque no creo que Dios venga a dividir las familias como pasa en mi caso. Yo no encuentro una comida cuando llego de trabajar en el taxi 8 o 10 horas. Llego y mi mujer no está. ¿Sabe dónde está? Está orando. Busco a mis hijos, uno está en la vecina de allá, otro está en la vecina de allá, y les han dado de misericordia algo de comida. Llega mi mujer a las 9, 10 de la noche diciéndome que estuvo orando toda la tarde. Sabe, a mí no me interesa conocer a ese Dios. Yo trabajo para darles algo mejor a mis hijos. Lo que este hombre decía era absolutamente sensato. Absolutamente sensato. La cité al hermano unos días después. Le dije, ¿sabes? Conocí a tu esposo. Ah, sí. ¿Se dio cuenta lo que le dije? ¿Percibió en su espíritu? Me cayó muy bien. Te quiero pedir un favor. Por un año, quiero que dejes todas las reuniones de oración. Quiero que te dediques a tus hijos. Sus hijos estaban en desquites, habían perdido el año ya más de uno. De hecho, la mayor terminó casada, bueno, terminó con niños. Le dije, quiero que dejes de orar por un año y dedícate a él y dedícate a tu familia. Ven los domingos, nada más. No vengas a las reuniones de semana, dedícate a él. No le des motivos para que él vitupere el evangelio. Hónralo, prepárale que cuando él llegue a casa encuentre algo caliente después de haber trabajado todo el día peleándose en el tráfico. Él es un sinvergüenza. Corrige, es tu sinvergüenza, tú lo escogiste. No te dijeron para bien o para mal hasta que la muerte los separe. ¿Saben cuánta gente viene a pedir consejo matrimonial con la excusa, tratando de que yo le diga algo así como déjalo? No le agrada a Dios provocar separaciones. Y lo voy a decir, yo no defiendo las separaciones. Creo que definitivamente el matrimonio es único. Es que yo no sabía.
No hay una cláusula que diga que esto se anula si por motivo de ignorancia. ¿Sabe qué hizo la hermana? Se fue de la iglesia. Se fue muy molesta. Hizo saber a todos los pastores de que yo estaba destruyéndole su ministerio. Porque le pedí que dejara de orar tanto y se ocupara de sus hijos. Me metí en un tremendo problema. Ahora, ¿sabe? Cuando uno escuchaba a sus hijos hablar del papá, lo que él ya decía, y por favor, una intercesora tiene más autoridad quizás que una persona común, o las hijas que escuchan y ven el modelo de papá, ¿cómo creen que van a tratar ellas a sus esposos cuando sean personas mayores? ¿Mejor que lo que su mamá lo trató a su papá? Yo dudo mucho. ¿Me está siguiendo? ¿Comprende lo que le estoy hablando? El honor y la honra. Si usted ve con calma todo este pasaje, y voy a terminar con el verso 20 que dice acá, el decreto que dicte el rey será oído en todo su reino, aunque es grande, y todas las mujeres darán honra a sus maridos, desde el mayor hasta el menor. Amados míos, yo no sé, yo no defiendo esto, creo que haya maridos abusones, creo que hay de todo, ¿estamos de acuerdo? Pero lo que defendemos es un principio de honor y de honra. El principio de honor que nosotros hemos recibido, yo creo que aquí hay muchos papás que todavía se acuerdan que era importante que los hijos estén a la hora de comer en casa, todos en la mesa. Que era importante que el papá sepa dónde estaban los hijos. Que era inadmisible que un hijo llegue después de que el papá haya llegado. ¿Se acuerdan de ese principio? Tú puedes estar afuera, pero no puedes llegar después del papá. Hoy día la gente se queja de que sus familias andan deshechas, divididas, pero sabe, eso empezó con un tema muy atrás que se llama pérdida de honor y de honra. Hoy día tienes hijos que se hacen perforar, piercing en la lengua, en el ombligo, en todo lado, pero sabes que nunca le pediste siquiera que se arregle el cabello para sentarse en la mesa. Ahora que te molesta mucho porque aparece con el tatuaje acá, ¿verdad? Un tremendo tatuaje, pero venía a la mesa a sentarse. No funciona así. Yo recuerdo que tenía un abuelo que me decía, ¿vas a sentarte a comer? Sí, hijo, ve a peinarte. Yo me decía, ¿para qué voy a sentarme a comer? Precisamente porque eso era sentarse a comer. Nos hacía lavar las manos, nos sentábamos todos bien y no sabíamos hacer una oración, no conocíamos al Señor. Pero no, tú de ninguna manera te ibas a sentar en la mesa del abuelo con el cabello despeinado, ¿comprendes? Yo tenía un peinecito y en la puerta me arreglaba el cabello, aunque era el favorito de mi abuelo. Él nunca me recriminó, pero siempre me decía, ¿estás peinado? Para comer. ¿Entiende lo que le digo? ¡Ay, qué cosa más aburrida es antigua! Sí, por eso ahora tu hijo te deja con la puerta en la boca, ¿verdad? ¡No quiero que vuelvas tú! Ahí se fue. Y lo manda a rodar al viejito hasta no sé dónde. ¿Lo vio? Está esa muchacha que dice, ¡mamá! Estoy muy encerrada, necesito aire fresco. ¡Ya vuelvo! La mamá le dice, bueno, dile aire fresco que no puedes llegar pasada las 9. Éxodo 20. ¿Quién quiere vivir muchos años? Receta, Éxodo 20, 12. Honra a tu padre y a tu madre para que tus días se alarguen en la tierra que Jehová tu Dios te da. Sea bueno con los viejitos. Hónrelos, ámelos. Amén. ¿Está aquí? ¿Sabe cuál es la bendición? Va a tener largos días en la tierra. Va a envejecer. Éxodo 28, 2. ¿Por qué Dios les manda hacer túnicas al sacerdote? ¿Por qué les hace esos trajes? Éxodo 28, versículo 1 y 2. Harás de llegar delante de ti a Aarón, tu hermano, y a sus hijos contigo, y de entre los hijos de Israel, para que sean mis sacerdotes Aarón y Anadab, Abiú, Eleazar e Itamar, hijos de Aarón.
y harás vestiduras sagradas a Aarón, tu hermano, para honra y hermosura. Los trajes que ellos usaban, y ha habido mucha explicación de esto, igual del tabernáculo, ¿verdad? Que el color rojo, que aquí, que el oro por acá, porque aquí las piedras en el hombro, las piedras en el pectoral. Pero, y todo eso tiene significados preciosos y son completamente acertados. Pero la primera impresión, imagínese ver a un sacerdote, a un sumo sacerdote, era algo que quedaba grabado en tu mente. Ah, tú llegabas al templo y lo veías a un hombre con una túnica hermosísima, blanca, íntegra, a un tejido blanco pero precioso y un pectoral con 12 piedras preciosas. Tenía una barra de una cinta de oro que decía santidad de Jehová en la mitra. Tenía un manto. Tú lo mirabas y era imponente mirarlo. ¿Por qué? Porque en la vestidura estaba la honra. ¿Comprende? Estaba la honra. ¿Recuerda qué parte de todo lo que Jesús traía los soldados no pudieron dividirlo, romperlo, cortarlo? Su túnica, porque la túnica implicaba la honra. Es como el uniforme, ¿verdad? Si hay estrellitas aquí arriba, significa que el caballero tiene un grado muy alto, ¿verdad? Es eso. Cuando Pedro está en la cárcel le dice, toma tu manto, sal, no lo dejes, porque el manto habla de la honra. ¿Cuál honra? La honra que Dios dio a sus hijos. ¿Y qué implica eso? Autoridad. Implica el gobierno sobre todo. ¿Por qué causa los hermanos de José lo venden a su hermano? Por su túnica. ¿Recuerdan qué es lo que destrozan? La túnica. ¿Recuerdan qué le ponen sangre y todo? La túnica. Lo que les reventaba el corazón y hacía que sus celos era la túnica de José. Cuando Dios dice, te pondré vestidura nueva, Apocalipsis, ¿qué está diciendo? Te quiero honrar. Cuando tú ves una novia, hemos celebrado un matrimonio hace unas semanas, y ves entrar a la novia con un vestido extraordinario, ¡wow! Tú no le dices, oye niña, córrete por favor, no me dejas ver al pastor, ¿entiende? ¿Comprende? O sea, la miras y dices, ¡wow! ¡Qué linda se ve! Honra. Mis amados, el reino espiritual gira en torno al amor. Amén. Porque Dios es amor. Ahora, si tú amas a alguien, honras a esa persona. Hay una relación estrecha entre amor y honra. Por esa honra es que tú no eres infiel. Por esa honra es que tú respetas. Por esa honra tú buscas el bien de otra persona. Por esa honra tú no quieres que nadie diga algo malo de esa persona. No solo es amor. El amor es algo medio, ¿verdad? La palabra más gastada de esta tierra, amor. Pero no puede haber amor verdadero sin honra. Y la honra está ligada a una palabra que se deriva, honradez. Esto es integridad. Tú honras a Dios cuando tú vives como debes vivir. Amén. Está conmigo. De eso se trata. O sea, ¿por qué ya no hay tantas maravillas y prodigios como antes? Porque la gente no honra a Dios. Pero no solo acá en la congregación, sino en nuestra vida familiar. Cierto. En nuestro trabajo. Verdad. Y en la medida que eso se va desapareciendo, el concepto de honra, también la manifestación gloriosa de Dios se va perdiendo. ¿Qué Dios espera de ti? Que seas una persona de palabra, una persona que cumple lo que le ha prometido un día a Dios. Quiere que seas una persona íntegra. Ahora, ¿hay relación de lo que estoy hablando con lo que compartimos respecto a la responsabilidad la semana pasada? Absolutamente. Permítame unos versos más y vamos a terminar. Vez tras vez, si ustedes van recorriendo, y tengo aquí más de 50 versículos, ¿verdad? Van a darse cuenta que Dios nunca impone la honra. Él no te dice, oye, a ver, no me faltes el respeto. Simplemente que Él se queda en una posición de espera, es un ente pasivo, espera lo que tú vas a hacer. Pero lo que espera de nosotros no está ligado a que tú honres o no honres, sino a que tú escuches el consejo de su Espíritu Santo. Porque el Espíritu Santo ha venido a nosotros, y lo que trae este Espíritu, ¿sabe qué es?
El principio de la sabiduría es el temor de Dios. ¿Qué es el temor de Dios? ¡Uy, qué miedo! No, es Él es el Señor. Él es el Dios de Israel. Por favor, toma su Biblia una vez más. Isaías 61. Yo creo que este es uno de nuestros pasajes favoritos de la palabra. Hay tantas promesas en este versículo, en este capítulo. El diablo aborrece a Dios. Y él aborrece todo lo que significa el honrar a Dios. Muchas veces me ha tocado responder esta pregunta, ¿verdad? Pastor, ¿sabe qué? Decidí comprometerme con la congregación. No quiero faltar, he estado mucho tiempo haciendo, yendo, viniendo, quiero meterme con todo. Pero ¿sabe? Desde que he dicho eso, todo anda de cabeza. Tengo problemas, tengo aquí, tengo allá. ¿Te das cuenta? Antes de eso no había problemas por una sencilla razón. Porque uno puede estar caminando con Dios, pero no agradando a Dios en todo. Pero cuando uno decide, de verdad decide, no solamente caminar con Dios, sino agradarle en todo, o sea, esto es honrarle en todo, vamos a adorarle como Él quiere, vamos a ofrendar como Él quiere, vamos a comprometernos con Él, el infierno se para y lanza todos sus misiles contra nosotros. Esa es señal de que de verdad el enemigo aborrece la intención del hombre por honrar a Dios. ¿Se comprende esto? Él no se opone con que una persona se congregue, por favor, ni para que, ni cuando alguien se convierte, uy, ya lo perdí, ¿verdad? No, él no perdió nada, va a cambiar de estrategia nada más. Pero cuando alguien dice, le voy a dar al Señor lo mejor que tengo, el diablo se molesta mucho, te dice, dale las obras, pero no le des lo mejor. Ahora, cuando yo actúo así con Dios, y noten por qué Él quiere eso, cuando yo no honro a Dios, tampoco yo tengo honra. Y cuando no tengo honra, no tengo autoridad, por lo tanto no puedo pelear contra Él. Entonces, al procurar Él esto de mí, lo que en realidad hace es cuidarse las espaldas. Porque si yo honro a Dios, yo camino en autoridad. Y le diré, vete, y se irá. La consecuencia del honor y la honra es autoridad en mi vida. Amén. Dice aquí en el libro de Isaías capítulo 61, dentro de las promesas, verso 7, en lugar de vuestra doble confusión, está hablando de todo lo que Dios quiere hacer con su pueblo, en lugar de vuestra doble confusión y de vuestra deshonra, os alabarán en sus heredades, por lo cual en sus tierras poseerán doble honra y tendrán perpetuo gozo. Hay una consecuencia que viene con la honra, que está ahí. Poseerán, dice, doble honra, y tendrán perpetuo gozo. ¿Se acuerdan ustedes cuál es la situación postrera de Job? El doble de lo que él tenía. ¿Qué es lo que hace Job? Recibe el doble de honra que él tenía. En pocas palabras, recibe el doble de todo. Por eso dice acá, qué tremendo, por lo cual en sus tierras poseerán doble honra y tendrán perpetuo gozo. ¿Es importante el honor y la honra? Sí lo es. ¿Con Dios? Definitivamente. ¿Con nuestra familia? ¡Claro que sí! ¿Con los hermanos? Por favor. Si bien vivimos en un tiempo en el que ya todos, ¿verdad?, se tutean y todo aquello, eso no implica que no debemos respetar a las personas. Cada persona merece honor y merece honra. Dice la palabra, no le debáis a nadie nada. Y luego dice, al que honra, honra. ¿Es un asunto que se puede contar y tocar? Ajá. ¿Se da cuenta que no puede hablar mal de sus pastores o de cualquier pastor? ¿Se da cuenta que no puede hablar mal de su esposo o de su papá? ¿Se da cuenta que eso abre las puertas al destructor? ¿Y qué debo decir cuando él obra mal
contra nosotros. Entréguelo al Señor y que de su boca salga el bien siempre.

0: La decadencia de una cultura probablemente se ve de una manera tan gráfica cuando uno escucha a niños pequeños o a jóvenes hablando despectivamente de los ancianos. Ahí uno puede ver la decadencia de una sociedad. Cuando habla mal de sus autoridades, cuando habla mal de la gente que debe honrar. Usted dirá, pero ¿cómo puedo honrar a alguien que no conoce a Dios? Pues así como José honró a Faraón. Cuando José es sacado de la cárcel, noten algunas cosas. Este es un tema del que siempre podemos hablar. José es un... Creo que parte de lo que él vivió, lo vivió para que pudiéramos hablar de él. Hay tantas enseñanzas de José. Cuando él sale, lo que yo veo en José es un alto sentido de honor. Él era esclavo de Potifar, un simple esclavo. Y sabe, este esclavo él era el que estaba detrás de la prosperidad de Potifar. ¿Se entiende esto? Había una bendición sobre José. En la cárcel bendice a la gente. ¿Se acuerda del panadero, del copero y toda la historia? Bueno, cuando la esposa de Potifar va detrás de él para ofrecerle algo ilícito, yo no lo veo reaccionando: ah, Dios, ¿qué va a decir? Esto es pecado. Lo primero que veo en él es que él quiere honrar a su señor, a Potifar. O sea, no es posible que yo le haga esto a mi señor. ¿Se entiende? Si ustedes leen con cuidado la historia, se van a dar cuenta de que aparentemente, y digo aparentemente, Potifar conocía de las virtudes de su mujer. Y por eso es que él pide que no lo maten a José. O sea, que no era la primera vez que ella había hecho algo así. Eso quiero decir. Pero a donde voy es de que cuando José está en la disyuntiva de aceptar o no algo desleal, está conmigo. Mire, no es Dios que va a decir, no puedo, la Biblia dice no adulterar. No, es el vínculo de honrar la confianza. Potifar había confiado en él. O sea, si una persona no guarda sus compromisos, menos va a poder guardar los mandamientos de Dios. ¿Comprende lo que le estoy diciendo? Uno espera y uno anhela ver personas que actúan delante de Dios como actúan delante los hombres. Ejemplo, eres un oficinista cualquiera, atiendes al público y se acerca a alguien que te dice: ah, usted es hermano, ¿verdad? ¿Sabe que yo lo vi el domingo en la congregación? ¿Tú la tratarías distinta a esa persona en relación a otras personas? ¿Por qué? ¿Acaso no todos merecen ser bien atendidos por ti? ¿Entiende lo que estoy hablando? Ah, pues el hermano, claro, venga, yo le ayudo, yo se lo lleno, yo se lo hago a la otra persona. ¿Ya terminó? A ver, vaya ya, llene su formulario ya, por favor, no me moleste. Entonces, ¿entiende lo que le estoy diciendo? O sea, esto lo hemos experimentado de una u otra manera. ¿Qué Dios espera de mí? Que honre a todas las personas. Que el que trabaja, dice, trabaje como para el Señor. A los esclavos, mire, le hago una pregunta. ¿La Biblia defiende la esclavitud o no? Buena pregunta. No le voy a responder a eso. Pero sí dice Pablo a los siervos que trabajen para su Señor como para el Señor. O sea, en definitiva, Dios no vino a resolver el problema de la esclavitud, pero sí vino a corregir la motivación del hombre. ¿Comprende lo que estoy diciendo? ¿Y eso se debe aplicar en todas las áreas? Sí. Hoy día estamos viviendo una temporada muy difícil en nuestra nación. Y sabe que el menosprecio es común. Hoy día hay un espíritu de revancha que dirige esta nación. No son planes y proyectos de gobierno para el desarrollo de esta nación, sino más o menos es, ahora nos toca a nosotros. Y sabe, eso es triste porque cuando se pierde la brújula de la honra, estamos al borde del caos, de una sociedad en caos. ¿Qué puede usted hacer como papá, como profesor, como hermano mayor, para no sumarse al espíritu de anarquía que hay en esta nación? Hable lo justo. Enseña a otras personas a honrar con sus palabras a otras. ¡Ay, qué se cree ese tal! Es oficial de tránsito. Es oficial de tránsito. Se llama oficial de tránsito. No, es un tal por cual. Es tu papá. Sí, es tu papá. Lo ama, sí. Hónralo. ¿Le enseñaron a usted que no debe comer nadie si él no come primero? ¿Creció en una casa así? ¿Todos los platos? ¿Ha visto hoy día que hay pirañas en la mesa? Espera, tu padre no empezó. Ay, yo no crecí en eso. Deberías. Deberías. Puedes esperar que coma. Es honra y honor. Y nuestros hijos en la congregación, que honren a Dios. Y te vistas para honrar a Dios. ¿Tú crees que esa vestidura, esta ropa, honraría a Dios? Ah, pues no, mira mi minifalda. Pues no te vistas así. No por ti. ¿Qué tiene de malo? Absolutamente nada. No honra a Dios. Ah, ok. Ya no es el valor. Está mal, está bien. No. Es honra a mi Padre. Cuando una persona te mire, más o menos, no entiendo qué significa eso. Que si alguien te mira, diga, wow, esta jovencita de verdad ama a Dios. Entonces hay muchos elementos mezclados hoy día. Pero sepan, mis amados, en el reino de Dios, el honor vale mucho. Si usted se congrega en este lugar, sea una persona honorable. El día en que se vaya a ir, avísenos. Diga, ¿sabe? Estoy yendo. Gracias. Los bendigo. ¿Pueden orar por mí? Gente de honor. Honrosa. Comprométase con Dios, pero comprométase también con la congre. Comprométase con sus pastores. Comprométase con las otras personas. Respete a los maestros de niños. Dan su tiempo. Hay muchos que no están hoy día pasando, escuchando esto, porque están atendiendo a nuestros hijos. Respételos, ámelos. Honor, honra a los músicos, a cada persona que sirve. Si nosotros manejamos estos valores, ¿sabe qué va a pasar? Primero, evitamos roces entre nosotros, porque nadie quiere ser deshonrado. Segundo, Dios, y ahí está el tema, Dios nos ve confiables, porque la persona que honra es una persona que busca ser recta. Tres, Dios me pone niveles de autoridad mayor. Al pasar los años, José sale de la cárcel, ¿verdad? Esta vez va delante de un rey a administrar una nación. Y así como él fue fiel para guardar la confianza de su señor, ese día, 12, 13, 14 años atrás, hay la confianza en que él va a ser un buen gobernante, porque lo que él supo hacer en secreto lo va a poder hacer en público. Sean gente de palabras, si son de un partido político, Manténganse en ese partido político. Uno se supone que es parte de un partido político por identidad ideológica, no por interés y rapiña. Yo creo en este principio fundamental de la política y lo apoyo, y por eso voté por esta persona. Eso no hay, ¿verdad? Y por eso hay crisis. Pero eso no puede estar presente entre nosotras. Amén. La gente de Dios es gente de honor. Yo quiero invitarte a que estamos empezando el año y estoy tocando algunos temas que yo te puedo asegurar que si tú los estableces en tu vida, Dios te va a prosperar grandemente este año. Yo les decía al empezar esta tarde, no son palabras, que te vaya bien, sabes que eso se lo lleva el viento, pero si tú honras, eres honorable, si tú eres una persona que cumple sus responsabilidades con Dios, Dios te va a honrar. Y sabes, tú vas a ver cómo crece tu autoridad y los bienes que Dios va a poner contigo. Pero si tú no sabes honrar a Dios en lo que haces, tampoco esperes eso de parte de Dios. Él retira sus bendiciones de los que le deshonran. Así funciona. ¿Serás salvo? Sí, pero sin honor. ¿Y eso significa algo? Bueno, la salvación es gran cosa, mucho. Pero yo quiero el honor de Dios. Amén. ¿Se acuerda las últimas palabras que salen cuando Jesús sube del agua, cuando es bautizado? Este es mi Hijo en quien me complazco. Más o menos es esto. Este mi Hijo me honra. Por eso estoy tan complacido con Él. Amén. Gente de reino. Gente de honra, cultura de reino. Gloria a Dios. No somos japoneses, pero somos gente de reino. Así que vamos a cultivar el honor y la honra entre nosotros. ¿Sí? Gloria a Dios por eso. Vamos a tomarnos unos minutos ahora. Quiero pedir que Mario y su familia puedan pasar. Y voy a pedir que se acerque el equipo pastoral acá de la congregación, que están aquí presentes, para que podamos orar unos minutos por ellos, por lo que les hablé. No se vaya, este momento es muy importante. Si usted es parte de esta congregación, esto es valioso. Vamos a bendecirlos. Acérquense, por favor. Quiero que suban acá, suban un momento y puedan estar frente a todos los hermanos. A ver, ¿dónde está la familia Goizueta? Papá, mamá. Y las hijas en orden de nacimiento. A ver. ¿Quién falta? Lice, ¿dónde está Lice? ¿Está aquí contigo?
1: Sí.
0: ¿Vino? ¿Alguien la puede traer? Lice, ven, pasa, hermana. Bueno. Pasa, por favor. Estamos. Familia Goizueta. Ellos están moviéndose a Cochabamba esta semana. Hay todo un plan. Primero van Mario, su esposa y Danielita hasta donde sé. Y en un plazo próximo ya las otras hijas. Porque no es fácil mover una familia, ¿verdad? De residencia física de un lugar a otro. Para alguien que ha gastado muchos años sirviendo a Dios en el trabajo pastoral, a los hijos, hijas en este caso, decirles que yo sé que la decisión es complicada. Sé que, bueno, él ha sido bastante democrático, sé que habló, les consultó, bueno, Gloria a Dios porque ustedes respaldaron el anhelo del papá. Creo que eso tiene que ver con honra también. Cuando uno es capaz de decir, papi, si tú quieres, está bien, nosotros vamos a aceptar eso. Es algo hermoso, ¿verdad? Pero también decirles que no es fácil y no va a ser fácil para ustedes. Quisiera decirles todo ahora va a ser genial, mi mote todos los días, ¿verdad? Sacra hora y todo aquello, pero en realidad el dar un paso para meternos a trabajar en el área pastoral es algo bastante complicado. Y aunque la decisión es de este matrimonio, es algo que les va a afectar a ustedes en muchas formas. Lo único que les puedo decir es de que se mantengan en unidad. La unidad es un principio de poder siempre. Dos, que nunca, aunque hayan situaciones malas, se echen en cara el haber dado este paso. O sea, es una decisión familiar. Así que si las cosas no van bien, todos decidimos eso. No es tu papá, ¿verdad? Tres, el hecho de que va a significar esto también un precio para ustedes. Y es complicado ser hijo de pastor o hija de pastor. Hay un estereotipo detrás de todo eso, pero yo estoy convencido de que tienen un papá que es. Tres, el hecho de que va a significar esto también un precio para ustedes. Y es complicado ser hijo de pastor o hija de pastor. Hay un estereotipo detrás de

con todo su corazón. Vamos a estar orando por ustedes. Nuestro compromiso es grande. No es simplemente enviarlos y que Dios te ayude, hermano, ¿verdad? ¿Escribes pronto? ¿Mandas email? Sino que vamos a estar de cerca siguiendo cada etapa del trabajo. Sepan que en el momento no han conseguido casa en Cochabamba todavía. Por si alguien tiene casa en Cochabamba que la quiera hacer un negocio con ellos, pues ellos están en eso. Van a ir a vivir en el edificio de la congregación por un tiempo hasta conseguir el lugar. Y es complicado, es una familia grande, ¿verdad? Pero cuando hablábamos el otro día con Mario, era tan bonito lo que él me decía. Vivimos una casa grande de varios pisos donde a veces ni nos vemos en el día. Y ahora vamos a estar metidos en una habitación todos. Bueno, Dios nos quiere enseñar algo. O sea, yo decía, wow, él lo toma de una manera muy linda. De verdad, yo no sé si hubiera hecho eso, la verdad. Amo mucho a mis hijos, pero estar en una misma habitación todavía, tengo mis reparos, ¿verdad? Pero hablaba con ellos, sí. Hablaba con Mario y con su esposa y veía esa decisión. Entonces, en este momento estamos orando porque se consiga la casa que ellos necesitan allá, ¿verdad? ¿Ya tienes inquilinos para tu casa aquí? Ya tiene inquilinos. Bueno, así de rápido consigas a alguien que te dé casa allá para que puedan estar cómodos y mejor. Algo que quiero que sepan es esto: siempre Dios nos lleva algo mejor. Siempre. Cuando uno aprende a obedecer a Dios, Él nos lleva siempre algo mejor. No admitan menos que eso, no lo admitas, ¿no? Ah, pues aunque sea así, no es eso. Va a ser mucho mejor que antes, ¿sí? Porque se supone que esto es algo que va a bendecir mucho. No solo a la congregación allá que estaba necesitando un pastor, Edith ha hecho un trabajo extraordinario allá, ¿verdad? Pero hay cosas que pues la gente quiere ver a un pastor con su esposa y las hijas, hijos resolviéndolo, y ahí recién toma en serio la cosa. Es más o menos por el tema de honra también, ¿captas? Entonces, sepan familia linda que vamos a estar con ustedes en todo lo que podamos y que este esfuerzo que están haciendo está agradando mucho el corazón del Padre, porque de veras hemos orado harto por esto. Entonces yo quiero, voy a hacer algo que es importante, voy a pedirte a ti y a tu esposa que vengan ahora sí ahí, ustedes dos, y voy a pedirles por favor a todo el equipo de pastores que vengan a detrás de ellos, ¿pueden arrodillarse un momento? Y voy a rogar a todos ustedes que se puedan poner de pie. ¿Pueden tomarse las manos, mis amados, por favor? Lo que vamos a hacer es lo que dice la palabra en el libro de Hechos: vamos a apartarlos para el ministerio. Dice que impusieron sus manos sobre Pablo y lo apartaron para el ministerio. Eso estamos haciendo. Padre, en el nombre de Jesús, queremos en este día presentarte a Mario y a toda su hermosa familia, Señor, delante de ti para esta nueva etapa. Señor, sabemos que es un gigante tremendo el que está delante, pero conocemos la onda y tenemos las piedras en el bolsillo, Señor. Sabemos que van a caer todas las oposiciones y que de aquí a un tiempo vamos a ver un ministerio en Cochabamba mucho más fuerte de lo que es ahora. Mi Dios, en este día, conforme a tu palabra, nosotros, Señor, apartamos al ministerio Mario y Arsenia en el nombre de Jesús. Nos apartamos y declaramos que hasta este día ellos han vivido atendiendo muchos negocios, trabajos, cosas naturales y buenas, y han sido responsables en eso. Mas desde este día ellos son apartados para dedicarse exclusivamente a trabajar por la obra tuya, Señor. Atendiendo a las ovejas y a las cabritas, Señor, pastoreándolas, ayudándolas, animándolas, sanándolas. Y Señor, en este día yo te ruego que puedas darle a Mario todo lo que él ha pedido. Él está orando para poder tener oído claro para ti. Y Señor, ha estado buscando entender cosas para que él pueda enseñar. Y su corazón ha batallado todo este tiempo entre cómo poder ser más efectivo en el reino de Dios. Señor, yo te ruego en este día que tú completes esos deseos.
y que tú puedas responder.

0: a lo que Él te ha pedido desde hace tanto tiempo, Señor. Padre, yo tomo del propio Espíritu que has puesto en mí y lo pongo en Él, para que la gente misma ya reciba un solo Espíritu, Señor. Lo que compartimos acá sea lo mismo que comparte Mario. Declaramos en esta hora que hay un vínculo espiritual muy fuerte entre esta familia y nosotros como iglesia, Señor. Y declaramos que al salir ellos, salen enviados, Señor, con fuerza, Señor, como flechas de fuego, directamente dirigidas para quemar toda oposición del diablo en esa ciudad, haciendo que tu obra pueda extenderse y crecer para tu honra, Señor. Padre, en el nombre de Jesús, ponemos fortaleza del cielo. Activamos dones espirituales, Señor, de ciencia, consejo, Padre. Y Señor, abrimos sus oídos espirituales como nunca antes. Declaramos que este día es el primero de enero para ti. Principio de año es este. Señor, en este día en el que nosotros le entregamos la responsabilidad de toda una congregación, yo te ruego que, Señor, tú lo honres y lo coloques en posición de autoridad. Padre, manifiéstate. Manifiéstate. En el nombre de Jesús, Señor.
1: Padre, gracias por tu amor y tu misericordia. Gracias, Señor, por haber preparado este tiempo, Señor. Por haber hablado al corazón de Mario y de Arsemia para tomar esta responsabilidad tan grande. Señor, en este momento, después de haberlos separado, Señor, para ti, queremos alinear todas las cosas, Señor, que vienen por delante para su bienestar, para su prosperidad, para caminar, Señor, en todo lo que tú tienes preparado allá. Señor, sacamos a luz, llamamos a la luz esa casa que tú tienes preparada para ellos allá en Cochabamba, Señor. Le decimos que se manifieste en este momento, Señor, que se muestre delante de sus ojos. Aquella casa preciosa que tú has preparado desde el principio para ellos, Señor.
0: Sí.
1: Llamamos a luz a todas las cosas preciosas que tú has preparado, como dice tu palabra en Efesios, Señor, para que caminen en ellas, pues la llamamos para que se manifiesten. Quitamos la sombra, quitamos el humo que ha puesto el enemigo allá en Cochabamba, Señor, ocultando todo aquello que tú has preparado. Soplamos de tu Espíritu, Señor, para que se manifieste aquello que tú tienes para ellos, Padre. Señor, bendecimos el andar de sus hijas, Señor, para que este sea un tiempo en el que ellas sean fortalecidas y crezcan más en lo que son tus caminos, Señor, y puedan ver claramente también para más adelante su llamado, sus ministerios, las cosas que tú tienes, Señor, para ellas, grandes y preciosas. Señor, los bendecimos en el nombre de Jesús por esta decisión. Bendecimos sus pies al caminar, Señor. Bendecimos sus palabras, Señor, para que sean palabra de bendición para aquellos que escuchen también, Señor. En el nombre de Jesús, corremos todo velo de oscuridad, todo velo que quiere ocultar la verdad, Señor, delante de ellos, para que puedan reconocer delante de los que están también en la iglesia, los que vayan a llegar, las intenciones, Señor, si son buenas o si vienen de parte del enemigo, puedan discernirlas, Señor, y apartarlas y no tropezar en lo que muchas veces hemos tropezado por ignorancia, Señor, en el nombre de Jesús. Gracias, Padre amado.
0: Edith, voy a pedirte que vengas tú aquí adelante. Tú has pastoreado ya la iglesia por 2 años y quiero que tú la entregues en sus manos. Ahora.
2: En el nombre de Jesús, la llave que el Señor me había entregado para Cochabamba, ahora la tienen ustedes. En el nombre de Jesús, y que esto sea prosperado, porque el Señor los está levantando como unción de gobierno para que ustedes vayan a pastorear la ciudad de Cochabamba. Y también el Señor está llamando a los muchos, muchos que van a ser parte de esta obra. En el nombre de Jesús, reciban la gracia que Dios está derramando sobre ustedes, la visión, el oído fresco, la palabra fresca, la revelación, el amor, para que ustedes puedan ver con los ojos que el Señor ve esa ciudad que necesita tanto del Señor y los está enviando como una flecha certera para utilizar la vida de ustedes, la de Andrea, la de Alejandra y la de Daniela. En el nombre de Jesús, declaramos en este momento que ustedes son enviados a Cochabamba. Y si el Señor los envía, no va a haber nada ni nadie que pueda hacer frente a la obra que el Señor les está entregando, y a ustedes mismos y a sus hijos. Los bendecimos en el nombre de Jesús y los enviamos a esta ciudad que el Señor tanto ama.
0: Amén. Pueden ponerse de pie. Miren, este es un ejemplo vivo de lo que es el amor. Nadie mañana en Cochabamba puede decirle, ¿por qué se fue él? No fue enviado. Ay, pero ¿cómo salió eso? El domingo delante de todos se los comisionó. No fue algo que se hizo en semana a puerta cerrada. ¿Y qué fue de Mario? Si ya se fue, ¿dónde? A pastorear. Nota, entiende el concepto de honor. Él al salir de este lugar dice, yo estoy saliendo enviado con mi familia a establecer el reino de Dios allá en Cochabamba. ¿De parte de quién vas? El Señor me envía y hay todo un equipo acá que lo está comisionando. Y así como se le va a entregar las llaves del local, se va a hacer un inventario, o sea, todo lo que es lo administrativo, esto empieza en lo espiritual. ¿Entienden? Así funcionan las cosas. Cuando ustedes mañana se enamoran de alguien, háganlo con honor. Hablen con sus padres. No es algo escondido, es algo abierto. Lo que se esconde, lo que es malo, se esconde lo que no es honroso. Papá, esa muchacha me agrada mucho. Quiero que la conozcas, dime qué piensas. Ah, pues viejo, ¿sabes qué? Voy a casar con ella, te guste o no. Así es hoy día, ¿verdad? Papá, dime qué piensas tú de esa persona. ¿Te agrada? Honroso. Honor. Pastor, ¿sabe qué? Yo voy a casarme de algún rato con esta muchacha. Nos va a ver llegar juntos. No aparezco yo primero, ¿verdad? Luego aparece ella. Ay, la paz, hermana, ¿verdad? Y vinieron juntos hasta la esquina. Pero no, yo me dice, ¿por qué caminas así? ¿Por qué escondes? Todo lo que es de luz es honroso. Amén. Entonces, cuando tú honras a esa persona, ay, no, mira, no te pueden ver de la mano. ¿Qué va a decir si mi papá te ve de la mano? ¿Qué? ¿Te avergüenza? ¿Que tengo algo mal? Amén. ¿Se entiende? Amados, esta familia va a ir a pastorear Cochabamba. Los estamos honrando para que ustedes sepan quiénes son. Y estoy seguro que Dios va a prosperar su trabajo. De ellos, la vida de las chicas. Va a ser un tiempo difícil. Todo cambio es difícil. Movernos de nuestra vida a otra es complicado. Pero sepan que hay gente orando. Vamos a estar orando, ¿verdad? ¿Cuántos se comprometen honrosamente a orar por el ministerio de Mario en Cochabamba? A ver, quiero ver sus manos arriba. Ya sabe lo que es honor, ¿verdad? Entonces acuérdese cuando esté orando, Padre, y acuérdate de Mario. Señor, bendiciones, provisión. La iglesia en este momento no tiene para sustentarles lo necesario. Pero ¿sabe qué? Si nosotros dijéramos, ah, Mario, mira, ahora sí ya podemos cubrir tus gastos, ahora puedes meterte, sería mamón quien decide cuándo nos metemos y no Dios. ¿Entiende cómo funciona? Ahora yo sé que Dios los va a prosperar abundantemente. Pero uno mira los números y uno dice, oh, ¿qué va a pasar? La obediencia trae bendición. Así que oren por la salud de Mario, por las finanzas, por la iglesia, por la gente que va a llegar a la congregación. Estamos esperando milagros preciosos, la iglesia está linda, pero pues necesita pastores. Y ahí estamos, amén. Entonces, gracias por haber pasado. Gracias, chicas, por unir a su papá este esfuerzo. Gracias por dejar sus propias metas personales, sus ambiciones, sus amistades. Sepan que eso queda registrado en los cielos, porque ya ustedes son mayores, tienen su mundo acá, y decidirse a apoyar a papá es algo de verdad, yo lo admiro, de veras que yo digo, wow, qué linda familia. Así que sepan que eso es muy hermoso y grande bendición para ustedes por hacer eso con su papá, su mamá, y apoyarlo. O decirle, pues ahí, que te vaya bien. Ahí nos cuentas, ¿verdad? Si no estar con ellos. Qué lindo testimonio para todos nosotros de la familia. Amén. Entonces, ya al salir, los vamos a abrazar y bendecir, porque ya Mario lunes, martes se va. Y vamos a estar en contacto, va a estar viniendo también, hay cosas por hacer, pero sepan que su residencia esta semana cambia de manera definitiva, porque él se va para no volver. Allá va a terminar la obra de Dios. Así es la cosa. Está quemando sus barcos acá. Amén. Gloria a Dios. Por favor, tome su lugar. Y vamos a acercarnos para tomar la Santa Cena. Voy a pedir que por favor vengan los de alabanza. Vamos a ir a la parte final. Dos breves anuncios. Les había pedido la semana pasada a los hermanos nuevos que todavía no se han registrado con nosotros. Por favor, anótenos sus datos, porque ya de aquí a poquito empieza un entrenamiento y queremos contactarlos para ubicarlos y poder darles los materiales y que de verdad usted se enganche con todo, con la visión de Dios para esta ciudad y con lo que Él nos ha puesto en las manos a hacer. Amén. Entonces, por favor, si no se anotó la semana pasada o no estuvo, anótese ahora y pone, puede ser el mismo sobrecito de diezmo o en un papel y lo pone en el alfolí. Nombre, teléfono, correo electrónico, para que lo estemos ubicando esta semana. Ya esta semana, el jueves, va a haber una pequeña reunión de lo que es proyectar la visión a la gente. Es una pequeña reunión con toda la gente nueva, donde se les explica cómo funcionamos, y la próxima semana empiezan ya los discipulados y reuniones de trabajo en semana para toda la iglesia. Eso va a salir todo publicado el próximo domingo. Entonces, por favor, vénganse anotando esos datos. Amén. Voy a pedir que vamos acercando el pan y el vino a todos. Y mientras van acercándonos, yo quiero pedirle algo más, si me permite. En base a lo que hemos escuchado hoy día, ¿tú crees que hay cosas que deberías resolver en el tema de la honra? Si hay temas pendientes, te doy un ejemplo. Tú sabes que no has sido una persona honorable con tus papás. ¿Cómo podrías remediarlo? ¿Qué deberías hacer? A donde voy es de que no nos quedemos con la prédica, ¿verdad? Sino que cambie eso algo dentro de nosotros. Yo les decía, son los cambios de actitud los que traen bendición. Entonces, ¿qué puedes hacer tú para resolver este tema? A ver, si te has dado cuenta que has hablado mal del esposo y delante de los hijos, pues lo correcto sería que te reúnas con los hijos y les digas: hijos, yo he hecho mal, he hablado así del papá, les pido que me perdonen. Así, eso es lo correcto. ¿Y saben qué? Su padre, en realidad, yo lo quiero mucho, y saben ustedes, siempre van a hablar bien de él. Entonces, eso resuelve en el mundo espiritual lo que nos hace deudores. ¿Ah? Es como cuando uno empieza a hacer el arqueo y uno dice: ah, me debe este cuate, este me debe. Yo no quiero que Dios me vea como un deudor. ¿Qué puedes hacer por resolver esos temas? Si te das cuenta que has estado diezmando y ofrendando, pero tu corazón no ha estado ahí, ¿no te parece que es bueno resolverlo ya? Y empezando hoy día a decirle: Señor, ¿sabes si quiero ofrendar correctamente? ¿Eso es bueno? Es bueno. Ayúdanos y haz que tu vida empiece a cambiar. Amén. Que sea un año de verdad buenísimo y podamos ver que Dios nos va a poner muchas cosas en nuestra mano. De eso se trata. Aleluya. Si tienes pan y vino, ponte de pie, por favor. Si no, espera hasta que te llegue a ti el pan, el vino, y te puedes poner de pie.

canción que quiero invitarte a que la cantes conmigo con todo tu corazón. Esta canción nació de una circunstancia muy fuerte, una de las pruebas más fuertes que cualquier humano puede pasar. Unos amigos muy queridos, son colombianos pero viven aquí en Houston, mi amiga Mercy Ortiz pasó por una prueba y la pasó. Y de esa situación nació esta canción. Y quiero invitarte que si tú estás pasando por una circunstancia, puedas esta noche declarar con nosotros que Él es Rey sobre toda tempestad. Que Él es el Rey. Él sigue siendo el Rey. Él es Santo.

Buenos pastores, ya lo habíamos dicho, ha sido una semana muy hermosa. No sé dónde estaban los que no estuvieron, pero lo que el Señor permitió compartir aquí durante estos días debería ser revisado por todos. Si me permite un consejo, pastor, yo pasaría a toda la congregación por el mismo seminario, por la misma escuela, porque creo yo, y van a coincidir conmigo los que fueron parte de la escuela, todos necesitamos, ¿sí?, lo que aquí se compartió, todos. No podemos ser mejores hijos de Dios si no somos mejores personas, primero. Y eso es lo que se compartió. ¿Qué recursos hay que opera en nosotros en nuestra vida diaria? Y definitivamente eso no es para algunos, es para todos. Entonces yo quiero animarlos de verdad a que como iglesia local, como casa, ustedes puedan revisar ese material, tal vez tener una semana de reuniones de noche especiales donde se comparta cada noche uno de los temas, sea como fuere, pero deberían revisarlo todos. El Señor vino a traer palabra para la ciudad, para esta casa y para Ecuador. En un momento muy difícil, saliendo de una crisis muy fuerte, estamos hablando de uno de los tres terremotos más fuertes que ha habido en la provincia Esmeralda. Entonces no es algo pequeño. El primero fue en 1906, el segundo fue en 1976 y ahora en el 2016. Entonces vemos verdaderamente que ha pasado un tiempo específico. Mire, son 70 años entre el primero y el segundo y son 40 años entre el segundo y el tercero. Y si usted conoce la palabra, se va a dar cuenta que el 40 en la Biblia está relacionado a tiempos terminados, a procesos terminados y al inicio de una nueva temporada. Las escuelas no son inventos o no son simplemente maneras de movilizar a la gente. Son tiempos en los que nos sentamos a escuchar al Señor. Y escuchamos para mucho tiempo porque salimos con demasiadas cosas. Entonces uno no puede caminar al ritmo de las otras personas que estuvieron si no lo revisa también. Uno de los problemas más fuertes después de una escuela es que se pueden aparecer dos iglesias, la que estuvo ahí y la que no estuvo, y eso gradualmente empieza a generar una brecha, un espacio. Una de las fuerzas que tiene la iglesia local es tener una sola mente. Entonces cuando decimos amén, lo decimos todos amén, porque entendemos lo que estamos diciendo y entendemos lo que Dios está diciendo, de tal manera que caminamos juntos. Pero cuando no entiendo por qué está haciendo esto, por qué debemos orar tres veces al día, qué cuento este, entonces ahí empezamos a generar dos mentalidades y gradualmente el precio luego es muy alto. Es gente que se va, es situaciones que nos dividen, porque la fortaleza de la iglesia está en el poder de las relaciones. Mientras más fuertes son las relaciones, más fuerte es la iglesia. Pero para que hayan buenas relaciones tenemos que ver lo mismo. No es necesario que entendamos lo mismo, ese no es un requisito, pero sí debemos ver lo mismo. Y al ver lo mismo es que nosotros podemos mirar hacia dónde estamos yendo y podemos avanzar. Mis amados, solo decirles que Dios está haciendo cosas en el Ecuador y basta ver lo que ha pasado esta semana. Y el último mes, la escuela empieza el día 16, exactamente un mes después del terremoto. Si alguien tenía duda alguna respecto a que la escuela era o no era del Señor o aquí o allá, ahí se quedó todo en silencio, porque definitivamente nadie planificó la escuela para que empiece en ese momento. Nadie sabía que el día 16 iba a haber un terremoto y que la escuela empezaría al siguiente 16. Entonces yo veo la mano del Señor preparando todo para que de verdad esta tragedia que ha vivido esta nación, a nosotros en lo particular como hijos de Dios, nos impulse a la responsabilidad, al deseo de decir: Señor, ¿por qué ha pasado eso? Bueno, Dios nos ha dicho por qué ha pasado. Tal vez le interesaría conocer por qué ha pasado.
Si yo viviera acá, quisiera saber por qué ha pasado, que alguien me explique por qué ha pasado, por qué ha muerto gente, por qué allá, por qué en Pedernal, qué ha habido allá, qué sucede, por qué 40 años después del último, qué sucede acá. Bueno, si quiere enterarse, tiene que hablar con su pastor para que él le comparte esa información y ser parte de lo que Dios está soltando a este país y a esta congregación en particular. Amén. Lo estoy desafiando a que no se quede cómodamente sentado mirando cómo las cosas pasan y usted las lee en el periódico, las ve en la televisión, sino que entienda qué está haciendo Dios aquí. Ese es nuestro deseo. Una comunidad profética, una iglesia profética, una iglesia es una iglesia entendida en lo que Dios está haciendo. Por eso estamos aquí. Amén. No se ponga serio, no lo estoy retando por no haber venido. Si se siente mal, es el Señor, no yo. Pero sí decirle que estamos felices de estar aquí 6 años después. La primera vez fue hace 6 años. Y me alegra tanto ver cómo el Señor lo llevó de menos a más. ¿Verdad? Cuando vine hace 6 años, el ministerio era más pequeñito, había muchas cosas todavía que estaban empezando. Hoy día son un ministerio que no lo califico ni por el tamaño, ni por el lugar donde está el local. Lo califico por lo que es en el espíritu. Ha crecido en autoridad. Y eso es importante. Y el ministerio no es el pastor Gustavo y su esposa Mirle. El ministerio son ustedes, todos ustedes. Todos ustedes, los niños, los hermanos que están atrás, las personas, las abuelas, abuelitas, los abuelos, las familias, todos somos el ministerio. Entonces, en el proceso de avanzar, no tiene sentido que un matrimonio avance. Avanzamos como cuerpo, avanzamos como casa ministerial. Y esta casa ministerial ha avanzado mucho. Gracias a Dios por eso. Y viene más, viene mucho más. Por eso es importante mirar qué está haciendo el Señor y enfocarnos, no distraernos, porque el Padre ha hablado. Y viene un tiempo de muchas cosas, mucho cambio, mucha cosa linda. Sean ustedes quienes disfruten esa experiencia. Es verdad, vinieron hermanos de varios países, aún tenemos aquí pastores de Buenos Aires, vinieron preciosos siervos de diferentes lugares, pero vinimos por ustedes, vinimos por la Iglesia del Ecuador. Vinimos por Gustavo, Mirle, pero por ustedes, en esencia. Primero para decirles, ha debido ser muy terrible lo que pasaron y hemos venido a decirles, hemos estado orando, mucha gente ha orado por los hermanos en el Ecuador. Teníamos equipos en muchos países orando por ustedes. Segundo, experimentamos de primera mano los temblores a media semana. Sí, en vivo y directo, desde un cuarto piso, quinto piso, lo sentimos en la noche y en la mañana. Así que la experiencia fue en estéreo para todos, fuerte, bueno. Y eso nos ha hecho quizás solidarizarnos más con lo que ustedes vivieron. Lo segundo es poder decirles, el Señor está avanzando y Ecuador está un poco atrás, así que necesitan correr para ponerse al día. Lo tercero, viene un tiempo de gran expansión de la voluntad de Dios en las naciones de la tierra. Se está levantando una generación entendida en lo que Dios está haciendo. Ya no somos las ovejas que simplemente siguen a los hombres. Hoy día Dios está levantando gente que entiende por dónde la voz del Espíritu y lo está siguiendo. Amén. Yo le preguntaba al Señor, ¿qué puedo compartir con ustedes 6 años después? Y el Señor me hablaba del tema central que hemos estado compartiendo el último año. Y en este caso en particular para Ecuador es importantísimo, la justicia. Quiero llevarlos al libro de Job, capítulo 14. Libro de Job, capítulo 14.

0: versículos 7, 8 y 9. Job capítulo 14, versículos 7, 8 y 9. Porque hay esperanza para un árbol cuando es cortado, que volverá a retoñar y sus renuevos no le faltarán. Aunque envejezcan sus raíces en la tierra y muera su tronco en el polvo, al olor del agua reverdecerá y como una planta joven echará renuevos. Si no encontró, solo escuche. Escuche. Porque hay esperanza para un árbol cuando es cortado, que volverá a retoñar y sus renuevos no le faltarán. Aunque envejezcan sus raíces en la Biblia y muera su tronco en el polvo, al olor del agua reverdecerá y como una planta joven echará renuevos. ¿Sabía usted que los árboles en la Biblia representan a los hombres? ¿Sabían eso? ¿No sabía? Bueno, ahí está. Algo nuevo que está aprendiendo por venir hoy. En la Biblia, los árboles representan a los seres humanos. Es muy interesante esto. Desde Génesis hasta Apocalipsis. No por nada, nuestro Señor murió en una cruz de madera. Y Pablo dice que fuimos crucificados justamente con Él. ¿Se acuerda? Yo le pregunto, ¿cuándo fui crucificado? Yo nací en tal año, 1900 tantos. Jesús murió en el año tantos. ¿Cómo es que yo fui crucificado en Él? La madera en la que Él fue crucificado es mi naturaleza, soy yo. Literalmente, morimos los dos, ahí, el árbol y Él. Impresionante, ¿no? Desde el principio, los árboles son elementos que Dios los asocia a nuestra naturaleza. ¿Será porque dependemos de la tierra y del agua? ¿Será porque en el proceso nuestra razón de vida, Génesis 1, 26, 27, 28, es dar fruto, multiplicarnos? Mire lo que dice aquí Job, qué interesante. Por un momento, mírese como un árbol. Usted sabe que si corta un árbol, pero no lo desprende de la tierra, aún cortado, ay, con el tiempo empieza a reverdecer. ¿Cuándo muere realmente un árbol? Es un tema de dudas. Hace unos meses atrás, hace un tiempo atrás, fuimos con mi familia a un lugar en California donde están los organismos vivos más viejos de la tierra. Estuvimos frente a un árbol que probablemente tiene 2000 años. O sea, ese árbol estaba vivo cuando Jesús estaba en el jardín de Getsemaní. Es un árbol que si yo me pongo así, pastor, vengo un minuto. Que si estiramos las manos así y rodeamos la base del árbol, 32 hombres forman su círculo. 32 hombres. Usted no puede ver la parte de arriba del árbol, no se puede ver, no hay forma de tomarle foto. Hay una montaña donde uno va subiendo por la montaña y va viendo partes del árbol. Es uno de los organismos vivos más viejos de la tierra. Se llama secoya, ese tipo de árbol, secoya. Y hay un bosque de secoyas en California, donde yo, que soy un tipo grande, me siento una pulga. Porque son unas cosas impresionantes, los árboles inmensos. Hay otro árbol que es tan grande, su base, que cuando tuvieron que hacer la carretera, no lo pudieron cortarles, pues no lo hicieron. Entonces, cavaron el túnel en el tronco del árbol para que pasen los dos carriles del auto, de los autos. Hace algunos años, uno de esos árboles cayó. Se murió definitivamente y cayó. Provocó un sismo grado 3.5.
1: más.
0: Los árboles, es interesante, nos representan. Imagínese un árbol sin agua, no vive. ¿Usted sabe lo que significa el agua en la Biblia? En la palabra de Dios, ¿qué es el agua? Ah, sí, vida, correcto, ya, pero ¿qué también es agua? El espíritu y la palabra. Es interesante, uno puede estar muriéndose, pero una palabra de fe a uno lo reverdece. ¿Ah? ¿Se acuerda de Nabucodonosor cuando él se pone medio loco, cuando el árbol es cortado, cuando se pone un cinto en el tronco? O sea, en el fondo, en la palabra hay muchísimos elementos que muestran la naturaleza humana a través de los árboles. Ya le voy a leer algunos pasajes. Dice, porque hay esperanza para un árbol cuando es cortado, que volverá a retoñar y sus renuevos no le faltarán. Aunque envejezcan sus raíces en la tierra, qué impresionante, y muera su tronco en el polvo, al olor del agua reverdecerá y como una planta joven echará renuevos. ¡Qué maravilloso! Amén. En el libro de Isaías, capítulo 61,

está el texto principal de lo que les quiero compartir. En el versículo 3, 61:3, Isaías 61:3 dice: a comunicar la alegría, el Señor vino a qué. Está hablando de a qué vino el Señor Jesús. Eso está desde el versículo 1, pero voy a leer solo el 3. A comunicar la alegría a los que lloran en Sion, dándoles hermosura en lugar de ceniza y óleo de regocijo en lugar de lamentos, y el manto de alabanza en lugar de pesadumbre, para que sean llamados árboles de justicia, plantados por Yahvé mismo, para que Él sea glorificado. Otra vez, para que sean llamados árboles de justicia, plantados por el Señor mismo, para que Él sea glorificado. Quiero decirle que Dios quiere que nosotros seamos árboles de justicia. Amén. Árboles de justicia. Eso es lo que hay en su corazón y eso es lo que el Señor quiere para nosotros. Es interesante que en el huerto del Edén, Adán tenía una cantidad de árboles y que de hecho la razón del pecado y la posterior expulsión de ese lugar es haber comido del fruto de un árbol, de uno de ellos. Es interesante cómo esta historia empieza con un árbol. ¿Ah? Qué tremendo. Hay una cantidad de árboles mencionados en toda la Biblia. Por ejemplo, el cedro, por ejemplo, la palmera, la higuera, sí, el árbol de mostaza, por ejemplo, el árbol de ajenjo, y cada uno de ellos representa algo especial. Por ejemplo, le doy algunas ideas. El famoso cedro del Líbano, ¿verdad? Era usado para edificaciones, especialmente para construir el interior del templo. Entonces se habla de que las columnas de la casa del Señor estaban hechas con el cedro del Líbano. En otra parte, por ejemplo, la palmera siempre es reflejada con la perseverancia, con la capacidad de soportar la adversidad. Yo en una ocasión estaba en Asia y pude ver una tormenta que quería llegar a tocar tierra, y veía unas palmeras que estaban en la playa y literalmente el viento era tan fuerte que la palmera, las hojas de la palmera tocaban la arena. A ese punto estaba encorvada, pero no se rompía. No se rompía, era impresionante. Parecía un arco que estaba tensándose y yo, oh, se va a romper. Y se doblaba, y el viento, y paraba un poquito, y ¡fum!, la palmera otra vez. Parecía hecha de goma, impresionante. La palmera habla de esa capacidad de resistir. Dile al que está a tu lado, debe ser como una palmera. ¿Ah? Puedes doblarte, pero no romperte. Que es una característica de los hijos de Dios. Aguantan. ¿Ah? Esa persona que a la primera presión, ay, yo no quiero, me voy. No es una palmera, no sé qué árbol será, pero un árbol frágil no sirve más que para leña. ¿Ahora entiende por qué está el concepto de infierno, destrucción? Al que no, será echado al fuego. Ah, árboles. Un árbol que no sirve para hacer muebles, que no sirve para edificar casas, que no sirve para hacer un instrumento, que solamente atrae termitas, yo qué sé, es un árbol que hay que quemarlo, para lo único que sirve es para ser asado. ¿Mm? La higuera. Es interesante que la higuera aparece en la Biblia. La higuera en la escritura, hablando proféticamente, simboliza la religión. Es el hombre religioso, es el sistema religioso. Por el otro lado, el olivo representa Israel. Entonces, qué tremendo que Jesús muera en el jardín de los olivos. Literalmente él murió en Israel, murió por Israel, pero también murió. Por el otro lado, el olivo
representa Israel. Entonces, qué tremendo que Jesús muera en el jardín de los olivos.

Antes, sí, pero el punto es de que el tema central, que no les voy a dar una clase de botánica hoy día, el tema central del que quiero compartir es acerca de ser árboles de justicia. Sí, el Señor nos ha llamado a ser plantío del Señor, árboles de justicia. En el capítulo 61, versículo 3, dice que ese es nuestro nombre. El Señor quiere que lleguemos a ser árboles de justicia. Ahora, yo le hago algunas preguntas. O sea, cuando hablamos de justicia, el primer problema es entender qué es la justicia. Usted va a escuchar que los líderes políticos hablan muchísimo de la justicia, pero sin embargo, cuando ellos dejan esa posición de autoridad, aparecen destapándose un montón de hechos de corrupción, una cantidad de cosas. Entonces hay como por un lado se utiliza la justicia para atraer el interés de la gente. Pero por el otro lado vemos que en el fondo no hay un compromiso por la justicia. Quiero que entienda algo. ¿Por qué los políticos usan aún hoy día el lenguaje de la justicia? ¿Por qué hablan de la justicia social? Por una razón, porque todos los seres humanos la anhelamos. Fuimos creados para la justicia. Entonces, cuando un político habla de la justicia, sabes, te conecta. No tiene que ver con que seas cristiano o no, que el político sea cristiano. Él está hablando en un lenguaje en el cual mi ADN reconoce palabras. Nos habla de la justicia, nos habla de que las cosas que el gobierno y el Estado tienen lleguen realmente a cada persona, por ejemplo. ¿Me está siguiendo, verdad? ¿Comprende lo que le digo? Entonces usted va a ver que llega la campaña electoral y todos hablan de justicia. Pero luego, cuando termina su gestión, etcétera, uno se da cuenta de la cantidad de injusticias que hubieron. Y ahí uno puede darse cuenta de que no hay coherencia entre lo que uno dice y lo que uno hace. Ahora, esto pasa también entre nosotros. O sea, si vamos a hilar finito, la iglesia en esencia debería ser la célula, el organismo biológico más justo de la tierra. Pero usted también va a saber, y seguramente que si tiene algunos años en el Señor sabe, de que no necesariamente esa es la realidad. Debería ser, pero no es. Entonces, hay todo un tema muy, muy complejo acá, porque lo que hablamos hace un rato del Ecuador y de aquí y de allá y de lo que se quiere hacer, todo eso solo tiene posibilidad de realizarse si es que nosotros crecemos en justicia. Para Dios la justicia no es opcional. ¿Sí? Es tan vertical que literalmente Él está presente donde hay justicia y Él no está donde no hay justicia. Él no está donde se le canta y se le dice y aquí y allá. No, lo que atrae a Dios es la justicia. Obviamente, mi justicia nunca va a ser su justicia. Váyase conmigo al libro de Mateo, capítulo 7, por favor. Mateo, capítulo 7.

versículo 16. Ahora va a entender exactamente por qué este pasaje habla de esta manera. Entendiendo que somos, los hombres somos árboles, las mujeres también, por cierto, ¿eh? Versículo 16. Por sus frutos los reconoceréis. ¿Acaso se recogen uvas de los espinos o higos de los abrojos? Así, todo árbol bueno da frutos buenos, pero el árbol malo da frutos malos. No puede, escuche, no puede un árbol bueno dar frutos malos, ni un árbol malo dar frutos buenos. Todo árbol que no da buen fruto es cortado y echado al fuego, así que por sus frutos los conoceréis. Le pregunto, ¿está hablando aquí de botánica o está hablando de nosotros? ¿Vio? ¿Cómo armoniza el entender que somos árboles espiritualmente para poder ver cómo Dios nos ve? ¿Recuerdan ustedes a ese ciego que recupera la vista, pero no del todo, y le dicen, ¿qué ves? Y dice, veo a los hombres como árboles.

¿Vio? Lo primero que le recupera es la vista espiritual. O sea, si ahorita nos miramos en el espíritu, vamos a vernos como árboles. ¿Ah? Mira, ahí está un árbol de mostaza, el hermano que tiene mucha fe, ¿verdad? Mira, ya está el árbol de canela. ¿Cuál es el árbol de canela? El adorador. Huele lejos la canela. Uy, mira, ya está un árbol. Uno, uy, ese es una pura espina. Está el hermano que es palmera, pasa una prueba terrible y sigue firme ahí. Qué bárbaro el hermano. Es interesante, él mira y dice, veo a los hombres como árboles, luego vuelven a orar por él y ya los ve como son naturalmente. Entonces, ¿en qué momento esto solo es una metáfora? Es que somos como árboles. O somos árboles en el Señor. Según Isaías dice que somos plantío del Señor, somos árboles. Pero obviamente alguien diría, no, yo no soy árbol, o sea, soy como un árbol. Bueno, en cualquier caso, estamos hablando de lo mismo, ¿sí? Es interesante de que el primero que debe saber qué tipo de árbol es el propio árbol. Ahora, yo no sé, yo no tengo mucha experiencia en el campo, ¿sí? Sembré un limonero en mi vida, sembré un cedrón y un árbol de manzanas, ayudé un poquito con eso, fue todo lo que sembré. Así que aquí debe haber gente que ha sembrado muchas cosas. La abuelita de mi esposa sembraba todo, ella era capaz de sembrar manzanas sobre el asfalto y daban manzanas. O sea, tenía una mano tan extraordinaria que sembraba todo lo que se imagina. Y todo daba fruto, en cambio sembraba y no me iba muy bien. Pero sí sembré algunos árboles. Ahora, ¿usted se ha dado cuenta de que si está en medio de un bosque de árboles, uno no puede reconocer qué árbol es hasta que aparece el fruto? Bueno, algunos sí saben, sí, el que creció entre árboles le va a decir, ese es un limonero, ese es un naranjo, ese es... Pero una persona que no está entrenada, la única manera de reconocer un árbol es cuando empiezan estos a florecer y luego vienen los frutos. ¿Está de acuerdo conmigo? Los frutos son los que determinan el tipo de árbol. Entonces, ¿qué sucede? Muchas veces nosotros lo que tenemos es una congregación de árboles, pero que todavía no tienen frutos. Hablemos de fruto como ministerio. Ay, pastor, yo quisiera meterme a esto, pero no sé, esto no estoy seguro. Quisiera ir por allá, pero no estoy seguro. Claro, el tema es de que el fruto es el que determina el tipo de árbol que eres. ¿Está conmigo? Y los frutos van a aparecer en tiempos específicos. O sea, uno no cosecha lo que quiere todo el año. Hay algunos muy pocos productos que van a dar todo el año. La mayoría de ellos vienen por temporadas, vienen por estaciones. Por ejemplo, en el país donde yo crecí, en invierno, que más o menos es junio, julio, agosto, es la temporada de los cítricos. Ahí aparece la naranja, lima, mandarinas, pomelos. Todos esos cítricos aparecen en cantidad. Pero cerca a fin de año aparecen otro tipo de productos. Entonces uno va esperando las estaciones. Yo le decía hace un rato, se ha terminado una estación y está empezando otra. Si tú eres un simple ser humano, a ti no te importa mucho. ¿Sabes qué? Que no sé en qué estación estemos. O sea, en el caso de los que están muy cerca de la línea del Ecuador, o sea, ustedes, entre invierno, verano, es el mismo cuento, ¿verdad? Y yo vivo en una parte donde en este momento estamos en primavera y todo está florido. Ya viene el verano, estamos ya con temperaturas de 32 grados, así que viene un verano, verano es agua, piscina, estar en casa, aire acondicionado, pagar harta factura por el aire acondicionado, eso es verano, ¿verdad? Y luego invierno, hemos tenido un invierno fuerte, viajamos un poquito más al norte, tuvimos un invierno de menos 3 grados, estuvo bastante frío. Acá no se nota mucho, pero igual hay estaciones. Y ha terminado una estación. Este terremoto que acaba de pasar el 16, marcó el final de una estación. Y ahora viene otra estación. Eso significa que ha llegado el tiempo de dar cierto tipo de frutos.
porque las estaciones determinan la aparición de los frutos. No estamos hablando simplemente, ay, es un tiempo nuevo, es un tiempo nuevo. Repita conmigo, es un tiempo nuevo. No es un tiempo nuevo cuando yo quiero que sea un tiempo nuevo. El tiempo nuevo lo determina el Señor. Y en este caso, ese terremoto marcó 40 años de un tiempo que terminaron. ¡Wow! Ahora viene un tiempo nuevo. Entonces viene una gran manifestación de frutos nuevos. ¡Uy, qué bueno es eso! Los árboles tienen 5 enemigos. ¿Ok? 5 enemigos. Son organismos muy resistentes, pero a pesar de eso no son invencibles. Tienen algunos terribles enemigos. El primer enemigo que tiene el árbol son las tormentas eléctricas. Ellos pueden manejar las tormentas, vientos, ¿verdad? Se quedan sin una sola hoja. ¿Ah? Es interesante cómo trabaja un árbol. Parece que hubiera una mente dentro. Es muy impresionante. Es muy impresionante cómo trabaja. Yo tengo muchos biólogos en nuestro ministerio. Entonces ellos me hablan cada cosa de los árboles. Por ejemplo, cómo los árboles pelean. Pelean entre ellos. O sea, es muy impresionante cómo hay una carrera por encontrar la conexión con el agua, por ejemplo, y cómo mandan una raíz guía, una sola, y cuando encuentra esa llama a las otras raíces, cómo se bloquean entre ellos. Es todo un tema, ¿eh? Es muy interesante. Uno parece que estuviera escuchando una novela de guerra y de todo, y son árboles. Tú los miras, están igualitos. Pero están ahí peleando y sueltan cosas, muy tremendo. Se aparecen unas enredaderas que estrangulan el árbol tira para arriba para soltarse, quieren llegar a la copa, al sol. O sea, es un tema muy interesante. Uno dice, ay, ¿quién está ganando? ¿Quién gana, chicos? ¿Quién gana? Pero uno los ve y ahí están. Como que no se ve muy emocionante, ¿verdad? Pero hay una batalla adentro. Los primeros años crece de cierta forma y luego toma cuerpo y empieza a ensancharse. Y registra en sus anillos todo lo que les pasó. Ah, igual que tú. Registras en tus anillos todo lo que pasó. Esto es del cumpleaños de mi hijo. Esto es de... No, esos anillos no. Eso se llaman salvavidas, no. Hablo de otros anillos, anillos en el alma. El hombre tiene 7 anillos en su alma y ahí registra su crecimiento, igual que un árbol. Otro tema. Les decía, el primer adversario que tiene el árbol es la tormenta eléctrica. Un rayo que cae sobre un árbol lo deja para leña. Hasta ahí llegó el árbol. Literalmente toda la savia que está dentro explota, hierve y explota. Y el árbol queda para madera, no hay más, para quemarse. ¿Qué es una tormenta eléctrica en la vida de un hombre? Una situación de la cual nunca se puede recuperar. Por ejemplo, un divorcio. Un divorcio es algo de lo que una persona nunca se recupera. No, sí, me volví a casar, no me entiende. O sea, Dios pues dijo que nos casáramos una vez. Se divorció, la fundió, pues ya. Puede decir lo que quiera, vivir lo que quiere, pero sabe que ya lo quemó. Tenía una bala, un disparo y... Entonces no hay cómo recuperarse. La única manera de que podríamos hablar de que se recupere es que la pareja vuelva a casarse y vuelva a trabajar y caminen y se restauren. Pero en la mayoría de los casos, en realidad, un divorcio es devastador. ¿Cómo afecta a los hijos? Hoy, por favor, o sea, usted me entiende, ¿verdad? O sea, en el fondo los hijos nunca se recuperan, aprenden a vivir con eso, pero recuperarse no. Porque ¿qué puede haber mejor que estar con mis padres juntos? ¿Cómo me recupero de eso? Con un viaje a Disneylandia, o sea, es absurdo. ¿Me explico, verdad? La plataforma que queda, la imagen que tengo yo como hijo, que mañana voy a ser papá. O
sea, ese es mi futuro, voy a terminar yo también separado, esa es la idea. Entonces, hay situaciones en la vida, no profundizo más, pero no, pastor, en Cristo todo se resuelve. Yo sé que sí. O sea, en Cristo aprendemos a vivir las cosas. Y de alguna forma, aún lo más terrible que nos pueda pasar en Cristo lo podemos asimilar bien. Pero le puedo asegurar que ese divorcio nunca fue la voluntad de Dios, porque dice la palabra de que no es su voluntad, ¿verdad? Entonces, ¿qué uno aprende con los divorcios? A sobrevivir. Pero en el fondo se queman partes de la vida de una persona. Una persona que se divorcia no va a volver a confiar en otra persona como confió. Siempre va a quedar secuelas, siempre va a quedar imágenes, condenación. ¿Qué hubiera pasado si hubiera hecho esto? ¿Por qué hice esto? O sea, me explico, ¿verdad? Le digo porque tengo más de 30 años de pastor. He hablado con mucha gente divorciada, con vidas aparentemente plenas y restauradas. Pero tú, cuando profundizas, te das cuenta que hubo algo que se considera su más grande fracaso, y fue su matrimonio. Entonces, hay cosas que van a venir súbitamente que nos van a quemar por siempre. ¿Me explico? ¿Está conmigo? ¿Se entiende lo que estoy diciendo? Las tormentas eléctricas son en esencia problemas familiares. ¿Qué puede ser más devastador que algo familiar? Si tu familia está unida y está bien, todo lo demás se maneja. Pero cuando hay algo familiar, cuando se presenta una crisis con tus hijos, que te parten por la mitad. O sea, ¿cómo se maneja eso? ¿Podrán restaurarse? ¿Hay árboles que logran recuperarse de un rayo? Algunos dicen que sí, no lo sé. Pero ciertamente yo creo que es un golpe terrible sobre la vida de una persona, especialmente todo lo que sucede en el ámbito familiar. El segundo enemigo que tiene el árbol es el frío. Los árboles pueden resistir el calor más que el frío. ¿Sí? Literalmente el frío puede matar un árbol. Veamos a la vida del creyente. Nunca he visto a nadie que se muera de entusiasmo. Pero sí he visto gente que gradualmente se ve enfriando, se ve enfriando, se ve enfriando y se muere. Y estoy hablando de esa muerte que llamamos se muere espiritualmente, ¿verdad? De ser, ahí queda. Entonces, yo creo, y la Biblia en muchos lugares nos exhorta a que no nos enfriemos. Dile que está a tu lado, te están hablando. No te enfríes. ¿Por qué nos congregamos? Para mantenernos calentitos, no para calentarnos unos contra otros, no ese tipo de calentamiento. Ay, estoy caliente en la congregación. No es de lo que estamos hablando. Nos congregamos para experimentar el calor de la hermandad, del amor de Dios. Eso se llama en la palabra coinonía, la comunión de los santos, para expresar el amor que viene de parte de Dios juntos. ¿Te das cuenta que es bonito, verdad? Cuando celebramos juntos, imagínate tú celebrando tu cumpleaños solito con tu tortita. Cumpleaños a ti, aunque nadie te quiere, yo me quiero a ti. O sea, qué atroz, o sea. Pero cuando aparecen 20 gentes, ¡ey! ¡Cumpleaños feliz! ¡Aquí hay globos! ¡Ah, qué bonito! Es que eso es la iglesia. La iglesia es eso. Por eso dice que nos gocemos juntos, celebremos juntos. Las reuniones deben ser en el Espíritu. Claro que sí. Adoramos, cantamos. Tu amor es infinito. Pero también nos reunimos aquí para hacer ruido, para abrazarnos, para gozarnos. Mi hijo se graduó, venga al fin. Pensé que no te ibas a graduar, cabezón. Vamos a aplaudir al hermano. Gloria a Dios. ¿Por qué hacen tanta bulla? Porque nos gozamos con los que se gozan. Me explico, no se vuelva tan espiritual que ya no sonríe. La sonrisa arruga la piel. Para un rostro terso, para una apariencia joven, no sonría, levante el meñique. ¿Cómo lo hice?
feo, ¿verdad? Y eso pasa a veces, ¿verdad? Uno conoce, yo le digo que conoce congregaciones, pero luego se hacen profetas. Entonces uno llega, hola hermanos, ¿cómo está apóstol? Hola hermano, apóstol Fernando. Y todos, profeta, ¿cómo está? Profeto, ¿cómo está? Maestro, ¿qué les pasó? Paz, este es su lugar. Bueno, ¿ah? Eso es enfriamiento. Los títulos se enfrían. Enfrían. Yo sé que eres un profeta, aunque no lo diga. Y el decirlo no te hace más profeta. Pero me es más difícil abrazar a un profeta que a un amigo. La congregación es un grupo de gente que necesita aprender a mantener calor. Este mundo es frío, es difícil. Estamos rodeados de hipocresía en el trabajo, en el colegio, los que están en colegio, el bullying. ¡Qué terrible es el bullying! Imagínense venir a la iglesia, ahora bullying pastoral ya también, ¿no? Pues. Ahora mi pastor se hace profeta, ahora bullying profético. ¡Ay, no! ¡Hay algunos aquí! A quienes no les ha amanecido todavía. ¡Algunos que...! Ahí está, ese es bullying profético. Tengo una palabra ahora. Hay un nombre y veo que su vida está al borde. Está a punto de apartarse. Su nombre empieza con R. Eso se llama bullying profético. Pero es que tengo una palabra para el hermano con R. Bueno, acércate, dile, ven, tomémonos un café, siéntate. ¿Cómo estás? Dios me ha dado una palabra para ti y te veo perdiéndote. ¿Qué está pasando? No necesito avergonzarlo. Es más fácil recibir la reprensión de un amigo que de un juez. El frío mata a los árboles. Una helada excesiva puede destruir una plantación inmensa que tardó años en crecer. Debemos ser enemigos del frío. Yo sé muchas veces, y les digo lo que ha pasado. Nosotros cuando empezamos un proceso en la congregación de cambiar a esta mentalidad más profética, ¿verdad? Pues nos esforzamos y por meses nos metimos y cánticos nuevos y todo aquello. Pero recuerdo yo muy, muy claramente un día de reunión donde estábamos ahí y veía tristeza en la gente. Pero estábamos adorando ahí cosas maravillosas. Entonces agarré mi guitarra, ¿verdad? Y les dije, me siguen a los de la alabanza, me siguen. Y empezamos, cuán gloriosa será la mañana. A todos los profetas empezaron a atorarse, ¿verdad? ¿Verdad? Me explico, ¿verdad? El amor de Dios es maravilloso, ¿verdad? Claro, se nos quedaron patidifusos, constipados y con muchas expresiones de duda. Porque ya somos profetas en la adoración. ¿La adoración profética acaso canta coritos? No. ¿Y tú crees que necesitábamos cantar coritos para el trono de Dios? No, definitivamente no. El trono de Dios no necesita coritos. Pero nos necesita alegres. Entonces no le cantamos los coritos al Señor. No. Nos cantamos a nosotros. ¿Para qué? Para calentarnos. O sea, no es pecado. No. Es pecado vivir fríos. Es pecado darle a Dios algo frío. Qué fea la comida fría. Una sopa ahí, imagínense, ¿verdad? Helada ahí. Un atún al horno que fue preparado deliciosamente como solamente tu suegra sabe hacerlo. Frío, para eso destapaba una lata. O sea, la comida fría no es atractiva, no huele, no te atrae. A Dios tampoco. Puede que estés profetizando maravillas, mira, wow.
veo que no tiene 7 lámparas perdidas, veo 14 y media prendidas. ¡Qué manera de profetizar! Pero estás frío, no abrazas, no sonríes, tienes cara de aburrido. Ah, miro tus ojos y parece que estuviera viendo los rollos del mar muerto, hermano. Claro que Dios quiere que profeticemos, pero por encima de eso, quiere que seamos gente feliz. Ese día se armó un fiestón en la congre. Oh, cantamos cánticos del tiempo de los abuelos, ¿verdad? Cristo es la peña de Oreb que está brotando, agua de vida saludable. Y mucha gente, ¡guau!, empezó a llorar. ¿Por qué lloran? Hace tiempo que no cantábamos eso. Está bien, un culto puro almático, sí, fue noche de recuerdos eso. ¿Y ofende a Dios? No le ofende al Señor. A libertad nos llamó el Señor. Fue sanador cantar viejos coritos, solo eso. Nos olvidamos de la adoración profética espontánea, santo, santo, santo, santo, santo. Eso, ¿verdad? Y cantamos una cantidad de canciones que hace años no cantábamos. Y bueno, fue bueno sentirse libres de poder hacerlo, de no haber caído en una forma rígida, inexpresiva y falsa espiritualidad. Lo que a Dios le impresiona de ti es tu honestidad. Eso es lo que él anhela de nosotros. Padre, hoy día no tengo la más mínima gana de adorarte. Me siento muy mal. Ha sido una semana terrible, pero lo voy a hacer porque sé que debo. Pero honestamente, yo me hubiera quedado viendo el fútbol. Pero estoy aquí porque aprendí que debo ser palmera. Y voy a adorarte, aunque me cueste. Esa es honestidad. Y no va a bajar un rayo. Créame, ese rayo del que hablé siempre son problemas familiares. Nunca Dios te va a mandar un rayo. Dios va a mandarte agua fresca. Porque tú, en esa honestidad, puedes ser ayudado. Cuando el Señor, uno de los discípulos le dijo, Señor, no tengo fe, aumenta mi fe. El Señor le dijo, ¡ah! Claro que sí, voy a aumentarte. ¿No tienes fe? Yo te voy a dar de la mía. Recibe mi fe. ¡Wow! Eso es lo que quiero hoy día. Honestidad. El frío es terrible. Si nosotros estamos ocupados en lo que Dios nos llamó a hacer, no vamos a tener frío. ¿Quién se enfría? El que se queda quieto, el que se aparta del grupo, el que no sabe qué está pasando, el que se desconecta del fluir de Dios. Tercer enemigo, la sequedad. Esto es la falta de agua. ¿Sabes que cuando el agua empieza a faltar, los árboles empiezan a perder hojas? Es bien interesante. Ellos mismos sacrifican sus hojas. Empiezan a secarlas y empiezan a caerse. ¿Por qué? Porque como ve que falta poca o hay poca agua, le falta agua, sacrifica lo menos esencial. Un árbol puede vivir sin hojas, pero no puede vivir sin un tronco humedecido internamente. Entonces sacrifica las hojas, sacrifica las hojas. Si lo ves, todo el árbol pelado está, ¿verdad? No busques gente parecida, tranquilo. Están mirando a los lados. No sean tan literales. Pero la idea es de que el árbol, por el tema de la sequedad, va a empezar a racionar el agua. Va a mandar realmente a la parte neurálgica del árbol, que es el tronco. El árbol depende del tronco, ¿sí? Las raíces se conectan con el agua. Las raíces son normalmente las últimas en morir, pero en algunos casos también las primeras. O sea, si la raíz muere, el árbol está fundido. ¿Sí? Entonces, va a darse cuenta de que los árboles saben administrar la vida que tienen. Si hay mucha agua, oh, va a pasar algo. Si hay poca agua, va a pasar algo. En nuestra vida diaria, el agua es el Espíritu Santo, es la palabra.
No vas a poder sostenerte en esta vida en victoria si no sabes recurrir a la fuente de agua, al Espíritu Santo. Amén. No estamos aquí para depender de las personas. Usted no puede depender de sus pastores. Son excelentes personas. Pero sabes que cuando estés en el momento más difícil, Dios va a hacer algo para que hasta ni el celular te funcione. ¿Para qué? Para que de esa forma tú te acuerdes de Él y no busques apoyo en otras personas. La gente se molesta y dice, cuando yo necesito ayuda no había nadie. ¡Esa era la idea! ¡Esa era la idea! No te pelees con la congre o con el pastor. Dios permitió eso. ¿Por qué? Porque si tú te levantas solo siendo ayudado por Dios, se forma tu carácter. Ay, pero ¿dónde está lo de la compañía? ¿Y dónde está lo de la ayuda? Amigo, cuando el Señor quiere estirar tu estatura, te lo va a trabajar solo. Y en ese proceso nos va a meter en tiempos bien difíciles. Pero su corazón no es destruirnos, es que podamos crecer y podamos empezar a manifestar un nivel de vida que no estamos funcionando. Entonces, no me extraña que en el momento difícil, cuando tú sientas que estás en un problema y buscas a Gustavo, no está, buscas a Fran, no está, ok, deja de buscar, Dios te está diciendo algo, sabes que métete con Dios, dile, Padre, ok, ¿qué debo aprender? Dime dónde está el problema, ¿qué es lo que me quieres mostrar? No quiero que me dejes tirado en un lugar de oscuridad. Dime qué está pasando. Y el Espíritu Santo te va a decir, hasta que me atendiste. Ok, esto está pasando. Esa es la manera en que resolvemos nuestras cosas. No pedimos ayuda, no buscamos a las Naciones Unidas. O sea, me explico. Necesitamos que el Espíritu Santo haga su trabajo en nosotros. Y para eso necesitamos ser sensibles. El Espíritu Santo nunca tiene el teléfono descolgado. Nunca lo tiene con mensaje. Te estoy diciendo que el Espíritu Santo nunca te deja en espera. Te está siguiendo. El Espíritu Santo nunca te va a decir, ¿me llamas en 5 minutos? El Espíritu Santo está ahí. ¿Por qué no lo llamamos a Él primero? Movilizamos a media congregación y no a Él. Él quiere que lo busquemos en primera opción. Los árboles, cuando no tienen agua, tampoco dan fruto. Si ha habido una temporada muy seca y viene la temporada de los frutos, el árbol no va a dar frutos. ¿Por qué? Hay una relación directa entre la proporción de agua y la calidad del fruto. Si da frutos en ese momento, se puede morir. Debe reservar lo que tiene para sobrevivir una siguiente estación, y la siguiente estación va a dar frutos en una cantidad doble a lo normal, por la anterior que no dio y por esta. Es impresionante. ¿Te das cuenta que el fruto no se puede forzar? Va a ser la consecuencia de la vitalidad del árbol. Si el árbol está sano, va a dar buenos frutos. Si el árbol tiene agua, va a dar buenos frutos. Si el árbol no tiene agua, no va a poder dar frutos correctamente. Si da, van a ser unos frutos que son una broma. Unas cosas pequeñitas que nadie les puede comer, no tienen sabor. ¿Por qué? Porque trató de funcionar en el tiempo, pero sin tener el abastecimiento que necesita. Por favor, dese cuenta que delante de Dios los frutos no son una ilusión, son cosas reales y son las que nos califican. Por sus frutos los conoceréis. ¿Quién eres tú? Eres lo que es tu fruto. Tú eres lo que eres tu fruto. El cuarto enemigo que tienen los árboles son las inundaciones. Pero usted dirá que tiene de malo las inundaciones, o sea, más agua. El problema es que el agua en forma de inundación, o sea, el agua sin curso natural es lo más peligroso que hay. El agua desbordada es muy peligrosa. El gran problema es de que el agua, cuando se inunda la tierra, se come la tierra. Entonces, paulatinamente el árbol pierde la capacidad de sostenerse. Probablemente no se lleve al árbol, pero se va a corroer la tierra. Entonces, cuando la inundación baja, usted puede ver las raíces de los árboles. Si las raíces son expuestas, el árbol puede morir. Mire qué tremendo, ¿no? Qué sentido espiritual más fuerte. Si las raíces son expuestas, el árbol puede morir. Qué tremendo. ¿Cuáles son nuestras raíces? Ay, Dios. ¿Qué son las inundaciones? Son los conflictos dentro de la iglesia. El diablo provoca inundaciones.
Por ejemplo, celos. Los celos son una inundación. Entran, imagínense, los arbolitos están en la orilla, hermoso, y el río sube, inunda todo. De repente, imagínense que la inundación dura uno, dos, y siguen los días. El agua satura la tierra. La tierra se hace barro. Entonces, donde el árbol estaba antes parado y esto era firme, empieza a moverse todo. Viene un viento y ya la tierra no tiene la consistencia para mantener el árbol. Entonces el árbol está, ay, se está moviendo todo. Ese es un conflicto dentro de la iglesia. ¿Qué pasa cuando nosotros venimos a Cristo y nos plantamos en una congregación? Si tú quieres ser nuestro lugar de refugio. Hay un problema en el trabajo, tenías que ascender y te tiraron para abajo. Vienes, lloras acá, la gente te consuela. Es tu lugar donde tú, aquí no compites, aquí eres. Aquí puedes decir, hermanos, tengo este problema, nos ayudamos. Eso es iglesia, ¿verdad? Hermano, sabe que no he logrado reunir para pagar el alquiler, he tenido problemas. Ayudémosle todos, esa es la iglesia, estamos de acuerdo, ¿verdad? Pero ¿qué pasa cuando hay un conflicto dentro? Celos, contiendas, ¿por qué canta ella? ¿Por qué no canto yo? ¿Por qué sí? ¿Pero por qué? ¿Él, por qué es líder si yo estoy más años que él? ¿Qué se cree? Esa es la inundación, porque empieza a afectar a otros. ¿Se ha dado cuenta, hermano? Resulta que el pastor ha puesto a fulano y empieza a crecer en otros. Y lo que era un lugar firme, sólido, de repente empieza a moverse. Yo entro aquí, siento juicio, siento que me están mirando, siento que tiene algo contra mí, ya no me siento contento, empiezo a irme para atrás. ¿Qué está sucediendo? Era un lugar donde Dios sentía paz. Yo me cubría con la sangre de Cristo al salir, ahora me cubro al entrar. O sea, algo está mal. Siento que cubrirme con la sangre de Cristo al entrar a la congre, algo está mal. ¿Qué está pasando? Esa es la inundación. Se ha desbordado lo que da vida, comunión, se desborda y nos empieza a corroer la tierra sobre la que estamos. Descubro cosas de mi pastor. ¿En quién crees entonces? En buen chileno, chuta. ¿Qué pasó? Si ya no crees en la gente, imagínate. Estabas esperando el colectivo uno de esos días y pasó por el frente tu discipulador, el que es parte de tu grupo. Lo ibas a saludar, no te miró, pero él venía con una señorita de la mano y no es su tía. Y no es su esposa. Eso es inundación, ¿notas? Algo se te mueve. Entonces llega la reunión, está ahí delante tuyo y tú lo miras con cara de sospecha. Y él está, ¡ay, aleluya, gloria a Dios! Y... ¿vio? Esa es la inundación. Se está moviendo el vínculo de confianza. ¿Te das cuenta que la confianza nos hace ser iglesia? Si no, seríamos una asociación, una junta de vecinos, un club deportivo. Lo que nos hace iglesia es que confiamos en un nivel tan íntimo que aquí nos sentimos descubiertos. O sea, es la idea. Tú vas a una junta de vecinos, ¿por qué va a pasar la calle por allá? ¿Qué pase por mi calle? Todos son de la misma zona, pero cada uno piensa solo en su casa. Por mi casa no para el basurero, que es el colmo, pero pasa por el mío, que haga por acá. Es que ya no va a pasar por el nuestro. A nadie le interesa el barrio, les interesa sus casas. La iglesia no es una junta de vecinos. No estamos aquí para defender nuestros derechos, estamos para defender sus derechos. Nos reunimos como una comunidad de creyentes que confían mutuamente para hacer la obra del Señor. Entonces, lógicamente, de repente tengo este tipo medio sinvergüenza que me está hablando de justicia y lo acabo de ver con alguien que no es su tía. Y me dice, ama a todos. Entonces voy donde el pastor, sabe, no quiero murmurar, pero he visto al hermano fulano. Ah, ya, ok, no se preocupe, yo me encargo. Pero va a decir, sí. 3 meses después el tipo sigue siendo discipulador, entonces digo, no, ¿qué se traen estos?
ya no confío en el pastor. ¿Vio? Esa es la inundación. El diablo puede corroer la tierra sobre la que estamos parados, haciendo que nuestro vínculo de confianza se quiebre. Y paulatinamente, ¿sabes tú qué vas a querer hacer? Irte. ¿Por qué? Porque ya no tienes tierra que te sustente en ese lugar. Las inundaciones, cuando azotan un bosque, son devastadoras. Los árboles pueden resistir solo los que tienen raíces muy firmes, muy profundas. Si el agua se comió mucha de la tierra, pero tienen raíces más profundas todavía, van a ver ustedes todas las raíces exhibidas ahí, pero las más profundas están todavía metidas abajo. Agua no le falta, lo que le falta es tierra. Ahí vienen los vientos, hay una serie de cambios que se dan en el ecosistema y van a paulatinamente ir llenando un poco, pero el árbol, algunos van a sostenerse y otros van a caer, porque ya no pudieron, tenían raíces muy pequeñas y sobreviven. Entonces, ¿quiénes se quedaron después de la crisis en la congregación? Esos que tenían las raíces muy plantadas, ¿verdad? Que estaban aquí no por confiar en las personas, que en el fondo saben que todos somos carne, su confianza está en Dios, y que han aprendido a esperar tanto lo bueno como lo malo de la gente. Punto. Mi fe no depende de mi líder, depende de Dios. Si él quiere pecar, él pecará. Pero yo no me muevo, sé en quien he creído, ese es el que se queda ahí. Pero aquel que estaba, mi líder era todo. Yo tenía en mi cuarto Iron Man y aquí tenía a mi pastor. Entonces, lógico, se me movió eso y la inundación se llevó todo y hasta el póster, pues. ¿Me explico, verdad? ¿Se entiende? Quinto peligro, los incendios. Los incendios son las tentaciones no controladas. Una chispita, una pequeña chispita, un palito de fósforo, es lo único que se necesita para que se queme un bosque. Váyanse conmigo a Joel, capítulo 1. Vayan buscándolo con tiempo porque es un libro chiquito. Hace poco ha habido un incendio en Canadá muy grande, muy extenso. Uy, hectáreas, hectáreas, hectáreas. Cuando el fuego se descontrola, es lo que pasa cuando el pecado no es controlado. ¿Ah? ¿Me explico? Ay, pero si era algo pequeño, era una llamadita, era esto, era que era viernes y yo estaba triste y quería algo de alegría y me entré a la discoteca y pensé que podía hacer luz en ese lugar tan oscuro. Y uno sale todo chamuscado y quemado, ¿verdad? ¿Qué te pasó? Parece que vienes de un incendio. Tal cual. Tal cual, ahí habla Corintios, dice que algunos son salvos como por fuego, o sea, todo quemado, todo destruido. ¿Por qué? Porque pues es que se arrepintió, sí, pero perdiste todo, perdiste autoridad. Una persona que se quema de esa forma va a tardar años en recuperar autoridad, recuperar confianza. ¿Me explico, verdad? El mundo es así, te conoce que eres cristiana, te mira con cara de, así que eres de los aleluyas. No soy de las aleluyas, soy de aleluya, gloria, amén. Mi nombre es aleluya, gloria es mi primer apellido, amén es el segundo. Tú eres de los fanáticos, absolutamente. Entonces no vas a venir al cumpleaños del jefe. Si te tomas el traguito y como no estás acostumbrado a los traguitos, terminas como milanesa apanada, te lo va a echar en cara siempre. ¿Todavía escuchas música cristiana? Ay, tienes que ser cínica para hacer eso. Porque ese es el diablo. Te invita y luego te pasa la factura. Eso es lo que provoca un incendio. Vas a oler a quemado por generaciones. Joel capítulo 1. A partir de eso, resulta que, aparte de esos
peligros que tienen los árboles, que son peligros externos, ¿verdad? Hay algunos peligros internos. Los árboles pueden sufrir el ataque de pequeños organismos, muy pequeños. Joel capítulo 1, versículo 4. Lo que dejó la langosta lo comió el saltón, lo que dejó el saltón lo comió el saltamontes, lo que dejó el saltamontes lo comió el cigarrón. ¿Qué versión más interesante? El cigarrón. Aquí se menciona a unos bichitos, ¿verdad? Le leo la versión de las Américas, lo que dejó la oruga lo comió la langosta, lo que dejó la langosta lo comió el pulgón, y lo que dejó el pulgón lo comió el saltón. ¿Qué es lo que comió la oruga? Es interesante porque la oruga ataca la raíz del árbol. Le voy a explicar esto muy rapidito. Hay algo que hoy día la genética está tratando de explicar y todavía no lo ve claro. Y es la manera en que nuestros antepasados influyen en nosotros. Esa parte que se llama genética todavía no es algo que la ciencia pueda manejar con presteza. Hay muchas preguntas. ¿Estamos? Se lo pongo así. Cuando yo hablo con una persona que tiene pobreza crónica, mi primer pensamiento es de que la raíz de esta pobreza puede tener al menos 200 años. La pobreza crónica normalmente es un tema generacional. O sea, ¿qué quiero decir? Alguien en los últimos 200 años le dio derecho al diablo de robarle todo. Alguna persona. El tema de las finanzas es muy interesante. Las finanzas están asociadas a la raíz. Si tú te das cuenta, cuando tienes finanzas sanas y buenas y fuertes, tú puedes proyectar muchas cosas. La gente ve que las finanzas son fruto, pero en realidad son raíz. El gran punto es, ¿cuánto puede un árbol cambiar si su raíz está mala? ¿Me estás siguiendo? ¿Comprende lo que digo? Hay razones bíblicas por las que digo 200 años, tiene que ver con cierto número de generaciones que tienen que jalar, digamos, un problema. ¿Cuál es el problema típico para que haya sequedad financiera? La injusticia familiar. Por decir algo, si un antepasado suyo, un bisabuelo, le quitó la tierra a gente pobre, la usurpó, hizo llorar a mucha gente con eso y él se hizo dinero, probablemente por unas 8 generaciones la gente va a estar sufriendo la consecuencia de lo que ese hombre hizo. ¿Por qué? Por el simple hecho de ser descendientes de él. Porque hay maldiciones muy fuertes contra aquellos que despojan la tierra del injusto y justamente del débil. Entonces cuando yo y le digo que estoy hablando con una persona que ni es rica, ni se sabe rica, ni el abuelo fue rico, pero no conoce mucho, dime, ¿cuánto sabes tú de tu tatarabuelo? O sea, es la verdad, ¿cuánto sabemos? No somos los latinos una cultura que sabe sacar, digamos, los hilos de nuestra heredad. Yo veo en la Biblia que eso era importante. O sea, tú hablabas con un judío y él sabía quién era su abuelo, bisabuelo, tatarabuelo, tatatatatatatatata, y todos los tatas anteriores. Sabía. ¿Por qué? Porque eso, escucha, eso les daba derecho de reclamar cosas. Les daba derecho de pedir perdón por algunas cosas. Ellos sabían de que esas personas eran sus raíces. Y de que si había problemas en sus raíces, iba a haber problemas en sus frutos. Entonces no era pues algo responsable simplemente ignorar. Por eso es que usted va a encontrar genealogías íntegras en la Biblia. Uno dice, ¿quién por esto en la Biblia? Quizás ahora no nos sirve en un sentido de aplicación diaria, viva, aunque yo creo que todos sirven la palabra, pero para ellos era esencial. Entonces imagínate tú acá, pero imagínate proyectada en tus bisnietos, que puedan decir, sabes, nosotros hemos entrado un tiempo de bendición gracias a una bisabuela que teníamos,
Ahí está, imagínese que usted es la bisabuela. Mírala a tu lado, y leo la abuelita. Dígale, no sé si. Pero todos, si usted es joven, también dígale a la otra joven, no la abuelita. Estimo que va a tener bebés y los bebés van a tener bebés, y entonces usted va a terminar siendo la bisabuela de alguien. Pero imagínese. Claro, las más jóvenes dicen, no, yo no soy abuela. Pero vas a hacerlo. Escúcheme, el punto está de que esos bisnietos van a poder decir, sabes, yo tenía una bisabuela en Manta que le creyó al Señor. Le creyó. Y sabes, yo hoy día estoy establecido en mi propia fe, pero también en las promesas que Dios le hizo a mi bisabuela. ¡Qué cosa más linda! Hola. Le largo una bomba que el Espíritu me revela, que me reveló. Tú estás convertido hoy. ¿En qué? No, o sea, tú eres creyente hoy. Estoy seguro de que alguien en las 10 generaciones pasadas tuyas fue creyente. Alguien trajo una semilla de fe en las últimas 10 generaciones. Tú no lo sabes. Cuando lleguemos al otro lado del río nos vamos a enterar quién era. Porque nuestra conversión, o sea, si te das cuenta, ¿cuántos son los primeros creyentes de su familia? A ver, levante la mano. Ahora, gracias. ¿Qué posibilidad real había de que tú te conviertas considerando que nadie en tu casa era creyente? Solo piensa. Tenemos la tendencia de decir, ¿verdad? Yo soy el primer. Yo te aseguro que hubo alguien en las anteriores 10 generaciones que creyó a Dios. Y tú eres partecita de ese fruto. ¡Qué cosa linda! Es mi teoría, por favor. No estoy diciendo que lo sea así exactamente. Porque yo creo en un universo de causa y efecto. Eso quiere decir, solo imagínate ahora, tú consciente de lo que eres, hoy día Manta 2016, 40 años después del tiempo, del último tiempo. Ok, ¿te imaginas que si eres una persona firme, un hombre firme, una mujer en Dios, te imaginas la forma en que vas a abrirle caminos a tus nietos, bisnietos, tataranietos, la manera que tú vas a preparar sendas para ellos? Dice que Abraham daba diezmos por sus generaciones. No tenía hijo todavía y él daba diezmo por sus nietos, bisnietos, tataranietos. Por eso se llama el padre de la fe. O sea, yo no doy diezmos solo por mí, yo doy diezmos por todos mis descendientes. ¿Me sigue? Entonces, cuando hablo de pobreza, esa persona que quiere emprender un negocio y se le quema, o sea, le va mal, quiere estudiar y lo botan, se cierra la facultad de ese año, ¿verdad? Va a la casa, al restaurante que se llama, ¿qué te digo yo? El Camotillo, y el día que vas no hay camotillo, o sea, hay pepinillo. Entonces, o sea, ¡caray, no! A ver, un ratito, ¿qué es esto? O sea, eso se llama esterilidad. Entonces, claro, uno se molesta, ¿verdad? Porque que el negocio va, se compra un auto nuevo, tiene que llegarle el único auto de todos los que llegaron que le llegó dañado. Ah, sí, disculpe, tiene que esperar 3 meses. O sea, no es el esperar lo que me moleste, lo que me molesta es que me pase a mí. Siempre. Entonces aquí está y está con cara de ¿verdad? Porque parece que siempre que tú haces fila y estás por llegar a la ventanilla te dicen, se acabó. Eso es lo que quiero decir con espíritu de esterilidad. No es que no tengas hijos, es que tú te das cuenta que no cosechas en la dimensión que has sembrado.
Entonces uno quiere resolverlo todo. ¿Qué estoy haciendo mal? ¿Dónde estoy mal? ¿Qué estoy pecando? ¿Si yo diezmo? ¿Si ofrendo? ¿Por qué? Si no sé. A ver un ratito, ¿qué pasa si tú no eres el problema? ¿Qué pasa si alguien hace tiempo atrás hizo algo tan malo que le da derecho al diablo de quitarte lo que es tuyo? Bueno, esa es la oruga. La oruga ataca la raíz del árbol. Es su dulce. Yo creo personalmente que nuestra vida, tú, en este momento, eres la expresión de tu familia de los últimos 200 años. Tú. Si consideras, por ejemplo, ¿en qué años vivieron? ¿Hasta qué año viven los Manta, pastor? ¿Alguien sabe hasta qué año vive ese pueblo aproximadamente? Olvídenlo. Si consideramos esto, por ejemplo, puede que algunos aquí sean descendientes de los incas. Yo tenía una abuela que hablaba quichua. Ella creció en el valle de Bolivia, y el valle boliviano era una zona donde los incas florecieron. Ella hablaba quichua y hablaba español. Ella no era indígena, pero ella aprendió a hablar quichua porque tenía propiedades y los indígenas hablaban quichua. Para hablar con ellos había que hablar quichua. Ahora, imagínense, el nivel de injusticia en que los quichuas cayeron fue horrible. ¿Qué pasa si en mi código genético tengo algo que es inca? Esa gente mataba niños como matar corderos. ¿Qué probabilidad hay de que haya algo de inca en una persona que nació en el Ecuador? Bastante alta. De hecho, hay incas descendientes hasta el día de hoy viviendo. No es un pueblo extinguido. Quiero decir, debemos dejar de pensar que somos nosotros viviendo acá, haciendo en tal año el todo de nuestra vida. Somos la continuación de muchas cosas, buenas y malas. Ahora tú, cuando te levantas cada mañana, cuando enfrentas tu vida, piensas que estás peleando por ti. O si eres mamá o papá, quizás piensas que aún por tus hijos. Pero en realidad, estás peleando por generaciones. Porque no son solo tus hijos, si es que los tienes o no, también son tus nietos y los que han de venir y son los bisnietos. O sea, el hecho, por ejemplo, de que tú seas un hombre que mantiene su pacto matrimonial hasta el final, no va a bendecirte solo a ti y a tus hijos, va a bendecir a tus nietos y a tus bisnietos, porque así como el adulterio entró en nuestra familia por nuestros antepasados, también la fidelidad está entrando a tu casa por tu conducta. Entonces ya no vivo yo solo para mí, vivo para los que vienen detrás de mí. Entonces no seré yo un sacerdote inca que tiene un cuchillo y ofrezco mi hijo al sol, pero puedo ser un hombre promiscuo que no respeta mi pacto matrimonial y admito tener 2, 3 esposas, mujeres por todo lado, y soy tan asesino de niños como ese sacerdote inca. ¿Me estás siguiendo, verdad? Sin tener puñal, porque sigo matando generaciones. Esos chicos van a nacer huérfanos, van a nacer sin padres, están siendo literalmente sacrificados a entidades espirituales de esta zona. Entonces yo tengo la posibilidad de cambiar la genética de los que vienen detrás de mí. Yo no sé si viene el Señor o no viene, espero que venga, pero si se demora un poco más, espero que los que nazcan detrás de mí tengan alguien en su línea genética que haya sido alguien que los lanzó para adelante y no para atrás, que los lanzó para arriba y no para abajo. O sea, de eso se trata. Yo no vivo solo para mí, vivo para una cantidad de gente que no he visto todavía, pero Dios la ve. Eso es vivir con responsabilidad. Entonces, cuando dices, no me voy a tomar este vaso de cerveza, no es porque en definitiva es solo tuyo, no eres tú el problema, estás peleando por tus generaciones, y lo pones a un lado y dices, no lo voy a hacer porque soy una persona diferente, estoy mirando la eternidad de Dios y no quiero ser yo el que dé lugar a la oruga de la siguiente generación. Eso es carácter, que viene como consecuencia de entender de que muchos de los problemas que tienes hoy día, físicos, económicos, emocionales, empezaron hace 200 años. Por eso es tan importante la sanidad interior.
Cuando se abre un curso de sanidad interior, vengan, hay otro curso. Estamos hablando de resolver cosas que pasaron hace 200 años con tu familia. No es una alternativa, te parece poca cosa resolver eso. La gente del mundo no tiene cómo resolver eso, amados. Hay gente que está destinada a fracasar matrimonialmente porque todos en sus antepasados fracasaron y no tiene a Dios. Y aquí la gente no puede hacer un curso de sanidad interior de 3 meses. Parece una ironía. Ay, Dios, ayúdame. ¿Por qué estás al curso? Métete al curso. No, pero... Hay gente que está destinada a fracasar matrimonialmente porque todos en sus antepasados fracasaron y no tiene a Dios. Y aquí la gente no puede hacer un curso de sanidad interior de 3 meses.

0: a otros. Y cuando tú creces, te das cuenta que hay cosas en tu raíz que te hacen débil. ¿Por qué yo miro esto de esta forma? ¿Por qué, de dónde me salen estos temores? ¿Por qué yo no? Eso es la oruga. Luego está el saltón. Arbep, la palabra arbep. Es un insecto pequeño, es una etapa del insecto. Que no tiene ni patas ni tiene alas. Vive pegado a una parte del árbol, al tronco. Luego está el revoltón, yekek. Es la langosta joven, la que está en la fase más temprana de su desarrollo. Entonces vive para comer. Tiene pequeñas alas, pero todavía no vuela. La oruga habla de cosas que pasaron los últimos 200 años. El saltón habla de lo que pasó los últimos 60, 80 años. El revoltón habla de lo que pasó los últimos 40 años. Son las ramas. La langosta es la fase final de maduración de este insecto, ¿verdad? Ya tiene patas, tiene alas. Es lo que destruye a nuestros hijos y a nuestros nietos. Destruye nuestros frutos. La langosta se come los frutos. El revoltón se come las ramas. El saltón se come el tronco. La oruga se come la raíz. De los cuatro, tres tienen que ver con el pasado. Solamente la langosta tiene que ver con el presente y el futuro. Es la cuarta fase de generación. ¿Hay maldiciones? Sí. A ver, una maldición muy común que se ha llevado hasta el cine. ¿Alguien tiene idea cuál es el promedio de vida de un americano hoy? ¿O en el siglo XX cuál era el índice promedio de vida? ¿Alguien da un número? 75 años es un buen número y muy cerca a la realidad. Los que menos viven en Estados Unidos son los morenos, los morenitos, los afroamericanos. Aún así, el promedio de vida de un afroamericano es de 70 años. ¿Sabe cuál fue el promedio de vida de los Kennedy, la familia Kennedy? 44 años. Todos los Kennedy murieron antes de los 44 años. Tienes que estar loco para no darte cuenta que hay un tema ahí. Todos. Y trágicamente. Ahora, váyase conmigo a Juan capítulo 15. ¿Le interesa el tema?
1: Amén.
0: Y no sé mucho, estoy aprendiendo de jardinería un montón, pero Juan 15. Es mucha responsabilidad para mí que el pastor Gustavo me haya pedido compartir una palabra en la congregación, el único domingo que voy a estar después de 6 años. No sé cuándo los vuelvo a ver. Es mucha responsabilidad. Sé que debo dejar algo que Dios quiere edificar, por lo menos en el año que empieza, hoy. Entonces, para mí no es algo fácil estar parado frente a ustedes hoy día. Porque quiero estar absolutamente convencido de que lo que estoy diciendo es algo que Dios necesita dejar aquí. Les repito, la última vez me fui de aquí con la idea que volvía pronto. Tardé 6 años en volver. Entonces, no es algo fácil para nosotros que estamos hoy simplemente decir cualquier cosa. Yo le pido

que ese temor que yo tengo al hablar sea el que usted tiene para escuchar. Y no lo tome como algo pequeño. Guárdelo, pregúntele al Señor, aplíquelo en su vida. En el libro de Juan, capítulo 14, 15, Jesús empieza diciendo: yo soy la vid verdadera y mi Padre es el viñador. Verso 2: todo pámpano, toda rama que en mí no lleva fruto, lo levanta, y todo el que lleva fruto, lo limpia para que lleve más fruto. ¿Está aquí? Hay muchos. Dese cuenta que si aquí hubiera un experto en viñedos, entendería esto de una forma que no entendemos nosotros, que no tenemos experiencia. ¿Me explico? Póngase usted en un relato. Jesús dice, por ejemplo, todo pendrive que se pone una computadora con virus termina con virus también. Tengan cuidado dónde ponen el pendrive. Eso solo lo entenderíamos, digamos, personas que manejamos pendrives. Este pasaje, por ejemplo, en el libro de la versión de las Américas ha sido traducido así: yo soy la vid verdadera, mi Padre es el viñador, todo sarmiento que en mí no da fruto lo quita. Pero en lo que la otra versión que le estoy leyendo no dice lo quita, dice lo levanta. Hola, otra vez, todo pámpano que en mí no lleva fruto lo levanta, y todo el que lleva fruto lo limpia para que lleve más fruto. Hemos leído acá: todo sarmiento que en mí no da fruto lo quita, y todo el que da fruto lo poda para que dé más fruto. Siempre me pareció, digamos, que algo no estaba muy bien. La palabra que la Biblia de las Américas traduce quitar, lo quita, está mal traducida. La palabra es airo. Y airo significa elevar más allá del nivel de la tierra para que no se pudra. ¡Qué lindo es mi Padre! La palabra literalmente significa levantar, elevar de la tierra para que no se pudra. Lo recoge de en medio de las piedras y lo limpia. Yo no sé si ustedes han visto los viñedos. Estuvimos viviendo nosotros un año entero en Chile, y usted sabe que Chile es un país que produce buen vino, ¿verdad? Argentina también es un país que produce mucho vino. Es interesante porque los viñedos son plantas pequeñas, son literalmente parecen arbustos, pero tienen que tener muchísimo cuidado. Deben poner unos hilos para sostener de tal manera las ramitas que permitan que el racimo de uva cuelgue y no toque el piso. Entonces, la altura que tienen las plantitas y las diferentes líneas de sostén son bien particulares. O sea, no es nada fácil sembrar, cosechar vides. ¿Me explico, verdad? Si el racimo de uva toca el piso, se perdió. Porque como es algo orgánico, la tierra orgánica, se va a pudrir, se queda ahí. ¿Qué pasa con esa rama que no está dando fruta? ¡Se corta! A ver, cuando tú no dabas fruta, ¿te cortó el Señor? Si resolviera así el reino las cosas, la mitad de los que estamos aquí estaríamos fuera. La palabra airo significa, ¿sabes? No estás dando fruto aquí, te voy a elevar un poco más. Te separa más de la tierra. Si no estás dando fruto, es que estás muy cerca de la tierra. Si no estás dando fruto, es porque estás muy cerca al mundo. Si no estás dando fruto, es porque estás muy cerca de lo que te hace pecar. ¿Qué? Señor, ayúdame. Se te quema el cable y el televisor. ¡Ah, todo me sale mal! No, un ratito, le dijiste que te ayude. ¿Qué está haciendo? Te está separando de la tierra. O sea, la tierra, la TV y el cable. ¡No! El punto es lo que tú dedicas de tiempo, la inversión que haces a eso. ¡Métete en separarte y crecer para Dios! Entonces el Señor no quiere cortar aquello que no da fruto.
quiere separarlo y levantarlo. Di conmigo, me levanta. Eso es lo que él hace, o sea, él va a trabajar conmigo. ¿Te das cuenta que el Señor te corta? Habla muy mal de su salvación en tu vida. O sea, él se glorifica en que des fruto. Él busca la oveja 100. A veces los profetas quieren resolver todo cortando a la gente. Así que se va. Que se pierda. Que lo entrego a Satanás. Espera un rato, a ver. Un momento. El Hijo del Hombre vino a salvar. No vino a hacer rifa. Me quedo con este y pierdo este. Es que somos muy pocos. Bueno, que Él determine cuáles son los pocos, no tú. Nuestro corazón debe ser que nadie se pierda. Debemos esforzarnos por aquel que no quiere seguir. Cuando el hermano se desanima, ya no puede, viene a la congregación. Oh, yo ya sabía, como profeta, Dios me dijo que se iba a ir. Ok, cállate, profeta, vamos a buscarlo. Vamos a hablar con él. Vamos a orar con él. Tratemos de ver qué está pasando. O sea, no nos resignamos a la idea de que se vaya. ¿Por qué? Porque Dios no se glorifica perdiendo hijos. Puede que haya caído en un engaño, puede que esté pasando por un momento difícil, puede que se haya, el diablo lo convenció de algo. Por lo menos intentemos operación rescate. Nos puede pasar mañana a nosotros. Y si mis propios hermanos no tratan de recuperarme, ¿quién me va a recuperar? Cuando uno cae en un engaño, ni siquiera escucha la voz de Dios. ¿Qué es lo que hace el Padre? Tiene una manera de hacer que demos más fruto. Nos separa más de la tierra. Y al que tiene fruto, lo poda. Dice acá, lo limpia. Me gusta la Biblia textual. Lo limpia. ¿Te das cuenta que podar no es lo mismo que solo cortar? Yo tengo un cuñado que es ingeniero agrónomo. Y que menudo problema es podar. O sea, uno tiene que saber cómo corta y de dónde. Porque tú cortas más y hasta ahí llegó la plantita. O sea, 2 años sin fruto. ¿Por qué? Pero no era meter tijera nomás. No es meter tijera nomás. Tienes que reconocer qué tipo de ramas son las que se corten y cuáles no. ¿Y hasta dónde? ¿Y cómo? ¡Wow! ¡Qué bueno que no somos nosotros los pastores los que podamos! ¡Qué interesante! Aquí no dice que seamos nosotros, dice el Padre es el que hace eso. ¡Qué bueno que es mi Padre el que poda! Si no, algunos estaríamos llenos de cicatrices, ¿verdad? ¿Quién te hizo eso? Mi pastor. ¿Por qué? Porque solo el Señor sabe lo que debe trabajar en nuestra vida. Nos parecemos muchos en muchas cosas, pero en lo íntimo el Señor sabe dónde somos diferentes y en lo que Él puede trabajar. ¿Amén? Entonces, ¿quién es el que debe podar? Dígame, ¿quién? El Padre. La etapa del podar es la etapa de la limpieza, no es la etapa del castigo, es la limpieza. Hay cosas que Dios te quita porque te está limpiando y necesita que esto sea trabajado. ¿Ok? De eso se trata. O sea, hay dos tipos de creyentes. El que no da fruto, Dios lo levanta más. Y el que da fruto, Dios lo limpia más. ¿Y a quién no molesta? Al que no es su hijo. Entonces tampoco es parte de este árbol, correcto. Entonces aquí estamos, los que están siendo limpiados y los que están siendo levantados. Si quieren, podados o levantados. Segunda de Samuel capítulo 12, a ver si este verso nos ayuda. Segunda de Samuel...
Eso es. Versículo 12. Capítulo 12, perdón. ¿Cuántos de los que están aquí quieren ser árboles de justicia? Entonces Él te va a quitar todo aquello que no te sirve. ¡Ay, ya no hubo tanto entusiasmo! Ese fue un amén con chanfle, amén. De taquito, amén. Amén de taquito. ¡No! Si Él quiere que disfruto, amigo mío, Él va a tener que quitarte algo. ¿Por qué? Porque lo que da fruto debe ser limpiado, podado. Y eso es quitar algo. Ay, pero si doy fruto debería darme, no quitarme. Te va a quitar lo que te estorba. Si inviertes mucho tiempo viendo novelas, se te va a fundir la televisión, ¿captás? Porque te ama, te estás leyendo la mente de porquería, de basura. El deporte es bueno, pero si le pasas todo el rato con la pelota y jugando con amigos, ¿sabes qué? Balón que compres, balón que se pierde o se pincha. ¡Ah! ¿Por qué me pasa eso a mí? Porque te está podando. Entonces está el televisor, está la pelota. Puede haber un tipo de gran altura, simpático, bien, pero te está apartando. El Señor lo va a podar. ¿Por qué se fueron, muchacho simpático? Porque te ibas a perder. No, si yo lo estaba convirtiendo. No, te estaba convirtiendo a ti. Capítulo 12, versículo 13. David dijo a Natán. ¿Se acuerda cuando David es sorprendido por el pecado que él cometió, verdad? David dijo a Natán, he pecado contra Yahvé. Y Natán dijo a David, también Yahvé ha hecho que tu pecado sea remitido. No morirás. Pero como con este asunto has blasfemado grandemente de Yahvé, el hijo que te ha nacido ciertamente morirá. Natán regresó a su casa y Yahvé hirió al niño que la mujer de Urías había dado a luz a David y se agravó. Y David rogó a Ha Elohim por el niño y ayunó. David se retiró y pasaba la noche acostado en el suelo. Y los ancianos de su casa se pusieron a su lado para levantarlo del suelo, pero él no quiso ni tampoco comió con ellos. Y al séptimo día aconteció que el niño murió y los siervos de David temían informarle que el niño había muerto, pues se decía, he aquí cuando el niño estaba vivo, le hablábamos y no quería oír nuestra voz, ¿cuánto más se afligirá si decimos que el niño está muerto? Pero viendo David que sus siervos susurraban entre sí, David comprendió que el niño había muerto y preguntó David a sus siervos, ¿ha muerto el niño? Y ellos le respondieron, ha muerto. Entonces David se levantó. ¿Qué es lo que dice el Señor? Si alguno no tiene fruto, mi Padre lo levanta. David se levantó del suelo, se lavó, se ungió, cambió sus ropas y entrando en la casa del Señor se postró. Luego fue a su casa y cuando pidió le pusieron comida delante y comió. Y sus siervos le dijeron, ¿qué es esto que has hecho? Mientras el niño vivía, ayunabas y llorabas, pero cuando el niño murió, ¿te has levantado y has comido? Y él dijo, mientras el niño estaba vivo, yo ayunaba y lloraba porque decía, ¿quién sabe si Dios se compadecerá de mí y el niño vivirá? Pero ahora que ha muerto, ¿para qué he de ayunar? ¿Acaso podría hacerle volver de nuevo? Yo voy a él, pero él no volverá a mí. ¿Qué pasó cuando David pecó? Se arrepintió y el Señor lo levantó del suelo. Ese cortar y ese levantar son gestos de amor de Dios.
es posible que hay cosas que nos absorben el tiempo. Y el gran problema es este. Todo tiene que ver con el momento en el que hacemos las cosas. No es lo mismo hacer algo después, cuando el tiempo ya pasó. En su misericordia, el Señor nos va a quitar cosas, nos va a separar de situaciones para que podamos administrar el tiempo de otra forma. Porque no queremos, Él no quiere que nosotros nos quedemos sin fruto. No estimen como enojo del Señor cuando Él les quita algo. No se molesten con Él. Cuando ustedes vean el fruto en su vida, se darán cuenta que fue bueno. Que en realidad el Señor, aunque en ese momento fue doloroso, lo que buscaba era que nuestra vida sea mejor y dejemos un legado para los que están detrás de nosotros. Es posible que te quite algunas amistades, pero que te están destruyendo. Algunas personas que están viniendo a tu vida para hacerte tropezar. Es posible que algunas cosas materiales. Yo veo, por ejemplo, hoy día tan obsesionados a los jóvenes con los teléfonos que no me extraña que se les pierda. Pero es divertido, o sea, se le pierde lo que más cuidan. Pero si consultaran al Señor con la frecuencia con que viene el teléfono, serían los profetas a las naciones hace mucho rato. El gran problema es que todo aquello que nos roba su presencia, en el fondo termina siendo algo que nos afecta. Entonces yo no puedo decir está mal la televisión o está mal el teléfono. El asunto es si nos roba lo que Dios quiere hacer con nosotros. Puede ser algo bueno. Esa persona, por ejemplo, que no tenía un vehículo y ahora tiene un vehículo, pero como tiene vehículo se va a pasear el domingo, ya no viene ni a la congre, lo que era bueno y necesario se convierte en un problema. Entonces el día que se le rompe el auto, deja de distraerse y él vuelve a congregarse. Somos una contradicción constantemente, o sea, le digo, parecemos niños, o sea, somos niños de 40 años, o sea, seguimos haciendo cosas que en el fondo podemos entender de que no son equilibradas. Claro que el auto es para pasear, pero entiende también que tú necesitas de la vida de Dios en ti. Entonces, ¿qué le puedo decir? Yo creo que entender lo que Dios está haciendo con nosotros no tiene que ver simplemente con el reunirnos. O sea, debemos entender de que nuestra vida se justifica si tenemos fruto. Estamos aquí para dar fruto. La película de la que hablaba mi amigo Gustavo hace un rato, la que vimos ayer aquí, esta producción de estos profetas de Paraguay, decía, para este tiempo he nacido. Se llamaba, había un segundo título de la película que dice, para este tiempo he nacido. Y realmente, yo creo que para este tiempo hemos nacido. Si hemos nacido para este tiempo, no podemos permitir que nada nos robe lo que Dios quiere que hagamos este tiempo. Amados, que crezcan como árboles de justicia. Si hay cosas en su vida que no están funcionando, examínenlas. Si son cosas heredadas, se puede resolver. Si son cosas que tienen que ver con la manera en que administra su tiempo y sus relaciones, dele a Dios el derecho de que Él intervenga. El Padre es el que corta, el Padre es el que limpia. Note que ahí no dijo que sean los pastores, dijo el Padre. Y tú sabes, te vas a dar cuenta cuando el Padre te quite algo. En ese momento, sé dócil. Dale gracias al Señor porque su deseo es que demos fruto. No nos está castigando. La gente piensa que ser levantado es ser castigado. Qué mente más extraña, ¿verdad? Nos está separando de aquello que nos hace mal, porque nos ama. Los bendigo. Suelto palabras de bendición para cada familia, para cada joven, para cada varón, para cada mujer, para cada abuelo, para cada abuela. Palabras de fortaleza. Declaro que si bien la tierra tembló, tu fe no tiemble y puedas establecerte en tierra firme, cada vez más firme. Oro para que el Espíritu de Dios te haga sensible a su voluntad y tus raíces penetren hasta lo profundo, sabiendo siempre contactarte con esa agua viva que es Él. Oro para que tengas disciplina en tu vida y no permitas que nada te robe lo que Dios está haciendo. Pido que tus ojos se abran este nuevo tiempo que se ha abierto para Ecuador en esta semana. Pido que puedas ver que algo realmente cambió.
que así como los días nublados pasaron y salió el sol, también sobre ti ahora viene un tiempo despejado. Pero que es un tiempo en el que tú tienes que esforzarte y correr para que las cosas que Dios tiene guardadas se multipliquen sobre tu vida abundantemente. Bendigo tu fe, bendigo la fe de los líderes de la congregación, y declaro que ni una sola palabra que hemos traído acá, Sebastián, yo y cada persona que vino, va a quedar sin fruto. Declaramos que lo que el Señor planificó que se soltara aquí en esta escuela, se cumple y se queda aquí en el nombre de Jesús. Amén. Los amamos y los bendecimos. Reciban todo nuestro amor y de toda la gente y de los ministerios que nos han enviado para estar con ustedes. Gracias, pastor.

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0: sabe enseñar muchas cosas, pero ¿en qué tiempo? No 10 años, no 20 años. Muchos de nosotros somos ya cristianos, 2 años, 3 años, 4 años, y esperamos seguir sentados en la congregación por ahí 10 años, 20 años, y no es lo que el Señor quiere. Hoy quiero hablarles de los sentidos espirituales. Miren aquí, el autor de Hebreos dice que el alimento sólido es para los que han alcanzado madurez. ¿Qué pasará si, digamos, le doy una sarta de pollo a un niño de 3 meses, de 2 meses? Probablemente lo mando al hospital. ¿No es cierto? Ni juguito, no le puedes dar ni... Un pilfrut no más le he dado. ¿Cuánto tiempo tiene tu bebé? 3 semanas. ¿Cómo con pilfrut? ¡Ah! Un pilfrut. A un bebé de 3 semanas lo puede mandar al hospital. El bebé solamente necesita leche, ¿no es cierto? Entonces, dice, pero es para los que han alcanzado madurez, para los que por el uso, escuche, por el uso. O sea, es para los que usan, dice, tienen los sentidos ejercitados en el discernimiento del bien y del mal. Dice la palabra del Señor que tenemos sentidos. Ahora, en la escuela, todos nos han enseñado, ¿no? ¿Cuántos sentidos tenemos? Dice, tenemos 5 sentidos, ¿no? Eso nos enseñan en básico. ¿Cuáles sentidos son? La vista, luego el olfato, luego cuando tocas, el tacto, algo más que me estoy olvidando, eran 5, el gusto, ¿no? Pero eso es lo que te ha enseñado tu profesora de ciencias naturales. Pero los científicos han registrado como más de 37 sentidos que tiene el ser humano, ¿no? Solamente que 5, digamos, son los que conocemos más. Pero, por ejemplo, el sentido del equilibrio. Si me paro en este lugar, me paro así, no me caigo. Pero si pones a un niño de 1 año y medio, 2 años en este mismo lugar, así, ¿es probable que se caiga o no? Es muy probable que se va a caer, ¿no es cierto? ¿Han visto esos albañiles que están haciendo fachadas? Ahí arriba se agarran, se amasan y todo lo demás. Pero no falta el jovencito imprevisto que no se amarra, que no asegura bien y ¡boom! Se caen de la fachada. ¿No es cierto? ¿Es por qué? Porque ese albañil que tiene más de 40 años, 50 años, ya tiene ese sentido del equilibrio más desarrollado que un ayudante. No es para cualquiera subirse a la fachada. ¿Ha visto albañiles que se caen? Dicen, no, por ganar más plata y esto oscureciendo, no, igual yo puedo trabajar. Y boom, se caen. ¿Es por qué? Porque han desarrollado un sentido que no todos desarrollan. Por ejemplo, el manejar bicicleta igual depende del sentido del equilibrio. No sé cuántos han aprendido bicicleta, boom, cayéndose. Es más, yo estoy casi seguro de que algunos que tienen más de 15, 20 años todavía no saben manejar bicicleta. Hay quienes aquí saben manejar bicicleta, levanten la mano. El día del peatón han sacado su bicicleta. ¿Quiénes no saben manejar bicicleta? A ver, eso es algo que aprendes y te ayuda, por ejemplo, en el manejo de manejar carro. El que no ha manejado bicicleta es más difícil que aprenda a manejar auto. O cuando aprendes a manejar bicicleta te das de cuenta, ¿no? Más o menos cómo es una curva, cómo tienes que frenar. Pese a que el auto no necesita equilibrio, pero necesita una noción básica de cómo va un auto, ¿no es cierto? Entonces, es un sentido, por ejemplo. Los científicos dicen que tenemos varios sentidos. Por ejemplo, hay otro sentido que nos alerta del peligro. No sé si sienten que cuando algo les va a pasar, se les empieza a parar los pelitos. Dicen, no. O les empieza a dar miedo. Es lo que tiene, por ejemplo, las arañas. Cuando las arañas están enfrente de otro animal, los pelitos, ¡pum!, se le paran a la araña como para que empiecen a detectar cualquier viento, cualquier sonido, cualquier ruido, están alerta, los pelitos más se le paran, como si fuesen agentes de oído, agentes de tacto, están así. Entonces nosotros tenemos algunos sentidos que todavía no conocemos. Sin embargo, quiero hablarles de los sentidos básicos esta mañana que espiritualmente debemos tener. Aquí el apóstol no está hablando de los sentidos físicos, sino está hablando de los sentidos espirituales. Dice, pero el alimento sólido es para los que han alcanzado madurez, para los que por el uso tienen los sentidos ejercitados. ¿Pero para qué nos sirven estos sentidos? Dice, para discernir el bien y el mal. O sea que hay personas que tienen los sentidos que no los usan. Por eso Jesús decía, tienen ojos, pero no ven, tienen oídos, pero no oyen. ¿Te das cuenta? Ahí podemos ver que hay personas que pese a que asisten a una iglesia, pese a que se congregan, pese a que pueden estar años en una iglesia cristiana, tienen unos sentidos que no utilizan. Porque dice aquí la palabra del Señor que por el uso tienen los sentidos ejercitados. ¿Cuántos dicen amén? Preguntale al que está a tu lado, ¿sabes cuáles sentidos tienes ejercitados? Dile. ¿Sabes cuáles sentidos los tienes todavía dormidos? Bueno, empezamos entonces. ¿Cuántos están listos? Digan amén. Romanos capítulo 10, versículo 17. Mire, el sentido del oído, estoy hablando del oído espiritual, pero también tiene que relacionarse con el oído físico. Dice, la fe viene por el oír y el oír por la palabra de Cristo. Entonces, en lo espiritual, cuando te pones a escuchar palabra del Señor, ¿qué va a producir esto en tu vida? Ahí está la respuesta. Este es examen con chanchullo abierto. Cuando escuchas mucha palabra, cuando lees mucha palabra, cuando estás sentado y escuchas la palabra del Señor, ¿qué viene a tu vida? Fe. Ahora, cuando escuchas la palabra de mediocridad, o probablemente alguien se acuerda las palabras que dijo tu papá, tu mamá cuando eras pequeño y te decía, sabes, tú comparado con tu hermano eres el peor, o escuchas las palabras de un profesor que dice, tú eres el más burro de la clase, tú no mereces aprobar. O cuando alguien está en un grupo de alabanza y le dice, sabes, tú no tienes talento. Entonces, cuando abres, escucha, tu oído humano puede haber escuchado eso, pero si tu oído espiritual recibe eso, eso va a producir en ti falta de fe, va a producir en ti incredulidad. Te doy una vez con una amiga, con un amigo, que está divorciado, digamos, y te empieza a hablar de divorcio, de divorcio, de divorcio, y te dice, y te vas a cuidar, pero qué cuidado, tu esposa te está poniendo los cuernos. A la mujer le dice, no, cuidado, tu esposo, vas a fijarte, vas a cuidar, porque dice que los hombres, todos los hombres son iguales. Escuché esa frase, todos los hombres son iguales. Entonces, tu oído espiritual asume eso, tu oído espiritual decide escuchar o la palabra de Dios, o la palabra de incredulidad de alguien que te puede traer daño. Es más, puede utilizarle a tu cónyuge, a tus hijos, a tu papá, a alguien cercano, porque la Biblia dice que los enemigos del hombre, en alguna medida, a veces están en tu misma casa. No porque te odien. Acuérdate que Pedro, discípulo del Señor Jesucristo, fue utilizado por Satanás para hablarle cosas que no convenían. A Dios, acuérdense que Jesús tenía que subir a la cruz y Pedro le dice, Señor Jesús, escapate de la cruz, no es el tiempo. Que no sea. Y Jesús, ¿qué le dice? Apártate de mí, Satanás, me eres causa de tropiezo. ¿No? No quiero decirte que tus cónyuges sean los demonios en este caso, sino que a veces el diablo puede utilizar una persona que está a tu lado, que duerme contigo para herirte, pero no es ella, sino que el diablo a veces puede tomar posesión de alguna persona cuando le da un pequeño espacio y ¡pum! Y nos volvemos herramienta del diablo. Hay veces esposos que pelean y empiezan a pelear y empiezan a decir alguna cosa hiriente. Nunca quería casarme contigo. ¡Pum! Listo. No, está ahí con el hijo, discutiendo, haciendo cualquier cosa, y dice, yo no me hubiese casado con tu madre, por tu culpa me he casado. Entonces, en el cielo deja algo que lanza una palabra, pero nosotros, escucha, decidimos a qué palabras hacer entrar a nuestro oído espiritual. Si alguien profiere contra ti una palabra espiritual que no es buena, tú en ese instante puedes decir, Señor amado, yo creo no en esas palabras, sino en tus palabras. Tú vas a donde el doctor y el doctor dice, ¿sabe? Usted ya tiene 50 años. Por lo que veo en la historia clínica que usted menciona, sus abuelos han padecido de diabetes. Su papá también tenía diabetes. Lo más seguro es que tú vas a tener diabetes. Te dices el doctor, lo agarras y listo, a los 3-4 meses y empiezas a sentir dolores y dices, ¿no será que tengo diabetes? Entonces, pero si un doctor viene y te dice eso, tú en fe dices, Señor amado, no recibo estas palabras. Y más bien recibo tu palabra que dice que por tus llagas hemos sido sanados. ¿Te das cuenta? Ahí desarrollas el oír la palabra de Dios y ahí viene ¿qué cosa? Fe, fe. ¿Cuántos en sus casas tienen personas que no asisten todavía a la congregación, que no son cristianos todavía? Levanta su mano. Los demás ya vienen con toda su familia. Reitero la pregunta, ¿cuántos de ustedes todavía tienen familiares que no asistan a la iglesia, que no quieren saber nada del Señor? Varios. Entonces viene el diablo a través de personas, a través de programas de televisión, lo que sea, y lanza una palabra que dice, no todos se pueden convertir, esto del ser llamado por Dios es para algunos nomás, otros se van a quemar siempre en el infierno. Entonces tú miras a tu familia y es la palabra del diablo, ¿no? Y si tú crees eso, dices, oye, tal vez sí, tal vez de aquí yo nomás me voy a salvar. Pero la palabra del Señor, le dice a Josué, por ejemplo, tú y tu casa serán salvos. ¿Cuántos quieren que toda su casa sea salva? ¿Se acuerda de Noé? Noé, varón justo, dice, y que Dios decide salvarlo a Noé porque todo ese mundo se estaba echando a perder. Es más, uno de sus hijos tenía problemas de pecado, uno de los hijos de Noé, pero Dios, por el amor a Noé, salva a su esposa, a los hijos de Noé, a las esposas de sus hijos. ¿Cuántos dicen amén? Mira, Dios no te quiere salvar solamente a ti, sino quiere salvar a toda tu casa, a toda tu familia. Pero miren, por el oído dice, así que la fe, dice, viene del oír y el oír por la palabra de Cristo. Entonces, un sentido que como cristianos tenemos que empezar a desarrollar es escuchar mucha palabra del Señor, mucha palabra de Dios. Ahora escuche, hay dos tipos de palabra. Una palabra es esta palabra, la palabra escrita. Cuando tú empiezas a leer, por eso es bien importante que cuando leas esto empieces a hablar, no solamente a leer con el pensamiento, ¿no? Así leen unos y calladitos y se duermen o se levantan así, no, sino que aunque en voz bajita empieces a leer, ¿no? He aquí vienen días, dice Jehová, en que sembraré la casa de Israel, y empiezas a hablar, y empiezas a hablar de esto. Entonces esa palabra que está escrita empieza a vivificarse dentro de tu alma, dentro de tu cuerpo. Ese es uno. Segundo, hay una segunda palabra de Dios, que es la palabra de Dios hablada, la palabra de Dios audible, que no todos pueden escuchar, pero que el Señor habla. En Job, capítulo 15, 14, habla de que Dios, por ejemplo, dice que Dios nos habla, escucha, Dios nos habla por sueños y por visiones. Entonces, cuando estás con el Señor te muestra en sueños. Alguien dice, por ejemplo, ¿sabes, hermano? Estoy pensando viajar, no sé, a Desaguadero, a traerme productos. Dice que hay un buen negocio ahí, me voy a traer fideo, me voy a traer harina y me voy a traer y voy a empezar a hacer ese negocio. Entonces vas, pero un día antes de viajar te sueñas. El libro de Job dice que Dios te habla por sueños y en el sueño tú estás viajando precisamente por la carretera de Desaguadero y te agarran los policías. Te quitan tus bolsas, te va mal, algunos se sueñan que se chocan, con cosas bien claritas, y así mismo te levantas y dices, mañana voy a viajar. No, si el Señor te ha hablado en sueños, ya no vayas, ya te ha mostrado qué es lo que te va a suceder. Hay personas que dicen, sabes, no tengo trabajo, pero mañana tengo una entrevista de trabajo, y dile, Señor amado, te pido que me hables por sueños. ¿Te das cuenta? Ya no es la palabra escrita. Porque
1: cuando vas a buscar, por ejemplo, un trabajo nuevo, hay palabra escrita para las dos cosas. Uno, para que mañana vas a trabajar, y lo otro, para que no vas a trabajar. ¿A qué me refiero? Por ejemplo, si tú mañana tienes una entrevista de trabajo, tú vas a la palabra escrita, y en la palabra escrita dice, por ejemplo, entras a Egipto, ¿no? Ves Éxodo, y dice, por ejemplo, otra porción de la palabra del Señor dice, salid de ella, pueblo mío. Aquí dice que tengo que salir del lugar donde estoy. Eso está escrito, ¿no? Pero avanzas al libro de Josué, y en Josué dice, tengo para ustedes tierra prometida, leche que, o sea, tierra que fluye, leche y miel. Entonces ese versículo parecería ser que Dios te va a dar un nuevo trabajo. Eso debe ser. Avanzas un poco más y llegas al joven rico. El joven rico dice, Jesús le dice, deja todo lo que tienes, deja tu trabajo, vendelo a los, regala a los pobres y sígueme. Ahí dice, parece que no tengo que trabajar, parece que es mejor dejar todo, olvidarme del trabajo y seguir al Señor Jesucristo. Avanzas un poco más en la palabra del Señor y ves a un rey que trabajaba mucho, y Dios le dice, necio, todo lo que has amontonado, ¿para quién va a ser? Dice, yo esta noche vengo a pedirte tu alma, y lo que has amontonado, ¿para quién va a ser? Entonces dice, no, esto es para no trabajar. Avanzas un poco más en la palabra del Señor, y después otro versículo dice, el que no trabaja, que no come, que no coma. Aquí dice, pero que tengo que trabajar. Entonces, ves, te hace cuenta, lo que está escrito parecería ser que está confundiendo, y no es eso. Sino que la palabra del Señor no se puede contradecir. En algunos momentos la palabra del Señor dice, todo tiene su tiempo. Hay momento para trabajar, pero también hay momento para descansar. Escucha, hay momento para trabajar y hay momento para descansar. Ahora, en algún momento de tu vida, Dios te puede decir, este es el tiempo de trabajar con fuerza. Un poquito antes del estrés, no hasta matarte con estrés. Ese es el tiempo, por ejemplo, de jóvenes. Cuando uno tiene entre 17 años, va a ponerle hasta los, no sé, 50. Ya, póngale entre 20 y 40. Es la época que deberíamos darle duro al trabajo, porque nuestro mismo cuerpo dice trabajar. Pero hay personas que entre los 20 y 30 años están durmiendo, dando de siesta a las 10 de la mañana, en la tarde otra siestita a las 3 de la tarde hasta las 5, en la noche a ver televisión. El momento que es de trabajar, dormir, pasear, derrochar, no, préstamo del banco, dice. Pero ¿cómo? ¿Por qué? ¿Para qué quieres préstamo? Tienes 30 años, puedes haber trabajado. ¿En qué quieres invertir? Necesito $2,000 para comprarme esto, que no sé qué. O sea, ¿qué has hecho entre tus 20 y tus 30 años para que tus 30 años necesites un préstamo? Vamos a ponerle de $4,000 para ir a sacarte un taxi, digamos. ¿Qué has hecho 10 años de tu vida para no poder haber usado $4,000? Y te vas a dar de cuenta que ese joven estaba, pues, duerme. Pero hay personas que llegan a los 50, 60 y dicen, les entra el estrés, ahora sí que tengo que trabajar, dicen, ¿no? Ya, y se olvidan de todo, y o sea, todo tiene su tiempo. Por eso la palabra escrita, muchas veces cuando no tienes el discernimiento, te puede marear. Llega el esposo, ¿no?, a la casa y dice, oye, la esposa, oye, ¿qué vamos a comer? Ya no hay carne, no hay arroz, no hay verduras. Ah, no, yo he leído en la Biblia, aquí dice, no te afanes por nada, el Señor va a proveer. Hoy hay que pagar la pensión de los chicos, le han pedido uniforme, tienes que comprar los libros. No, Dios proveerá, yo tengo que ir a ver mi telenovela. Y a la tele se va a dormir. Te das de cuenta, puede agarrar la palabra del Señor, pero no la agarra bien. Recuerda que el diablo agarra la palabra. Cuando va a tentar al Señor Jesucristo, el diablo utiliza algunos versículos. Le dice, el diablo, Jesús, escrito está, le dice. Tírate de aquí del pináculo del templo, y escrito está que sus ángeles te van a agarrar. A ver, tírate si eres Dios. Y Jesús que le dice, escrito está, al Señor tu Dios no tentarás. Entonces, el oír la palabra del Señor es una de las maneras, es escuchar lo que lees, eso es bueno. Pero el oír la palabra audible, o sea, me refiero, cuando Dios te dice, para, Dios te dice, avanza. Tú le pides, Señor amado, necesito una casa. Estoy viviendo en alquiler. O alguno dirá, estoy viviendo en la casa de mi papá, y no puede ser, Señor, yo quiero mi casa, no quiero la casa de mi papá. quiero mi casa. Entonces oras, oras, oras, oras, pero hay un momento en el que el Señor te muestra en un sueño, en una visión o en tu corazón te habla, te dice, este es el día. Hagas un anuncio de periódico y el momento de leer anuncio de periódico, te gusta la zona, te gusta el lugar donde está, te gusta el precio cuando le llamas. Y lo más interesante, que cuando hablas con el dueño, la voz del dueño te trae paz, te trae paciencia. Y algo te dice, esta es mi casa. Vas, te contactas con el vendedor de la casa y listo, es tu casa. Pero puede haber otro momento en que otras personas te dicen, digamos si estás buscando casa, ¿no? Sácate préstamo del banco. Tiene un problemita nomás esta casa. Es decir, vamos a hacer esto de los herederos, es decir, nos vamos a declarar, uno está en Argentina, otro está en Europa, pero nosotros te lo vamos a firmar, yo voy a firmar por mi hermano, yo voy a firmar por mi hermana. Hay sobrinos, para esos sobrinos no hay que darles nada, no van a reclamar, no te preocupes, nosotros vamos a firmar, vamos a decir que se ha muerto mi hermano y que mi hermano no tiene hijos, ven, aquí es. Entonces aquí el Espíritu te dice, no, esa no es tu casa, no es tu casa. Pero tú le metes igual y estás metido en problemas, 10, 20 años, 30 años metido en juzgado. ¿Por qué? Porque no escuchas la voz de Dios. ¿Te das cuenta? O sea, a eso me refiero. Uno de los sentidos es el oído. El oído. Entonces, reitero, no solamente el oír la palabra de Dios escrita, sino empezar a entrenarnos en oír qué es lo que dice Dios con sus palabras. ¿Qué es lo que Dios nos habla en sueños? ¿Qué es lo que Dios nos habla en visiones? Y esto, volviendo al versículo anterior, significa que tenemos que empezar a entrenarnos. Todos los días nosotros tomamos decisiones pequeñas y grandes. No es lo mismo ir a comprar a la tienda pan, deme 5 sarnitas, deme 5 mazaquetas, y vuelves con tu bolsa y te dicen, ah, yo no quería mazaqueta, ¿por qué no has comprado pura sarna? Bueno, se soluciona, yo como mazaqueta, tú comételo todas las sarnas. Es facilito de solucionar eso, ¿sí o no? No es lo mismo, por ejemplo, cuando vas y dices, voy a comprar un auto, porque es más inversión. Ahí lo puedes fregar 5 mil, 10 mil, 15 mil dólares en función a lo que inviertas. ¿No es cierto? Ahí tienes que ver si es la marca, es el modelo, muchas cosas. O si está bien el chasis con el documento, el motor con el documento. Lo puedes arruinar más grande. No es lo mismo arruinar una casa. Ahora escucha, iglesia. No es lo mismo escoger una esposa, esposo. Hay algunos jóvenes que en ese sentido se equivocan. ¿Dios puede arreglar? ¿Te puede ayudar? Sí. Evidentemente todos tenemos una segunda oportunidad. Dios es un Dios de segundas oportunidades siempre. Su misericordia se renueva todos los días. Pero cuando caminas en el Señor te dice cosas tan pequeñitas como lo del pan, y ahí tienes que empezar a entrenarte en cosas tan pequeñas. Señor amado, ¿qué voy a cocinar hoy día? Es algo chiquito, ¿o no? Pero con esto te entrenas. A ver, Señor, ¿qué voy a cocinar hoy día? Entonces hablas con el Señor, vas al mercado y ves desde el momento que compras. Por ahí en tu corazón dices, voy a hacer relleno de papa hoy día. Pero no sabías que tu esposo tenía problemas estomacales o tu esposo está engordando mucho. Y más papa lo vas a volver más gordo. Es el Espíritu Santo, te lleva al mercado y empiezas a caminar y ves una vendedora con su Biblia al lado. ¿Qué vende esta señora? ¿Ves? Y no sé, por ahí vende verduras, puede vender algo, y ahí te muestra y dice, esto vas a cocinar. Entonces, entre cosas chiquititas empiezas a practicar, dices, esto voy a cocinar. ¿Qué más, Señor? Y empiezas a hablarle al Señor. ¿Qué más? Y en cosas chiquitas empiezas a practicar, y esto se vuelve un hábito, porque dice, lo que hemos leído en Hebreos, para los que por el uso tienen los sentidos ejercitados. Cuando no ejercitas, te vuelves sordo. Dios te puede estar gritando, no esa casa, no compres esa casa. Te está gritando con los ángeles, pero como estás sordo, nunca escuchas. Sacas préstamo del banco, te metes en problema. Problema hasta de divorcio te puedes provocar en los siguientes años. Dios está gritando, no, no, no. Pero Señor, ese es mi príncipe azul, tiene ojos azules, cabello amarillo, es de 3 metros. Señor, ese siempre es. Dios te puede estar gritando, decir, no, gay es, no, no. Y tú le metes nomás, después estás llorando, ese es el problema. Dios, por eso nos pide que ejercitemos esto. Viene tu hija, tu hijo te dice, papá, mamá, ¿sabes? Quiero meterme, no sé, para estudiar veterinaria, digamos, ¿no? Pero tú le conoces a tu hija. Y dice, Señor amado, ¿tú sabes que esta amiga, uno, tiene problemas con la sangre? Cuando se saca una heridita, llora, no le gusta la sangre, le asusta, le asustan los bichos. Clarito Nobel, que ve una araña y dice, wow, mira una araña, con palito le molesta, mira qué bonito cómo se mueve. Pero que le tiene miedo a los animales, wow, se escapa de la araña, ve a todo, wow, se escapa. Pero esa misma persona te dice, quiero estudiar veterinaria. Y tú dices, Señor amado, a mí me parece que no es para veterinaria mi hija, pero tú háblame como papá. Le preguntas para tu hijo, porque dice la palabra del Señor que los papás somos administradores de nuestros hijos, no eres dueño de tu hijo. Alguno dice, es mi hijo, yo le he hecho, yo le he parido, dirá alguna mamá. No, no es tuyo. La Biblia dice que solo eres administrador de tu hijo. Entonces, en un sueño, el Señor te muestra, no sé, tu hijo ahí, sentado en un banco, contando plata, y ese es cajero, puede decir, ¿no? O alguno, el Señor le muestra, no sé, a su hijo tal vez en otra profesión, en un avión, manejando un avión, es piloto. Y no le das importancia a ese sueño. Ese es el problema de nosotros. Le pides dirección al Señor, el Señor te muestra un sueño y no le das importancia. Entonces, ¿qué haces? Te vuelves sordo. Lo que le has pedido al Señor, no le haces caso. Una persona me decía, ¿sabes? Estoy empezando a salir con una persona, o sea, esta persona está buscando pareja. Pero en este último tiempo hemos empezado a pelear de todo y de nada. Y yo le digo, mira, pues nos ponemos de acuerdo, oraremos. ¿Cuántos meses falta para fin de año? Como 6 meses. Le pediremos al Señor que en los últimos 6 meses, que si no es para ti esa persona, que el Señor te lo haga evidente. ¿Pero cómo? O sea, que peleen, que no sé, que están invirtiendo en algo y que les vaya mal, o que sus papás no están de acuerdo, tus papás no están de acuerdo. Entonces pelea. Y en estos 6 meses que el Señor te muestre, o su carácter, un día vas a ver y te va a gritar, ay, ¿quién eres tú? O va a un ataque de celos y te va a hacer una pelea de nada. Ya, me dice. Oramos. Señor amado, te pido que le muestre si es ella o no es ella su pareja. Y si es, Padre, que en estos 6 meses todo sea un jardín de rosas. Que no pelee nada, sus papás felices, los papás también de vos felices, todo lindo, como novela, y en línea de 6 meses. Y esa va a ser tu señal, Dios amado, que es pareja para él. Y Señor amado, si tú quieres hablarle por sueños, también que por sueños confirmale. Ya, pasan 2, 3 semanas, me dice, me he soñado. ¿Cómo te has soñado? Yo estaba andando con ella, dice, y de repente un camino se empezaba a separar. Dice, ¿no? Y por este camino, yo andaba por un camino donde había arbolitos, mariposas, todo bien lindo, pero ella empezaba a caminar por lugares con fuego, con azufre, se caía. Yo le decía, ven, y ella me decía, ah, andate vos, yo no quiero ir contigo. Así me decía en el sueño. Llega un momento y se cae, se lo traga la tierra. Y yo digo, ah, Señor, ¿qué es eso? ¿Qué significa? Se lo traga la tierra. Y voy, dice, ¿qué significa esto? Y yo le digo, ah, en la Biblia, ¿dónde dice que se lo ha tragado la tierra a las personas? ¿Has leído? Sí, cuando eran rebeldes a Moisés, ahí me acuerdo que se lo tragan la tierra. Entonces, pues no es bueno, Señor, que se lo trague la tierra. Entonces, un sueño ya está diciendo que no es para vos. Yo creo que es eso. Dios ya le está hablando por sueños, pero esa persona dice, no, otra cosa debe significar. Para mí siempre es, quiere venir a la iglesia. No quiere saber nada de la iglesia. Le han lastimado, dice. ¿Es cristiana? No es cristiana, pero tú eres cristiano. Soy cristiano, pero harto le quiero. Dios ya le habla por sueños, le está hablando por lo que ve inclusive, pero a veces nos empecinamos y esas son las personas que en los siguientes años, ¡ah! No me comprende, no me entiende. ¿Por qué el Señor contra mí se empecina? ¿Por qué el Señor a mí nomás me castiga? ¿Qué mal siempre he hecho? Se dice tantas veces. Por eso dice la Biblia, Salmo 34, vas a leer en tu casa, no seas como el mulo o como el caballo, dice, que tienen que ponerle algo en la boca y para decir, a la izquierda, a la derecha. Si no les ponen así, no van así. Dice, no seas así. Hay muchas veces el Señor que nos tiene que colocar eso para decir, esto no es así. A veces el Señor permite que enfermedad llegue a nuestra vida para que, por ejemplo, no nos saquemos préstamo del banco. Alguien dice, no, yo veo que este prospera, ese otro prospera, el de allá, todos prosperan. Préstamo, con préstamo es la solución. Pero lo que no sabes es que, digamos, te sacas $20,000 de préstamo, pero vas a pagar casi otros 20,000 pagándole también al banco. Y el Señor dice, no está bien. No, es la manera de prosperar. Yo he visto que préstamo del banco siempre es la solución. Te sacas dinero del banco, después de 2-3 años ya no tienes una deuda de 20, tienes una deuda de 40 y te lo has comido 20,000. Es como $60,000 que están ahí en tus cuentas de pasivos. ¿Por qué? Porque no has sabido escuchar la voz del Señor. Entonces, para evitar eso, como el Señor ya sabe lo que va a pasar en el futuro, dice como al caballo, como al mulo, entonces, ¿cómo le hago frenar a este mijo? ¡Pum! Una enfermedad. Postrado en cama, no puedes ir al... Viene el oficial de crédito, usted, señor, quiere $20,000, te viene tirado en la cama, con un pie encima, ¿no? Con yeso. Disculpe, señor, usted, ¿de dónde me va a pagar $20,000? Usted no tiene ni cómo pagarme ni $1,000. Pero me voy a sanar en un futuro. No, chao. Y no te dan préstamo. Y uno llora, dice, Señor, ¿por qué a mí no me quieres dar dinero? A mí no me quieres prosperar. Y Dios dice, porque tú eres como la mula, como el caballo. Si no te pongo eso, te vas a meter en más grandes problemas. Entonces empezar a practicar, a escuchar en cosas chiquititas, poner en práctica. Señor, ¿está bien esto? ¿Está bien aquello? Un joven, ¿no? Entra a la universidad, dice, va a materia, contabilidad. Y escucha, ¿no? A sus amigos, es buenita, este no viene a clases, es fácil, con este viejo no te metas, este viejo grave hace estudiar y no sé qué. Y escuchas con otro joven estudioso, tu amigo dice, Eds no enseña nada, este vale la pena lo que enseña, Eds es el mejor docente. Entonces, Señor, aquí hay dos cosas, ¿con dónde me voy a escribir, Señor? ¿Dónde? Y le pides al Señor dirección y no te muestran sueños nada. Pero vas el día de la inscripción, haces tu fila y de repente a ese docente malo le ves sentado en la mesa. Y él te empieza a hablar, te empieza a charlar. Y no había sido un diablo, no había sido un Satanás. Y dice, Señor, esta debe ser la señal. Con este docente me inscribo. Vas, te inscribes y te va bien. Porque no sabes que en esa materia, en los siguientes años, el Señor te está preparando en el área profesional para que seas bien instruido, bien preparado, porque en esa área vas a trabajar toda tu vida. Pero cuando te preparas mal, con el que no da tarea, con el que no viene a clase, con que 100 pesos apruebas, te venden exámenes, después llegas a un trabajo, te hacen examen de esas materias y no sabes por dónde empezar. Y ahí viene el problema, ¿no? Por eso, hasta en cosas como de materias, Dios nos tiene que guiar. Así en todas las cosas, ¿dónde inscribo a mi hijo? El joven, ¿con quién me casaré? La hermana, ¿qué cosa voy a cocinar? Este año, ¿voy a hacerle cumpleaños a mi esposo o no le voy a hacer cumpleaños a mi esposo? O sea, todas esas cosas empiezan a preguntarle a Dios. Y pónganse de acuerdo con su cónyuge si son casados. ¿Qué te ha dicho el Señor? A mí me ha dicho que sí, a vos me ha dicho que no, entonces no hacemos nada, porque la Biblia dice es otra regla, ponerse de acuerdo. ¿Qué vamos a hacer en las vacaciones que vienen? Mira, yo estoy sintiendo irnos a Santa Cruz, ¿y tú qué estás sintiendo? No, yo estoy sintiendo ahorrar. Bueno, entonces no hagan nada. ¿Por qué? Porque la Biblia dice, ¿cómo van a andar dos si no estuviesen de acuerdo? Entonces, cuando los dos se empiezan a poner de acuerdo, Dios bendice ese común acuerdo. ¿Cuántos dicen amén? Llega fin de año, ¿qué vamos a hacer? Dice, ¿sabes? Estoy sintiendo que como familia tenemos que viajar. Muchos años no hemos viajado. Dice la esposa, yo también. ¿Dónde vamos a ir? Vamos a irnos a Tarija. ¿Cuánto tiempo? 2 semanas. ¿Qué dice? Ya 2 semanas. Y se empieza a planificar y Dios bendice ese plan y 2 semanas se pierden a Tarija y todo sale de bendición. Encuentran pasajes en avión baratos, de ida y vuelta, todo ya en el mercado baratito, lindo hotel, y las 2 mejores semanas de todo su matrimonio. Dice, gracias, Señor. Es cuando el Señor les guía. Pero cuando no les guía, yo quiero ir a Cochabamba, yo no quiero viajar. Y así enojados viajan, llegan a Cochabamba, llegan a la coronilla y ¡pum! Los asaltan. Porque Dios no bendice cuando no estás de acuerdo con tu cónyuge. Dios no te bendice. Acordate que dice la palabra del Señor, donde 2 o 3 se pongan de acuerdo sobre cualquier cosa, dice que el Señor lo va a hacer. ¿Cuántos dicen amén? Dile al que está a tu lado, vas a escuchar. Venga con su Biblia, Deuteronomio capítulo 5, versículo 1, por favor. Dice Deuteronomio capítulo 5, versículo 1. Llamó Moisés a todo Israel y les dijo: oye Israel, los estatutos y decretos que yo pronuncio hoy en vuestros oídos. Aprendedlos y guardarlos para ponerlos por obra. Voy a leer con calmita. Deuteronomio capítulo 5, versículo 1. Llamó Moisés a todo Israel y les dijo: oye Israel, los estatutos y decretos que yo pronuncio hoy en vuestros oídos, aprendedlos y guardarlos para ponerlos por obra. ¿Se da cuenta? Miren, los oídos están relacionados con el tema de poner por obra. Diga conmigo, poner por obra. Poner por obra. O sea, no es solamente oír y no hacer nada. Por eso es que no se atrofian nuestros oídos. Por esas situaciones que se atrofian. Dios nos habla y no ponemos por obra. Entonces nos volvemos sordos. Por eso Jesús dice: tienen oídos y no oyen, tienen ojos pero no ven. Entonces, cuando empezamos a poner por obra, empezamos a empezar a trabajar lo que el Señor nos quiere mostrar, ahí nos vamos a empezar a dar cuenta que el Señor va a empezar a desarrollar más nuestro oído y nos volvemos más finitos, más finitos. Empieza a escuchar algo, escuchas a tu hijo y en sus palabras escuchas rebeldía, y el Espíritu te dice: empieza a atar espíritu de rebeldía. Empieza a hablar, digamos, en tu trabajo, y empieza a escuchar sus palabras, y empieza a escuchar palabras de falta de fe, y en el trabajo puedes decir: empezaremos a orar. ¿Te das cuenta? ¿Por qué? Porque en función a lo que escuchas, tú le dices: Señor, esto proviene del mundo, proviene de una persona, o proviene de los cielos, es una instrucción tuya, Señor, mostrame qué es. Y empiezas a trabajar, empiezas a practicar en ese sentido, y ya no te equivocas. Cualquier paso que das, empiezas a escuchar la palabra del Señor. Ya no te mueves solamente con tu criterio, por tu experiencia. Saben, la palabra del Señor nos menciona que cuando estamos en el Señor, dice que en algún momento de la oración tenemos que callarnos. Es otra de las cosas que tenemos que empezar a practicar. Cuando nosotros nos encerramos en nuestro cuarto y empezamos a orar, digamos que vamos a orar 20 minutos. Le estoy poniendo un ejemplo. Empiezas a orar. Y los 20 minutos estás: Señor amado, y lo otro, y bendíceme, y dame esto. Y termina los 20 minutos, dices: bueno, te levantas, me voy. Pero ¿en qué momento escuchas a Dios? La palabra del Señor dice que en silencio y quietud, dice, está nuestra salvación. ¿Cuántos dicen amén? Dice que en quietud y en silencio está nuestra salvación. Entonces te das cuenta que Dios quiere hablarte, pero necesitas escuchar a Dios. ¿Cuántos dicen amén? Avanzamos. El siguiente sentido espiritual: los ojos. Amén. Abra su Biblia. Venga conmigo, por favor. Vamos a venir al Nuevo Testamento. Al Nuevo Testamento. Venga el libro de Mateo, capítulo 6, versículo 22. Mateo, capítulo 6, versículo 22. Mateo, capítulo 6, versículo 22. Dice: la lámpara del cuerpo es el ojo. Así que si tu ojo es bueno, todo tu cuerpo estará lleno de ¿qué? ¿Todo tu cuerpo estará lleno de qué? Mire cómo la palabra del Señor nos habla. Dice que este ojo a nosotros nos permite ver, ¿no es cierto? Pero el ojo espiritual dice que es la lámpara del cuerpo. O sea que si nuestro ojo es bueno,
0: todo el cuerpo va a estar lleno de luz. Lee el versículo 23. Pero si tu ojo es maligno, todo tu cuerpo estará en tinieblas. Mire lo que entra por el ojo. ¿Cómo traemos esto al plano práctico? ¿Qué pasa con un jovencito? Vamos a ponerle 12, 15 años. Que empieza a ver el aro 1, el aro 2, el exorcista 1, exorcista 2, 3. Empieza a ver películas de terror. ¿Ha conocido algunas personas así? Yo conocí personas que ven películas de terror y luego ya no se asustan con nada. Dice, visto esto, la verdad no es tan grave. No me ha asustado mucho. Pero uno que empieza eso ya está por desmayarse con esas películas. ¿No es cierto? Una vez mi esposa me comentaba que algunos compañeros comentaban que fueron al cine y una persona, ahí viendo la película de terror, empezó a tener convulsiones y algunas personas, está registrado esto en videos de YouTube, a ver, que empiezan a manifestar espíritus demoníacos. Personas que están viendo películas de terror empiezan a manifestarse ahí sentados. O sea, tienen una actividad espiritual. Pero eso, metido en nuestros ojos, produce pues tinieblas. Cuando una persona está colgada en las telenovelas, telenovela, telenovela, y que su marido le engaña, que ella le engaña, que ella anda con otro y el otro, y que le está chismeando y que el otro, y se muere, y todo demás, ahí está metido en eso, eso provoca tinieblas en nuestra vida. Sales de eso y ¡boom! Esa tiniebla de por sí, lo miras a tu marido y dices, ahí está, este me está engañando. Ahí está, mira, es lo mismo, igualito que la novela. Seguro que la otra se debe llamar María Mercedes. ¿Por qué? Porque eso produce tinieblas en tu vida. ¿Te das cuenta? Pero cuando empiezas a poner luz en las cosas que ves, eso dice que trae una lámpara a todo tu cuerpo. ¿Cuántos dicen amén? Ver qué cosas. Hermano, ¿qué tengo que ver? Entonces, películas cristianas nomás. Una de las cosas puede ser. Pero en realidad dice Jesús, lo que veo hacer a mi Padre, eso hago. Entonces, ¿qué significa esto? Empezar a decirle, Señor amado, mostrame qué voy a hacer. Y ahí viene también el tema de los sueños y de las visiones, ¿no? Entonces el Señor a veces en sueños o con los ojos cerrados empiezas a ver visiones. Empiezas a ver visiones. Y eso es una práctica. Les reitero que esto es de poco a poco. No es que saliendo después de esta prédica ya vas a empezar a ver ángeles. Pese a que dice la palabra del Señor, que Jesús les decía a sus discípulos, de cierto les digo que van a ver, les dice, ángeles subiendo y bajando. Ese es el nivel más alto ya de que tus ojos espirituales están abiertos. Cuando alguien tiene los ojos espirituales ya bien ejercitados, dice, por ejemplo, vamos a hacer campaña, y dice, ¿sabes? En esta zona tenemos que hacer campaña pensando en pobreza. ¿Por qué? Porque he visto demonios de pobreza por este lugar. Alguien diría, en esta zona, ¿sabes? El Señor me ha mostrado que tenemos que orar por espíritu de fornicación y adulterio. ¿Por qué? Porque dice que eso se está moviendo en este lugar. En una visión una vez, Dios a mí me mostró, por eso digo de cosas chiquititas, me mostró este aparato, el celular, ¿no? Y yo escuché bien clarito y dijo que por este aparato muchos demonios están entrando a mi pueblo. Y yo, ¿cómo, Señor? Claro, pues que algunos agarran el celular y empiezan a ver pornografía, que ahora es gratis en el celular, es bien fácil encontrar. Por los ojos empieza a entrar eso, boom, se entra espíritus de adulterio, espíritus de fornicación. Les recomiendo, si tiene internet, tiene YouTube, ve a TV Joshua. Y hay algunos demonios que empiezan a hablar. Y dice, ¿cómo te has entrado a este cuerpo? Dice, por el celular. ¿Cómo? Nosotros creamos páginas web de pornografía y cuando la persona entra y abre nuestro sitio web, ¡fum!, nosotros entramos por sus ojos. Y es porque está escrito. Pero hay personas que vienen a la iglesia, dicen, no les funciona nada. Pastor, cada vez voy a la carpa, me estoy liberando, me liberan. A la siguiente carpa, otra vez estoy tirándome el piso, estoy temblando, me libero. No, nunca me pueden liberar. ¿Qué pasa, pastor? Estoy poseído por el mismo diablo, creo. No deben ser demonios, bien fuerte siempre es el que yo tengo. No es eso, hermano. Después de que termina la carpa, limpias tu cuerpo y otra vez le metes películas de terror. Otra vez estás con tus novelas, otra vez estás con sangre, te levantan a la siguiente carpa, otra vez estoy tirándome el piso, estoy temblando, me libero, no, nunca me pueden liberar. ¿Qué pasa, pastor? Estoy poseído por el mismo diablo, creo, no deben ser demonios, bien fuerte siempre es el que yo tengo. No es eso, hermano. Después de que termina la carpa, limpias tu cuerpo y otra vez le metes película.

desde el punto de vista físico y también desde el punto de vista espiritual. Recuerde que una persona que muere, no muere porque estaba sana, muere por algo, por un proceso infeccioso, por algo que tenía. Entonces, por eso había contaminación por tocar muerto en el Antiguo Testamento. ¿No es cierto? Es más, nosotros conocemos junto al pastor Javier una persona que era parte del ministerio de alabanza y un día dice, ¿sabes? Se consigue un buen trabajo, pocas horitas no vas a hacer y bien te pagan. Así, ¿qué cosa eres? Sepulturero. Tengo que cambiarles a los muertos, les pongo su traje, les lavo y eso nomás, bien, bien, bien me pagan, pocas horitas de trabajo, no tengo miedo yo a los muertos. A los 3 meses de trabajar eso, muerto él, muerto. ¿Pero cómo? Para empezar, empezaba a venir todos los días ya de negro. Pues es un uniforme de trabajo, de ellos negro, camisa negra, todo negro. Negro, negro. A los 3 meses se enfermó y no sabían de quién, no le podían detectar, muerto. ¿No? Entonces, nuestros ojos tienen que empezar a decirle, Señor, ¿dónde, dónde? No me refiero a los ojos físicos, sino con los ojos de la fe, con los ojos cerrados, decirle, Señor, ¿dónde? Mostrame, mostrame, ¿dónde hay luz? ¿Dónde hay? Miren, quiero avanzar con esto. Dice, en Mateo capítulo 13, versículo 15, la mente de este pueblo está entorpecida, tienen tapados los oídos, han cerrado sus ojos para no ver ni oír, para no entender ni volverse a mí para que yo no los sane. Miren a estas personas, tienen ojos físicos, tienen oídos físicos, tienen, pero no está hablando de eso. Dice que cuando cierras tus ojos y tus oídos, se entorpece tu mente. Por eso hay personas, escuche, que se levantan temprano, más temprano que todos, pero también se duermen más tarde que todos. Llega fin de año y es el que menos plata tiene. ¿Cómo es eso? ¿Por qué? Porque el diablo está encargado de entorpecer la mente. Cuando tú sales al mercado laboral, es lo que le pasa más o menos a nuestro país. Nuestro país está bajo una maldición. ¿Qué nos dicen a los bolivianos? Boliviano sentado en silla de oro, dice, pero pobre. O sea, pobres sentados en silla de oro, nos dicen a los bolivianos, ¿no es cierto? Pero hay personas que viven afuera, sentados en un escritorio con internet, que ganan millones. Hay personas que pueden estar en la mina, matando sus pulmones todos los días, que van a morir a sus 50 años porque están destrozando sus pulmones. No significa que eso significa que van a tener dinero. Uno de los factores, escucha iglesia, para ser bendecido y ser prosperado económicamente es que nuestra mente despierte. Que nuestra mente despierte. Es lo que pasa, por ejemplo, con Bolivia y China. Los chinos nos compran cobre, ha visto esos letreros, dice cobre, ¿no? Algunos metales nos llevan y llevan en contenedores, cargas gigantes. Uf, ¿a cuánto han vendido eso? El contenedor, $17, $30. Pero los chinos nos devuelven ese mismo material, uf, con productos, pero a los que les han puesto su cabeza, y ya no les cuesta $30 el contenedor. El contenedor ya cuesta $30,000, $40,000. El mismo material que se les ha vendido vuelve aquí. ¿Por qué? Porque es cosas que aquí los bolivianos no le hemos puesto la cabeza. El único esfuerzo que hemos hecho es picotear la tierra, sacarlo y venderlo. Pero ellos le han puesto cabeza, le han puesto mente y nos han devuelto, ¿cómo? De manera diferente. Entonces, el no ver bien, el no oír bien, produce problemas en tu mente. ¿Cuántos han entendido? Digan amén. Marcos 8:18 dice, teniendo ojos, no veis, teniendo oídos, no oís, escuche, y no recordáis. Los ojos y los oídos sirven para recordar, para recordar. Entonces, miren, una de las cosas que el Señor nos quiere restaurar, dice que tus ojos tienen un disco duro. Tus oídos también tienen un disco duro. Te vas a dar de cuenta que estas cosas empiezan a ayudarte a ser mejor persona en la parte de la mente. Vas a empezar a leer algo y el Señor despierta y te ayuda a recordar.

0: ves algo y el Señor te ayuda a recordar. Miren lo que dice Lucas capítulo 12, versículo 54. Decía también a la multitud, cuando veis la nube que sale del poniente, luego decís, agua viene y así sucede. Y cuando sopla el viento del sur, decís, hará calor y lo hace. Dice 56, hipócritas, ¿sabéis distinguir el aspecto del cielo y de la tierra? ¿Y cómo no distinguís este tiempo? Mira, aquí está hablando el Señor Jesús de los ojos espirituales y los ojos físicos. Ustedes salen afuera y miran el cielo, dice, hoy día va a llover. ¿Por qué? Clarito, nube negra es de este lado de esta cordillera. Cuando es nube negra, va a llover. Ah, sale afuera otra persona, dice, no, este lado la nube, al alto nomás se va a ir esa nube. No, hoy día no va a llover. Entonces no saca paraguas y va, dice. Y verdad, no, le funciona. La nube negra no lleva el otro. Jesús dice, ustedes miran el cielo, miran las nubes. Dice, y les funciona, pero dice, hipócritas. Si saben distinguir estas cosas, usan su ojo para esas cosas. Escuche, ¿cómo no pueden utilizar sus ojos para discernir lo que está pasando en este tiempo? Entonces viene un joven o una señorita y te dice, ¿sabes? Creo que es tiempo de casarme. ¿Cuántos años tienes? 19. ¿Y has estudiado? No, es en este año voy a salir del colegio con 19 años. ¿Y qué cosa va a hacer en el matrimonio? No sé, dice que de amor se vive, dice que el amor todo lo puede. Entonces dice, si usted sabe discernir cuando va, algo va a estar mal o va a estar bien en lo terrenal, dice, hipócritas, ¿por qué no miran eso? Dice, si fuese tu hija, no hijita. No tienes permiso para salir con ese chico. Pero es bien lindo, bien estudioso. Él dice que va a trabajar. Dice que yo no necesito trabajar, que él me va a mantener. No. Tienes que terminar la universidad. Tienes que buscarte un trabajo. Y cuando sepas mantenerte, cuando no dependas de un esposo, ahí tienes mi bendición para casarte. Antes no. ¿Te das cuenta? Eso ves. O sea, como papá, como mamá, te das cuenta. Si digamos un día tu hijo, por eso digo, viene a los 19 años, papá, ya tengo chica, ya. Ya estoy listo, papá. A los 19 años, no, ves. Entonces, no, este mi hijo no aguanta ni 2 meses y ahorita se consigue mujer. Ven, hijo. A eso me refiero, con ver más allá de lo que tu hijo te dice, su emoción, decirle, no. Me estudias inglés, me estudias computación. No me gusta, papi, computación. ¿Sabes que no me gusta? Digo, no te tiene que gustar. ¿Qué te dice que tiene que ser? Todas las caseras en este tiempo, la computación es una materia transversal. ¿El arquitecto necesita saber computadora o no necesita? ¿El ingeniero necesita saber o no necesita? ¿El doctor necesita saber o no necesita? ¿El abogado? ¿O ustedes tienen abogado con máquina de escribir todavía? Con su calca. Me he equivocado. Mi Zadex. Si tu abogado es así, cambia. Ese abogado te va a hacer fallar. Búscate otro abogado. Un abogado ya tiene sus modelos, su base de datos de clientes. Un doctor ya tiene, ay, es aquí es la computadora. Todo es computadora. No puedes aceptar que tu hijo venga y te diga, papá, no me gusta la computadora. En vez de computadora, cómpramelo bicicleta. Cocacho. Por eso ahí te das cuenta, empiezas a ver, me estoy refiriendo no a lo que ves físicamente. Tú lo puedes ver a tu hijo, no sé, grande, de 2 metros, bien fuerzudo, pero espiritualmente tú sabes que tiene deficiencias. Y los papás sabemos cuáles son las deficiencias de nuestros hijos. Entonces dice, si ustedes saben discernir cosas tan grandes como si va a llover o no va a llover, va a ser viento, va a ser frío, es invierno, me dice, ¿por qué son hipócritas y no pueden ver las cosas que son obvias? ¿Me voy a sacar préstamo, papá? No, necesito plata, pero ¿para qué necesitas? No, es que este es el tiempo, necesito préstamo. Y entonces un papá ve y dice, no vas a hipotecar la casa. Va, los papeles de la casa no más necesito, papi, un préstamo, me lo firmas aquí y con esta casa, una firmita no más necesito. No, me acuerdo de un pastor, me decía, viene ayer tal hermano, sí, viene y me dice, pastor, usted para mí es mi padre, usted para mí es mi héroe, usted para mí es como Superman. Pastor, necesito préstamo del banco y que sea mi garante. ¿Para qué? Quiero sacarme un minibús y con eso quiero ayudarme. Cuesta $12,000 el minibús, voy a trabajar, voy a estudiar también. En el tiempo que pueda nomás voy a estudiar. Por favor, una firmita nomás necesito de usted. Pero está ciego. Ese pastor B dice, no me va a pagar, va a ser problemas a futuro. Si no me paga, no le voy a llevar a la cárcel. Es cristiano también. Dice, no. Mi papá dice alguna vez esto. Cuando alguien viene a tocarle la puerta. ¿Quién es? Dice, es tal persona. Quizás esa persona nunca en la vida me ha visitado. ¿Viene? Sale mi papá de la puerta y le dice, antes de que me hables. No soy padrino. No soy garante. ¿Y qué más es, Javier? Tres cosas son. Ay, no presto plata. Fuera de tres cosas, sentate, ¿qué quieres charlarme? Uy, pastor, justo quería, garante. Ah, no, ya te di chance de hablar. Ah, pastor, justo tengo una idea brillante y queríamos que seamos socios de negocios para invertir. No, ya te he dicho, no presto plata. Tercero, tampoco soy padrino. ¿Por qué? Porque como es congre, todos miran al pastor como padrino. Entonces, mira, imaginarás, si te caso a vos, imagínate cuántos voy a tener que casar. Entonces me van a decir, pastor, pero le has casado a él y cómo a mí no vas a quererme casar. Es mi afa, dice, y eso es sabio. Entonces, ver, a veces los cristianos, por tener cegado esto, nos prestamos dinero. Dices, cristiano, me va a pagar. No, Dios te estaba diciendo, no le prestes. Hay personas que te dicen, mira, sabes, estoy en problemas económicos, no puedo pagar el alquiler de mi tienda, no puedo pagar esto, no puedo pagar lo otro, y me prestas plata. Ya, le ayudaré porque es buen tipo. Le prestes plata, no te paga vos más, no te paga. Y hay un momento que tú necesitas dinero y dices, ¿cómo le saco? No lo puedes llevar. Entre cristianos, dice la Biblia, no nos podemos llevar al juzgado. Si usted tiene un problema con un hermano, no lo puede llevar a la cárcel. Está escrito, dice, entre ustedes solucionen. Ese es el problema entre cristianos. Yo les recomiendo, no se presten plata entre sí. A menos que el Señor les diga sí. Pero hay muchos problemas que nos vamos a evitar por esta cuestión del dinero. Termino. Miren, quería compartirles los cinco sentidos, pero mejor la siguiente semana continuamos con esto. Solo les he hablado de la vista y del oído. La siguiente semana quisiera hablarles de lo que es las palabras, cómo las palabras tienen poder en el mundo espiritual. No puedes emitir cualquier cosa con tus palabras. Eso está, por ejemplo, en Romanos 10:13. Dice, todo aquel que invoque el nombre del Señor Jesucristo será salvo. En Mateo 12 dice, porque por tus palabras serás justificado, por tus palabras serás condenado. En Mateo 15:11 dice, lo que entra en la boca, no lo que entra en la boca contamina al hombre, sino lo que sale de la boca. Entonces, hay versículos que nos hablan de las palabras. Miren, solamente he hablado de la vista, del oído. Y Dios mediante la siguiente semana vamos a hablar de las palabras. Pero esto el Señor quiere empezar a despertar en nosotros. Hay muchos de nosotros que tenemos esto dormido. Dile, Señor amado, permíteme ver qué está pasando. De repente tienes tu hijo adolescente, vamos a ponerle 16 años, y un día sabes que tiene clase hasta las 6, 7 de la noche, máximo llega a tu casa, y un día llega a 10 de la noche. Olor a cigarrillo. ¿Y dónde estabas? Ah, no, papá, te cuento que había. Y el papá de mi amigo estaba ahí con cigarrillo, nos ha traído un soto y listo, ya ha terminado. Es lo que te ha dicho esa persona. Pero en el espíritu dices, ¿qué pasa? Aquí siento algo raro. Algo diferente pasa. Entonces, en el espíritu ves, y no es que el papá de su amiguito estaba fumando, sino que él estaba fumando. ¿Por qué? Porque con tus ojos te das cuenta que está diferente. Se niega, ya no quiere ayudar, ya no quiere lavar los platos, no quiere barrer. Y dices, no, aquí algo está mal. Algo está mal. ¿Has escuchado a esas personas que dicen? De repente, mi marido ha cambiado. ¿Cómo es eso? No quiere salir con nosotros, no quiere pasear con nosotros. Todo el tiempo está enojado. De cualquier cosa se enoja. Pero empieza a ver con tus ojos de la fe y dice, Señor amado, ¿qué es? Ese Señor te muestra es esto. Y contra eso tienes que empezar a orar, tienes que empezar a luchar y hablar también. Póngase de pie. ¿Cuántos quieren despertar sus ojos espirituales? ¿Cuántos quieren despertar sus oídos espirituales? ¿Sabe? Tengo versículos aquí como para 6 sentidos espirituales. 6. Pero es como ese niño. No podemos dar mucho alimento probablemente a personas porque luego no van a entender. Pero ¿quién es el mejor maestro para enseñarte? ¿Quién es? El Espíritu Santo, dice. Es lo que has escuchado hoy día, es una cosita, pero el Espíritu Santo te quiere enseñar más cosas. Ahí está el empezar a agarrar esta Biblia, empezar a leer, empezar a escucharle a Él, poner atención a los sueños. En el tiempo de la oración, no solamente hablar tú, sino decir, ahora tú, Señor, ¿qué quieres? ¿Qué quieres? Me agrada mucho el ejemplo del pastor Javier, que cuando él estaba empezando en las cosas del ministerio, dice que en un sueño Dios le dijo, 2 versículos en dos diferentes oportunidades, ¿no? En un sueño Dios le dijo, no sé, digamos Joel capítulo 2. Y otro día le dijo, Juan, esto, y le dijo, armas adúlteras y no sé qué, audiblemente en un sueño. Y a partir de eso él fue a la Biblia y le dijo, ¿qué significa esto? Y fue y dijo, wow, pero no entiendo. Fue donde el pastor dijo, pastor, he tenido un sueño y esto me mostró el Señor. Y el pastor, con el crecimiento, dijo, hijo, esto significa esto, esto, esto, esto, mejora en esto. Eso es, hermano, poner en práctica lo que estás escuchando. Pero a veces te sueñas, te ganas el sueño, y al día siguiente quieres mi sueño, ya no te acuerdas. No entiendes. El Señor te permite ver cosas en tu casa. Dice, oye, mira, he salido de la sala y de repente cuando me he girado he visto aquí como una cosa negra detrás del televisor. ¿En serio? Y vas y empiezas a buscar, y empiezas a mover el televisor y ahí adentro, videos de tesoro, videos de brujería, Harry Potter, clips y no sé qué cosa. Y ahí está. Pero ya has visto con tus ojos que salía como un humo negro. Entonces, ¿qué tienes que hacer? Agarras eso, dices, esto no es de Dios. A la basura, a la basura. Alguna vez me ha pasado cuando estamos visitando una casa. Estoy caminando, orando por ese lugar y cuando paso por un lugar siento como un viento. Ese sentido del tacto. Bien feo. Caminas por aquí y no pasa nada. Vuelves a caminar por ese lado y sientes algo feo por ese lugar, Señor. Y ese sentido espiritual dice, aquí hay algo. Empieza a buscar, empieza a buscar, empieza a buscar y ¡boom! Dos máscaras de chuta. ¿Qué es esto, hermano? Ah, es de mi pueblo cuando hemos bailado y... Por esto, hermano, tienes problemas en tu matrimonio. ¿Por qué? Es mi recuerdo. No. ¿Qué es el chute? El chute es un hombre con dos cholitas. ¿Y ese no es el problema que tienes actualmente? Sí. Parece que mi marido está andando mal y que no sé qué. Ahí está. Eso tienes que botar. La palabra del Señor dice que objetos traen maldiciones a nuestra casa. En otra casa orando, caminando por ahí igual. Medio raro aquí. Aquí no se puede orar, es medio feo. ¿Ves? Y ahí, ¿no? Vaquitas, casitas, todo de alacitas. ¿Qué es esto, hermano? Bien bonito, hermano. Es que las alacitas a mí me gustan, chiquitito. Idolatría. Acuérdate que Keko es el dios de la fortuna. El diosecillo de la fortuna. Y la Biblia dice que no nos hagamos ídolos. En tu casa están cosas de alacitas. Aunque no creas, dice la Biblia, no puedes servir a dos señores. No se puede. No puedes decir, Dios, te canto, te alabo, tú eres todo para mí, bendecime. Y por otro lado, poniéndole tu cigarro. A ese jejo, no, es dos cosas, dice Dios, no, no es así. No puedes salir de una vertiente agua dulce y agua amarga, dice. Con el Señor es todo claro. Entonces, en eso, empiezas a orar y dices, Señor, mostrame qué parte de mi casa está mal. ¿Por qué no prospero? ¿Por qué me valen mal en los negocios? Señor, ¿por qué esto? Y ahí, Señor, te muestra esto. Saca esto. Me gusta otro ejemplo del pastor Javier que menciona que un día en sueños Dios le mostró a Elmo, el muñequito rojo. Va al internet y ve que es Elmo y habla de rebeldía en los jóvenes. Entonces agarras al Elmo, cortarle la cabeza a la basura. ¡Ah, papá! ¡Como mi Elmo! Es mi muñeco favorito y no sé qué. No, pero el Señor me ha mostrado que aquí viene rebeldía. ¿Te das cuenta? Los programas de televisión que ven tus hijos, por ahí se entran cosas malas. Entonces, eso significa empezar a ejercitar. Cuando ejercitas en cosas chiquititas así, el Señor te va, hermano, instruyendo y de por sí empiezas a ver cosas más grandes. Empiezas a escuchar de parte de Dios cosas más audibles y te empiezas a perfeccionar. Y la Biblia dice que el Señor ya nos instruye en su camino. Ya no te equivocas. Cuando no tienes esta dirección, te equivocas, pues, hermano. Haces equivocar a tu familia, haces equivocar a tus hijos cuando no tienes esa dirección. Pero cuando tienes la dirección de Dios, todo te va a salir bien. Alguno dice: pastor, me está yendo mal en el trabajo. ¿Qué cree? ¿Me salgo o no me salgo? Pregúntale a Dios. Pastor, sabe, me quiero comprar un puesto. Tiene mejor visión del que tengo, pero hay que invertir un poco más. ¿Me presto o no me presto plata? ¿De qué te quieres prestar? Tengo un familiar y me quiere prestar sin crédito y creo que puedo pagar. Parece interesante, pero pregúntale a Dios. Y por ahí en un sueño vas a verte en ese puesto, tu mercadería ahí colgado, todo bien bonito, vendiendo. Y dice: Señor, yo creo que esa es tu palabra, me pongo de acuerdo contigo, eso es para mí. Entonces el Señor te dice: ¡ah! Esto es para ti. Y el Señor te bendice. Porque el Señor te dice: préstate ese dinero sin interés y yo te voy a ayudar a pagar. Das ese paso de fe y no. Y Dios te bendice. Y no sufres al pagar. El Señor te bendice. Te bendice, te bendice. Entonces, empieza a practicar de este tipo de cosas pequeñas y en todo, en todo. Mostrame, Señor amado, cómo están mis hijos. Mostrame, Señor amado, cómo estoy yo. ¿Qué es lo que no te agrada de mí? En un sueño, mostrame qué es lo que no te gusta de mí. Eres muy áspero. Reniegas mucho. Señor, ¿por qué estoy enfermo? No me puedo sanar. Y el Señor te empieza a mostrar. Porque te estás alimentando mal. Ese pelo, saca de nosotros ese pelo, Señor. Así como puedo ver, Señor amado, las nubes y ver si va a llover o no va a llover, que es algo tan difícil a veces de determinar, pero a mí me funciona, Señor amado. Yo sé cuándo va a llover y cuándo no. De esa misma manera, desarrolla en mí, Señor amado, para empezar a ver las partes oscuras de mi vida. Las partes oscuras de mi casa, de mi familia. Ayúdame a escuchar tu voz. Padre amado, dame esa capacidad de entender y seguir tu voz. Aunque todos digan no, no, no, no, no. Y si tu voz dice sí, es sí. Aunque todos digan sí, sí, sí, sí, sí, es para vos. Pero si tu voz dice no, Señor, es no. Ayúdame a moverme en el ambiente espiritual, Señor Jesús. Ayúdame a moverme en lo espiritual, Padre. Sabes, hermano, hermana, no esperes a llegar a un hospital para cambiar tu dieta. Hay alguno que dice: sabes, no puedo dejar el azúcar, me gusta todo azucarado, azúcar, azúcar, azúcar, azúcar. Y empieza a tener un pequeño dolor. Y el Señor te permite experimentar ese dolor. Entonces, a partir de eso, cambia tu dieta. Empieza a comer frutas, empieza a comer verdura, empieza a cuidar, porque la Biblia dice: cuida el templo. Muchos de nosotros somos como ese caballo, como ese mulo que dice Salmo 34, que necesitamos a veces un chicote para cambiar. Pero ¿cuánto podemos decir esta mañana: Señor Jesús, quiero aprender sin chicote, Padre? Quiero aprender sin que me pase cosas malas, Señor amado. Señor amado, quiero ser una guía espiritual para mis hijos. Quiero ser una guía espiritual para mi familia, una guía espiritual para mi casa. No quiero equivocarme qué estudiar. No quiero equivocarme dónde voy a trabajar. No quiero equivocarme, si eres soltero, dile con quién me voy a casar. si eres casado, dile: Señor, no me quiero equivocar para soltar a mi cónyuge. El apóstol Pablo dice: si estás con cónyuge, si tienes esposa, no te sueltes y procura no apartarte. Dile: Señor amado, ayúdame a dirigir mi matrimonio, ayúdame a dirigir mi hogar, mis hijos, mi esposa, mi esposo, ayúdame a ser mejor persona, hombre de trabajo, mujer idónea, hombre bajo la guía del Señor. A veces puede venir tu hijo y te va a decir: papá, ya no me quiero congregar, papá, ya voy a hacer esto, me voy a hacer mis cosas, y te tiene una visión de la vida, pero el Señor te va a dar incluso autoridad para decirle: está mal. Y tu hijo te va a hacer caso porque va a ver en ti que hay luz. Pero cuando los papás tenemos tinieblas en nuestra vida, nuestros hijos no ven en nosotros una dirección. Digo, va a decir: pero si a él le ha fallado, ¿cómo me va a guiar a mí? Un ciego no puede ser guía de otro ciego. Pero cuando tus hijos, tu cónyuge, vea luz en ti, va a decir: hay que hacerle caso, porque mi cónyuge, mi hijo, mi papá tiene la dirección de Dios, y lo que él habla viene de parte del Señor. Por eso dice la palabra del Señor: hijos, obedecer a vuestros padres en el Señor. ¿Sabes por qué? Los papás tienen la dirección para los hijos en el Señor. Papá, cuando tú tienes la dirección para tus hijos, cuando tienes la dirección de Dios, tienes dirección para tus hijos. Dios te dice: dile no, dile sí. Entonces, como papá, tienes una dirección, le dices: no es tiempo de noviar, no es tiempo de enamorar, es tiempo de trabajar, es tiempo de estudiar, tiempo de profesionalizarse, tiempo de esforzarse, tiempo de levantarse temprano. Y tus hijos van a ver en ti luz, luz, luz. Hay papás que tienen hijos y dicen: mis hijos han fracasado, fracaso de ellos. No. Nosotros somos responsables de llevar la luz a nuestros hijos. Levanta tus manos y dile: Señor amado, dame luz para mi familia. Ayúdame a sacar profesionales a todos mis hijos. Ayúdame, Dios amado, a traspasarles mis conocimientos en la parte económica, y que ellos multipliquen lo que yo he alcanzado. Lo que yo he alcanzado, Señor, mis hijos lo van a multiplicar. En el nombre de Jesús. Si eres hijo, dile: Señor amado, no quiero empezar desde cero. Señor, donde mis papás han alcanzado, a partir de eso yo quiero subir un peldaño, dos peldaños, 10 peldaños más, conforme a tu voluntad. Señor amado, lo que mi papá ha alcanzado es una base para mí. No permito, Señor amado, no acepto esa palabra que me dice: si mi papá era solamente bachiller, yo también solo seré bachiller. No, no acepto esa palabra. Yo acepto, Señor, la palabra de bendición de mi padre, que si mi padre ha alcanzado a ser bachiller, eso para mí es mi base, y a partir de bachiller voy a alcanzar más cosas allá. Señor amado, y declaro con mi boca que lo que yo alcance, mis hijos lo van a tener como base, y se van a pronunciar más allá todavía. Mis hijos, Dios amado, mis hijos van a alcanzar a ver lo que yo todavía no he podido ver. Señor amado, ayúdame a ser el puente de bendición, Dios amado, para mis hijos, para mis generaciones. Hoy te pido, Dios amado, para que mis generaciones no sufran hambre, no sufran, Dios amado, estar buscando trabajo, no sufran necesidad, no sufran, Dios amado, aquello que viene del diablo. Ayúdame a instruir a mis hijos en tu palabra, en tu verdad. Estén cimentados en la roca que eres tú, Señor amado. Derrama de tu unción sobre nosotros. Sabes, yo siento que el Espíritu Santo está derramando en este lugar nuevas ideas, especialmente a los varones, para hacer negocio. Nuevas ideas a las mujeres también para ganar donde no pensabas ganar. Pero escucha algo más. El Señor está derramando este lugar una unción sacerdotal para que tú les transmitas eso a tus familiares y les transmitas eso a tus hijos. No se quede solamente en ti. Ahora yo veo una cosa más.
1: el Señor me muestra que muchos de sus ancestros de ustedes era gente rica, gente que tenía casas, gente que tenía empleado. No sabías por ahí, pero algunos de tus bisabuelos era gente que sabía administrar la riqueza. Tenían grandes posesiones, pero el diablo ha cortado esa raíz, ese linaje de riqueza. Y hoy en el día tú no tienes riqueza, estás viviendo en el promedio. En el nombre del Señor Jesús, diga conmigo: Señor amado, reclamo la bendición de mis abuelos, reclamo la bendición de mis padres. Pero junto con eso cierro la maldición también de mis abuelos, de mis padres. Padre, no escucho la maldición que viene de mis abuelos, de mis padres, que algunos eran divorciados, eran brujos, eran astrólogos, era gente que hacía llorar a la gente. Señor amado, cierro la puerta para esas maldiciones, pero Señor amado, jalo la riqueza. Padre amado, todo lo bueno que han sembrado mis abuelos, alguna vez le han invitado un plato de comida al menesteroso, al pobre, han alojado sin pedir dinero, toda esa bendición, Señor amado, que han hecho mis abuelos, mis papás, Señor amado, se vuelve a conectar conmigo. Dios amado, en el nombre de Jesús elevo mi voz para declarar, Dios amado, que en este lugar las bendiciones que tú prometes, Señor amado, que van a alcanzar hasta las 1000 generaciones. Escuche, 1000 generaciones. Hay bendiciones que están detrás de ti que son 1000 generaciones. 1000 generaciones. Jalo esas bendiciones. Jalo esas bendiciones. Y declaro en el nombre de Jesús que no hay en mi vida espacio para la escasez. No hay en mi vida espacio para la mediocridad. Señor amado, declaro que en mi vida no hay espacio para la enfermedad. Señor amado, declaro que en mi vida no hay espacio para la soledad, para la tristeza, para la autocompasión. En el nombre de Jesús declaro que en mi vida, Señor amado, hay salud, salud, sanidad, liberación, fe. Señor amado, porque tú eres mi sustento, tú eres mi sustento, tú me sostienes, tú me sostienes, tú me sostienes, Dios amado. No es mi trabajo, no es mi intelecto, no es la suerte, no, Dios amado, tú sostienes mi casa, tú sostienes mi familia, Señor amado, y creo lo que dice tu palabra, que todo lo que haga va a prosperar. Soy como ese árbol plantado junto a corrientes de aguas. Voy a dar el fruto a su tiempo, no fuera de tiempo, Señor amado. Voy a tener una casa que van a disfrutar mis hijos. No voy a dejar una casa para que disfruten de aquí a 50, 70 años, nietos, bisnietos que ni siquiera voy a conocer. No, Señor amado, voy a tener en este tiempo bendición económica para bendecir a mi casa. Señor, no voy a sufrir escasez, necesidad, Señor amado, porque he aprendido que la provisión perfecta proviene de ti, Señor amado, y yo creo que tú quieres lo mejor para mi vida. Diga conmigo: Señor amado, recibo lo que es mejor para mi vida. Dígale: Señor, acepto lo que es mejor para mi vida. Recibo y acepto lo que es mejor para mi vida. Oh, sabes, yo veo cielos abiertos en este lugar. Y desde el cielo descienden cofres, escucha. Cofres que estaban guardados por años. Usted sabe que lo que hacemos, dice la Biblia, bendice a nuestros hijos, a nuestros nietos, bisnietos, hasta 1000 generaciones. Yo quiero decirte que veo en el Espíritu cómo tus antepasados hicieron muchas obras buenas, obras de caridad. Habían abuelitos que salían con ollas de comida e invitaban a los pobres gratis.
0: Y sabes, ese acto en nosotros produce bendición. Y el Señor me muestra que en muchas de las familias que están aquí presentes hay actos de nuestros antepasados que merecen ser cobrados en este tiempo. El Señor dice en su palabra que Él bendice mil generaciones. En el nombre de Jesús, Dios amado, diga conmigo: recibo estos cofres de tesoros.
1: Escuche, no se refiere solamente a dinero. Alguno piensa que es dinero, no.
0: Sabes, son cofres de favores.
1: Ahí viene un cofre de la salud. En el nombre de Jesús, salud, salud, salud. Algunos están empezando a tener problemas con el estrés y ahí está un cofre que destapa y dice: hijo, hija, paz. No te afanes por nada. No estás sola, no estás solo. Alguien sale con problemas al trabajo y dice: tengo que trabajar, tengo que ganar plata. Si no trabajo, ¿qué va a ser de mi hijo? ¿Qué va a ser de mi casa?
0: No, Dios dice: paz. En mí está tu sustento. Trae paz, yo te voy a dar un trabajo adecuado. Carga que vas a poder soportar, no una carga que no vas a poder soportar. En el nombre de Jesús, diga conmigo: recibo mi bendición. Levantando ahí sus manos, diga: recibo mi bendición. Tomo mi bendición. Tomo mi bendición. Tomo mi bendición. Ahora quiero pedirle una cosa más. Ponga sus manos en sus ojos. ¿Sabe? La palabra del Señor dice que por la imposición de manos Jesús sanaba a los ciegos. Te vas a dar de cuenta que a la mayoría de los milagros que están escritos en la Biblia es la ceguera. Dios devolvió la vista a los ciegos. En el nombre de Jesús, Dios amado, hazme ver lo que tú ves, Señor. Si hay rebeldía en mis hijos, hay adulterio, fornicación, brujería, hechicería, cualquier cosa, Señor, hazme ver en mis hijos. No permitas que estos ojos me tapen. Mi hijo puede venir, Dios amado, con una sonrisa o con un traje de que todo está bien, mas permíteme ver lo que hay dentro de mis hijos. Dígale: permíteme ver lo que hay en mi familia, en el trabajo. Permíteme ver quién me desea el mal en mi trabajo. Permíteme ver, Señor amado, qué es lo que está bien o lo que está mal, qué tengo que mejorar. Ahora pon tus manos ahí en tus oídos. Dile: Señor amado, destapa mis oídos espirituales. Quiero escucharte, Señor. Quiero escucharte, Padre amado, y yo quiero entender por dónde ir y por dónde no ir, Padre. Te bendigo, Señor amado, porque yo creo que esto está abierto en mi vida. En el nombre poderoso de Jesús, está hecho. Diga conmigo: lo recibo. Tengo ojos y oídos espirituales abiertos, abiertos en el nombre de Jesús. Ojos espirituales y oídos espirituales abiertos en el nombre de Jesús. ¿Sabe? Quiero hacer algo más antes de terminar este tiempo de oración y orar por las ofrendas. Voy a pedirle al pastor Javier que pueda dar aceite en este lugar. ¿Sabe? Usted se va a acercar. Le va a pedir un poquito de aceite al pastor Javier, así como esto pone mi dedo. Y se va a poner a sus oídos y aquí encimita de sus ojos. Y el Señor amado, el aceite es el símbolo del Espíritu Santo. Usted se va a poner a sus oídos, pídase un poquito de aceite, el pastor, acérquese, un poquito de aceite y oído espiritual. Pase, acérquese, pídase un aceite y en el nombre de Jesús declaramos oídos destapados, ojos destapados. En el nombre de Jesús, sabes, a partir de ahora vas a empezar a ver cosas que no veías, que parecían nubladas. Y a partir de hoy vas a empezar a escuchar cosas que antes no escuchabas. No me refiero a cosas físicas, sino a cosas espirituales. El Señor te va a decir: no es por ahí, no hagas ese negocio. O el Señor te va a decir: sí, ese es el negocio que quería para ti. Todo este tiempo te he estado hablando y te he estado preparando para eso. Por ese lado te voy a bendecir. En el nombre de Jesús. Ahí rapidito, póngase aceite en sus ojos, ponga aceite en su oído, bien poquito. Y el Señor destapa este día ojos espirituales, oídos espirituales.

este día se ha hecho poner aceite. Tome ese aceite y dile, Señor amado, este aceite es símbolo de tu espíritu. Señor amado, es símbolo de tu espíritu. Ahí en fe, cántele esta canción.

Dios, nada es difícil, nada es imposible. Todo es posible para el que cree. Todo es posible.

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0: Hola, durante Explo Music Fest 2014, el festival de música cristiana que organizamos aquí en La Frater, en Guatemala, tuve la oportunidad de entrevistar a distintos artistas cristianos que vemos generalmente en la plataforma. Pero quería en estas entrevistas poder sacarles algo de lo que he podido compartir con ellos a la hora de un almuerzo, a la hora de un cafecito, a la hora que podemos tener tiempo entre servicios cuando vienen a la iglesia. Y este es el resultado de una de esas entrevistas. Willy González, Redimido, qué bueno tenerte acá vos. Yo creo firmemente que lo más especial de conocer a gente como ustedes en La Frater, especialmente en Explo Music Fest, es el tiempo del café, el tiempo de la comida, el tiempo donde conocemos tu corazón. Y por eso te queremos tanto y te traemos siempre, porque has marcado nuestras vidas. Mis hijos te aman. Mi hija Darly, que hace 3 meses y unas semanas adoptamos, tiene 6 años. La primera canción que ella se aprendió fue la canción de En el Nombre de Jesús. El Nombre de Jesús. O sea, realmente a ella la marcó, y anoche que la cantaste con Cristina y Clario, ella estaba feliz. Tengo un videito que le tomé. Y yo quisiera que la gente conociera un poco más de vos, de tu persona. ¿Siempre fuiste cristiano?
1: Bueno, Alex, primero, de verdad, muchas gracias. Muchas gracias por el honor que me concede estar aquí contigo. Hemos hablado muchas veces, pero es la primera vez que voy a hablar contigo frente a las cámaras. Y saludo muy especial a toda la gente que lee tu blog, La Catapulta. Sé que es una catapulta que está catapultando a mucha gente a un nuevo nivel en su relación con Dios. De donde vengo, de donde primero escuché de que hay un Dios y que hay que portarse bien, pero nada de un principio de aceptar a Jesucristo como Señor y Salvador, nada de eso, nada por el estilo.
0: ¿Cómo fue que vos llegaste a conocer a Dios, a Jesús como tu Señor y Salvador?
1: Bueno, siempre trato de decir eso a la gente en la forma rimada, o de la forma que yo hago la música, porque es la forma que lo puedo resumir. Yo trabajaba en un supermercado de empacador, de esta persona que llevan la compra hasta el vehículo a la persona, y era un empleo por propina, no había sueldo ni nada, era por propina. Claro, ya era bien rápido, bien ágil, y casi, aunque era por propina, podía recibir más que una persona de un sueldo normal. Y recuerdo que siempre mi estilo era escaparme en horas de trabajo y dar la vuelta por detrás del supermercado a una cafetería, donde siempre iba a fumarme un cigarrillo y a tomarme un café y a comerme unas empanadas así con picante, y siempre iba a hacer lo mismo, era una repetición. Y cuando iba a ese lugar, empiezo enciendo mi cigarrillo, y lo puedo decir rimado, que era como caminando por la calle, me encontré con un varón frente a una cafetería y entablamos una conversación. Me dijo: muchacho, tú tan joven y fumando, ¿es que no te das cuenta que eso te está matando? Yo le dije como burla: usted tiene razón, pero seguí con mi cigarro, y él me miraba con compasión. Me preguntó que cuántos años

0: yo tenía. Yo le dije 19, mientras que me reía. Me dijo, oye, ¿nunca te han hablado de Jesús? Y yo le dije, sí, panita, el que murió en la cruz. Pues búscalo, entrégale tu vida, que él te ama. Y yo le dije, lo he pensado, pero la calle me llama. Me puso la mano en el hombro y me miró a los ojos. Y lo que me dijo me puso el cuerpo flojo, que yo estaba trabajado y cargado por el pecado, pero que Cristo dio su sangre para que descanse perdonado. Salí de ese lugar llorando y mirando al cielo, y el cigarro que tenía se me cayó en el suelo. Y mientras más lloraba, más libre me sentía. Al cielo yo clamaba, y desde ese día ya no más arrebato, no más resaca, no más risa loca. Soy redimido y de aquí nadie me saca.
1: Buenísimo. Eso de la risa loca está buenísimo.
0: Sobre todo.
1: Mano, qué bien. O sea, mira, la gente, ¿quién fue este hombre?
0: Bueno, fíjate, lo curioso de este hombre es que, me acuerdo su nombre, Starling, si no me equivoco. Es que él me habla del Señor, porque él trabajaba en esta cafetería, y me habla del Señor, luego yo acepto al Señor y llego al supermercado donde trabajaba. Llegué llorando, y las cajeras me preguntaban que si me había puesto mal, porque yo sufría de un problema en el estómago, de lo cual Dios me sanó también en el camino. Una gastritis crónica que siempre en el mismo trabajo me ponía a llorar del dolor en una esquina. Y yo le dije, no me duele nada, que siento que algo me está pasando por dentro. Algo, una experiencia maravillosa que mi deseo es que, yo sé que Dios brega con cada quien de formas diferentes, pero mi deseo es que las personas lo conozcan, que si se le introduce de esa forma, yo creo que hay una transformación garantizada. Entonces, eso fue lo que a mí me pasó. Llegué a aquel lugar llorando. En lo particular, para mí es una experiencia inolvidable. Es lo más que te puedo decir, y nunca voy a olvidar. Y ese chico que me habló del Señor, Starling, tristemente, años después, cuando ya yo era redimido, me lo encontré en un lugar donde me decían que el mismo que me había hablado del Señor estaba apartado. Entonces, cuando me lo encuentro en aquel lugar, él tenía una vergüenza de verme la cara, y yo le decía, hermano, usted no está viendo aquí lo que Dios ha hecho. Y él no quería ni hablar, y lloraba y me abrazaba. Y echamos una charla ahí extendida, él y yo, entre abrazos, y él llorando que no podía verme la cara, la vergüenza, porque fue la persona que Dios usó para hablarme de él. Y luego, años después, como a los 5 años después de eso, está apartado del camino. Pero la buena noticia es que el asunto no termina ahí. Luego el chico se reconcilia con el Señor y me manda a buscar para que yo me entere del asunto. Esa fue la última vez que me vi con él. Me enteré que se casó, que Dios le dio una maravillosa esposa, y espero en Dios que esté firme en sus caminos.
1: Súper. Vos, qué historia tan linda. ¿Cómo fue?
0: Eso casi nadie lo sabe.
1: Wow, sí.
0: Creo
1: sí,
0: que es la primera vez que hablo de eso.
1: Wow. Qué increíble, hermano. Qué increíble.
0: Tremendo.
1: ¿Cómo fue tus primeros días en la iglesia? ¿A qué iglesia fuiste? ¿Cuál fue tu proceso de discipulado? ¿Cómo aprendiste de Dios? ¿Cómo te metiste en la palabra? ¿Serviste en ciertas áreas en la iglesia local en donde te congregabas?
0: Bueno, fíjate, yo me metí tanto de lleno al asunto de todo lo que tenía que ver con la iglesia, porque yo estaba buscando un norte, estaba buscando esa etapa de conocer el propósito de Dios para conmigo. Yo quería hacer muchas cosas al mismo tiempo. Me llamaba la atención los predicadores, el que hacía danza, los que hacían la pantomima, los músicos. El instrumento que más me llamaba la atención era el bajo, porque yo pensaba, siempre me burlaba del bajo, porque yo pensaba que el bajo no hacía nada. La guitarra hace ruido, tú sientes que la están tocando, y la batería, pero tú dices, ¿qué está haciendo ese instrumento? Y luego te das cuenta que sin ese instrumento la música no tiene el cuerpo que tiene. Y lo importante, y cuando me explicaron lo que hacía el bajo, entonces se robó mi atención, y entonces me quedaba ahí al lado del bajista de la iglesia para que me dijera cómo era, y yo le veía los dedos y luego entendí que era un instrumento importante. Todo, yo quería hacer muchas cosas, entonces vivía metido en la iglesia. Y recuerdo que mi papá, inconverso al fin, me decía, está bien que te convertiste a Cristo, pero tienes que seguir trabajando, tienes que hacer cosas en tu vida, tienes que seguir en esto. Y yo le dije, papi, no se preocupe. De lo único que yo estoy seguro, papi, es que cuando yo tenga 25 años, yo tenía 19 a punto de cumplir 20, cuando yo tenga 25 años, Dios, en Dios lo tendré todo. Y él me dice, pero ¿cómo así? Y yo le dije, por fe, papi, le estoy hablando por fe. A los 25 años voy a tener mi propio vehículo, tendré mi esposa, no viviré aquí con usted, tendré mi casa y tendré una vida realizada, entre comillas, como el resumen de la vida para iniciar. Entonces él me dice, oh, qué bien. La cosa es que a mí se me olvidó eso que le dije a mi padre, y a los 25 años yo me estaba casando. Y tenía mi primer carro gracias a mi suegro que me presionó. Me decía, ya no puedes seguir caminando en taxi para arriba y para abajo con todo el ministerio y todo eso. Y todo lo que le dije a mi papá, él fue quien me lo acordó a mí. Mi padre me dijo, mi hijo, tuviste razón a los 25 años, todo lo que me dijiste. Entonces, en el ministerio de la música, yo en realidad lo que tenía por dentro era ese joven que cantaba en el barrio, que improvisaba, que hacía, okay, no te sofoques, estoy aquí con mi hermano Alex López, y representando la realidad desde la iglesia, la fraternidad, estamos aquí representando en Guatemala, me están entrevistando, sí, yo sé que te gusta verme aquí por el blog de cuál, La Catapulta, cosas así. Entonces yo improvisaba donde quiera y me gustaba el rap, hice competencias, y luego que estoy en la iglesia yo pensaba que no podía hacerlo. Okay. Aunque,
1: o sea, eso fue antes de conocer de Cristo.
0: Exacto, yo hacía rap en discotecas, en competencias. Pero le doy gracias a Dios que cuando vine al Evangelio, no vine con un trasfondo cultural. Que eso es un asunto que pasa con la iglesia, que pasa con nosotros, que queremos traer nuestra cultura a la fuerza. Y en vez de conocer ese reino, esa justicia, y luego Él te añade lo que va a hacer contigo. Y nada, me di cuenta que muchas cosas, fui a tomar clases de pantomima. Disculpa que te hable tanto, pero en realidad no, son cosas que nunca le he dicho. Fui a tomar clases de pantomima y siempre que iba había un pretexto de parte del profesor que le daba. Una vez que iba rápido porque iba a firmar unos documentos de un local que se iba a casar, y luego otra cosa. Y yo dije, pero Dios mío, no voy a poder ser pantomima, tan lindo que se ve eso. Y con el bajista, yo a veces trataba de agarrarlo en mi mano y solamente sentir el peso de eso. Y por más que querían explicarme, la cuestión es que... Cuando un día el pastor de jóvenes de mi iglesia se atreve a decirle, mira, aquí en la iglesia no, pero ¿tú crees que te puedes escribir un pedacito de un rap para una campaña que tenemos en la calle? Esa música que tú hacías y que te la pasas improvisando. Entonces me escribió un pedazo, lo ensayamos con el baterista y con el bajista y con los muchachos. En una campaña al aire libre, llega ese momento que me llama y yo todo nervioso, tomo el micrófono y empiezo a cantar esta canción que hice allí con los músicos de mi iglesia y de las casitas allá en el barrio. La gente empezó a salir, a ver, ¿cómo es eso que en esta campaña de evangélicos hay una persona cantando rap? Empezaban a bajar la gente y se llenó. Entonces, el pastor de jóvenes vio eso y él también era el líder de adoración. Y me dijo que me inventara algo ahí, improvisando. Y yo, la gente va bajando, y seguimos. Y entonces la noche se terminó eso. Y entonces me dijo en el oído, da tu testimonio. Y entonces yo con la mano temblorosa, todavía ni siquiera me había bautizado, lo recuerdo. Que fue algo que eclesiásticamente, recuerdo que había un momento de reuniones y todo eso, que cómo fue que me pusieron tan rápido, que yo, ¿me entiendes? Pero doy gracias a Dios por ese momento, porque ellos vieron eso, y cuando hice el llamado, recuerdo, nunca voy a olvidar el número de 15 personas aceptando al Señor. Y cómo yo, Dios me dio la palabra para decir quién quiere aceptar a Jesucristo, y todo lo que sucedió en ese momento fue inolvidable. Entonces me di cuenta de que Dios usa al hombre en lo que el hombre es efectivo, y en lo que el hombre es, que ya eso del rap que yo estaba haciendo en la calle era un rap que lo estaba preparando para que yo lo tuviera en su reino. Eso es cuando Él te da los talentos, pero tú lo estás usando para otra cosa. Y fue como descubrí esto, que podía hacer esto, y qué bueno que hasta el día de hoy estamos haciéndolo.
1: ¿Tu familia? ¿Aún no es cristiana y es cristiana? ¿Qué ha pasado con tu familia?
0: Interesante la pregunta, porque cuando voy a dar la buena noticia de que la mayoría de mis hermanos ya han aceptado a Cristo, primero gracias a Dios y luego a lo que Él ha hecho conmigo, con mi testimonio, todavía me falta alcanzar a mi padre. A mi madre le sirve al Señor, a mis hermanos, es que somos 8 hermanos. Y me falta una hermana.
1: ¿Vos qué en los 8 qué número sos?
0: Yo soy el segundo.
1: El segundo.
0: Entonces, de los 8 falta mi hermana mayor, Araceli se llama. Pero gracias a Dios me he ganado a todos mis hermanos. Me falta mi papá y esta hermana mayor. Este padre mío es bien interesante, porque mi padre es de una familia donde todas sus hermanas son cristianas menos él. Él viene de una familia de 12 y todas le sirven al Señor, menos mi padre. Pero él siempre me dice, mi hijo, es que tú estás ahí por las oraciones mías. Tú estás ahí porque yo le pedí a Dios que te sacara de ese mundo donde tú estabas. Y todo eso. Y eso es interesante, porque a veces pasa que la gente piensa que la cristiandad se hereda. Como su madre era cristiana y ministra, la de mi padre. Y todo su alrededor. Él creció en un ambiente de cristocéntrico, toda la palabra de Dios. De hecho, la primera vez que mi papá me llevó a una iglesia evangélica, ¿me entiendes? Mi mamá la primera vez que me llevó a una iglesia católica. Y Él tiene esa parte curiosa. Y cada vez que voy a hablarle, pero le doy gracias a Dios que cada vez siento el cambio, siento el giro, me llama con los sueños que tiene, que se ha soñado predicando la palabra de Dios. Y yo, papi, ya yo no tengo más palabra que decirle. Yo solamente estoy esperando ese momento exacto de que usted me sorprenda con esa decisión.
1: Qué rezo.
0: Y sé que va a suceder.
1: Porque el nombre redimido que hay detrás de eso, porque es la, en Latinoamérica la mayoría decimos redimí dos por el dos, pero realmente en Dominicana dicen el dos, lo pronuncian como dos, ¿verdad?
0: Es el como dos, en lenguaje así de la calle, en vez, no hay que molestarse tanto diciendo la S, a veces es 1, 2, 3, 4, 5, 6, 7, 8.
1: Entonces redimido.
0: Redimido, el artista gráfico cuando le puso el número dos al principio no me estaba gustando mucho la idea, pero luego me quedé viendo y yo, ¿por qué no? Redimido. Y luego en el camino mucha gente empezó a preguntarme por qué redimidos en plural si no eres un grupo, aunque a veces tocan con tu banda, eres una persona. Yo le digo, en realidad es que me di cuenta que lo que yo hago no representa a una persona, yo represento a los que hemos sido redimidos a través de la música, a través del mensaje que llevo. Yo quiero que los jóvenes se sientan identificados conmigo, que sientan que redimido soy yo, que redimido eres tú, que redimido todo aquel que ha confesado a Jesucristo como Señor y Salvador. Pero para mí lo que significa el nombre en sí es que yo recuerdo la primera vez que ya iba a cantarle a un público cristiano, la primera vez que me iba a presentar a un público cristiano, porque después que pasó lo que te conté de la campaña evangelística, lo seguimos haciendo y haciendo en la calle. Le doy gracias a Dios porque mi pastora, especialmente, y digo, lo hago así como mi pastora porque yo fui discipulado por una mujer. Y yo sé que hay mucha gente que dice, oye, ¿cómo puede ser? Yo soy un vivo testimonio de que cuando tú quitas a un lado ese asunto de que tiene que ser con este y con el otro. En mi caso particular me discipuló una mujer y lo hizo de muy buena manera. Era bien radical conmigo, muy dura conmigo. Y ella partió con el Señor y de hecho la menciono en una canción. Y de todas las cosas que le agradezco, de todas esas cosas que ella me lo ponía bien fuerte, pero era los estándares que ella me ponía espirituales. Recuerdo que me encontraba con otra gente y me decía, no tiene que ser a ese nivel, pero gracias a ese nivel que ella me exigía de las cosas que yo tenía que hacer, yo creo que hasta el día de hoy tengo que agradecerle. Entonces, lo que te puedo decir es eso. En la música, adopté el nombre de Redimido porque Redimido para mí significa, cuando me presentaron en ese lugar, ¿qué nombre te ponemos? Y yo pensaba, me acuerdo el nombre de Redimido que dijo el predicador, y yo dile que me llamo Redimido, y me presentaron como Redimido. Ni la gente de mi iglesia sabía lo que iba a pasar. Entonces redimido para mí significa que todo lo que yo tengo, lo que soy, lo que puedo alcanzar y todo lo que la gente pueda ver bonito en mí, en realidad no es por mi propio mérito, ni por mi propio crédito, ni porque yo en realidad soy el super mega tipo inteligente, sino porque alguien está pagando un precio detrás de todo eso para que suceda algo a través de mí.
1: Hace poco me recibí un correo de un chavo cristiano y me decía, ¿qué puedo hacer para saber que mi pecado ha sido perdonado? No sé qué hacer. O sea, cristiano, ¿qué le puedes decir a todos esos jóvenes que han crecido en la iglesia, que se han alejado de Dios o que, como diría Cristín Di Clario, ella lo menciona, mi doble vida? El domingo estaba dirigiendo alabanza, pero de lunes a sábado andaba cometiendo cualquier cantidad de pecados. ¿Qué puedes decirle a ellos? El concepto tan básico de la redención que el cristiano a veces no entiende, que no somos perfectos. O sea, somos justos por el perfecto.
0: Bueno, la situación con nosotros es que tenemos esa gracia de tener el Espíritu Santo dentro de nosotros, y cuando no estamos viviendo de la forma correcta, es indudable darse cuenta que no hay forma de que no te puedas dar cuenta de que algo no está bien. Y al ver que ese no está bien, puede llegarte la idea de que ya no eres el Hijo de Dios que tú eres, o que no eres el salvo que tú pensabas ser. Yo quiero decirte que la salvación no tiene que ver con que lo sientas o no lo sientas. Eso es una palabra de Él, una promesa de Él y por Él. Lo mejor que te puede suceder es abrazar esa salvación y darte cuenta que aunque la sientas o no la sientas, no es cuestión. Yo escuché a un predicador americano cuando yo empecé a escuchar emisoras en inglés para querer aprender un poco más del inglés. Yo recuerdo que este predicador americano decía, hay veces que me miro al espejo y digo, wow, yo soy papá. Sí, yo soy papá ya tengo dos hijos. Yo soy esposo. Increíble, ya me casé. Y él dice, y es que hay días que tú sientes que eres esposo, hay días que no lo sientes, hay días que sientes que eres padre o que no lo sientes, pero que lo sientas o no lo sientas no cambia la realidad de que en verdad soy padre. Y eso pasa con nuestra relación con Dios, que nosotros en nuestra mala andanza a veces damos pasos que tú sientes como que Él no está ahí, y en realidad eres tú mismo escondido en esa cueva, alejado de su presencia, pero Él sigue estando ahí. En realidad no te puedes sentir como que hay una condenación. Tienes que volver a abrazar al Padre. Todo el que me está escuchando, que alguna vez conoció a Cristo y sabe que Él es la verdad, es tiempo de abrazarlo al 100% y tratar de pensar con la mente de Cristo y abrazar esa salvación tan hermosa que Él te regaló.
1: Excelente. El nombre de Jesús, tus canciones son impresionantes. O sea, una vez estaba Funky aquí en Explore Music, creo que fue el año antepasado, y predicó. Pero en un momento al final de la prédica, él dijo, yo más que hablar puedo rapear. Y se echó unas cuantas frases como las que dijiste vos, pero se me salieron las lágrimas. O sea, hay un poder en la palabra hablada que refleja sobre todo la escritura. ¿Por qué la canción El Nombre de Jesús y qué hay detrás de ella?
0: Mira, le decía a mi hermano que venía manejando que el momento que yo más disfruto, uno de los momentos que es que lo tenemos en la casa como si fuera casi una ley, es desayunar juntos, mi esposa y yo. Si un día no se puede porque ella quiere quedarse pegada a la cama, yo voy y me aprovecho, y porque el desayuno para mí es muy importante. Y en ese desayuno me llega a la mente el estereotipo que tienen las personas de la música que yo represento y que hago, y que los jóvenes que me están siguiendo últimamente le están poniendo mucha atención a lo que digo, y que mis canciones se están volviendo como para ellos como si fueran predicaciones, como tú me decías. Entonces yo dije, wow, yo debería aprovechar un poco más esto. Yo debería aprovechar y llegar al límite, al nivel de lo que digo predicando, porque a veces nos ponemos más serio cuando predicamos que cuando cantamos. Yo puedo llegar al nivel de que lo que yo quiero decir predicando, decirlo en una canción. Yo no puedo comprometer lo que digo porque el estereotipo de este género es que tiene que ser un poco más divertido, o más abierto, más open, más atractivo. ¿Qué puede existir más atractivo que Jesús? ¿Qué puede ser? Que en realidad, porque se supone que quiere dar algo atractivo, tiene que dar algo garantizado. Entonces me di cuenta que en todas las canciones que había escrito, pastor, he hablado mucho de Jesús, he hablado de lo que Él hace, pero nunca había hecho una canción que hable de lo que Él es. Y que los jóvenes cuando lo escuchen se den cuenta de qué representa su persona. Entonces a la hora de escribirlo me di cuenta que no me salía, ya tenía la idea. Y le doy recomendación a todo el que quiera ser compositor consentido, que en realidad que tenga la idea primero. Y tenía la idea de lo que quería hablar, del nombre de Jesús, pero no sabía cómo empezar a escribir la canción. Yo decía, wow, es que no me va a caber en el tiempo que ponen en las emisoras las canciones. Y entonces me quedé y no escribí nada. Y luego me encontré con Cristín Di Clario en un aeropuerto. Y le dije, Cristín, quiero hacer una canción, pero una canción que cada jovencito, aunque tenga 5 años, sepa lo serio que es el nombre de Jesús. Que lo honre, que cuando mencione su nombre se dé cuenta del privilegio tan grande que tiene de servirle. ¿Tú crees que la puedes hacer conmigo? Ella, maravilloso, solamente envíame la letra. Y tuve el honor no solamente de escribir mi letra, sino la parte que ella canta y la melodía de lo que ella hace. Entonces, nada, empecé a escribir la canción y fui honesto y dije, no sabía cómo empezar a escribir esta canción. Y eso es lo primero que digo en la canción. Pero mientras me solté con esa parte, ya Dios me fue dando todo lo otro. Todo lo otro. Y me siento muy contento de haber hecho esta canción en el nombre de Jesús.
1: Wow, redimido. Willy, gracias, mano. Gracias. Dios te bendiga. Necesitamos más gente como vos, que predique a Cristo Jesús, nuestro Señor, nuestro Salvador, la redención de pecados y la nueva vida en Cristo. Que Dios te bendiga.
0: Amén. Gracias.
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3: Gracias, Señor. Te bendecimos.

al libro de Mateo capítulo 10, versículo 36. Mateo 10, 36.

Mateo, capítulo 10, versículo 36. El tema de hoy es los enemigos del hombre y de la ciudad. Dice así la palabra del Señor, Mateo, capítulo 10, versículo 36. Y los enemigos del hombre serán los de su casa. El que ama a padre o madre más que a mí no es digno de mí. El que ama a hijo o hija más que a mí no es digno de mí. Amén. Vamos a orar. Padre, te pedimos que nos ayudes a comprender tu palabra esta mañana. Sabemos que ninguno de nosotros, Dios amado, puede decir que lo sabe todo. Y ninguno de nosotros puede decir que tiene la revelación absoluta. Pero el Espíritu les guiará toda verdad, dice tu palabra, y creemos que tu Espíritu Santo puede guiarnos esta mañana a toda verdad, para no equivocarnos, para avanzar conforme a tu propósito, para avanzar conforme a tu palabra. Señor amado, este día humildemente te pedimos que nos ayudes, humildemente te pedimos que nos guíes y que nos establezcas en tu verdad, Padre amado. En el nombre de Jesús, atamos a toda fuerza del enemigo, todo espíritu de las tinieblas que viene a robar, matar y destruir, lo atamos y lo echamos fuera en el nombre de Jesús. No tiene parte, no tiene lugar. Declaramos que somos libres de toda contaminación. Gracias, Rey de Reyes. Gracias, Señor de Señores. En el nombre de Jesús, amén, amén y amén. Dele un fuerte aplauso al Rey de Reyes y Señor de Señores. Estamos caminando en la carrera de servir al Señor, en la carrera de hacer la voluntad del Señor. Amén. Todos tienen un propósito, dice la palabra del Señor, que somos un cuerpo. Entonces algunos tienen diferentes actividades que otros, otros tienen diferentes objetivos que otros, como es normal. Cada uno de nosotros tiene que seguir un objetivo que el Señor va a colocar a cada uno. Nadie puede decir yo hago lo mismo que el hermano del frente o el del costado. Todos somos en ese sentido diferentes. Ahora te puedes parecer, es cierto, te puedes parecer un poco tal vez a un hermano, una hermana en tu tarea. Sin embargo, todos somos en ese sentido, cada uno es importante, principal, y cada uno es diferente en su llamado. Por eso dice la palabra del Señor que somos un cuerpo, ¿no es cierto? En nuestro mismo cuerpo te vas a dar cuenta que el ojo izquierdo se puede parecer al derecho, aunque tienen la misma función, pero el izquierdo tiene un objetivo diferente, el derecho tiene un objetivo diferente, ¿no es cierto? Entonces, cuando estás empezando a trabajar en lo que el Señor te ha llamado a hacer, lo primero que se va a levantar es tu enemigo. ¿Y quién es tu enemigo número uno? Satanás. Dice, vuestro adversario, el diablo. Entonces, ¿quién es nuestro enemigo? Satanás. Dile que está a tu lado, vuestro adversario, el diablo, está dando vueltas como un león rugiente mirando a quien devorar, nuestro adversario, Satanás, el diablo, la serpiente antigua. Entonces, Satanás tiene mecanismos para desviarte de tu propósito. Satanás tiene mecanismos para sacarte de tu propósito, ¿ya? En algunos casos, perceptibles, como una enfermedad, como brujería, hechicería, pero en otros casos imperceptibles, tú puedes decir, pero no creo que el ataque venga, digamos como dice aquí, de mi papá o de mi mamá. No puedes creer que el ataque venga de tu hijo o de tu hija. No, porque aquí dice, el que ama más a padre, a madre, a hijo o a hija, más que a mí no es digno de mí. ¿Por qué está mencionando esto? Porque en algún momento de tu vida parecería ser que tienes que escoger entre tu papá y Jesús, o entre tu hijo y Dios. En la Biblia, por ejemplo, tenemos el ejemplo de Abraham, que Dios le dice, sacrifica a tu hijo, tu único hijo. Y Abraham podría haber dicho, no, es lo que más amo. Le dice, no, lo que más amas, tu único hijo. Y alguno podría sentirse como que contrariado con la petición del Señor, y no quisiéramos dar todos los papás a nuestros hijos. Pero si amas más a tu hijo que a Dios, ten por seguro que Satanás puede utilizar a tu hijo para desviarte del propósito.
si amas más a tu padre o a tu madre que a Dios, de la misma manera Dios te puede dar un objetivo, una tarea, pero Satanás puede utilizar a tu papá o a tu mamá para sacarte del propósito. Ahora alguien dice, pero pastor, ¿acaso Satanás se puede entrar a tu papá, a tu mamá, a tu hijo, a tu hija? Claro que sí. Mire, Judas, se le entró Satanás, dice, y Judas era uno de los 12, muy bien instruido. Pedro, uno de los 12 apóstoles, también se le entró Satanás. Si se le entró a Pedro, apóstol de Jesucristo, a Judas, apóstol de Jesucristo, ¿quién crees que eres tú? Uno de tus familiares, para que digan, no se puede entrar Satanás a ninguno de mis familiares. Satanás puede entrarse con una pequeña puerta abierta, puede entrar a casi cualquier persona. Digo a casi, no a todos, porque Jesucristo dice, el diablo no tiene nada en mí, Satanás no tiene nada en mí. Entonces Jesucristo era en ese sentido impermeable, Satanás no podía entrarse a Jesucristo. Pero cuando lo tienta en Mateo 4, le ofrece los reinos de la tierra. ¿Cuál es nuestro precio? Alguno dice, pastor, tengo un trabajo, me van a pagar $100 el siguiente domingo, no voy a venir porque voy a ganar $100. Alguno se puede seguir y decir, ¿qué $100? No es nada. Otro puede decir, wow, $100, wow, yo apenas gano 100 pesos por día, $100, hermano, me pierdo toda la semana por $100. Y si alguno deja de venir el domingo porque le van a pagar $100. Pero otro, su precio puede ser un poco más alto, pongámosle $500, vas a ganar el siguiente domingo. Y algunos por $500 dejan de venir el domingo. Alguno diría, pero pastor, $500 todavía es poco. Bueno, entonces, ¿qué tal 1,000? Ah, ya lo empieza a pensar. ¿Qué tal 10,000? ¿Qué tal 100,000? Y te das cuenta, como Satanás es el príncipe de este mundo, en cada uno de nosotros tiene nuestros puntos débiles y empieza a planificar nuestra caída. Y de eso quiero hablar esta mañana. Reitero, el tema de hoy se llama los enemigos del hombre y de la ciudad. ¿Ya? Avanzamos. Entonces, en Mateo capítulo 16, versículo 23, dice, pero él volviéndose dijo, Pedro, quítate del delante de mí, Satanás, me eres tropiezo porque no pones la mira en las cosas de Dios, sino en la de los hombres. Aquí nos muestra la palabra, es decir, cómo Satanás se entró en el apóstol Pedro. En Colosenses capítulo 1, versículo 16 dice, porque en él fueron creadas todas las cosas, las que hay en los cielos, las que hay en la tierra, escuche, visibles, invisibles, sean tronos, sean dominios, sean principados, sean potestades, todo fue creado por Dios, de él y para él. Note la palabra, cosas visibles e invisibles. Cuando esperas un enemigo, si lo puedes visualizar, te puedes defender. Estás caminando por la calle y ves un tipo con la cara cortada, olor a clefa, que está agarrando un cuchillo. Tú le miras y no vas a pasar delante, te vas a pasar al frente. Te vas a escapar o vas a agarrar tu celular y dices, este me va a quitar mi celular. Porque es un enemigo que puedes ver. Pero dice la palabra, es decir, que existen cosas visibles, pero también existen cosas invisibles. Cosas que no se pueden ver. Y en esas cosas invisibles están tronos, dominios, principados, potestades. Pero todo esto dice que fue creado por medio de él y para él. Todo esto está creado debajo del Señor Jesucristo. Ningún dominio, ningún trono, ninguna potestad es mayor que la autoridad de nuestro Señor Jesucristo. Dile al que está a tu lado, mayor es el que está en nosotros que el que está en el mundo. Dile con fe, mayor es el que está en nosotros que el que está en el mundo. Pero si no entiendes esto que menciona la palabra del Señor, no vas a poder identificar esos enemigos invisibles que no son visibles a tus ojos, pero que son visibles en el mundo espiritual. Y si no tienes discernimiento espiritual, puedes desviarte de tu propósito. Póngase a pensar en Job. Job, perfecto, caminaba bien, tenía todas las cosas en orden. Satanás se presenta un caso en una corte celestial delante de Job. Y aparentemente
partir de ese momento Job empieza a tener las catástrofes más grandes creadas por Satanás. Porque dice que Dios tenía una muralla de protección, su cerco de protección, en Job capítulo 1 relata, y cuando Dios quita ese cerco de protección, inmediatamente Satanás empieza a tocar su salud, su familia, sus hijos. Alguien dice, ¿y por qué no ha tocado a su esposa? Su esposa también debería haberse enfermado, igual que sus hijos. Uy, sus hijos murieron. ¿Por qué no se muere su esposa? Alguien dice, cuando conoces que luego la esposa de Job le dice, ¿no? ¡Maldice a tu Dios! Yo pienso que porque Job con su esposa eran una sola carne. Entonces, por eso es que Job, al igual que su esposa, no fueron tocados. Sin embargo, Job, cuando ve a su esposa y le dice, maldice a tu Dios. Aquí, usted puede ver que quien está manipulando las palabras de esta mujer, no nos da mayores luces la palabra del Señor, pero es muy probable que no sea ella misma, sino sea Satanás inspirando a esta mujer a decir, maldice a tu Dios. ¿Por qué? Porque la palabra del Señor dice que hay cosas visibles, hay cosas invisibles. Entonces, cuando tú ves el ataque dentro de la misma familia, bueno, es probable también que tenga un problema de carácter. La persona que dentro de tu familia te puede atacar, es cierto. Pero una de las cosas que no tienes que pasar por alto es el tema de que Satanás puede utilizar a alguien cercano a ti y es algo invisible, algo que tú no ves. Es más, yo creo que la palabra bipolar tiene que ver mucho con el mundo espiritual. Dice, no, es una enfermedad bipolar. Un día estás bien, otro día pareces una bruja o pareces un brujo, pareces salido del mismo infierno. Algunas personas, pero ¿cómo si ayer me estaba abrazando, ayer me estaba dando un abrazo? ¿Cómo ahora me quiere romper la caldera en la cabeza? Y dice, no, eso es que es bipolar. Pero la palabra del Señor a eso le llama también manifestación demoníaca. Entonces hay personas que permiten que demonios puedan operar dentro de sí y estos demonios salen a la luz. Entonces, en Efesios capítulo 6, versículo 12, porque no tenemos lucha contra sangre y carne, sino contra principados, contra potestades, contra los gobernadores de las tinieblas de este siglo, contra huestes espirituales de maldad en las regiones celestes. Entonces, existe un rango. Y en este rango que nos menciona la palabra del Señor están los principados, potestades, gobernadores de las tinieblas de este siglo contra huestes espirituales. Nos menciona, como hemos leído en Colosenses, tronos, dominios, potestades. Entonces, esta categoría de demonios nos menciona que existe una jerarquía espiritual. No es lo mismo, digamos, cuando eres soltero, pelear por problemas a nivel personal. Probablemente alguno cuando estaba soltero peleaba con un tema de alcoholismo, digamos, ¿no? Tenías el problema de siempre tomar y peleabas contra eso y te costaba, pero un día venciste y te ha costado, eso es a nivel personal. O alguna otra persona, digamos, en la universidad o en el colegio, pelea con el tema de que el diablo le ha dicho que no puede entrar en su cabeza ciencias. Dice, soy malo en matemáticas, soy malo en física, soy malo en química. Pero viene el Señor a tu vida y el Señor dice que deje en nosotros espíritu de ciencia, espíritu de conocimiento, espíritu de sabiduría, espíritu de inteligencia. ¿Cuántos dicen amén? Dile a tu lado, si tienes el Espíritu Santo, tienes ciencia y conocimiento. Pero no todos, pastor, dice, ¿cómo que no? Es el Espíritu Santo, espíritu de ciencia, conocimiento, inteligencia, espíritu de sabiduría. Al que le falta sabiduría, pídale al Señor. ¿Cuántos dicen amén? Entonces, por ejemplo, un joven pelea con la parte de las matemáticas. Alguien le ha hecho creer, le ha dicho, tú no eres bueno para matemáticas. Nadie en nuestra familia es bueno para matemáticas. Digamos, alguien le ha dicho y se le ha entrado eso. Pero a nivel personal, tú empiezas a pelear contra ese espíritu, empiezas a orar, a ayunar, y del otro lado también le pones de tu parte. Si digamos no tienes trigonometría, por decir algo, y todos tus profesores de trigonometría han sido malos, y hasta Satanás puede haber movido eso, para que todos tus profesores de trigonometría endemoniados vengan y no enseñen bien trigonometría. Entonces no sabes matemáticas es necesaria. Oras, ayunas, el Espíritu Santo viene sobre tu vida, y entras a YouTube y pones trigonometría básica. Y te van a salir 10 videos de tu lección.
Al primero tal vez no le entiendes, al segundo tal vez no le entiendes, pero al tercero o al cuarto ya le vas a entender. Te entras a ese canal de ese profesor y empiezas a ver trigonometría, y te vas a volver experto en trigonometría y vas a haber vencido esa área. Ahora hay manuales para todo en el internet, estoy hablando de clases. No sabes química, física, te aseguro que está gratis. Proverbios, por eso dice, el conocimiento clama en las calles, clama en las plazas y dice, oh simples, ¿hasta cuándo van a amar la simpleza? Entonces, todo está ahí para que se pueda aprender. Entonces, digamos, pongo ese ejemplo, ¿no? Alguien tenía problemas en el área de alcoholismo, otro tiene problemas en el área de los estudios de las ciencias y no puede vencer, pero con el Señor vas a poder vencer, porque la palabra del Señor dice, mayor es el que está en mí que el que está en el mundo. ¿Cuánto dicen amén? ¿Dónde dice, pastor, que Satanás me puede volver medio tonto? Medio que me puede hacer medio iletrado en esas áreas. Dice, pues, a los cuales el Dios de este siglo ha enceguecido, ha entenebrecido su mente para que no les resplandezca la luz. Entonces Satanás a muchas personas les enceguece el conocimiento y no pueden entender. Pero si tienes a Cristo en tu vida, si doblas tus rodillas delante del Señor Jesucristo y vuelves a la casa del Padre, yo te aseguro que en la casa del Padre está su amor, está su perdón, pero también está su conocimiento. ¿No se acuerda que el hijo pródigo le cambia su anillo, le cambia el calzado y le cambia la ropa? El Señor te renueva, te cambia. Las cosas viejas pasaron, y aquí todas son hechas nuevas. ¿Cuánto dicen amén? Dile que está a tu lado, todas las cosas son hechas nuevas en el Señor. Te enfrentas a eso, pero un día te casas, decides casarte. Entonces ahora tu labor ya no solamente eres tú, en el caso si eres varón, eres papá, entonces ya dependen de ti una, dos, tres, cuatro personas, depende de cuántos hijos hayas tenido. Entonces la pelea por tu casa ya es diferente, ya no es lo mismo que una pelea a nivel personal, tiene un rango más especial, tu casa. Y si encuentras la palabra casa en la palabra del Señor, te vas a dar cuenta, por ejemplo, que en Éxodo marcaban una casa y el espíritu de muerte no entraba a esa casa. ¿Por qué? Porque quien era el portero de esa casa, quien estaba responsable de esa casa, marcaba su puerta y no entraba el espíritu de muerte a esa casa. Ese es un portero espiritual. Primera Corintios 7 menciona, dice que papá y mamá son porteros espirituales de sus hijos. Si papá se desvía, mamá se desvía, dice, la inmundicia entra a los hijos. Si el papá está tomando, la mamá está tomando, el papá se droga, la mamá se droga, inmundicia viene sobre los hijos. Primera Corintios 7, 14, lo puedes leer en tu casa. Dice, entonces, cuando los porteros espirituales no trabajan en la casa, Satanás viene y ataca toda la casa. Por eso dice, vamos a leer más adelante, tengo el versículo aquí, pero se lo digo ahora. ¿Cómo se ata al hombre fuerte para saquearle todos sus bienes? Entonces un hombre fuerte cuida una casa. Entonces es otra responsabilidad. Ahora, si avanzas en el mundo espiritual, el Señor te permite tener mayor autoridad espiritual y puedes pelear por ciudades, puedes pelear por naciones. ¿Dónde hay ejemplo de eso, pastor? Ve a Elías, que pelea con los sacerdotes de Baal. Ve a Nehemías, que se enfrenta a personas que odiaban a los judíos, a naciones. O sea, hay personas que de la nada odian naciones. Y eso vamos a ver en la palabra del Señor en unos instantes más. Mire, en primer libro de Reyes, capítulo 19, versículo 3, aquí estamos hablando de Elías. Él tuvo miedo y se levantó y se fue para salvar su vida. Y vino a Berseba de Judá y dejó allí su criado. Él anduvo por el desierto un día de camino y vino y se sentó bajo un enebro. Dice, pidió morirse y dijo, basta ya, Señor, toma mi vida, porque yo no soy mejor que mis padres. Aquí el profeta Elías estaba peleando contra Jezabel, lo estaba persiguiendo, y Jezabel había jurado, dice, el día de mañana a estas horas pongo mi vida que vas a estar muerto, y lo empieza a perseguir a Jezabel. Esto ya no es una pelea de tú a tú, sino es una pelea por el reino. Recuerden que Elías, profeta de Dios, estaba peleando por todo el pueblo de Israel, pero Jezabel, reina,
en el sentido de que era la esposa de Acab, estaba persiguiendo al profeta, y te das cuenta que el profeta dice tenía miedo y pedía morirse. Imagínense si el profeta Elías tuvo miedo. El profeta Elías, que derrotó a los sacerdotes de Baal, alguna vez probablemente te vas a sentir con miedo. Alguno tal vez va a sentir morirse, va a querer tirar la toalla. ¿Sabes por qué? Porque Satanás es nuestro adversario y nos persigue a veces con enfermedad, con tropiezos, con deudas, problemas emocionales, problemas físicos. A los que están en la universidad, en el colegio, a los que tienen negocio, en el negocio, y los empieza a perseguir por todo lado, y en algún caso es probable que hasta quisieras partir. Mira, si el profeta Elías sintió esa presión, a veces nosotros también sentimos esa presión, que es natural, pero no te rindas, no te canses. Te digo otra vez, mayor es el que está en ti que el que está en el mundo. Dile que está a tu lado, no te rindas, no te canses. Tú no puedes, pero Dios que está en ti puede. ¿Cuántos dicen amén? Todo lo puedo en Cristo que me fortalece. ¿Cuántos dicen amén? Y en el contexto correcto, el apóstol Pablo menciona eso, diciendo, ¿quién me puede separar del amor de Cristo? ¿Hambre? ¿Persecución? ¿Angustia? Ni lo alto, ni lo profundo, ninguna otra cosa creada, nada me podrá separar del amor de Cristo. Nada. Y ahí menciona, no todo lo puedo en Cristo que me fortalece. Refiriéndose a cosas que el adversario empieza a levantar. Lo ideal sería que no nos enfermemos. Pero el apóstol Pablo tenía un aguijón en la carne. Job se enfermó. Entonces hay momentos en los que uno se siente cansado. Jesucristo, una tarde, estaba ahí con los discípulos en su barca y dice, Jesucristo, porque estaba cansado, se fue a dormir. Y alguno puede ver el tema de irse a dormir en la tarde como una cuestión de pecado. ¿Cómo vas a dormir? Eres flojo, anda a trabajar. Pero cuando tu cuerpo está realmente cansado, alguno necesita echarse y dormir. No es pecado dormir. Jesucristo se dormía alguna vez en la tarde, cuando estás cansado, cuando estás en ese sentido afligido. El libro de Mateo capítulo 6, versículo 26 menciona lo siguiente, dice, miren las aves del cielo que no siembran, ni siegan, ni recogen graneros, y vuestro Padre Celestial las alimenta. ¿No valéis vosotros mucho más que ellas? ¿Por qué les estoy leyendo esto? Porque alguno dice, pastor, todos somos iguales delante del Señor. En cierto sentido, sí. Pero aquí la palabra del Señor me menciona que, por ejemplo, somos diferentes a las aves del cielo. Una ave del cielo no vale más que tú. Hay un problema, yo pienso, ¿no? Cuando una persona, digamos, defiende más un gatito o un pesito que una persona. De hecho, a veces se ve que una persona, digamos, está con su perrito y el perrito quiere morder a un niño. Entonces hay personas que defienden al niño, pero hay otros que defienden al perrito, como si fuera del mismo nivel. Dice, pero pastor, es un ser vivo. Los perritos son bien tiernos. Y el papá también, que agarre pues a su hijo. Y empiezan a tratarlos como si fuesen del mismo nivel. Hay un problema, porque un perro no puede valer más que una persona. Un ave no puede valer más que una persona. Entonces lo que quiero mostrarte aquí es que delante del Señor tenemos valor. No eres lo mismo que un animal. Cuando dicen amén, si alguien lo ha comparado con un animal, está mal. Si usted está comparando a alguien con un animal, está también recontra mal. Un animal no puede valer más que nosotros. Hasta en medio de los animales existen categorías. Si usted ve una paloma por ahí volando, le aseguro que esa paloma no vale más que su gato, que vive con usted 5, 10, 15 años, ama a su gato, dice que se muera la paloma. Mi gato vale oro. Alguna vez yo vi a un señor que perdió su gato. Le dije, hermano, se ha perdido mi gatito, se llama Botita, así se llamaba su gatito. Yo quise hacerme la burla de su Botita. Oh, hermano, una recompensa, ¿no? Como a manera de ser chiste con su gato, porque a mí no me pesaba su Botita. Y él me dijo, ¿sabes, hermano? $1,000, $2,000, puedo pagar si mi Botita, pero aparece. Y se empezó a lagrimear. Y dije, mejor no hago bromas, porque era un tema sensible. Él amaba a su gatito. Un gato, ¿verdad? Un perro para muchas personas vale mucho, eso es cierto. Pero no más que una persona.
Ojo, porque cuidado en la casa tengamos problemas por el peso, por el gato, por la gallina, y estás como calculando al mismo nivel que tu hijo, que tu hija, que tu esposo, que tu esposa. Estás entendiendo mal. Aquí bien claro dice, una ave del cielo no vale más que una persona. Ahora una pregunta. ¿Los hombres pueden ser algunos más importantes que otros? Cuando te estoy hablando de un ataque del enemigo, Satanás entiende que hay hombres que tienen más valor que otros. Entonces, algunos les van a venir ataques más fuertes. Moisés, cuando estaba hablando con Yetro, entendió un principio. Ustedes saben, Yetro significa excelencia. Y Yetro le dijo en un consejo, separa hombres que dirijan 10, otros dirigen 50, otros dirigen 100 y otros dirigen 1000. A cada uno Dios le ha dado una medida. En el libro de Mateo capítulo 25 habla de la parábola de los talentos y menciona y dicen, a uno se le da uno, a otro se le da dos y a otro se le da cinco. Cada uno conforme a su capacidad. Entonces cada uno puede administrar mayores cosas conforme a la capacidad que el Señor te ha dado. A cada uno le ha dado una capacidad como Dios quiere. Y en Primera Crónicas capítulo 12 versículo 8, por ejemplo, vamos a ver, los gaditas eran diferentes al resto de las tribus de Israel, así como Yetro mencionaba. Pero mire lo que dice Primera Crónicas capítulo 12 versículo 8, también de los de Gad huyeron y fueron a David al lugar fuerte en el desierto, hombres de guerra muy valientes para pelear, diestros con escudo y pavés. Sus rostros eran como rostros de leones y eran ligeros como las gacelas sobre las montañas. Entonces estos gaditas no eran cualquier persona, eran personas, como dice aquí la palabra del Señor, hombres de guerra, muy valientes. Segundo, diestros con el escudo y pavés. Tercero, tenían rostros como de leones y eran ligeros como gacelas, o sea, aptos para la guerra. De aquí viene el gadareno. El gadareno pertenecía a la tribu de Gad. Por eso es que cuando el gadareno termina siendo libre, tú vas a ver versículos antes que Jesucristo se enfrenta a esa potestad de los aires de Gad. Por eso esa potestad quiere voltear el barco donde estaba Jesús. Jesús reprende esta potestad, inmediatamente se encuentra con el gadareno. ¿Por qué? Porque esa potestad estaba confrontando a alguien que era mayor que él. Jesucristo era mayor que él, pero peleaba con todas sus fuerzas. Miren, muestra la palabra del Señor como cuando Pablo enfrentó un euroclidón. Aquí Jesucristo se le levantó una potestad de los aires. ¿Por qué? Porque estaba detrás de un gadita, alguien importante. Y si tú avanzas un poco en el versículo 14, Primera Crónicas 12, 14, dice, estos fueron capitanes del ejército de los hijos de Gad. El menor tenía a cargo 100 hombres y el mayor 1000. Entonces los de Gad no eran cualquier persona, eran personas, en ese punto de vista, expertos en organización, expertos en guerra, con cara de león, ágiles como gacelas. Entonces, tenían características importantes, por lo cual en una guerra tenían que prestarle suma importancia. Por eso Satanás amarró al gadareno con legiones de demonios. Y cuando Jesús liberó al gadareno, ¿qué crees que hizo? Se fue a echar, a dormir, a descansar, ¿no? Dice, inmediatamente predicó en Decápolis. Usted sabe que Decápolis significa 10 ciudades, Deca, 10, polis, ciudad. Se fue a predicar a 10 ciudades y solamente con su testimonio convirtió a miles de personas. ¿Por qué? Porque detrás del propósito de este gadareno, en su diseño, que era gadita, tenía rostro de león, tenía velocidad de gacela, era experto en el arte de la guerra. Entonces, en el diseño, este varón valía mucho más que cualquier otro hombre común y corriente. ¿Por qué te menciono esto? Porque Satanás conoce el potencial que detrás de cada uno de ustedes. Ojo, porque nos podemos confundir. Tú los miras jovencitos, especialmente la filia de allá. Dice, jovencito, flaquito, flaquita. ¿Qué puede ser? No afecta en nada la sociedad.
Pero no te confundas, porque lo mismo le hicieron a David. Cuando fueron a ungir a un rey, mandaron primero, ¿no?, al que parecía más apropiado, a Eliab, probablemente más grande, con barba, por el tema de la edad también. Por ahí se le notaban las facciones de hombre maduro. Dijeron, este es don, este otro no. Y tanto fue que ni siquiera lo metieron en la lista a David. Entonces, Satanás tiene ese problema de menospreciarnos. Por eso le dice Pablo a Timoteo, nadie tenga en poco tu juventud. Yo quiero animarles a todos los jóvenes. A partir de los 20 años, dice, son hombre de guerra. Pero a quienes tienen aquí menos de 20 años, yo quiero decirles, nadie tenga en poco su juventud. Que nadie te diga, no puedes hacer una empresa. Tú no puedes ganar más de $1,000. Nadie gana $1,000 en un mes. ¡Menos tú! Tú no puedes levantar una reunión de discipulado, una célula, una casa de oración. ¿Por qué? Porque eres muy joven, apenas tienes 15 años. No puedes, tienes que tener por lo menos 30, como Jesús. Pablo le dice a Timoteo, nadie tenga un poco tu juventud. ¿Por qué? Porque ese es el diseño de las tinieblas. Eres joven y te menosprecian. Pero dice, sé ejemplo de los creyentes en conducta, en palabra, en fe. Trabaja con el Señor y te vas a dar cuenta que si Satanás te menosprecia por tu edad, algunos por el tema de su físico, flaquitos así como David, pero sepan que detrás de muchos de ustedes está un diseño de guerrero, tiene cara de león, tiene velocidad de gacela, y lo que muchos podrían tardar en alcanzar años en hacer, el Señor se los puede entregar a ustedes en poco tiempo. Como el rey David empezó de pequeño, David empezó de pequeño, José empezó de muy joven, de la misma manera. Entonces, cuando entendemos esto, imagínense si nosotros podemos ver el potencial de las personas. Yo conocía personas que alguna vez hablando decía, oye, este joven, ¿te das de cuenta? Estás recién en primer, segundo año de universidad y te das de cuenta de la capacidad que tiene, y podían ver potencial en las personas que ya se empieza a ver, ¿o no? Tú puedes darte cuenta, cuando hablas con un joven, digamos que tiene 15, 16, 18 años, empiezas a hablar y uno te está hablando de caricaturas, todavía de cosas sin sentido. Pero otros ya tienen algo más desarrollado. ¿Se han dado cuenta? En los jóvenes se puede notar ya. Cuando te pones a hablar con algún joven, unos jóvenes te hablan de películas, de Dragon Ball Z, dan vueltas y es una charla sin sentido. Pero hay otros jóvenes ya que desde los 15, 16 años, inclusive antes, empiezan a hablar de cosas coherentes, de trabajo, de estudios que piensan hacer. Entonces hay personas que mientras hablan con personas, se pueden dar de cuenta de la capacidad que existe detrás de cada persona. Se puede más o menos calcular. Ahora póngase a pensar, si nosotros como personas podemos intuir lo que vale una persona y puedes calcular lo que va a ser esa persona de aquí a 10 años, de aquí a 15 años, ¿acaso Satanás no podrá ver eso? Esto está escrito en los libros, dice la palabra del Señor, en el libro de Daniel. Cada uno de nosotros tiene un libro y en ese libro está escrito lo que debería ser, lo que se ha formado antes. Antes de que estuviésemos en el vientre de nuestras madres. Entonces Satanás entiende esta situación y sabe que detrás de cada persona existe un propósito. Conforme a ese propósito es que Satanás envía enemigos. Yo quiero hablarles a ustedes esta mañana porque sé que Satanás nos ataca de manera diferente. Y si la serpiente era astuta, sabe por dónde atacarte. Y si la serpiente era más astuta que todos los animales del campo, entonces tú estás en función al propósito del Señor caminando, no sé si tienes categoría de 100 o categoría de 1000, pero en función a eso Satanás va a enviar soldados para atarte, para lastimarte. Mire, en Éxodo capítulo 17, versículo 11, dice que sucedía que cuando alzaba Moisés su mano, Israel prevalecía. Mas cuando él bajaba su mano, prevalecía Amalek. La importancia de Moisés en esta guerra. Moisés bajaba su mano
Y no está hablando de Moisés a nivel personal, no está hablando de Moisés a nivel familiar, sino que Moisés a nivel de nación de Israel. Si Moisés mantenía sus manos arriba, Israel prevalecía. Pero cuando Moisés bajaba su mano, prevalecía Amalek, la otra nación. ¿Qué te habla esto? Lo que te estoy mencionando. A veces puedes pelear por cosas personales y puedes vencer. En otros casos, por tu familia y también puedes vencer. Pero en el Señor, algunos tienen diseño de nación, no solamente diseño de familia, sino de nación, como en este caso de Moisés. Y cuando Moisés bajaba las manos, Amalek, el enemigo, prevalecía. Por eso es bien importante, en este caso de Moisés, tenía, ¿no?, dos personas que le ayudaron, Ur y Aarón, que le levantaban las manos y le pusieron las piedras debajo para que él pueda prevalecer y como nación vencer. Entonces, si entiendes esto, tienes que ponerle especial atención al ataque de las tinieblas. Si no has emprendido la carrera del Señor y estás desenfocado en otro lado, probablemente no vas a sentir ataque. Pero cuando el Señor te muestra un norte y tú dices, tengo que hacer esto, tengo que emprender esto, y empiezas a caminar en ese sentido, las tinieblas se van a levantar, y en función al diseño que tengas, si tienes diseño de nación, van a venir enemigos tipo Amalek que atacan una nación, pero te van a atacar a ti. Si estás peleando por tu familia, los enemigos a nivel familiar van a venir y te van a atacar a ti. ¿Por qué? Porque la palabra del Señor nos está revelando esta mañana que cada uno tiene un nivel espiritual. En Mateo capítulo 3, versículo 27 dice, ninguno puede entrar en la casa de un hombre fuerte y saquear sus bienes si antes no le ata, entonces podrá saquear su casa. Es el diseño de las tinieblas. ¿Dónde ataca Satanás para saquear una casa? A la cabeza, al hombre fuerte. Si no eres fuerte, tal vez ni siquiera Satanás va a perder su tiempo atacando tu casa. Pero si eres hombre fuerte, de seguro tienes bienes en tu casa. De seguro tienes propósitos en tu casa. Entonces Satanás, para atacar tu casa, para atacar tu familia, ataca al hombre fuerte. Mire otro ejemplo de pelea por una nación. Jueces capítulo 13, versículo 5. Pues he aquí que concebirás y darás a luz un hijo, y navaja no pasará sobre su cabeza, porque el niño será nazareo a Dios desde su nacimiento, y él comenzará a salvar a Israel de mano de los filisteos. Pregunta, comprensión de lectura. Sansón, de acuerdo a ese versículo, ¿tenía propósito personal, familiar o de nación? ¿Personal, familiar o de nación? Nación. ¿Cuál era su propósito cuando nació? Fue establecido como con su fuerza. Tiene que salvar a Israel de la mano de los filisteos. Ese era el propósito de Sansón. Desde el principio, desde pequeño, ya se sabía eso. Antes de que nazca, navaja no tiene que pasar sobre su cabeza, va a ser nazareo. Y su propósito es salvar a Israel de mano de los filisteos. Entonces, cuando Sansón empezó con su propósito, no peleó con la gordura, no peleó con la depresión, que también son demonios importantes, no digo que no, no peleó con la anorexia, ese no era el problema de Sansón. ¿Cuál era el problema de Sansón? ¿Cuál era el problema de Sansón? No se organizaba, era desorganizado, no, tampoco. No tenía tiempo para ir al gimnasio, ¿no? Porque su problema no era el gimnasio. Sansón tenía mucha fuerza, no necesitaba gimnasio. No tenía ciencia, conocimiento, no era bueno en la U. No, tampoco era ese el problema. El problema de Sansón, mire, aquí te puedes dar de cuenta de la categoría de problemas. Sansón, como tenía un propósito de nación, fue atacado por la lujuria, fornicación, adulterio. En Proverbios sí te dice, porque a muchos ha hecho caer heridos, y aún los más fuertes, ahí entra la categoría de Sansón, han sido muertos por ella. Este espíritu está camino al Seol, su casa, y conduce las cámaras de la muerte. Entonces, en esa categoría,
Sansón podía haber vencido a alguien que con la boca lo hubiera querido menospreciar. De Israel puede salir algo bueno. No hubiera vencido fácilmente. O físicamente, si alguien le quería poner una mano a Sansón, Sansón lo ponía en su lugar. No era el problema de Sansón. Y uno de los enemigos más fuertes de la gente que tiene mayores propósitos o propósitos grandes en esta tierra, uno de los enemigos más fuertes, si es varón, es una mujer. Si es mujer, es un varón. ¿Por qué? Porque en el diseño, la mujer puede edificar una casa, pero también una mujer puede destruir una casa. Entonces, cuando una mujer se empecina a levantar, por ejemplo, una familia, puede ser de mucha ayuda, puede sumar 1000 veces, 1 millón de veces. Pero si una mujer se pone en la tarea de decir, maldecir a su esposo, maldecir a sus hijos, maldecir a su familia, en el pasar de los años su familia no va a poderse levantar, porque por diseño dice la palabra del Señor que la mujer puede destruir una casa. Satanás conoce perfectamente eso, por eso Satanás no fue directamente donde Adán, sino fue donde Eva. Y Eva le hizo comer a Adán. Satanás toma a la mujer de Job y utiliza la boca de la mujer y le dice: maldice a tu Dios. Entonces, en el caso de Sansón, te puedes dar cuenta que Sansón tenía un propósito de nación, pero su enemigo no era un perrito, un león, para él no era nada, podía despedazar un león, podía despedazar un oso. Lo mismo que David, David mataba el oso, mataba el león, porque para ellos eran enemigos pequeños. ¿De dónde cayó David? ¿Dónde cayó Sansón? Adulterio. Porque ese es un enemigo que ha hecho caer a los más fuertes, dice aquí la palabra del Señor, a los más fuertes. Entonces, si entendemos este principio, querido hermano, querida hermana, vas a caminar con cuidado. No es lo mismo que tus decisiones te afecten a ti mismo. Digamos que estás en la escuela, colegio, dices: me he chachado, no he ido a clases. Pierdes un año. ¿A quién le afecta esa decisión? A ti mismo. Alguna vez un papá me dijo: hermano, a mi hijo le estoy charlando que se concentre en la universidad, que se inscriba, yo se lo estoy pagando, hermano, pero no entiende. Y este papá me dijo: ¿acaso va a ser para mí? Es para él. Esto de la U, amanecerse, pasar cursos, pasar inglés, pasar computación, ¿acaso es para mí? Es para él. No me entiende este mi hijo, piensa que yo le estoy molestando porque piensa que es para mí. Y tiene razón, tiene sabiduría ese papá, es verdad. Está peleando ese jovencito cosas para él. Pero llega un momento en tu vida que ya no peleas solamente por ti. Si tienes un hogar, ya peleas por tu esposa, peleas por tus hijos, por tus nietos, por tu familia. ¿Acaso no dice la palabra del Señor? La generación de los rectos será poderosa en esta tierra. ¿Cuántos dicen amén? Dile que está a tu lado: mi generación es poderosa en esta tierra. ¿Cuántos dicen amén? Entonces aquí viene algo bien interesante. Si tú te deprimes, digamos, con cosas pequeñas, tienes que saber que estás entrenando. Satanás te está atacando. Tienes tu familia, Satanás te ataca con diferentes cosas. Entonces tienes que saber que Satanás ha marcado tu vida para tal vez el fracaso, la tristeza, la angustia, pero tienes que seguir caminando. ¿Por qué, pastor? Porque dice la palabra del Señor que mayor es el que esté en nosotros que el que esté en el mundo. Un día te casas, tienes tu familia y vas a sentir ataques también a tu familia. Te va a tratar de separar, te va a tratar de apartar del camino del Señor, pero tú tienes que seguir peleando. Como dice el apóstol Pablo: ¿qué me podrá separar del amor de Cristo? Hambre, persecución, angustia, frío, tempestad, ninguna cosa creada, nada.
nada me puede separar del amor de Cristo. ¿Por qué, hermano, hermana? Porque detrás de cada batalla, detrás de cada problema, existe un propósito. Y debes saber esto: si has sentido ataques fuertes, muchas veces has caído, muchas veces inclusive has retrocedido, algunas veces te has sentido enfermo, abatido, triste, desamparado, angustiado, debes saber una cosa: que Satanás se ha levantado contra tu vida, contra tu familia, se ha puesto como adversario. Eso dice la palabra del Señor, que Satanás es nuestro adversario. Pero debes saber una cosa: que si estás parado en la roca que es Cristo Jesús, nada te hará caer. Si estás parado en la roca que es Cristo Jesús, Él es la roca inconmovible. Principados, potestades, dominios, todo ha sido creado de Él y para Él, dice la palabra del Señor. No hay nada encima del Señor Jesucristo. Colosenses dice: no hay nada encima de Él. ¿Cuántos dicen amén? No tengas miedo. Pero Satanás es la serpiente astuta. Aquí hay algo bien lindo. Ahí dice: pastor, yo siento que no tengo muchas luchas. O algún otro dice: yo siento que tengo muchas luchas. Escuché una frase que no está en la Biblia. Dice que el Señor da las peores batallas a sus mejores soldados. Y en algún sentido tiene razón. 1 Corintios 12:11 dice: todas estas cosas las hace uno y el mismo Espíritu repartiendo a cada uno en particular como Él quiere. El Espíritu Santo te reparte dones como Él quiere. Uno dice: hermano, yo quisiera tener el don de sanidad y hacer milagros, pararme en la esquina, poner mi mano sobre los enfermos y con eso nomás yo puedo evangelizar. Solo necesito el don de sanidad y hacer milagros, nada más, pero no tengo. El Espíritu sabrá por qué no te ha dado, porque aquí dice que el Espíritu reparte a cada uno en particular como Él quiere. Y vas a ver en el camino del Señor que hay personas que tienen más dones que otros. Y uno se puede poner medio molesto, pero no te tienes que molestar porque el Espíritu Santo reparte como Él quiere. Más adelante dice el versículo 18: más ahora Dios ha colocado los miembros, cada uno de ellos, en el cuerpo como Él quiso. Entonces el Señor empieza a acomodar en el cuerpo. A uno les pone probablemente en el área profética, otros ponen en el área de la enseñanza, otros en el área de evangelismo. Con esto yo no quiero decir que un evangelista no puede enseñar, o alguien que enseña no puede evangelizar. Ese es un error que creo que no es correcto. Alguien dice: pastor, yo solamente enseño, a mí me ha dado el don de maestro, doy clases, soy capo en el tema de teología, etcétera, pero yo no puedo salir a evangelizar, no he ganado nada en esta vida, no gano almas. La palabra de Dios dice que Jesucristo es nuestro modelo. Y Jesús dice: las mismas cosas que yo hago, ustedes también tienen que hacer. Yo le pregunto: ¿Jesús evangelizaba? Sí. ¿Jesús enseñaba? Sí. ¿Jesús se movía en el mover profético? También. ¿Jesús era apóstol? También. ¿Jesús era los cinco ministerios? Entonces, cuando nos dice a nosotros que imitemos al Señor Jesucristo, tenemos que imitar en todas las áreas al Señor Jesucristo. Hay personas que se quieren lavar las manos. Y algunos critican, dicen los evangelistas, esos milagreros solo saben hacer milagros y no saben nada de la Biblia. Yo no quiero ser como los evangelistas. Tal vez existen evangelistas que solo hacen, como dicen ellos, milagros y no conocen nada de la palabra del Señor. Pero Jesucristo no era así. Jesucristo oraba por los enfermos y los enfermos se sanaban. Jesucristo reprendía a los demonios y los demonios salían. Pero Jesucristo también enseñaba la palabra. Jesús tenía el mover profético. Por eso Jesucristo dice: lo que veo hacer a mi Padre, eso hago. Jesucristo se movía en todas las áreas que conocemos en la palabra del Señor. Entonces, cuando tú entras en esta carrera, el Señor te va a dar como Él quiere y te regala una autoridad como Él quiere. ¿Por qué? Porque 1 Corintios capítulo 3 versículo 7 dice: así que ni el que planta es algo, ni el que riega, sino Dios que da el crecimiento. Entonces, ¿quién da el crecimiento? Dios. Si tú ves a tu hermano un poco más arriba y tú te ves un poco más abajo,
Tú tranquilo, porque Dios del crecimiento sabe por qué le ha hecho crecer a tu hermano. Ahora, si tú te sientes más grande que tu hermano, amén, tranquilo, porque Dios da el crecimiento. ¿Qué te dice la palabra crecimiento? ¿Acaso no te dice que algunos están más arriba y otros están más abajo? Entonces, en función al nivel de crecimiento, el enemigo es que se levanta y empieza a colocar enemigos, problemas. En el libro de Nehemías, capítulo 4, versículo 1, dice: cuando oyó Sanbalat que nosotros edificábamos el muro, se enojó y se enfureció en gran manera e hizo escarnio de los judíos. Yo le pregunto, Sanbalat, movido por Satanás, ¿es un enemigo personal, enemigo familiar o enemigo de nación? ¿Qué entiende usted? ¿Sanbalat es enemigo personal, enemigo familiar o enemigo de una nación? De una nación, porque este Sanbalat, no, su enemigo no era Nehemías. De hecho, si tú lees la historia, cuando Nehemías estaba ahí trabajando, no le decía nada. ¿Cuándo se enfureció Sanbalat? Cuando empezaron a levantar los muros. ¿Por qué? Porque dice que hizo escarnio de los judíos, odiaba a los judíos, como Hitler odiaba a los judíos. Entonces aquí yo veo que cuando Nehemías se pone en la tarea de edificar los muros, no era una noción personal. No es que Nehemías estaba pensando solamente en su casita, que es una cuestión familiar. Cuando construimos nuestra casa, pensamos, ¿no es cierto? Esto va a ser mi cocina, esto va a ser mi sala, este es el dormitorio de mi hijo, dormitorio de mi hija. Aquí vamos a tener nuestra sala, y planificas una casa para un hogar. Entonces, muchos peleamos a nivel de familia. Pero Nehemías tenía un llamado mayor que la familia. Dios puso en él una carga por levantar los muros de una nación. Entonces ahí te puedes dar de cuenta que algunos el Señor los ha llamado a pelear por una nación. Yo quiero que entiendas esto, hermano, hermana, todo es parte del entrenamiento. Tal vez hoy tú dices, pero pastor, ahorita yo no siento un llamado. ¿Es por qué? Porque eres como David. Probablemente en ese instante solamente estás cuidando las ovejitas y tu enemigo va a ser un oso. Sepa que matar un oso ya implica valentía. Póngase a pensar, ¿cuántos de los que están aquí han matado alguna vez una gallina para comer? Voy a levantar la mano, por favor. ¿Quién sabe matar gallina? No a patadas, ¿cómo se mata una gallina? Es decir, ¿dos personas? Nadie más, no puede ser. Somos citadinos la mayoría, ¿no? ¿Cuántos alguna vez, no levanten la mano, pero han matado un perro? ¿Han matado un gato? Y no levanten la mano, se van a hacer odiar con la sociedad protectora de animales. ¿Qué es más complicado, un perro o una gallina? Un perro. Le pongo más difícil, ¿cuántos de ustedes han matado una oveja, un chancho? Yo alguna vez he visto matar chancho y es complicado, porque chancho grita y tiene fuerza. Un chancho grande, bien complicado. ¿Cuántos de ustedes han matado alguna vez una vaca, un toro? Lejísimos. Ahora yo le pregunto, ¿qué es más difícil, una vaca o un oso? ¿Vaca o oso? ¿Qué es más difícil? No lo digo carnear, que ya está muerto, y sacarle el cuero. No lo digo matar. En el caso de David, imagínense, no está hablando de vaca, no está hablando de oveja, no está hablando de perro, menos de gallina, está hablando de matar un oso. Entonces, a mí lo que me habla la palabra del Señor es que David, desde tiempos pequeños, o sea, desde que era jovencito, estaba siendo entrenado para un Goliat que iba a venir. Entonces, yo quiero animarte esta mañana, querido hermano, querida hermana. ¿Estás con pruebas? ¿Estás con angustias? Gózate delante del Señor, porque el Señor te está entrenando. Desde tiempos pequeños, o sea, desde que era jovencito, estaba siendo entrenado para un Goliat que iba a venir. Entonces yo quiero animarte esta mañana, querido hermano, querida hermana. ¿Estás con pruebas?

que tal vez tiene inclusive menos notas en ningún lado. En ningún lado destaco. En deportes soy malo, en estudios soy malo, y parece que aquí en la tierra Dios me ha hecho de los más pequeñitos. Déjame decirte una buena nueva. Dice 1 Corintios 12: los miembros más pequeños, a nuestros ojos los que son menos importantes, en realidad son los más importantes en las cosas del Señor. Dice: pastor, aquí los importantes seguro es el que predica, los que tocan, los que cantan, los que manejan pantallas, esos son los importantes. Yo, si vengo o no vengo, no importa. Te equivocas, porque lo que a nuestros ojos parece importante, para el Señor no lo es. ¿Acaso Jesús o Dios no le dice al profeta eso? No mires lo que miran los hombres, porque el ojo de los hombres se equivoca. Porque Dios no mira lo que miran los hombres, porque Dios mira tu corazón. Entonces debes estar centrado en, hermano, hermana, en que tu corazón no se desvíe. Que todo lo que haces, que todo lo que emprendes, tenga un corazón correcto. Que Satanás no tergiverse tu corazón y empiezas a trabajar con un corazón herido, con un corazón dolido, con un corazón tal vez de odio, de rencor. No, cuando tu corazón está correcto y empiezas a trabajar para Dios, para el Señor, ten por seguro, hermano, hermana, que el Señor mira tu corazón, y en función a tu corazón dice que Dios te da el crecimiento. Van a venir enemigos mayores, van a venir enemigos más grandes, pero tú tranquilo, porque la batalla no depende de tu fuerza, no depende de tu conocimiento, no depende de tu inteligencia, no depende de tu esfuerzo natural. De ninguna manera David habría podido vencer al oso, de ninguna manera David pudiera haber vencido a Goliat. ¿Por qué? Porque no era la batalla de David. Detrás de David estaba uno más grande, detrás de David estaba el Rey de Reyes, Señor de Señores, el que permitió que Goliat sea aplastado y degollado. Ese mismo Dios está detrás de ti, detrás de tu casa, detrás de tu familia. Si tienes un corazón sano, Dios pelea tus batallas. De lo único que tienes que cuidarte es eso, de que tu corazón no se desvíe. ¿Por quién te congregas? Yo te pregunto. Todos van a decir, porque dice la palabra del Señor, por Dios. Pero en algún momento Satanás puede venir y te puede hablar medio chueco. Y te puede poner otra idea. Cuando te congregas por una persona, por un grupo de amigos, por algo natural, material en la iglesia, Satanás te quiere desviar de tu propósito. Pero cuando te congregas por Dios, ¿por qué, pastor? Porque dice la palabra del Señor. No, dejando de congregarse. Y Dios, me congrego por Dios. Yo vengo a la iglesia por Dios. Es cuando tu corazón tiene claro lo que tiene que hacer, Satanás no te puede mover. Pero alguno que dice, ¿sabes, pastor? Yo voy por mis amigos. Tengo un grupo de amigos que me tratan bien, que me invitan a comer, me invitan a su cumpleaños, me invitan a hacer deporte, y mi grupo de amigos es lo mejor. Vas a tener problemas, porque la Biblia dice, maldito el hombre que confía en el hombre. Y Satanás conoce que puede ser esa tu debilidad. Y un día tu grupo de amigos, no todos, pero tal vez dos o uno, tocado por Satanás, un día te puede decir una palabra fea. Y el otro más, y ¡bum! Viene Satanás y te dice, ¿ves? No hay que ir a la iglesia. Mal te tratan. Esos cristianos son peores. Yo les escucho decir, en la iglesia son bien malos. Bien malos son. Y dejas de congregarte. ¿Por qué? Porque has cambiado. Tu roca ya no es Cristo, tu roca son tus amigos. Y déjame decirte, hermano, hermano, que maldito el hombre que confía en el hombre significa que cualquier persona puede fallar. Cualquier persona, desde el más chico hasta el más grande, todos pueden fallar, hasta tú. Si falló Judas, falló Pedro, todos podemos fallar. El único que no falla es Jesucristo, el que ha dado tu vida por ti, por mí, en la cruz del Calvario, ha muerto por nuestros pecados. Él nunca falla. ¿Cuánto dicen amén? Si entiendes eso, vas a crecer. Y en función a tu

crecimiento, el Señor te va a dar como Él quiere. Hay unos que dicen, no estoy conforme con mi crecimiento en el Señor. Tienes que reclamarle al Señor. Decirle, Señor, porque tú das el crecimiento. No es que cuando uno, digamos, es bajito, quiere crecer más, no puede hacer nada a nivel de lo físico. Pero en el espíritu, si tú te sientes chato, espiritual, dile, Señor amado, ¿por qué no estoy creciendo? Y el Señor te va a decir, por esto, por lo otro, por aquello, esto, y el Señor va a permitir que crezcas. Alguien alguna vez me dijo, ¿sabes, pastor? Yo no quiero meterme en eso de guerra espiritual, ayunar, orar, porque mientras más te metes, el problema es que Satanás viene y con más fuerza viene y puedes hasta morir. Mejor hay que ser cristiano así nomás, sin meterse mucho al fondo, calmadito nomás. Si no me meto con Satanás, Satanás no se mete conmigo. Pero hay un pequeño problema. Se dice que antes de la fundación del mundo, el Señor ya tenía escrito todas las cosas que luego iban a ser formadas en nosotros. ¿Cuál es el problema? Que vas a llegar delante del Señor. En Apocalipsis dice que los libros fueron abiertos. En ese libro, digamos, tu diseño, para empezar, tu nombre no va a ser tu nombre. Digamos, Juanito, no te llamabas Juanito. Te llamabas Protector de Naciones, ese es tu nombre. ¿Qué has hecho, Juanito? Asistías regularmente a la congre, de vez en cuando asistía a sus campamentos, y luego me he perdido. ¿Cuántas almas has ganado? Dos amigos, creo, pero uno has retrocedido y uno más o menos. Y con eso llegas delante del Señor. El Señor te va a decir, de acuerdo a tus libros, Juanito, tu nombre no es Juanito, tu nombre es Protector de Naciones. Tu diseño no era de 10, no era de 50, no era de 100. Tu diseño era como un gadita, tienes rostro de león. Lo mínimo que puedes manejar es 1000 hombres. Y en tu diseño estaba pelear por tu nación Bolivia. Si lees Mateo 25, el de 5 entregó 5, el de 2 entregó 2. Y al que no entregó nada dice, mal, Señor, tuve miedo al castigo eterno. Ese es el problema, porque si en el diseño del Señor tienes grandes cosas para avanzar y no haces, tienes que leerte la parábola de los talentos. El Señor te ha dado mucho y no has hecho casi nada. Alguien mira a su hijo y dice, wow, o a su sobrino, mira la manera en que predica, mira la manera en que dice versículos. ¿Sabes? Yo veo esto, ¿no? Ves una reunión familiar, dice, ah, que hable para la mamá, para la abuelita, y alguno se para y titubea al hablar, no habla muy bien, pero se le entiende. Pero hay otros que se levantan y dominan el escenario y dice que Dios te bendiga, que esto, lo otro, y parece que le está predicando con una corte. Ahí te puedes dar de cuenta que existe más potencial en algunos que otros en el tema de hablar, por lo menos. Entonces, si la palabra del Señor dice que tenemos talentos y dones conforme a tu capacidad, cuidado te estés equivocando y llegues al cielo con uno, con dos, con tres almas ganadas, cuando tu diseño eran 1000. Pero si tu diseño es 1000 y llegas con otros 1000, o con 2000 o 3000, vas a recibir lo que dice la palabra del Señor: bien, buen siervo fiel, en lo poco fuiste fiel, sobre mucho te pondré. Entra en el gozo de tu Señor. Y yo creo, hermano, hermana, que este día vamos a entrar en el gozo del Señor. Mira que está a tu lado, en lo poco le eres fiel al Señor, el Señor te va a poner en lo mucho. ¿Cuántos dicen amén? Póngase de pie, vamos a orar. Yo no sé si alguien ha venido con algún problema, tal vez de salud, tal vez a nivel familiar has discutido con alguien en tu casa y estás triste por esa situación. Yo creo que este mensaje es para ti, para que disiernas que no es la persona. No tienes que agarrarte con la persona. Dice, no, es mi trabajo, mi jefe o mi compañero de trabajo. Entonces dice, nuestra lucha no es contra carne, no es contra sangre. Tenemos que enfocarnos en nuestro verdadero enemigo, principados, potestades, gobernadoras de las regiones celestes, que es movido por Satanás. Lo que Satanás quiere es que desvíes tu atención. Y alguno dice, mi docente. Otro dice, mi esposo, mi esposa, mi hijo, mi hija, mi hermano. No sé, y te desvías hacia otro lado. Yo quiero decirte esta mañana, en el nombre de Jesús, que identifiques a tu verdadero enemigo. Sean sobrios.
porque vuestro adversario, el diablo, como león rugiente, está dando vueltas mirando a quien devora. Señor amado, abre mis ojos. Abre mis ojos. Tal vez alguien en esta semana ha recibido una palabra dura de alguien que quiere mucho, de un familiar, probablemente un papá que te ha dicho: pierdes el tiempo en la iglesia, estudia, ¿para qué vas a la iglesia? Pierdes tiempo. Y esa palabra te ha desanimado a congregarte más, a buscar del Señor, orar, ayunar. Porque Satanás ha utilizado la boca de ese papá: estudia, trabajar, pierdes tiempo en la iglesia. Tal vez un papá dijo a alguien así y te ha metido una semilla, pero esa semilla es de Satanás. Porque la palabra de Dios dice: buscad primeramente el reino de Dios y su justicia, y todo lo demás será añadido. Señor amado, reconocemos que de una u otra manera Satanás ha sembrado cizaña en nuestros corazones. Y si entiendes eso, hermano, hermano, vas a poder perdonar fácilmente a cualquier persona. Le dicen: sabes, pastor, es que no sabes el daño que me han hecho. Si tú te centras en la persona, probablemente no puedes perdonar a la persona, porque tú consideras que esa persona es la que te ha hecho daño. Pero ahora debes entender que no es la persona, sino hay alguien detrás de eso. Es Satanás, porque el diablo viene a robar, matar y destruir. Si entiendes que Satanás ha movido a esa persona, puedes perdonar fácilmente a esa persona. Fácilmente. ¿Por qué? Porque ahora estás identificando el autor, que es el diablo. Y Satanás es tan astuto, porque sabe que cuando no puedes perdonar, el Señor no activa su perdón. Eso es en el Padre Nuestro: perdona nuestras ofensas como también nosotros perdonamos a los que nos ofenden. Yo te invito, hermano, hermana, que si tienes algo en contra de alguien, le perdones. Shura, papá, papá, y quiere te llama, mamá. Lo triste es a veces que las heridas más fuertes no se producen de personas desconocidas. Porque no te importa si una persona desconocida obra en contra de ti, no te afecta. Pero ves, las heridas que se quedan en el alma son causadas por personas que tú aprecias, que tú amas, que tú quieres, que tú respetas, que tú valoras. Pero debes entender esto: esas personas que tú amas, respetas, valoras, quieres, también son de carne y hueso. Y si Satanás pudo entrarse a Judas, pudo entrarse a Pedro, quiso entrarle a propio Jesús, lo tentó con los reinos de esta tierra, esa persona igual es falible. Lo único que te queda

está enfermo, Señor, sánale, te pido. Si está en depresión, sácale de esa cárcel llamada depresión. Si está en pobreza, sácale de ese espíritu de pobreza. Bendigo a mis amigos, pero también bendigo a mis enemigos. En lo que fuera posible, dice la palabra del Señor, estén en paz con todos. En el nombre de Jesús, yo le invito, hermano, hermana, que diga eso. En el nombre de Jesús, perdono a todas las personas que me rodean. Perdono las palabras, las actitudes, y declaro delante del Señor que no tengo nada en contra de nadie en esta tierra. Es necesario que usted diga esto, porque dice la palabra del Señor: todo lo que digas te será hecho. No piense solamente en esto, diga con fe lo siguiente: Señor Jesús, hoy perdono a toda aquella persona, amigo, amiga, Señor amado, o enemigo que me ha hecho daño, ha hablado en cuanto a mal de mí, o ha hecho un acto doloso. Tal vez alguien le ha robado dinero, le han robado una computadora. Díganle: en el nombre de Jesús, lo perdono. Tal vez alguien se ha hecho robar un celular. Él le ha dicho: quisiera que se muera. El que se ha robado un celular, que se muera. No hagas eso, porque te estás atando tú mismo. Dile: en el nombre de Jesús, Señor amado, esa persona que me ha robado el celular, lo bendigo. Lo bendigo, Señor amado. Lo bendigo. Padre amado, que ese celular le sirva para salir de una deuda, para comer una semana. No sé, Señor amado, pero lo bendigo. Porque si no perdonamos nuestras

Dice que todo está debajo del Señor, Jesucristo. Todo fue creado por Él, para Él y por medio de Él. Dominios, tronos, potestades, reinos, todo.

que la gloria y la honra son del Señor Jesucristo, es entender que el perdón está debajo del Señor Jesucristo. Si es que alguien dice, ¿sabes que yo no le puedo perdonar a mi jefe, por decir? Él me ha botado un día del trabajo de una manera injustificada, no he podido tener mis beneficios sociales.

trabajo y estés en problemas económicos, me perdonas esta mañana a tu jefe. Es entender que Jesucristo tiene el control, inclusive de esa situación. Una vez más dile: Señor amado, yo te pido que me ayudes a salir de toda raíz de amargura, de toda falta de perdón. Y en el nombre de Jesús, declaro una vez más lo que dice tu palabra. Señor amado, en el nombre de Jesús, y lo que fuese posible, estén en paz con todos. Yo declaro que estoy en paz con todas las personas, especialmente con aquellas personas que han tenido rencillas, pleitos, contiendas, disensiones, divisiones. En el nombre de Jesús, estoy en paz con todos. Levante sus manos y diga conmigo: en el nombre de Jesús, Señor amado, no desconocemos las maquinaciones del enemigo, las maquinaciones de Satanás. Y en esta mañana tomamos poder y autoridad. Y en el nombre de Jesús nos volcamos contra todo espíritu inmundo que nos ataca a nivel personal. Todo espíritu inmundo de depresión, de enfermedad, menciones. Si usted siente que un espíritu le está atacando a nivel personal, en el nombre de Jesús, espíritu de alcoholismo, espíritu de fornicación, adulterio, lujuria, las

semillas de discordia, semillas de división, ha sembrado cizaña en mi mente, en mi corazón. Oíme bien, Satanás, te ato y te echo fuera, fuera de mi cuerpo, en el nombre de Jesús. Ahora, en el nombre de toda enfermedad a consecuencia de maldiciones, brujerías.

huesos, en mis tejidos, en mis nervios. Oíme bien, Satanás, que quieres pertrecharte en mi corazón, en mis hígados, en mis riñones, en mis rodillas, en mi espalda. Oíme bien, Satanás, espíritu de enfermedad, te ato y te echo fuera de mi cuerpo. En el nombre de Jesús, suelta mi cuerpo, suelta mi alma, suelta mi espíritu. En el nombre de Jesús, oíme bien, Satanás, te

fuerzas. Oye bien, espíritu inmundo de vicio, borrachera. Oye bien, drogadicción. Te ato y te echo fuera. Sal ahora, sécate ahora. En el nombre de Jesús. Le hablamos a todo espíritu inmundo que ataca la casa, ataca la familia. Oye bien, Satanás, espíritu de disensión, celos, herejías, borracheras. Oye bien, Satanás, todo espíritu que ataca la familia. Dile, en el nombre de Jesús, en el nombre de Jesús te ordeno, suelta mi casa. Suelta mi casa, suelta mis hijos, suelta mi esposa. En el nombre de Jesús, todo espíritu inmundo del diablo que viene a robar en la casa, a destruir casas. Oye bien, Satanás, te ando y te echo fuera. Fuera, fuera, fuera, fuera de mi casa. Y diga

iglesia y levantamos nuestras manos y declaramos que hay una sola iglesia. Declaramos, Dios amado, que es la novia del Cordero, Padre amado, que tiene esa misión de pisarle la cabeza a la serpiente. En el nombre de Jesús, espíritu inmundo que atacas a la iglesia con disensiones, celos, divisiones, murmuraciones, hoy me bien, Satanás.

0: y Señor de señores, para ti es toda la gloria. ¿Sabes? Si creemos en esta palabra, levante sus manos. Si Jesucristo está encima de todo, Él dijo esto. Diga conmigo, Señor Jesús. Dígale fuerte conmigo, Señor Jesús. Tu palabra dice, diga fuerte, tu palabra dice, tomarán en sus manos serpientes y escorpiones, y sobre toda fuerza del enemigo nada les dañará.
1: Amén.
0: Levante bien su mano y dígale, Señor Jesús, tu palabra dice, pondrán sus manos sobre los enfermos y los enfermos sanarán. Padre amado, usa mi mano para bendecir a mi hermano, a mi hermana. Se ha venido con serpientes o escorpiones. Cuando yo le toque esa serpiente, ese escorpión salga, y no va a hacer daño a mí ni a él, en el nombre de Jesús. Y si él ha venido enfermo, un problema emocional, un problema en la mente o en el cuerpo, en el corazón, en el nombre de Jesús, al tocarle, como dice tu palabra, estaba enfermo, va a sanar, en el nombre de Jesús. En el nombre de Jesús, levante su mano, en el nombre de Jesús. Hay personas que no se están moviendo, tal vez dicen lo siguiente: ¿sabes, pastor? Es que yo no puedo tocarle porque soy pecador, soy malo. ¿Quién te ha dicho porque eres bueno? Ninguno de nosotros es bueno, ninguno de nosotros es digno. Si Jesucristo está encima de todo y Él dijo, pondrán sus manos sobre los enfermos. Levante su mano y diga, Señor, tu palabra dice. Dile, tu palabra dice, no es el pastor, pues tu palabra dice, pondrán sus manos sobre los enfermos y los enfermos sanarán. Con sus manos tomarán serpientes y escorpiones, y sobre toda fuerza del enemigo nada me va a dañar, nada nos va a dañar. En el nombre de Jesús, usa mi mano. Hay una cosita más, ¿sabe? Dice la palabra del Señor que cuando un espíritu inmundo sale del cuerpo, ese espíritu inmundo dice, volveré. Porque ese lugar está vacío y está adornado. Pero para que ese espíritu inmundo no vuelva, no tiene que estar vacío. Así que lo vamos a llenar del Espíritu Santo. ¿Cuántos dicen amén? Y el Espíritu Santo es sabiduría, gozo, paz, inteligencia, poder de Dios. ¿Cuántos dicen amén? ¿Cuántos quieren el Espíritu Santo? Diga conmigo.

0: fuerte aplauso al Rey de Reyes. Señoras y señores.
1: Démonos un abrazo de bendición, que podamos ahí. Señor Osvalde.

0: bendiga todo lo que emprendan.
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Gracias, Henry. Si ese aplauso es para nosotros, está bien, pero si es para él, tiene que dárselo más fuerte.

0: Hola, durante Explore Music Fest 2014, el festival de música cristiana que organizamos aquí en La Frater, en Guatemala, tuve la oportunidad de entrevistar a distintos artistas cristianos que vemos generalmente en la plataforma. Pero quería en estas entrevistas poder sacarles algo de lo que he podido compartir con ellos a la hora de un almuerzo, a la hora de un cafecito, a la hora que podemos tener tiempo entre servicios cuando vienen a la iglesia. Y este es el resultado de una de esas entrevistas. Cristín, qué gusto. Qué bueno tenerte aquí. Realmente la idea de estas entrevistas es poder tener un poquito de lo más importante, que es lo que hablamos cuando estamos entre servicios o cuando hay que comer, y es cuando uno llega a conocer a la gente y ver que no son solo cantantes.
1: Sí.
0: Hay algo más que eso. Y Cristín ha tenido de todo. Ha enfrentado de todo a lo largo de su vida. Entiendo que perdiste a tu papá desde muy pequeña y que fue algo bien complicado.
1: Bastante.
0: Entiendo que enfrentaste un problema de abuso sexual cuando eras niña. Y entiendo que en el 2003 también hubo una transformación en tu vida espectacular. Quisiera que nos hablaras de esas tres cosas, comenzando por lo de tu papá, lo del abuso sexual y lo de esa transformación del 2003 en donde fuiste libre para vivir para tu Redentor. ¿Qué fue lo que pasó?
1: Bueno, mi papá murió cuando yo tenía 6 años y medio, pero yo tengo memoria desde los 2 años. Así que la personalidad de mi papá y la mía son muy similares. Él era el artístico, el apasionado, el jovial, el alegre, tocaba la guitarra y éramos muy afines. Y cuando él falleció, ya yo desde los 2 hasta los 6 había tenido una buena relación con él. Y tenía muchísimas memorias de mi papá y de momento me dijeron, pues papá bebía mucho, se le dañó el hígado y se fue. Así, ¡puf! Cuando siempre nos habían dado la esperanza de que iba a regresar, se va a poner mejor, ya va a regresar, ya va a salir del hospital. Y de momento se murió y todas esas esperanzas se quedaron en nada. Y mi mamá se casó nuevamente con un puertorriqueño y de estar viviendo en Nueva York, donde nací, nos mudamos a Puerto Rico. Y todo ocurrió como bastante rápido. Yo no tuve tiempo como de pasar por mi luto saludable, porque al ser niña, los adultos tienden a pensar, bueno, los chiquitos no saben lo que está pasando, no están al tanto. Y yo siempre digo, los niños sí saben lo que está pasando y ellos procesan las emociones y los traumas de la misma manera, pero no saben expresarse como un adulto. Esa es la única diferencia. En mi caso, vivir el luto de mi papá fue muy malo porque él era mi héroe. Yo era daddy's girl, la niña de papá. Entonces mi mamá al volverse a casar, yo no me llevaba muy bien con mi padrastro porque para mí todavía el lugar de mi papá estaba ahí. Porque todavía tenía como esa esperanza de negación de que iba a regresar. Okay. Aunque no lo iba a volver a ver hasta que muriera y lo viera en el cielo. Entonces pasa el tiempo, eso quedó resguardado dentro de mi corazón. No lidiamos con ese luto, no tuve terapia con un psicólogo de niños ni nada de eso. No había esos recursos cuando yo estaba chiquita. Entonces crecí siendo entonces patito feo en esa etapa de la prepubertad que los brazos te crecen más rápido que las piernas. Entonces yo era muy, muy rara, siempre he sido muy rara, muy diferente. Y siempre digo que era un poquito difícil de mirar en esa etapa de patito feo, en donde pues tenía deformidad en mis dientes y me tuvieron que hacer operaciones y ponerme frenos y mi cabello es muy tropical y crespo. Esto es tecnología de la belleza. Entonces, siendo diferente, ser criticada por los demás porque era fea y no era como las demás, no parecía una latina, aunque sí lo era de sangre por mi mamá. Entonces, ya no solo era la orfandad de mi papá, sino el rechazo por ser diferente. Y lo único que prácticamente ganaba un poquito de admiración era porque cantaba. Y lo hacía bien desde pequeña. Entonces, al ir creciendo, dándole un poquito para adelante a la cinta, entro en la universidad a estudiar música. Y ya me había enamorado de un joven, ya había pasado la pubertad, ya había habido la metamorfosis que le ocurren a las mujeres, ya pues había aprendido a arreglarme, a verme un poquito mejor. Y entonces me enamoro de este joven, nos vamos a la universidad juntos y después de casi 3 años de una relación de noviazgo que yo había abierto las puertas de mi corazón de par en par para este joven, pues de momento ya no estaba, me dejó. Entonces ahí fue que comenzó realmente mi crisis, porque todos esos asuntos sin resolver desde mi niñez y toda esa proyección que yo había puesto en este joven, que él era como que la luz de mis ojos, porque como no había tenido esa afinidad de una figura masculina saludable en mi vida y fuerte y que me diera afirmación, yo había depositado toda esa proyección en este joven.
0: ¿Era tu salvador?
1: Él era mi salvador.
0: ¿Y durante ese tiempo ya eras cristiana, ya conocías al Señor?
1: Sí, yo nací en un hogar cristiano.
0: ¿Servías en la iglesia? ¿Ya cantabas?
1: Estaba en la iglesia, servía desde a los 9 años, fue la primera vez que agarré un micrófono en un servicio de niños. Uh-huh. Y seguí desarrollándome en la música dentro de la iglesia. Ese era como mi escape. Uh-huh. A todos los sentimientos que estaba aflorando a lo largo de mi juventud y de mi niñez. Y la música, pero realmente no tenía una relación con el Señor. Me había acostumbrado a que mi vida giraba en torno a la iglesia, pero no necesariamente una relación con el Señor. Yo no, que mi mamá me obligaba a orar, porque para mí era como hablar con el aire, porque no conocía a Dios. No lo había realmente invitado a mi corazón de que él fuera mi salvador y fuera mi amigo, que fuera mi padre.
0: Sumado a esto, el abuso sexual de niña.
1: Eso fue otro capítulo. Cuando paso la crisis, comienzo a vivir una doble vida, siendo ya la líder de adoración principal de la iglesia donde me crié, una iglesia relativamente grande en el área noroeste de Puerto Rico. Soy la líder de alabanza a cargo de todo el grupo de adoración. Pero estoy en la universidad pasando mi mal de amores y mi rebelión, y comienzo entonces a vivir doble vida, y empiezo entonces durante el tiempo universitario, lejos de mi casa, a ser una persona, y durante el fin de semana en la iglesia a ser otra persona completamente diferente. Y entonces a pecar, porque yo decía, bueno, si yo no le importo a Dios, porque Él no evitó que mi papá muriera, y a consecuencia de eso todo lo que vino después no lo evitó, pudiendo ser el Dios Todopoderoso y hacerlo, pues a mí tampoco me va a importar complacer a Dios con mi buen comportamiento. Y comencé a pecar a propósito, porque tenía coraje contra Dios. Pero es una historia bastante larga que algún día la pondré en un libro.
0: Súper, ¿no? Eso estaba viendo.
1: Sí.
0: Estaba viendo en Instagram, yo sigo a Tessie DeVore de Casa de Creación.
1: Casa de Creación.
0: Y decía hace 7 semanas, ya no aguanto las ganas de que salga el libro de esta mujer. Y sí. Es un proyecto todavía, ¿verdad?
1: Sí, todavía está en proceso.
0: ¿Y algunas ideas que tengas?
1: Tenemos ideas, quiero compartir mi historia, por eso les digo que probablemente esperamos que el año que viene puedan leerla. Y todo el proceso de cómo el Señor me rescató va a estar en ese libro, pero al cabo del Señor rescatarme, me entrego realmente a la maravilla de la redención y la gracia de Dios.
0: Esto fue en el 2003.
1: En el 2003.
0: ¿Qué fue lo que pasó? ¿En qué momento? Porque yo creo que nuestras iglesias están llenas, y creo que cada uno de nosotros en algún momento de nuestras vidas hemos estado sin estar. Yo siempre digo que no es lo mismo conocer de Dios
1: que conocer a Dios.
0: ¿Qué fue lo que hizo que conocieras la redención? Que conocieras verdaderamente a Jesús como el Salvador, como mi suficiente para todo.
1: Me costó a mí el tocar el fondo de mi vida. El Señor fue, en su misericordia, Él me cuidó y no pasaron cosas peores. Pero sí estaba metida en varios líos que yo me había metido. Y costó en mi insensatez y en mi rebelión y en mi mal comportamiento, llevarme a un punto del que no sabía cómo salir. Estaba metida en relaciones muy dañinas. Estaba bebiendo, estaba comenzando a ser alcohólica, porque ya estaba comenzando a depender de lo que sentía cuando el mundo se me escapaba, porque estaba intoxicada. Estaba entregando mi cuerpo, porque yo quería ser famosa, y había gente dentro de la industria que no me estaban cobrando dinero, pero sí me estaban cobrando en carne y hueso. Y yo estaba muy dispuesta a entregarlo todo porque yo quería ser famosa, porque al fin de todo, yo quería el aplauso de la gente, porque eso para mí representaba, por fin alguien me acepta. Wow.
0: Y todo esto mientras el fin de semana, diligentemente y apasionadamente, seguías cantando en la iglesia.
1: Exactamente.
0: ¿Cuándo fue el momento, ese momento donde dijiste hasta aquí?
1: Bueno, me habían invitado a cantar a un evento cristiano en Puerto Rico, y me habían puesto a cargo de los coros en una sala muy prestigiosa llamada el Centro de Bellas Artes. Es una de las mayores salas del Caribe. Me invitaron ahí para un evento cristiano, y pues yo iba a aparecer como la que estaba dirigiendo el coro. Y como yo quería ser famosa, no me importaba si era famosa secularmente o cristianamente. Lo que importaba era que la gente me viera, que me aplaudieran y que todo el mundo dijera, wow, Christine de Clario. Mi orgullo era tanto que no me importaba servir a Dios o servir al diablo con tal de que la gente me aplaudiera. Entonces, me invitan a este evento, llego al ensayo y cuando llegué al ensayo había un ambiente al que yo no había sido expuesta hacía mucho tiempo, desde que comencé mi doble vida. Porque recuerda esto, yo era la que estaba liderando adoración en los diferentes lugares en donde yo iba. Y había adoración. Estaba acostumbrada a que yo era la que tenía el control del ambiente. Uh-huh. O al menos eso pensaba yo. Y como yo veía que en medio de mi negación de pecado y en medio de mi autojusticia, Dios se movía. Porque cuando hay un don de Dios sobre nosotros, Dios se va a mover a pesar de nosotros, uh-huh, y no porque uh-huh. nosotros estemos ahí. Y en mi caso, como yo estaba en la voluntad permitida de Dios y no en la voluntad perfecta de Dios, Él tenía que trabajar con la gente que estaba en el público y Él lo iba a hacer aunque yo estuviera sucia. Uh-huh. Porque era por ellos, no por mí. Claro. Entonces yo veía que Dios se movía y yo decía, pues yo estoy bien, porque no pasa nada. Hay gente que se está salvando, hay gente que está llorando cuando yo estoy adorando, hay gente que está Dios haciendo algo con ellos, pues todo debe andar bien. Pero cuando llego a este ambiente de este ensayo, me encontré con un ambiente de adoración en espíritu y en verdad, sin hipocresía, sin tapones, sin mantos que pudieran cubrir la misma gloria del Señor, y todos estaban adorando al Señor genuinamente, excepto yo. Y cuando llegué, obviamente el Espíritu habita en la alabanza de su pueblo, y ahí Dios estaba, y comienzo yo a sentir literalmente mi cuerpo, que yo empecé a temblar de miedo, porque la oscuridad que había dentro de mí se estaba comenzando a ser confrontada con la luz de Dios que se estaba manifestando en ese salón de ensayo, que no era en una iglesia, era en un salón de ensayo secular. Y comencé a temblar, me acerqué a donde al director, al cantante que estaba organizándolo todo, y le dije, wow, esto está muy bonito, pero yo creo que tengo una situación que es de vida o de muerte. Me gustaría que oraran por ella, pero yo creo que yo mejor me voy, porque creo que la situación me priva de poder compartir de esto tan hermoso que está ocurriendo aquí. Y él me miró y me dijo, tranquila, porque cuando entraste por la puerta, el Espíritu Santo me dijo por lo que estabas pasando.
2: Wow.
1: Pero aún así yo no lo acepté bien, porque yo decía, si Dios le dijo lo que yo hice la semana pasada, frita, me botan de aquí a patada. Porque me estaba portando muy, muy mal. Y yo, como no conocía el amor y la misericordia de Dios, yo siempre escuchaba de Dios, te está mirando, Dios castiga, juicio de Dios, si estás en pecado, que no te haga. Entonces, cuando él me dijo eso, me atemoricé más, pero él me dijo, ¿sabes qué? Pero nada de eso viene al caso, quédate con nosotros y adora con nosotros. Y eso fue clave para mí. Uh-huh. Adora con nosotros y cuando hayamos terminado, vamos a orar y Dios va a hacer algo. Y dije, bueno, me quedé, comencé a sentir la presencia del Señor, estuve temblando todo el ensayo. Y cuando salimos del ensayo, nos dirigimos hacia lo que hace todo buen cristiano después del servicio, a comer, porque eso es lo más que... Nosotros oramos mucho, adoramos mucho y comemos mucho. Entonces, antes de llegar al restaurante que nos dirigíamos todos, me senté en el carro, puse las manos sobre el guía y dije, Dios, te voy a decir una cosa. Si tú existes, si tú eres real, si yo te importo, si es verdad eso de que tú me amas, tienes hasta la medianoche para demostrarlo. Si no, llega a las 12 de la noche y yo voy a seguir viviendo mi vida como a mí me da la gana. Y si me pierdo, pues que me pierda, porque ¿qué más da? Uh-huh. Si tú no intervienes es porque no existes, y ¿para qué perder mi tiempo? Me lanzo al mundo ya. Y alrededor de las 11 y pico de la noche, había entrado una señora muy rara al restaurante. Ella estaba vestida muy diferente a lo que se usaba en ese momento. No estaba vestida de acuerdo a los estándares religiosos del pentecostalismo conservador puertorriqueño en donde yo me crié. Tenía pantalones, nosotros no usábamos pantalones. Tenía el cabello pintado, nosotros no nos teñíamos el cabello, maquillaje, uñas pintadas. Todas esas cosas para nosotros eran, no, eso no es de cristiana. Y ella entró, y cuando ella entró por la puerta yo la juzgué. Yo dije, esa mujer aquí estoy lleno de cristianos y esa mujer está irrumpiendo en el espíritu, la coinonía, la shekina de Dios que está en este lugar. Bueno, y yo mi mente la arrastro por el piso, la pobre mujer. Sin embargo, como eso de las 11 y tanto, a esa mujer fue la que Dios utilizó para traer palabra de vida a mí. Y era una profeta del Señor. Y ella me dijo, el Señor a través de ella me dijo una cantidad de cosas que yo no había compartido con nadie, lugares a donde yo había frecuentado que yo no había compartido con nadie, comportamientos que yo tenía que no había compartido con nadie. Sin embargo, aunque fui confrontada proféticamente a través de esa mujer por el Señor, no me sentí señalada. Uh-huh. Al contrario, me sentí por primera vez que tenía un papá que se importaba por mí. Wow. Como que tu uh-huh. papá te agarre después que te haya dicho 1000 veces, no te tires por ese barranco porque te vas a romper 2 o 3 huesos, no lo hagas porque te vas a rayar. Y lo hace, ¿qué va a hacer? Papá va a ir, te va a recoger, te va a sentar sobre su falda, te va a limpiar, te va a decir, mira lo que te hiciste, te dije que no lo hicieras, pero entonces, como ya lo hiciste, ya qué más da, vamos a limpiarte, vamos a levantarte, vamos a sanarte, vamos a ponerte de vuelta en donde estabas y vamos a tener más precaución la próxima ocasión. Así me sentí.
2: Qué rico.
1: Me sentí como ese amor que decía Jeremías, me sedujiste con tu amor y fui seducido, yo me dejé seducir. Y fue un momento que marcó el antes y después en mi vida. Uh-huh. Fue el momento en donde, ese día, en agosto del 2003, donde realmente me entregué al Señor. En donde ya nada más importaba porque ya me había dado cuenta que yo por mis propias fuerzas y por mi propio orgullo había echado todo a perder. Pero Dios me dio otra oportunidad, me entregó una nueva vida, me entregó la esperanza otra vez de que sí, Él me amaba, de que sí tenía oportunidad de estar con Él. Si seguía viviendo cerca de Él, iba a llegar al reino de los cielos. Ya no era algo que estaba tan lejos, uh-huh, sino que el corazón de Dios estaba cerca.
2: Dice, con la ley realmente nadie puede. O sea, todos somos pecadores, dice la Escritura. Y el requisito para venir a Él es ser pecador. Pero una vez llegamos, la gente cree que vivimos por nuestras fuerzas, por nuestras obras, y siempre es por su gracia.
1: Su poder se perfecciona en medio de nuestras debilidades. Y Dios es fuerte cuando nosotros somos débiles, pero Él se hace aún más fuerte cuando nosotros reconocemos que somos débiles. Uh-huh, uh-huh. Eso es en lo que a veces fallamos. Tendemos a decir, yo soy fuerte. Uh-huh. Pero entonces lo que estás haciendo es tratando de tú chiquitito, con tu sombra chiquitita, cubrir a un Dios que es muy grandototote. Uh-huh. Pero no se puede así.
2: No, anoche yo estaba emocionado por la entrevista porque yo sabía cómo sos, o sea, cuál es tu corazón y la transparencia que reflejas, porque hay muchos cristianos que lamentablemente por el juicio de la iglesia no se atreven a hablar. Por eso me encantó esa persona que dijo, no te vas, te quedas aquí, yo sé todo lo que has hecho. Porque eso es restauración, eso es la gracia de Dios, la misericordia, o sea, la justicia, somos justos por su obra. No por mí.
1: Claro. Y la religión lo que te dice es, estás en pecado, aléjate. Y te cortan todas las oportunidades, permiso, de que pueda estar cerca del altar. Uh-huh. Entiendo yo que la gloria de Dios jamás puede ser contaminada por nuestro pecado. Pero nuestro pecado sí puede ser afectado por la gloria de Dios. Uh-huh. Si quitamos ese acceso que tenemos del altar de Dios, de la gloria de Dios, de poder estar en su presencia, en un lugar seguro, restaurándonos en el amor de Dios, cosas suceden, pero si le decimos a alguien, ya, aléjate de la iglesia, no vuelvas más hasta que te restaure, lo estamos echando a la boca del lobo. Debería ser todo lo contrario. La religión nos dice, sácalo. Pero el amor de Dios y la relación nos dice, entra más.
2: Y el Evangelio dice que si alguno es sorprendido en pecado, ustedes que son espirituales, restáurenlo
1: con temor, con mansedumbre, calladitos la boca, se ven más bonitos.
2: ¿Y por qué? Porque podemos ser tentados.
1: Claro.
2: En lo mismo u otras cosas y caer.
1: El que piense estar firme, mire que no caiga. Eso es bíblico.
2: Un día leí, los cristianos no mentimos cuando hablamos, mentimos cuando cantamos. Y me encanta eso que dijiste, mi doble vida.
1: Claro.
2: ¿Qué puede hacer alguien ahora mismo que esté viviendo una doble vida para decir un hasta aquí?
1: Yo creo, y esto lo aprendí en estos días, nosotros a veces pensamos que nuestro don y lo que nosotros hacemos es lo que nosotros somos. Y a veces nos arraigamos tanto de lo que nosotros hacemos y tenemos temor de fallar y de parecer un fracaso delante de los demás porque vivimos agarrados de lo que hacemos. Por ejemplo, yo soy cantante. Eso es lo que hago primariamente como profesional y como ministro. Si yo estuviera pendiente de lo que yo hago más de quién yo soy en el Señor, yo tendría mucho miedo de hablar de lo que yo pasé. Porque yo no quisiera que la gente dejara de gustar de lo que yo hago, porque para mí significaría que dejan de gustar de quién yo soy. Sin embargo, nosotros entendemos quiénes somos cuando estamos dispuestos a que eso que hacemos, si el Señor nos pidiera no lo vuelvas a hacer más por estar en mi presencia, estuviéramos dispuestos a hacerlo. ¿Quién eres? Se evidencia en la persona que queda si te quitan lo que haces. En cambio, a veces estamos en ministerio y creemos que lo que hacemos es lo que somos, y cuando alguien atenta en contra de eso, pues entonces nosotros nos empezamos a temblar y empezamos con los sudores fríos y no queremos que nos quiten posiciones, no queremos que nos quiten oportunidades, no queremos que nos cierren puertas, pero en ocasiones es necesario que podamos bajar un poquito de nuestro pedestal de nuestra ejecución y lo que nosotros hacemos, en lo que nos desempeñamos, para a veces poder ser sanado. Cuando yo llegué al Señor, que me entregué realmente, entré rápido a grabar discos. Entré rápido al ministerio, pero hubo un periodo de tiempo que yo me di cuenta que eso no fue sabio. Que yo debía haberme tomado un tiempo para estar a solas en la presencia del Señor, y no fue hasta el momento que yo entregué eso y dije: Señor, si no tengo que cantar una nota más por permanecer en tu presencia y estar a salvo en tus brazos, yo estoy dispuesta a hacerlo. Y fue justamente en ese momento que las cosas comenzaron a suceder mejor, y que las puertas comenzaron a abrirse, y que la gente comenzaron a decir: wow, Cristín, acabas de dar un boom. Es como que Cristín de Clario, todo este éxito, ¿a qué se debe? Se debe a que me rendí a lo que yo hacía, por convertirme en quien soy en la presencia del Señor, por desarrollar mi carácter más que mi talento, porque el don está. El carácter es lo difícil que hay que desarrollar.
2: No, ese libro va a estar buenísimo.
1: Ya no puedo esperar.
2: Yo creo que hay muy pocos autores que realmente hablen con esta transparencia, y nos va a edificar a nosotros, a mis hijos, a toda la gente que nos está viendo. Cristín, gracias por ser tan transparente. Gracias por compartir tu historia. Gracias por edificarnos.
1: Muchísimas gracias. Es un placer estar aquí.
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Vamos a bailar con esta música, porque Dios nos dio la vida y Él vive en nosotros, ¿sí?

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Él no va a cambiar. Él no, en Él no hay sombra de variación, dice la palabra. Él es eterno. Y todo lo que acontece en nuestro, en estos días, es el cumplimiento de la palabra de Dios. Todo, no solo las cosas buenas, ¿no? Si usted analizaría cada año de su vida, segurísimo que tiene que contar de los dos aceras, ¿no? Las cosas buenas y las que no tan buenas. Es normal. A veces tenemos un error, a veces ahí, ¿no?, de pensar que las cosas pueden ser solo de una forma y no de otra, ¿no? Job es bien claro en eso. Cuando le está pasando de todo, su esposa también le reclama y le dice: ¿por qué puedes mantener tu integridad así? Está pasando de todo, ¿no te das cuenta? Y él dice: ¿acaso yo solamente puedo dar gracias por todo lo bueno? ¿Acaso solo lo bueno es de lo que puedo decir algo? ¿Y acaso lo malo no es algo de lo que pueda yo hablar? O sea, ahí muestra que sí hay las dos cosas. Y nosotros sabemos. Sabemos que hay las dos corrientes, ¿no? La diferencia, que cuando estamos en Cristo, Dios nos guarda de los extremos, iba del término, ¿no? Nos salvó de peligro de muerte, dice. O sea, que sí había. Nos sacó del pozo de la desesperación. O sea que sí había también el pozo de la desesperación. Y dice: Él te escuchará en el día malo. O sea que había el día malo. O sea, la palabra de Dios no te está hipnotizando, o no te está poniendo una venda y no ves nada, sino que te muestra que más allá de la dificultad está la respuesta de Dios. ¿Cuántos dicen gloria a Dios? A Jesús también le decían, así como usted le deben preguntar, le hacían las preguntas que llamamos capciosas, ¿no? Las preguntas que te quieren acorralar. Es más, los fariseos, su objetivo era que falle en lo que él diga. A ver, le vamos a escuchar. Vamos a ir ahora, ¿no? Ese es un rabí que sana el día de reposo. A ver, vamos a ir. Ellos no estaban yendo a ver el milagro de Dios, estaban yendo a ver el error que iba a cometer. Estaban ahí buscando pillarle en el error. Eso querían. No querían ver el milagro. No les importaba eso. Les importaba ver el error. ¿En qué capturarlo? ¿Con qué argumentos atraparlo, ¿no? Los religiosos hacían eso, y lo propio, los romanos también. Cuando lo tiene a su lado Pilato, ¿qué le dice? Ah, ¿con que tú eres el rey de los judíos? Le dice. Dice: yo he dicho, tú has escuchado, o tú dices. Ajá, o sea, ¿con que eres el rey de los judíos? ¿Lo has escuchado o tú lo dices? O sea, sabe cómo responder por la unción de Dios. En esta época, ¿qué te preguntan? Che, tanto feminicidio, tantos niños muertos. Y, o sea, ¿qué te están diciendo? Dios no hace nada. Eso te están diciendo. Entonces, ¿cuál es tu respuesta? Igual, que el Espíritu Santo te ayude a responder, que la unción de Dios esté en ti, aún para las preguntas difíciles, que Dios te diga qué responder, y te va a decir, y tú mismo vas a quedar sorprendido de cómo has respondido. Cuando le preguntan a Jesús, le habla, ¿no? Hubo una tragedia, le dice.
estas cosas que pasan, le están comentando, ¿no?, de las situaciones, así como nosotros comentan, ¿no?, la gente. Y el Señor dice, a ver, de lo que me están hablando, en pocas palabras, estoy parafraseando, ¿no? No digo, a ver, pero yo me imagino, yo les diría así, a ver, nos entenderemos un poco. Me están diciendo de las tragedias, estos hombres que murieron trabajando en la torre de Siloé, es un accidente que pasó en ese momento, es una noticia del momento. ¿Creen que eran más pecadores que el resto de la gente? ¿Qué dicen ustedes? Bueno, te hemos comentado unas historias, pero ahora tú nos preguntas por eso. De este accidente que hubo en la torre de Siloé, estos hombres estaban trabajando allá y murieron. ¿Qué dicen ustedes? ¿Que eran más pecadores que el resto de la gente? No les responden tan rápido. De estos hombres de Dios, sacerdotes, que estaban yendo a presentar la ofrenda, a ellos más bien los han agarrado y su sangre lo han mezclado con la ofrenda. O sea, en pocas palabras, eran hijos de Dios, servidores de Dios, estaban en el servicio del Señor y a ellos los agarran los enemigos, a ellos los matan y hacen que su sangre se mezcle con aquello que estaban presentando. O sea, hicieron una inmundicia, ¿no? Imagínense, un sacrificio para Dios, con qué excelencia, con qué respeto lo presentaban. En el Antiguo Testamento presentaban reses o corderos, o según el pecado, según el motivo del holocausto, ¿no? Traían cabritos, vuelvo a decir, corderos, traían reses, si eran gente pobre, traían dos palomitas, cosas como esa, también traían trigo, harina, o sea, había formas de hacer sus ofrendas, ¿no? Y imagínense, estos sacerdotes, estos levitas están en esa función, pero viene el enemigo y los mata, y además de matarlos, hace que su sangre se mezcle con la ofrenda, o sea, se están burlando de Dios, están haciendo algo desastroso, imagínense. Y les pregunta el Señor, ¿y de estos varones que han sido siervos de Dios, los han matado? ¿Qué dicen ustedes? Y es como para moverte el piso. Y es como cuando la gente dice, claro, muy, muy, muy, todavía sin mucho conocimiento, y gente, en la gente popular he escuchado esta palabra, pero la popular evangélica, o sea, es decir, las que tienen mucha tradición, digamos, evangélica, pero es muy popular a la vez. Y dice, justo siempre la prueba, eso es grave, dice. La prueba siempre es, dice. Y les han también enseñado a veces, no puedo juzgar, pero han recibido una enseñanza así, ¿no? Hasta la canción que cantaban, ¿no? De prueba en prueba. Hermano Carlos se llama a cambiar las letras de las canciones. Ya, ¿qué están cantando eso? Tienen que cantar, como dice la Biblia, de gloria en gloria, victoria tras victoria. Porque la Biblia dice eso, que va aumentando, así como la aurora va saliendo la luz del día, así va aumentando, dice, de gloria en victoria. De gloria en gloria. Esa es la letra, no sé de dónde se han aprendido estos evangélicos, dice hermano Carlos, da palo también. Hay muchas cosas que él ha venido como profeta a encauzar, muchas cosas, ¿no? La dificultad existe, pero que te empecines que tu vida va a ser dificultad tras dificultad tras dificultad y vas a cantarlo, y ya está pues mal, ¿no? Existe el día malo, existe, pero no vas a cantar todos los días el día malo. Mañana otra vez cantaremos el día malo. Pasado otra vez, por favor, el día malo. No. Más bien hay que cantar que en el día de malo Dios nos escucha. ¿Cuántos dicen gloria a Dios? Claro, ahí es la letra verdadera. Dice, en este templo voy a escapar. En el día malo me voy a esconder. Esa es la verdadera. No es que vas a proclamar que todos los días son los días malos, esa no es la verdadera. Que en el día malo vas a esconderte en el Señor y te va a guardar, esa es la verdadera. Entonces, es así. Entonces Jesús sigue hablándoles. ¿Qué creen de eso? ¿Creen que estos eran más merecedores de juicio que el resto de la gente? Tampoco responden. Bueno,
Les voy a decir una cosa, les dice el Señor, que de todas maneras esto va a seguir sucediendo. La pregunta es, ¿cómo estás ante estas circunstancias? Ahí estoy parafraseando. Ustedes lo van a pillar y ahí está así. Ese es el punto. No que ellos eran más pecadores que los otros o menos pecadores que aquellos. No, no. Sino cómo estamos cada quien ante estas circunstancias. Ah, ya. O sea que no eran tan pecadores los constructores de la Torre de Siloé que murieron. No eran tan pecadores los sacerdotes y levitas que estaban llevando la ofrenda y que más bien los han matado a ellos más. Sino son cosas que suceden. No tenemos respuesta ante todas cosas. Y esta semana han pasado, bueno, no solo esta semana, los días, todos los días anteriores, todo este último tiempo, cosas que no te imaginas tanto, ¿no? Lo último que pasó con ese desplazamiento de hielo en el Himalaya. Dice, pero ¿cómo es eso? Dice, ¿no? ¿Cómo pasó esto? Y no entiendo, dice, ¿no? Pues las noticias llegan de todo un poco. Al principio las noticias dicen, esos de los terremotos habidos, debe ser parte de eso. Claro que sí, nuestros equipos sismográficos han determinado que es tantos grados en la escala de Richter, realmente se trata de esto, que lo otro, ¿no? Y después dicen, no, los equipos han detectado como un movimiento sísmico, pero a raíz de un movimiento geológico. No es un terremoto, sino es un desplazamiento de hielo. Ellos tienen su terminología, ¿no? Pero es, si este fuera un cerro, ahorita aquí todo esto, un cerro normal, en la altura, cuanto más alto sea, va a haber nieve. Entonces, esa primera capa, que es el hielo, congela a lo que hay, ¿no? Hay roca, hay suelo, plantas puede haber, todo lo que sea, lo congela. Es como que cuando alguien prepara y sabe hacer, dice, voy a hacer aquí un postre, y le pone frutas, todo, y al último dice, le voy a echar una gelatina transparente, ¿no? Sin sabor. Entonces puedes cortar en tajadas unos cubitos. ¡Qué excelente! Dice, ¿no? ¡Qué bonito! Adentro se ve las frutas y encima ves unos cubitos, o sea, ¿no? Producto de la gelatina. Algo así. Algo así es esa capa. Esa gelatina, y para que lo haga la comparación, es el hielo. En medio de esa gelatina, en lugar de frutas, en medio de ese hielo está roca, suelo, plantitas, raíces, de todo un poco. Y si esa capa está 2 años en esas características, ya recibe ese nombre que dieron los expertos, ¿no? De un nombre técnico que, pues, que traducido es como así, ¿no? Como una capa. Que ha sido justamente producido porque por el tiempo no se ha podido descongelar, ¿no? En inglés es permafrost, así. Pero para nosotros es pues una capa de hielo, vuelvo a decir, ¿no? O sea, es una capa de hielo que tiene estos sedimentos, tiene roca, tiene todo eso. Estuve yo recién viajando anteayer, justo en la cordillera. Nosotros siempre viajamos por ese lado, ¿no? Entonces, yo vi en la cumbre nieve. Y ahí yo puedo darme cuenta que es eso, claro. Era con luz solar, o sea, ¿qué hora sería? 4 de la tarde, 3 de la tarde, creo que estamos por ahí, de salida. Y ahí sigue, sol, y la nieve está ahí. O sea, no ha logrado borrarla la nieve, el sol. Ustedes saben que la anterior semana había ahí, ¿no? Varios lugares de Bolivia estaban colapsados con nieve. Uno de los lugares era ahí. Ahí estaba ahí, los autos plantados en la nieve,
no se podía mover por dos días, estaban ahí. Pero las huellas de eso estaban todavía ahí y había luz solar, todo. Claro, arriba siempre hay nieve, ¿no? Pero ahí en la carretera, en el camino, la nieve todavía hay. Entonces es plena luz, con sol, con todo. Como para que comas helado, o sea, el sol fuerte y sigue ahí la nieve. Es el tema ese de la temperatura. Sigue ahí, más abajo de esa nieve que vemos, ya debe haber una pequeña capa de hielo. Debe haber una pequeña. Eso le está dando sus condiciones de que esté como refrigerado, ¿no? Y aunque haya sol, esa nieve sigue ahí. ¿Cuántos días ha pasado? Y sigue ahí. Imagínense ahí en el camino, el ejemplo, pero en las alturas. Es lo que le llaman nieves eternas, ¿no? En la parte de arriba debe estar la nieve, pero en la parte de abajo, muy apegado a la roca, está esa capa que les he explicado ahorita. Eso es lo que se descongeló, se desprendió. Se desprendió y entonces originó este aluvión, esa avalancha, este desplazamiento de masa. ¿Qué se ha desplazado? Esa que les he dicho como gelatina, como esa capa congelada con roca, con suelo, con raíces, con lo que haya, todo eso. Y eso tiene más de 2 años. En ese caso debe ser pues cientos de años lo que se descongeló. ¿Por qué se descongeló? Porque ya hay el famoso cambio climático, ¿no? Ha aumentado la temperatura de la Tierra. Va aumentando cada vez más, dicen. Poquito a poco, no es tan notorio de un año al otro, pero sí es notorio de década a década. Aquí todos los paceños, que creo que somos la gran mayoría aquí presente, podemos darnos cuenta cómo han cambiado nuestros glaciares, ¿no? Nuestros cerros como Digimani. Han cambiado. Lo que más, uno de los cambios más conocidos es el Chacaltaya, ¿no? Yo cuando niño escuchaba, pues bueno, también por ahí pasaba, ¿no? Siempre pasábamos nosotros. Entonces, harto gringo, y con esquís. O sea, lo de las películas, ¿no? Con esos equipos, ¿no? Con esquís. Ahorita, ¿por qué? No, nadie va a andar con esquís, un loco puede venir, porque ya no hay eso, ¿no? En Chacaltaya había una pista de hacer esquí deportivo. Había una pista bien preparada, con todas sus áreas, todo. No conocí cuando estaba en pleno funcionamiento. Yo lo conocí cuando ya Chacaltaya, ya lo habían abandonado. Sí llegué a Chacaltaya, sí llegué a esa cabaña, todo ese lugar, pero cuando ya no funcionaba. Pero cuando niño me acuerdo que los autos llegaban, había un cruce en ese lugar, cruce Chacaltaya, justo se llama. En los autos para Songo continúan directo y al Chacaltaya a la derecha se va, ¿no? Entonces, cada vez yo veía ahí los gringos, sus autos, ¿no? De esos autos que, americanos, ¿no? Esos autos que vienen a acampar, no sé cómo se llama esos, ¿no? Ahí tienen todo, su cocinita, todo. Ese tipo de autos llegaba, o sea, mucho gringo llegaba, ¿no? Y en sus equipajes, vuelvo a decir, ¿no? Esquís. ¡Wow! No, o sea, ¿qué es esto? Una cosa única, ¿no? Porque había pista de nieve acá, ¿no? Ahora no hay. Entonces, ¿qué ha pasado? Ha ido cambiando. Tin, tin, tin, la temperatura ha ido subiendo. Entonces, ya no había, ya no se quedaba la nieve. ¿Por qué ya no se quedaba la nieve? Porque seguramente esta capa que les digo ya ha desaparecido, ya no había algo que lo sostenga, que lo haga retener la nieve. Caía nieve, pero como ya no había esa base, se desvanecía, algo así, ¿no? Ahora, toda esta época, todo el Chacaltaya volvió a ser blanco, pero nadie garantiza que vuelva a haber como antes esquís ni nada, porque no, esa capa ya se ha perdido, en pocas palabras, ¿no? De los sectores más importantes. ¿Por qué les cuento esto? Porque la Biblia ya habla, ¿no? Ahora sí, tanto, pastor, no habla ni un versículo, pastor. Ahora te voy a un versículo por lo menos. Hay varios lugares, en Salmos hay lugares donde habla que los montes se van a derretir, por ejemplo. Pero un versículo de eso voy a leer. Sé que lo voy a encontrar. Ya. Vamos a buscar Salmos 147. Dice en Reina Valera: alabad a Yah, porque es bueno cantar salmos a nuestro Dios. ¿Cuántos saben que es bueno? Qué lindo. Porque suave y hermosa es la alabanza.
¿Qué está leyendo, pastor? Salmo 147, versículo 2. Jehová edifica Jerusalén, a los desterrados de Israel recogerá. Él sana a los quebrantados de corazón y venda sus heridas. Él cuenta el número de las estrellas, y todas ellas llama por sus nombres. No, hermanos, ¿cuántas estrellas habrán? Esa pregunta no van a poder responder ni los estudiantes. Pero dice que el Señor le ha puesto nombre a cada una de ellas. No, eso es mucha cosa. El nombre de una estrella, ahorita, por favor. Una. Sol. ¿O no? Es una estrella. Es una estrella. Las demás son soles también, pero están a miles, miles, miles de kilómetros, como dice en el Rey León, ¿no? ¿Qué son las estrellas? Dice. No, yo pienso que es esto, pienso que lo otro. El otro dice, yo pensé que eran bolas de fuego quemándose a miles de kilómetros. ¡Ah, qué tonto! Le dice. Y eso era lo correcto. El Pumba estaba en lo correcto. Todos dicen cosas medio inteligentes. Y el pobre Pumba dice una cosa que realmente era el concepto. Y tú, Pumba, ¿qué dices que son las estrellas? Bolas de fuego quemándose a millones de kilómetros. ¡Ah, qué tonto! Y él sí estaba en lo cierto. ¿Así son? Entonces, ¿el nombre de una estrella? Sol. Pero el Señor dice que conoce el nombre de todas las estrellas. ¿Le podemos dar un aplauso poderoso al Señor? ¡Un grito de júbilo! Y si conoce todos los nombres de las estrellas, ¿conoce nuestro nombre, sí o no? Conoce. Y dice que nos va a dar un nombre nuevo también. El Señor, ¿cómo será, no? De que tan creativo, un nombre nuevo nos va a dar también. Bueno, es el Creador, ¿no? Dice el 3, Él sana a los quebrantados de corazón. Qué lindo es el Señor. Y venda sus heridas. 4, Él cuenta el número de las estrellas, a todas ellas llama por sus nombres. 5, grande es el Señor nuestro Dios y de mucho poder. Y su entendimiento es infinito. Jehová exalta a los humildes y humilla a los impíos hasta la tierra. Miren, aquí hago un paréntesis. No puedo aseverar yo, es que se trata de esto, es que se trata de aquello. O sea, por ahí meto la pata. Pero yo quiero leer la palabra. Dios dice que humilla a los soberbios. Estoy leyendo la Biblia, ¿no? Y a veces la soberbia está, bueno, en este tiempo, en esta generación, está en el conocimiento. Ustedes van a leer, bueno, los que se hacen dueños del saber, se hacen pues lo máximo, ¿no? Y nos ven al resto de la gente como cualquier cosa. Ahorita, cuando hablas de ese nivel científico, no sé si habrá algunos todavía que honren a Dios, pero hay muchos que honran al mismo ser humano. No, nosotros, que aquello, que su conocimiento, todo eso, ¿no? Y cuando quieren ver la espiritualidad, porque saben que hay algo espiritual, ellos mismos no pueden negar que hay una espiritualidad, que no todo es físico. Cuando llegan a ese punto, en lugar de dirigirla para Dios, dice, claro, es que la espiritualidad ahorita está, lo que ha pasado estos días, ¿no? En el Tíbet, en las mantras, está en el conocimiento de esto, wow, ¿no? Se hacen los dueños del conocimiento. Cuando entran a espiritualidad, no hablan de Dios. Dicen, no, hay que conocer esto. Hay que conocer lo místico. Un día yo fui hace muchos años, nuevo en el Señor, nuevito, flamante en el Señor. Tendría 20 años. Encontré, me nutría de aprender del Señor.
Y me llegó a mis manos unos libros de espiritualidad, de la parte de demonología. Conocedores de la corriente con el hermano Carlos Anacondia, teníamos sus libros de ellos, escuchábamos, leíamos. Y alguien me conectó con una literatura que creo también era argentino y no sé qué otro más, un hermano, ¿no? Muy interesante de la parte espiritual. Y leo y dije, esto yo quiero. Entonces voy a sacarle una copia y lo voy a anillar bien porque este material me lo han prestado y voy a devolver, pero es tan bueno que, bueno, ya había pedido el permiso de sacar la copia, ¿no? Era un libro original. Dijo, sí, claro, adelante. Entonces yo fui y entro a un lugar de fotocopias y la señora ve y dice, no era un empleado, un trabajador, sino era la dueña. Los dos atendían, dueños, marido y mujer, ¿no? Y tan encuentran, me dice, ah, mira esto, dice, le habla a su esposo, mira, dice, ¿no? Del contenido. Yo dije, bueno, hay una hermana en Cristo. Se alegra, le dice, hermana, sáquese una copia, casi le digo, ¿no? Pero, porque valoraba el contenido, mira esto. Me dice, ¿me puedes dejar este material? No, le digo, me he prestado. Pedime lo que quieras, aquí tengo unos libros, me dice. Y veo sus libros de cosas raras, espirituales, pero no cristianas, ¿no? Los rosacruces y esto y aquí, así, cosas así. Y los budistas, habla de los Hare Krishnas, o sea, toda la parte religión oriental, o sea, solamente por amabilidad le dejé. Como voy a pasar mis clases, le digo, mañana voy a estar por acá, entonces si usted quiere, y si quiere también leerlo, leo. Porque para mí era de Dios, o sea, no tiene por qué ser malo, para mí. Sí, de mí, escógete lo que quieras. Yo no quiero nada de eso. Yo no quiero nada, porque ya, con muy, muy nuevo, solo los títulos que les he dicho, ya me decían que esto no era de eso, ¿no? Masonería, todo eso. Oh, no, ni queriendo. Yo ni quiero, pero de hecho por ahí esta persona que se ha metido en tantas cosas, por ahí esto les luz, porque era liberación, esto era de liberación. Bueno. Y dicho y hecho, al día siguiente me espero con sus libros. Fascinante, me dijo, fascinante, impresionante. O sea, es de esa gente que te dice, yo he leído la Biblia, qué lindo. Pero no cambia su vida, ¿no? Más o menos así, qué revolucionado Jesucristo, seguro. No le entiendes, ¿no? Hay gente así. Y me espero con los libros. Como unos 5 por lo menos. Para que me los lleve así, de gratis, así, para que le devuelva. Usted me ha prestado, yo también te lo presto. No, gracias, pero gracias que ya sé que usted tiene esta literatura, pero le agradezco, ¿no? No es necesario. Sí, pero de verdad, no te estoy pidiendo que me pagues ni nada. Llévatelos y me los traes. No. Sí, gracias, ya sé, y listo, me fui. Ahí me di cuenta, porque lo poco que hablé con la esposa y con ella, que es gente que tiene conocimiento, pero así, si estos son así, ya me imagino los otros, ¿no? Los que se creen la eminencia del conocimiento, ¿no? No le dan honra a Dios. Pero nosotros, muchas gracias, hermana María. Nosotros a Dios honramos. En Dios está nuestra respuesta. Y cuando dice que Dios, en pocas palabras, otra vez leo el 6, Salmo 147:6, Jehová exalta a los humildes y humilla a los impíos hasta la tierra. Yo no puedo sacar esas palabras de ahí. No quiero darle una interpretación. Ahí dice palabra tras palabra sin necesidad de interpretación. Pero esta gente que busca, ustedes van a leer estos grandes de esta época, su espiritualidad no está en Dios, está en estas cosas. Uno de esta misma casa, nuevito. Un tiempo compartí, ¿no es cierto?, una enseñanza de doctrina y lo hicimos también por internet, no sé si se acuerdan, hace unos años. Se llamó Discipulado Nivel 1, D1. Algunos todavía están en el grupo. Entonces, uno de ellos con corazón sincero,
muy nuevito, me dijo, me agrada esto, compartimos las llaves del reino también, era una secuencia de 10 lecciones. Y en la mitad de esto me dice, yo estoy, para mí es bien importante esto, pero estoy también recibiendo otra información, me dice, acerca de los musulmanes. Yo dije, Dios mío, qué grave, ¿no? O sea, estaba en su sed, en su amor al Señor, ¿no? O sea, y nuevito, pero ¡fa! Se introduce también el enemigo para decirle, no solo en esto hay conocimiento, también en esto, mira. Y me empezó a hablar de los musulmanes, casi me predica y casi yo digo, no, ni por chiste diría, le aceptaría, pero tan metido en el tema que hace me discípula de lo musulmán. Me dijo, ¿cómo lo musulmán está en medio de la sociedad? Esto, por ejemplo, esto, aquello. Todo eso, ¿siempre sabías? Sí, tenía algunos amigos, pero ahora que me he empezado a interesar en sus temas, esos mis amigos también me han dicho, no, pero esto, aquello, y esto, aquello. Eran como estos personajes que les comenté de ese lugar de fotocopias, ¿no? Conocimiento, conocimiento, conocimiento. Y no necesidad de Dios. Dije, no, es por ahí no va. Y lo único que le dije, ¿sabes qué? Es como si me dijeras, de a este lado recibo esto, del otro lado te recibo, para mí es lo mismo. No es lo mismo. Aquí hay cambio de vidas, le digo. Tú mismo ve tu realidad con todo esto del musulmán, de lo musulmán en tu vida hasta ese momento. Ahora que Cristo vino a ti, ¿hay o no hay diferencia? Qué impresionante. Sí, me dijo. Esa es la diferencia. Claro, porque Dios es real. Ah, ya, hasta ahí llegué con él. Entonces, nos vamos a encontrar con cosas en este tiempo, pero yo no quiero decir de boca ligera, ¿no? Dios ha hecho eso. Así, solo estoy leyendo lo que la palabra dice. Que a Dios le gusta el humilde. Está más cerca el humilde, pero al soberbio lo ve de lejos. Y en este caso la soberbia es ese conocimiento. Esa gente que cree que se las sabe todas. Lo que ha pasado en estos días en el país, cuando cae este tema de Cerimedo y todo, ¿no? Dice, y lo pillaron con su granja de bots. Yo, cero. Granja de bots. Por mi formación yo sé que hay granjas, pero de animales, pues, aunque no siempre de gigantes, ¿no? Puede haber hasta de hámster, puede haber, porque puedes, si alguien tiene mercado, los crías bien, los vendes, y hay plata, puede haber. Pero yo no tenía idea de una granja de bots. ¿Qué es eso? Otros, los muchachos se hubiesen reído de mí al decir, yo no entiendo nada de esto. Porque ellos por estar en el diario, ya pues saben más o menos, ¿no? Al final se supo que era que el tipo tenía un monte de celulares hablando, haciendo su trabajo, ¿no? Dándole palo a alguien, supuestamente multiplicados por todos los celulares, y resulta que pueden mover la opinión pública. Pueden ganar elecciones, pueden deponer a presidentes, pueden cambiar, pueden hacer un escándalo. Y ese de este tipo. Uno de esos, ¿no? Y debe ser el más michi. Deben haber unos poderosos, ¿no? Pero digo, toda esa teoría que yo he escuchado, todas esas cositas que he visto, que escucho, así, jamás pensé que iba a ser tan pan diario de Bolivia, tan real, tan de día a día. ¿Cómo? Yo pensaba que eso era ya en otros lados, sí. Pero ¿cómo son la tecnología que ya no necesita barreras de países, barreras físicas? Lo que se está produciendo ahorita en Estados Unidos o en Europa está aquí, en este instante. El escándalo que quieren hacer ahí a través de estos medios, ¿no? Puede pasar en cualquier lado, en Asia, lo que sea, en este momento aquí se está replicando. Y desde aquí se puede hacer
para bombardearlo a uno en el Asia también. De lo que quiera decir el cerebro ese, ¿no? Ya, este gobierno no sirve para nada. Ese país ni lo conoces. Tan desde aquí mandas eso y un solo robot multiplica esta información por los celulares y ya está. Cambió la opinión pública en ese país, cambió la opinión pública en ese lugar, cambió de gobierno, cambió todo. ¿Sí, eso podría ser real? Sí. ¿Qué es eso? Soberbia. ¿Y Dios está mirando de palco? Vuelvo a decir, no voy a cometer el error de decir Dios ha hecho eso o Dios no ha hecho eso, o los que han muerto eran pecadores, o no eran pecadores, eran santos, no eran, eran budistas, eran eso. No me voy a meter en ese problema. Lo único que estoy yo leyendo la Biblia. Y la Biblia tiene explicación. Cuando dice que los montes se van a derretir, ¿qué monte se puede derretir? Un monte normal. Un monte seco, por decir, no se va a derretir, pero un monte con hielo, sí se puede derretir. Entonces, esa capa que les decía que está sobre esas montañas elevadas, ese bloque que les he puesto como un ejemplo, ¿no? Es como una gelatina que coloca uno sobre frutas y se vuelve una delicia, digamos, un postre. Igualito es una capa de hielo que ha estado más de 2 años, ese permafrost en inglés, es eso, esa capa que está ahí congelado más de 2 años. Para ese caso son miles, por lo menos cientos. No es cualquier cosa, ¿no? Cambia la temperatura de la Tierra de a poquito, no necesita que cambie un grado, milésimas de grado. Y hay movimiento, hay movimiento. Y en un momento de esos ya se desplazó. Generó ese aluvión. Generó todo eso. Muertes. ¿Y qué coincidencia? Que la gente intelectual de esta época no vuelca sus ojos a Dios, pero sí vuelca sus ojos al Tíbet. Sí vuelca sus ojos a la espiritualidad que hay ahí. Lo van a ver en las películas, lo van a ver en la literatura. Ese es como su ideal espiritual. Eso buscan, eso promueven. Es increíble, pero Dios a los soberbios les ve de lejos. No, seguíamos leyendo este Salmo 147, versículo 8. No, desde el 6 otra vez. Jehová exalta a los humildes y humilla a los impíos hasta la tierra. Cantad a Jehová con alabanza, cantad con arpa a nuestro Dios. Él es quien cubre de nubes los cielos. El que prepara la lluvia para la tierra. El que hace a los montes producir hierba. Él da a la bestia su mantenimiento y a los hijos de los cuervos que claman. No se deleite en la fuerza del caballo, ni se complace en la agilidad del hombre. Se complace Jehová en los que le temen y en los que esperan en su misericordia. Alaba Jehová, Jerusalén. Alaba a tu Dios, oh Sion. ¿Qué tal? ¿En quién se complace, dice el Señor? En el que le teme. Le alegra el corazón que le honra a Dios. ¿Le podemos dar un aplauso fuerte al Señor, por favor? Se complace en nosotros. Que le honramos. Que le creemos. No que estamos soberbios, creyéndonos que dominamos el mundo. Este personaje que lo mencioné, asesor, ha debido sentirse en un momento dominando el mundo, ¿no? En un solo clic podía cambiar todo. Impresionante. Pues el engaño del diablo. Es el engaño, como dicen en Transparatas, el engaño de las riquezas. Oh, dices, yo lo tengo todo. Pero ese que lo tiene todo también puede caer de ahí arriba.
El rey del mundo. Bueno, no es él, ¿no? Pero para ese momento se haya creído. En un momento de la vida haya dicho, estos pobres ignorantes no saben nada. Yo manejo todo esto. Pero dice que Dios al soberbio de pique. Mejor ser humilde. Él se complace, dice el Señor, dice en el 10, no se deleita en la fuerza del caballo, ni se complace en la agilidad del hombre. Se complace, en el 11 dice, Jehová en los que le temen y en los que esperan en su misericordia. 12, alaba a Jehová Jerusalén, alaba a tu Dios, oh Sion, porque fortificó los cerrojos de tus puertas, bendijo a tus hijos dentro de ti. Está hablándonos como nación, está hablando como congregación, pero te está hablando como papá, como mamá. Dice que él, el 13, porque fortificó los cerrojos de tus puertas. Dios es nuestra seguridad. Dios, no es el hombre. Él fortificó, dice, los cerrojos de tus puertas. Bendijo a tus hijos dentro de ti. Qué seguridad más linda. Y los soberbios esos se creen solos, ¿no? O sea, no necesitan de nadie. Pero aquí dice que Dios nos bendijo. 14. Él da en tu territorio la paz. Te hará saciar con lo mejor del trigo. ¿Nuestra provisión de quién viene? De Dios. Él envía su palabra a la tierra. Velozmente corre su palabra. ¿Qué somos nosotros? Hijos de Dios. ¿Qué dijo el hermano Carlos hace como 4 semanas? Nosotros somos reyes y sacerdotes. El rey tiene palabra de autoridad. El sacerdote es intercesor. Eso somos. Reyes y sacerdotes. Palabra de autoridad. Y también somos intercesores. Señor, no lo destruiría si hubieran 5 justos. No, no lo destruiría. Él es Dios. Señor, sé que te estoy haciendo renegar. He bajado la cifra. No hay 100, no hay 50, no hay 20, no hay 10. Pero si hubieran 5 justos, ¿no los destruirías? No los destruiría. ¿Quién intercede? El Hijo de Dios. ¿Qué le dijo Moisés? Señor, no pase eso que dices. Estás, te has enojado, pero no elimines a este pueblo. ¿Qué van a decir los demás? ¿Que los has sacado para morir? Y el Señor dice que se arrepintió. Y ya no elimina al pueblo. Ese es el intercesor. Eres rey y sacerdote, querido varón. Y las damas, reinas, pues no, sacerdotisas. Tienen palabra de autoridad y tienen la intercesión en sus vidas. Tenemos. ¿Cuántos dicen gloria a Dios? ¿Qué dice? Otra vez el 15. Él envía su palabra a la tierra, velozmente corre su palabra. Dios habla a través de tu vida y tú envías la palabra, dice que va velozmente. Pero no, tú, dice que los hijos son un poco, es más grave cuando crecen, sí, pero tú envías la palabra y tu palabra va a llegar veloz. Tú dices en el nombre de Jesús, yo no estoy viendo el ataque que están recibiendo mis hijos, mis hijas. Yo no estoy viendo el nivel de ataque del diablo. Pero yo tengo la palabra de Dios. En el nombre de Jesús, Señor, envío la palabra. Los guardas de toda maldad. En este momento, Señor amado, hablo la palabra y rompo esa maldición, rompo esos malos contactos. Yo ahora mismo no permito, yo no dejo que entre eso en sus vidas, en el nombre de Jesús. Y todo lo que tú digas y la palabra de Dios corre velozmente. ¿Cuánto dicen gloria a Dios? Use la palabra,
hable, sea instrumento de la palabra de Dios. Use sus labios, el Señor hace que corra su palabra. Otro aplauso, por favor, a Jesús. Dieciséis, da la nieve como lana y derrama la escarcha como ceniza. Dios hace eso, hace caer la nieve como lana, dice. ¿Para qué sirve pues el agua? Para regar, ¿no? Cae la nieve y está llegando la bendición de Dios. En lugares donde no se sabe esto, dices, ¡ay, qué frío!, ¿no? Pero en lugares donde se espera la lluvia, en estas épocas que cae nieve, se alegran. Nos alegramos cualquiera, porque esa nieve llega así como dice ahí, como lanas, ¿no? Pero es agua que se va a almacenar en el suelo, y ese suelo con agua va a dar fruto, ¿no? Entonces es igual nuestra vida, sus bendiciones van a llegar como lana, así. La nieve. Porque esa agua va luego, eso que es así en forma de ahí, ¿no? Prácticamente sólida, ¿no? Es una forma de la forma sólida del agua, ¿no? En nieve cae, se va a volver en líquida, y esa líquida se va a entrar al suelo y va a tener almacenamiento para que las plantas se nutran y haya producción. Esa es la bendición de Dios, está mostrando acá. El 16, da la nieve como lana y derrama la escarcha como ceniza. Es igual, la escarcha es agua que está en las mañanas, puedes caminar, si hay pasto por ahí, y sales mojado, pues si no ha llovido, pero el agua está ahí, escarcha entre las plantas. Es igual agua, es igual vida que Dios está proveyendo. 17, echa su hielo como pedazos ante su frío, ¿quién resistirá? Eso es lo que les dije hace ratito. Esa capa, ese permafrost. ¿Quién puede controlar eso? ¿Quién? ¿Hay ser humano? ¿Hay tecnología? ¿Dónde está la sabiduría? ¿Dónde está la ciencia? Cuando pasan estas cosas, ¿dónde está la respuesta de la ciencia? El ser humano se envanece de lo que ni conoce. Cuando Dios se manifiesta es impresionante. El diablo usa estas cosas para él atribuirse, ¿no? Ellos, por ejemplo, dicen, el enemigo, en estos lugares altos está el diablo. Ellos se merecen. Porque el diablo es copión, ¿no ve? Sabe que en el lugar alto es un lugar clave. Dios busca, ¿no? Que subamos siempre al lugar alto para adorarle, alabarle. Eso siempre mostra la palabra. Pero el enemigo busca eso para él robarse la adoración, ¿no? En nuestra cosmovisión andina, ¿qué dicen los yatiris? Los amautas, para los muy jóvenes quizá eso no conocen, pero los un poco mayores, de acá, que no hay muchos mayores, pero bueno, saben que ellos hacen adoración a las deidades en estos lugares. Dice, le piden como una autorización, Illimani Achachila, Mururata Achachila. Y así. No, ¿qué son esos? Cuando ves, son montes altos. Son espíritus territoriales. Cuando trabajan en mina, dice, hay que pedir permiso al tío, hablando del diablo. Y pastor, ¿qué vas a hacer nosotros? Nosotros somos hijos del Creador. Nosotros no tenemos que pedir permiso a ninguna deidad. Dios es el creador del cielo y de la tierra, de todo lo que hay sobre la tierra también. Gloria a Dios. No tengo que pedir a nadie. Dios es nuestro Padre.
Él dice, Él habla que nosotros todo lugar que pisare la planta de tus pies es tuyo. Dios nos muestra eso. El lugar en el que Él está, dice, quítate los calzados. El lugar que pises es santo. Es Dios. Ahora que el diablo le tergiversa, en la oscuridad la gente busca sus salidas como nosotros o como nuestros antepasados también. Pero ahora que conocemos a Dios, no necesitamos buscar ningún otro recurso. Buscamos a Dios. Él es nuestro Señor. 18. Enviará su palabra y los derretirá. Su palabra es tan fuerte. Soplará su viento y fluirán las aguas. Ha manifestado sus palabras a Jacob. Ese es Israel o su pueblo. Nosotros somos su pueblo. Sus estatutos y sus juicios a Israel. No ha hecho así con ninguna otra de las naciones. Y en cuanto a ha manifestado sus palabras a Jacob. Ese es Israel o su pueblo. Nosotros somos su pueblo. Sus estatutos y sus juicios a Israel. No ha hecho así con ninguna.

Como Jesús dijo, no eran injustos aquellos de la torre de Siloé que murieron en plena construcción. No eran injustos aquellos sacerdotes que están haciendo su obra de llevar el sacrificio y a ellos los matan y su sangre lo mezclan para, en medio de esa ofrenda, haciéndolo inmundo además. No, sino que todos tenemos que responder, todos. En este momento tenemos que responder ante Dios. No puedes poner de excusas, pero aquel se está parando de cabeza y no le pasa nada. Ese trato no tiene, o sea, el trato de Dios con él no es como el trato contigo. Tú eres su hijo, a ti te ha hablado, no ha hablado con otros como contigo. ¿Qué dice? ¿O no? Acabo de leer. 19, ha manifestado sus palabras a Jacob. ¿Quién es Jacob? Es el pueblo de Dios. Nosotros somos Jacob. Ha manifestado sus palabras a nosotros, sus estatutos y sus juicios a Israel, su pueblo, nosotros. No ha hecho así con ninguna otra de las naciones. Y en cuanto a sus juicios, no los conocieron. El trato va a ser diferente con cada uno. A nosotros ya nos ha revelado. Dice el libro de Romanos, a los antiguos que hicieron todas esas errores, todas esas fallas, pues les ha dejado pasar. Pero ahora Dios manda que se arrepientan, así dice Romanos. Las cosas antiguas que muchos han hecho sin conocimiento de Dios, bueno, era por eso, por su ignorancia. Pero ahora dice, manda que se arrepientan. Nosotros ya sabemos. No podemos pasarlo o tolerarlo como si no lo supiéramos. Cuando no sabíamos, claro. Cuando nuestros padres en la oscuridad, en las tinieblas, no sabían, bueno, pero ahora nosotros conocemos. Hechos, digo, Romanos dice, ahora Dios manda que se arrepientan. Entonces nosotros no podemos echar la culpa. Yo voy a vivir de cabeza porque el otro está de cabeza. No, nosotros ahora ya tenemos la luz de Cristo. Esa es la gran diferencia. Dios está marcándonos qué hacer. Las cosas están así. Porque estén así, no vamos a entrar a eso mismo. No. Nosotros sabemos quién nos ha llamado. ¿Cuánto dicen? Gloria a Dios. El Señor es fiel. Y yo quiero pedirle eso. Que mantengamos nuestro nivel de comunión con el Señor. Que lo honremos. Las preguntas difíciles van a haber. Siempre. Alguno te había preguntado, pero tanta gente ha muerto. Como si Dios tuviera la culpa de eso, más o menos. Pero no es así. Hay que buscar la palabra que nos muestra que es la gente que se vuelve soberbia, la gente que no decide caminar con Dios. Que puede pasarnos a nosotros como a otro, pero ¿qué vamos a hacer nosotros en relación a eso? Todos estamos en las mismas condiciones de enfrentarnos al Señor. Ante la realidad, ante la vida, todos los momentos, cada instante, cada segundo. Es fuerte, ¿no? Y las preguntas capciosas siempre van a ver. El otro día les comenté una, ¿no? Al hermano Carlos le hicieron esta. No es muy lejos, ¿no? De esta última, de este último tiempo que él vino, de su primera visita, creo, los hermanos de poder de Jesucristo le hicieron un almuerzo en la congregación. Entonces, estábamos ahí y sale ahí una pregunta, ¿no? De uno de los hermanos dice, hermano, Carlos, por favor, le agradecemos que nos está aquí impulsando a predicar y estamos en eso. Creo que es el evangelio real de predicar. Quiero preguntarle, ¿qué piensa usted de gente que ha distorsionado las cosas? Por ejemplo, los de la maratónica. Así le dijo. ¿Qué dice usted? Que sacan plata, que aquí, que allá, así.

escucha. Y yo dije, uy, no me habría yo que escuchar esta respuesta. Y él dijo, como la pregunta de Jesús, ¿no? Muéstrenme una moneda. ¿Es lícito pagar los impuestos o no? Sacan la moneda. ¿De quién es la imagen? Del César. ¿De quién es la inscripción? Del César. Den al César lo que es del César y a Dios lo que es de Dios, ¿no? Y decía, algo así estaba en ese momento. ¿Qué va a pasar? Y él dijo, ¿saben qué? El principio, la clave de la vida espiritual es que ganes alma. Todos, a todos, esto no es, no hay excepción. Todos tenemos que predicar y ganar almas. Si tú estás en ganar almas, le miro a él, ¿no? Si tú estás en ganar almas, no te hagas problema. Le has atinado, estás en lo principal, en la esencia del reino de Dios. Pero si no estás ganando almas, mejor dale tu plata a los que están haciendo lo mejor posible. Esos a los que los criticas, por lo menos predican. Si tú no estás predicando, deberías ir corriendo a darles tu ofrenda. Por lo menos ellos están predicando de alguna manera. Eso fue, dado al César lo que es del César y a Dios lo que es de Dios. Preguntas difíciles hay. Que Dios te ayude a responder. No echándole las culpas, no haciéndote el santo de los últimos tiempos, esos son los mormones, ¿no? No haciéndote el capísimo de la cuadra, o el mejor de la congre, o el mejor del colegio, ¿no? Y pensando que todos los demás son los pecadores más pecadores del mundo, por eso les va mal, digamos. Pero pues la incoherencia, ves a otro pecador que está de cabeza y parece que le va bien. Son preguntas complicadas, pero tú di que el Señor siempre te guíe, que te hable, que te direccione. Y como hace rato dije, si antes nuestros antepasados estaban en la oscuridad, ahora Dios manda que nos arrepintamos. Quiero pedirle que, que se ponga de pie, por favor. Vamos a orar.

0: ¿Qué podemos hacer? Lo que la palabra de Dios dice, que corra su palabra. ¿Cómo va a correr? Tú hablas. Tú sabes y tienes autoridad. Y si tienes autoridad y sabes y no lo haces, eso ya no es problema de Dios. Tenemos que hablar, que nuestras palabras corran, porque son las palabras de Dios. Oh, santo. El mundo que le dé la honra a sus deidades, su problema. Que nosotros lo hagamos, eso estaría mal. Nosotros vamos a dar honra a Dios. Sé que estamos en lucha. El mundo está en sus cosas. Estamos acabando un mes que en Bolivia algunos sectores le honran a la creación y no a Dios. Un mes, imagínense. Le honran a la Pachamama y no a Dios. Pero nosotros no podemos mirar eso de largo. Aquí tenemos que decir, como dice acá, que nosotros vamos a honrarle siempre a Dios. Y que Dios va a ver con misericordia nuestras vidas y nos va a bendecir. Se complace Jehová en los que le temen. Eso vamos a hablar. Y en los que esperan en su misericordia. Alaba Jehová, Jerusalén. Alaba a tu Dios, oh Sion, porque fortificó los cerrojos de tus puertas. Bendijo a tus hijos dentro de ti. Gracias, Señor. Él da en tu territorio la paz. Te hará saciar con lo mejor del trigo. Él envía su palabra a la tierra velozmente. Velozmente corre su palabra. Da la nieve como lana y derrama la escarcha como ceniza. ¿De quién más necesitamos, hermano? Si Dios nos ha dado todo, hermana, le vamos a honrar a Dios. El mundo que honra lo que dé la gana, porque está en la oscuridad. Pero nosotros solo le vamos a honrar a Dios. El otro día, en casa, uno de los inquilinos, una de las tiendas, había estado realizando su coa. Cuando se alquilaron el lugar, sabían que estaban vendiendo a la casa de un cristiano. Pero decidieron rebelarse. No nos importa, pagamos un alquiler y vamos a hacer esto. ¿Yo qué hago? No, lo que siempre hago. Yo cierro la puerta. Yo cierro la puerta de la casa. Tengo un horario en el que cierro. Medianoche. Baje. Toleré. Pero dije, ya me llegó la hora. Me puse en la puerta. Tengo que cerrar. Ah, no, que esta es una única vez en el año. Por favor, que no. Ya les he escuchado. Tengo que cerrar. Fuera. Si a ti Dios te ha dado autoridad, si a ti Dios te ha dado una oportunidad de que la palabra corra, hazla correr. No te estás sobreponiendo, no te estás inventando cosas. Solo estás haciendo lo que Dios te ha dicho que hagas. Yo te he dado esto, dice. Ahora, si no le has creído, no, siempre no me lo debí dar a mí. Yo te he dado autoridad. No sé, Señor, ¿será cierto? Si Dios te ha dado, Dios te responde, te respalda, con todo en gloria a Dios. Lo que no puedes hacer, bueno, no lo hagas. Pero lo que puedes hacer, hazlo.
1: ¿Qué puedes hacer? Que corra la palabra.
0: Quiero que hoy bendigas a tu casa, a tu familia, a tus hijos, tu economía, tu salud, de cada uno de ellos. Y hables que la nieve del Señor baja como lanas.
1: Levanta tus manos. Señor Jesús, gracias, papito del cielo. Dígalo fuerte, Señor, gracias, gracias, gracias. Que corra tu palabra, Señor. Que corra tu palabra, Señor amado. Lo que dice tu palabra, Señor, corre, corre, corre ahora. En el nombre de Jesús, bendito.
0: Dígale con su corazón, con todos sus labios.
1: Yo bendigo mi casa, Señor. Cada familiar, cada vida, Señor Jesús. Cada hijo. Tú eres papá, tú eres mamá. Yo bendigo a mi hijo, a mi hija, Señor. Dile, con nombre y apellido. Para mí es fácil, solo son tres. Para algunos es más fácil. Uno, dos, tres, cuatro, cinco, seis. Alguno habrá de más, pero menciónalos con nombre. Yo bendigo a mi hijo, a mi hija.
0: Yo le bendigo. Y corre esta palabra. Corre, corre, corre, corre, corre esta palabra. Y le alcanza.
1: Yo bendigo a mi hija Gabriela, a mi hija Michelle, a mi hija Stephanie.
0: Y corre esta palabra. Los alcanza. Los guarda. Los rescata. Los bendice. Las bendice. Ahora, ahora. En el nombre de Jesús, envío la palabra. Envío ángeles del cielo.

oración. No le honramos al diablo, le honramos a ti, Señor, te honramos a ti. Tú eres el dueño de todo. Tú eres el dueño de las montañas.

soy tu hijo, yo soy tu hija, dígale. Yo lo creo, yo lo creo, yo lo creo, yo bendigo e envío la palabra. Ahora, ahora hay provisión sobre cada casa, hay provisión sobre cada familia.

eres digno de ser honrado. En el nombre de Jesús. Levante sus manos. Te bendigo, Padre.

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0: Vamos a tomar unos minutos de hablar de cómo vencer la indisciplina, la inconstancia. Te puedo asegurar que van a ser los mejores minutos más bien aprovechados antes de terminar 2021. Vamos a hablar de corazón a corazón y estamos dentro de la previa, lo que llamamos preparación. Prepara tu entendimiento para la acción, para lo que se viene del movimiento contracultura. Del 11 al 25 de enero, hacer un movimiento totalmente online y gratuito, donde Fede y yo vamos a estar impartiendo enseñanzas de cómo vivir el reino de los cielos aquí y ahora, cómo ser una voz de influencia del reino. Porque si no, ¿cómo hacer para no ser influenciado por el mundo, sino ser influencia en este mundo? Dios nos llamó a ser luz del mundo y sal de la tierra. Y es muy tremendo ese texto de Mateo 5, 13. Dice que si no estamos siendo sal, si la sal no está, no tiene su sabor, no tiene su efecto de gobierno, no sirve para nada más que a no ser, ser pisoteada por los hombres. Y hoy vemos mucha gente pisoteada en su fe, pisoteada en que viven esclavos del miedo, viven atados al pecado, otros toman como normal estar enfermos. Hey, y queremos hablar que lo normal del reino no es lo normal de este mundo. Y los violentos arrebatan el reino. Y quiero hablarles un poquito de esa determinación de gente que atrae el reino de Dios a la tierra. Y saludo a todos los que están conectados. Ahí, Ecuador presente, vi México, Honduras, buenísimo, gente de Italia también, porque mi invitado de hoy, muy especial, es alguien que aprendí a querer y admirar mucho de lejos y de cerca también de las videollamadas que hemos hecho. Y quiero que ustedes me acompañen los próximos minutos con Juan Cuadrado, que es un discípulo de Cristo, un excelente papá, esposo y también jugador de fútbol profesional. Y vamos a hablar justamente del tema de la disciplina dentro de ese marco de contracultura. ¿Cuál es lo normal del reino, lo normal de la cultura del reino de Dios que trae influencia a este mundo? ¿Por qué lo invito a Juan Cuadrado? Porque él está siendo de influencia en nuestra generación. Él está haciendo luz en el lugar donde está y espero que eso sirva de inspiración para muchos de los que están acá. Si esto sucede con él, espero que Dios lo use para dar claves y secretos a todos los que están conectados que puede pasar con tu vida también. Así que acomódate ahí donde estás, prepara tu corazón, tu mente a un bloque de notas y vamos directamente en vivo, vamos a aprovechar el tiempo con mi amigo y llamamos también mi pana para Juan Cuadrado. Ahí vamos. A ver si entra ahí. Él está de vacaciones ahora y está tomando un tiempo especial para nosotros. Amigo, gracias por conectarte.
1: ¿Qué tal, panita? ¿Todo bien? No, hombre, un placer. Un gusto poder conectarme ahí contigo, con toda la gente que nos está viendo de todas partes.
0: Qué hermoso. Mira, recién contaba a la gente que te invité, porque primeramente sos un buen discípulo de Cristo, un buen esposo, buen padre, pero también un buen jugador de fútbol profesional. O sea, más allá del fútbol, sos un buen profesional. Y esto es lo que consideramos gente de influencia, que es luz del mundo. Entonces, tenemos una cosa en el reino de Dios que es, a veces parece contradictorio. Estamos en el mundo, pero no somos del mundo, pero a la vez fuimos llamados a ser de influencia en este mundo. Entonces, quería, junto con toda la gente que se va a conectar ahora, que pudieras contar un poquito de tu historia. Sé que ya lo contaste en tu libro, ¿no? Salió un libro tuyo de autobiografía ahora este año, ¿no?
1: Sí, sí, ahí salió Panita, esta es mi historia. Muchas de las cosas que me pasaron, digamos, durante el proceso de querer llegar a ser obviamente un profesional, y obviamente lo pude conseguir gracias al favor de Dios, obviamente con el don y el talento que Él me dio, justamente como tú lo dijiste, perseverando con mucha disciplina, mucho esfuerzo, para poder, digamos, conquistar un sueño, y es de mucha bendición poder estar viviendo ese sueño y ver cómo Dios pudo, digamos, darme eso como que yo tanto anhelaba. Pero no solo era porque yo sabía que Él me lo podía cumplir, sino que a través de ese esfuerzo, esa disciplina, él lo podía hacer. Y obviamente cuando nos alineamos a su voz y nos esforzamos por poder cumplir esos sueños o esos anhelos que tengamos, es donde todo empieza a tener como un mayor impacto. Y estoy muy agradecido con Dios, obviamente, por todo lo que me ha permitido vivir.
0: Muy, muy buena, y eso es de alegría para todos nosotros. Mi hijo, Sammy, es el que me actualiza siempre. Me dice, papi, ¿viste el golazo que hizo Cuadrado? Ey, hace dos partidos hiciste un golazo impresionante. Fue contra Genova, ¿no? Ese fue buenísimo.
1: Sí, el volumen,
0: me dice mi hijo que estás postulado para el mejor gol del campeonato, no sé si italiano o europeo, de ahora. ¿Viste eso?
1: Sí, en Italia.
0: Ey, te felicito. Eso habla de que no solamente sos cristiano, sos bueno en lo que haces y te honro, de verdad. Ahora, vamos, bueno, para todos los que están conectados, para los que quieren conocer más su historia completa, les recomiendo el libro, la biografía, Juan Cuadrado, Panita, esta es mi historia, que lo busquen y pueden, ahí, yo sé que este año fue bestseller, en uno de los libros más vendidos de la editorial, y te felicito, te honro por eso. Ahora, voy directamente a mi pregunta. ¿Cómo sería la combinación ideal de un sueño de parte de Dios? ¿Qué hace Dios y qué hacemos nosotros para llevar a cabo eso? ¿Por qué pregunto eso? Porque estamos en un contexto de una filosofía moderna, de la modernidad líquida, donde muchos jóvenes, adolescentes y mucha gente que está conectada acá, no sé cómo han menguado en la mentalidad de esfuerzo. Y muchos a veces espiritualizan las cosas diciendo, bueno, si es de Dios se va a dar. Y hay otros que lo carnalizan todo o materializan demasiado y lo hacen solamente con su fuerza sin depender de la gracia de Dios. Y me gusta mucho 2 Timoteo capítulo 2, versículo 1. Pablo, un padre espiritual, dice a su hijo espiritual Timoteo, dice, hijo mío, esfuérzate en la gracia que es en Cristo Jesús. Anoten eso, por favor, 2 Timoteo 2, capítulo 1. Es muy clave. Esfuérzate en la gracia que es en Cristo Jesús. Es posible tener gracia de Dios, pero dentro de esa gracia hay un esfuerzo. Contanos un poquito de tu historia y en la práctica. ¿Cómo hacemos eso? De una cosa es el don de Dios, el sueño de Dios, otra cosa es nuestro esfuerzo. ¿Cómo combinan esas cosas?
1: Excelente. Gracias, Panita. No, yo creo que es muy importante porque yo creo que no es la ley del mínimo esfuerzo, sino del mayor esfuerzo, porque Dios obviamente nos da esos dones y talentos, pero realmente cuando tenemos ese don, ese talento, si no lo trabajamos, si no nos esforzamos, es un don que tú estás dejando como morir, ¿cierto? Entonces, que nos caiga todo como del cielo y bueno, yo me siento aquí y voy a ser un profesional. No, no es así. Necesitamos disciplina, necesitamos perseverancia en no desistir. Por ejemplo, yo estuve mucho tiempo probando en muchos equipos y yo siempre me decían que no porque era muy pequeñito, porque era muy flaquito. Pero yo sabía que Dios me había dado un don y yo siempre continuaba. Estuve un tiempo también en Argentina probando en varios equipos donde se me cerraron las puertas. Pero incluso momentos en los cuales aguanté hambre, pero yo estaba con mi decisión, que yo creo que Dios había puesto eso en mí, y yo estoy aquí en busca por un sueño, y probé en varios equipos y me cerraron las puertas, pero siempre yo sigo, y muchos me decían, no, pero no puede ser que tú estés, tú lo otro, ¿cómo te van a devolver de allá? Pero yo seguía, y después de pasar un tiempo difícil en Argentina, porque fue difícil, o sea, que llegó un momento que le dije ya a mi madre, no, madre, ya he dado todo, ya estoy aquí aguantando hambre, consígueme como sea los pasajes. Entonces fue donde mi mamá consiguió, digamos, el pasaje para regresarme, pero después de pasar por un momento tan difícil en Argentina, donde se me cerraron varias puertas, llego a Medellín, y tengo una prueba en el Independiente Medellín. Entonces, es muy difícil, como cuando tú a veces no entiendes cómo Dios está obrando, pero cuando Él ve el esfuerzo, cuando Él ve tu disciplina, cuando Él ve tu constancia y que no te rindes fácilmente, Él puede cerrar puertas que por ahí no eran las puertas que Él tenía para ti. Entonces, cuando yo vuelvo de Argentina, tengo una prueba en el Medellín y ¡pan! Enseguida quedo en el equipo profesional y todo del Medellín. Y fue como una bendición, pero algo que yo nunca, o sea, yo nunca me quejé. Yo solo sé que estaba en busca de un gran sueño, que era de ser jugador profesional, de comprarle la casita a mi mamá en ese tiempo. Entonces, siempre será, no, yo sé que lo voy a lograr, yo sé que lo voy a lograr. Y siempre mantuve con esa disciplina, y esa disciplina, obviamente, porque yo sé que siempre ha sido Dios que me está ahí sosteniendo. Entonces, llego ahí y logro ese gran sueño de llegar a un equipo profesional como el Medellín, después de pasar de un momento difícil. Y a veces es difícil uno entender cómo de un momento tan difícil Dios puede hacer algo mucho. Y eso es más o menos como lo que me pasó. Y entonces es impresionante realmente, que muchas veces no lo entendía, pero ahora lo entiendo muchísimo mejor.
0: Sí, quizás haya gente ahora mismo que quizás comenzó una empresa.
1: De un momento tan difícil Dios puede hacer algo mucho. Y eso es más o menos como lo que me pasó. Y entonces es impresionante realmente, que muchas veces no lo entendía, pero ahora lo entiendo muchísimo mejor.

0: selección, está postulado para el mejor gol de Italia, ganaron ahora el campeonato italiano, ¿no?
1: El anterior no, ganamos la Supercopa. La Supercopa.
0: Sí, te vi levantando una copa este año, sí, te felicito. Sí, sí. Entonces, pero a la vez el comienzo no fue como uno esperaba. Estaba escuchando tu historia y digo, y pienso, ¿qué se perdió Argentina? Mirá lo que se perdió el fútbol argentino. Sí, al final sí, nunca jugaste en ningún equipo argentino.
1: No, nunca jugué. Estuve cerca de, ¿será que puedo decir el equipo? Bueno, creo, yo no pasa nada.
0: No hay problema.
1: Porque estuve con Tiro Federal y fue como donde estuve mucho más tiempo, digamos, entrenando y todo eso. Ahí me recuerdo mucho de un central que a veces me llevaba hasta cierto punto. Paparato, algo así, creo que es. Sí.
0: Paparato.
1: Sí, central él. Y eso es lo que me recuerdo, pero estuvo como cerca, al final no se dio, no sé por qué, pero igualmente pues son procesos que uno debe vivir y que Dios lo lleva a vivir a uno para obviamente caer y hacerte mucho más parecido a él y fortalecerte.
0: Excelente, bueno, entonces del Independiente Medellín, ¿después dónde te fuiste?
1: A Italia.
0: Ah, directamente a Italia, bien.
1: Medio en el Medellín, y ahí también fue un proceso duro, hermano, pero yo estaba muy feliz, hermano, estaba feliz porque obviamente tú jugar, digamos, ser jugador revelación en ese tiempo en el Medellín, e ir a Italia, una nueva cultura, otro idioma, todo eso, y yo llegué de, digamos, estar entre los mejores, digamos, del Medellín, jugando siempre, y cuando yo llego, uy, y yo no, súper feliz porque otro sueño se había hecho ya como se estaba cumpliendo, pero en ese sueño necesitaba muchísima más disciplina, muchísima más perseverancia, aprender el italiano, estudiar, todo eso que fue difícil, porque a la derecha tú ibas para la izquierda tú ibas para la derecha, y en ese tiempo había un técnico, hermano, que era un militar, hermano, de manera pero fuerte, uno no se podía ni reír, y para mí era muy difícil porque yo mantengo siempre la alegría. Entonces llegué en ese tiempo y como casi un año de venir a jugar en el Medellín, de jugar casi siempre, y hermano, en la banca, y los primeros 6 meses en la tribuna, concentración para la banca, concentración para la tribuna, que yo creo que si jugué en un año 13 partidos fue mucho, pero en mi mente estaba, yo no, ya Dios me trajo hasta acá, ya me ha cumplido no solo un sueño, sino que este es mi segundo sueño, ya estoy en Europa, es como lo que todo jugador quiere, dar el salto, porque yo no jugué ni en México, ni en Argentina, que muchas veces era como el escalón para ir a Europa, ¿no? Entonces, sino que fue directamente de Colombia a Italia, entonces fue tribuna, banca, pero yo decía, yo de aquí no me devuelvo, jamás, porque en ese tiempo yo recuerdo que habían jugadores que iban, pero como que no estaban jugando, y lo que hacían era como, no, yo me regreso nuevamente a la comodidad. Yo no, yo estaba por un sueño. Yo dije, no, este es mi sueño y yo voy a luchar para cumplirlo. Y estuve ahí 6 meses sin jugar, prácticamente en la tribuna, pero yo dije, no me devuelvo. Entonces ahí me hicieron el préstamo al Leche, y en Leche comencé ya a tener más posibilidades, a jugar muchísimo más, y ya empezaron a conocer como al cuadrado con muchas condiciones, porque cuando te dan, digamos, la confianza, es muchísimo mejor, ¿cierto? Entonces me empezaron a dar mucha confianza y ahí empecé a soltarme mucho más, ya había aprendido un poco de italiano, me defendía mucho mejor, ya entendía mejor, y vi el respaldo de Dios aún es otra vez, pero no simplemente fue eso, sino como la perseverancia de decir, no, Dios, yo sé que tú me puedes ayudar, me has dado esto, y eso es lo que yo tengo que hacer, o sea, esto me lo diste tú, pero yo tengo que trabajar para poder conseguirlo, porque si no, pues imagínate si el don que te ha dado Dios, si tú no lo utilizarías realmente, no estaríamos hablando acá, pero cuando sí. Dios te da una palabra, te da un sueño, te da una promesa,

0: promesa. Dios le dio promesas a tanta gente de la Biblia que realmente, digamos, Josué, hey, Josué, te he entregado la tierra, pero ¿qué tuviste que hacer? Hey, tienes que esfuérzate y sé valiente. Y siempre me venían, digamos, muchas ayudas de compañeros que estaban ya en ese camino, Jackson Martínez, que está aquí conmigo paseando, Ricaurte, Juan Guillermo Ricaurte, un exjugador que ahora comparto mucho, mi pastor. Entonces te llegaban palabras y todo eso de compañeros y aún de ese acercamiento que habías tenido a Dios. Y eso es lo que hacen los hermanos en Cristo, ayudan unos a otros y te fortalecían y seguías. Entonces es impresionante cuando Dios te da algo, pero cuando tú realmente le crees y tienes esa disciplina, yo sé que Él lo puede lograr, no solamente a mí como jugador, sino a cualquier persona, al abogado, al presidente, al alcalde, a todos. Pero
1: tal cual. Cualquiera que sea tu talento, uno tiene que trabajarlo y desarrollarlo. Tal cual. Ahora, una última pregunta. Sé que estás en tus vacaciones y te agradezco por tu tiempo, por lo que nos brindas. Es de mucha riqueza, muchos valores. Vamos a aprovecharlo bien. Para los que se conectaron recién, ahí veía que hay muchísima gente de Italia, seguramente los que te siguen. Así que le decíamos a todos, Dios te benedica, ¿no?
0: Bravo.
1: Bravo. Y que yo cuando te llamé estos días estabas de vacaciones y a las 7, 7 y media de la mañana estabas entrenando, corriendo. Entonces eso me habla que ni en tu mejor momento o ni de vacaciones aflojas en la disciplina física y contanos un poquito de eso, porque una cosa fue la disciplina para comenzar, aunque si se te cierran las puertas uno debe esforzarse, y para los que no conocen la Biblia hay un versículo en Mateo 11, verso 12, dice que los valientes arrebatan el reino de los cielos. O sea, que hay muchas cosas que Dios ya determinó que lo vamos a vivir, pero hay quien necesita traerlo del cielo a la tierra con su fe y con su acción. La fe sin obras es muerta. Entonces debemos caminar con un estilo de vida que compruebe y estoy arrebatando eso. Y valentía no es no tener miedo. Valentía es enfrentar sus miedos. Es enfrentar el rechazo cuando se te cierran las puertas. Es decir, no lo estoy haciendo por la aprobación de la gente, no lo estoy haciendo por si me aplauden. Ahora estoy haciendo porque es la voluntad de Dios y ese debe ser nuestro motor. Ahora, después que uno vence el rechazo, el miedo, los malos comienzos, ¿cómo hacemos para mantenernos en eso? O sea, ¿cuál es tu secreto hoy de seguir disciplinándote tanto físicamente como espiritualmente?
0: No, yo creo que lo más importante es eso. Digamos, estos días fueron 7 días de vacaciones. Algunos tal vez dirán, no, pero 7 días, tú no pierdes la condición física. Y realmente si dejas de entrenar un poco, alguien que sí está disciplinándose puede aprovechar, te puede, digamos, robar el puesto, digamos, hablando en un buen sentido de, digamos, de esa competencia. Pero creo que es muy importante porque cuando dejamos de disciplinarnos, obviamente, físicamente perdemos un poco. Pero cuando mantenemos esa rutina de disciplina, vas a estar mucho mejor para enfrentar cualquier caso de toque, digamos, enfrentar. Y ahora yo creo que lo más importante es lo espiritual, porque, digamos, debemos, es como un entrenamiento realmente cuando venimos delante del Señor para disciplinarnos, digamos, en leer su palabra, en pasar tiempo con Él, tener una relación con Él, porque es ahí donde realmente en esa disciplina donde encontramos lo mejor para cada uno de nosotros, porque es ahí donde encuentras la fuerza, donde encuentras la fortaleza. Y eso es lo que, no quiere decir que soy un súper disciplinado, no, pero trato de hacerlo porque sé que es lo mejor para mí. Y cuando yo estoy en esa disciplina con el Señor, pues el Señor se encarga de lo otro. Entonces, para mí, la disciplina más importante es esa espiritual, que de ahí para mí depende todo.
1: Qué bueno que lo que dices. Y eso, doy fe de eso, y cuento a todos los que están conectados que así nos conocimos. Me acuerdo que que me llamaste, conseguiste mi teléfono. Y quiero contar eso a todos. Es muy, muy linda tu actitud y tu disciplina espiritual, porque me habías escrito por Instagram, pero como ya lo veo por los mensajes de Instagram, igual conseguiste mi teléfono con un pastor amigo, me llamaste. Y la única intención era, quiero más intimidad con Dios. Entonces, eso acá quiero que dejar un secreto a todos los que están conectados. No importa el éxito que tengas hoy y donde quiera que el Señor te haya levantado, y si te va bien en la finanza, o si te va bien en la empresa, o si te va bien en la familia, si te va bien en la profesión. O sea, lo importante no es cómo nos levantamos, sino cómo nos mantenemos ahí. Lo importante no es comenzar, lo importante es cómo terminamos. Y para eso necesitamos tener a Jesús como autor y consumador de nuestra fe. Todo lo que Él comienza, Él termina. No vamos a dejar nada por la mitad. Porque yo he aprendido que después de cada batalla, siempre viene la victoria. Pero después de una victoria, viene otra batalla. Y hay mucha gente que cuando alcanza una victoria, se relaja y baja las defensas emocionales, espirituales, y no se da cuenta que echa a perder todo. El que está en pie, mire que no caiga. Entonces, te felicito por tu hambre y sed de Dios. A pesar de estar bien, querías seguir creciendo en tu conocimiento de Dios, y nuestra relación es específicamente por intimidad con Dios. Me bendice tanto cuando me envías fotos de que estás haciendo ahí, que hiciste el diplomado volviendo al diseño original, diciendo eso, quiero más de Dios. Las veces que nos hemos conectado en la concentración solo para orar y adorar al Señor junto con otros jugadores, eso habla de crecer en profundidad con Dios. Y animamos a todos los que están conectados, insistan cuando las puertas están cerradas en el comienzo, pero también permanezcan cuando las puertas están abiertas. La gratitud abre puertas, pero la honra las mantiene abiertas. Y tener un ambiente de honra a la presencia de Dios, honra a la gracia que Dios te dio. Honrar la gracia también es esforzarnos en la gracia. Y con eso quiero que terminemos con algo. Quizás haya gente que nos está escuchando ahora y está pasando por algún momento difícil, o quizás su fe se enfrió, su amor se enfrió, o quizás no conocen la gracia de Dios, no conocen a Jesucristo como Señor y Salvador. Me gustaría, si te parece, si pudiéramos orar por la gente que está conectada ahora, y si alguien quiere aceptar a Jesús como su Señor y Salvador. Creo que todos, en el fondo, creen en Dios, pero no todos. Todos quieren un Salvador, pero no lo quieren como Señor. Y es importante no hablar de religión, sino decir, hey, queremos una conexión con Dios. Queremos vencer el miedo a la muerte. Queremos vencer el pecado. Y es posible vivir en esta tierra libre de la enfermedad, libre del miedo. Y para eso necesitamos una seguridad de la vida eterna. Si alguien acá está conectado y dice, hey, no tengo seguridad de mi vida eterna, no sé qué pasa después de la muerte, no sé qué va a venir en el futuro, y te llena de miedo, la incertidumbre. Imagínate, nadie se imaginaba que al final de 2019 lo que iba a pasar en 2020 en el mundo. Y no nos imaginamos lo que va a pasar en 2022, pero los que tenemos fe en Dios sabemos que el futuro es Cristo. Él estuvo con nosotros, Él está con nosotros y Él estará con nosotros. Y eso es nuestra paz. Por eso podemos dormir en paz y tener esperanza. Esperanza es entrever posibilidades. Entonces, uso el texto que vos dijiste muy rápido, de Josué capítulo 1. Esfuérzate y sé valiente que yo te ayudaré. En ese contexto, Dios habla a Josué en el versículo 1 y dice, Josué, levántate, porque Moisés, mi siervo, ha muerto. Levántate y pásate Jordán. ¿Qué significa eso para los que están conectados y quizás no conozcan la Biblia? Moisés era su referencia de paternidad espiritual, un hombre que hizo muchos milagros, señales y prodigios, pero murió. Murió una forma de liderazgo, murió una forma de seguridad para la vida de Josué. Quizás algunos de los que están conectados ahora se identifiquen con Josué y dicen, hey, murió la forma que yo creía que funcionaban las cosas. Se pasó, perdí quizás un ser querido, o perdí fuerza, perdí la salud, o perdí la paz por el cual estoy lleno de miedo. Pero la palabra de Dios le dijo a Josué, la misma palabra para muchos que están conectados ahora, levántate, porque vas a entrar en mis promesas, vas a entrar en todo lo que yo dije. Pero es muy tremendo porque Dios dice, levántate tú. O sea, uno puede decir, ay, que Dios me levante. No, no, no, tú te levantas y yo te doy fuerza para atravesar al otro lado. ¿Y qué es ese levántate? No era que él estaba acostado durmiendo, era que él estaba en depresión, su alma estaba decaída. Entonces dijo, levántate, porque para las promesas de Dios no podías entrar decaído, necesitas levantar tu fe, tu ánimo. Y hoy te pedimos, si alguien que está conectado ahora y dice, hey, yo quiero levantarme, yo quiero estar, caminar lado a lado con Dios, yo quiero ser alguien esforzado, disciplinado, valiente, que arrebato lo que Dios tiene para mi vida. ¿Qué tengo que hacer? Quizás algunas preguntas, ¿qué tengo que hacer? Solo tienes que creer, solo tienes que decir, yo creo en Jesús. Y de repente, quizás nada fuera cambia, pero por dentro vas a ver la vida desde los lentes de la fe, desde estar en Cristo. Todo lo puedo en Cristo que me fortalece. No hay miedo para el que está en Cristo, porque Él es el amor y el perfecto amor echa fuera el miedo. ¿Te parece que ores ahora por los que están conectados? El que quiere decir, yo quiero creer, yo quiero levantarme, yo quiero arrebatar lo que Dios tiene para mi vida.
0: Anita, no, yo quisiera terminar ahí con algo.
1: Por favor.
0: Que eres alguien que Dios usa mucho, creo que sería más conveniente, pero no, es invitar obviamente a la gente, que todos los que nos están viendo acá, que es importante, digamos, tener sueños, tener metas, anhelos de poder ser algo, conquistarlos, pero creo que va un poco más allá, porque yo creo que es en hebreo que dice que corramos con perseverancia la carrera que Dios ha puesto, ¿cierto? Yo, digamos, en mis fuerzas puedo querer ser esto, puedo querer ser aquello, yo quisiera poder ganar un mundial, quisiera poder ganar Copas Américas, pero eso realmente, con todo el esfuerzo, toda la disciplina, un momento va a quedar allí. Pero cuando corremos con esa disciplina, esa perseverancia, para conocer al Creador, que es como realmente estar en una carrera de fe. Cuando corremos esa carrera con la mirada puesta en Jesús, que ese es el mejor premio que podemos tener, más allá de los sueños, los anhelos, es que podamos disciplinarnos simplemente en conocer más de Él, en leer más su palabra, y que cada día podamos tener más la certeza de que, hey, no, así como yo estoy luchando para ser un futbolista, así como estoy luchando para ser un empresario, yo quiero esforzarme, disciplinarme para conquistar el mayor premio, que es estar una eternidad con el Padre. Yo creo que no hay mejor esfuerzo que nosotros podamos hacer que disciplinarnos para heredar el mejor premio, mi gente. Así que podamos correr ahí la carrera que tenemos de fe, puesto la mirada en aquel que es el mayor consumador de nuestra fe. Muchas gracias, Marquitos, ahí por invitarnos, y bueno, ahí es tuya la gente, que la presencia de Dios está contigo.
1: Gloria a Dios, gracias por tu palabra. Entonces, si estás mirando esta hora y quizás estabas en la carrera de la fe y te tropezaste, te caíste, y quizás estás lastimado ahora escuchando eso, sintiendo, no siento que creo de la misma manera, o que quizás te estacionaste, te cansaste y te corriste del camino y simplemente dije, bueno, voy a dejar que la vida pase y te abandonaste. Quiero decirte que la vida no es una carrera de 100 metros, es un maratón, y que Dios renueva tus fuerzas ahora, y simplemente lo único que tienes que hacer es, yo creo en Jesús, vuelvo a mirar en Jesús, pongo la mirada no en la gente que está a mi alrededor, no, que no te compares con Cuadrado o con Marcos, sino que, porque esto no es una carrera de competencia, es una carrera con paciencia, corriendo con paciencia, pero mirando a Jesús. Él es nuestra inspiración, Él es la primera y la última palabra, Él es el principio y fin, el primero y último. Yo oro por cada uno de los que están conectados ahora, que su fe resucite, que toda herida se transforme en cicatriz ahora, y que sientas el amor de Dios que perdona, el amor de Dios que restaura, el amor de Dios que te dice, levántate y vamos a seguir corriendo, vas a ser fiel hasta el fin. Si fallaste, si te cansaste, si te agotaste, yo renuevo tus fuerzas, levántate, esfuérzate, sé valiente, yo estaré contigo todos los días de tu vida hasta el fin, dice Jesús. ¿Cuántos lo creen? Amén. Si estás volviendo a creer, si te estás levantando ahora, quiero que hagas un acto de fe pública acá y que puedas escribir acá en el chat, yo creo en Jesús. Todos los que quieren volver a la carrera de la fe, todos los que quieren correr hasta el fin, los que quieren ser leales y fieles a Dios hasta el fin, solo escriban acá abajo, yo creo en Jesús. Podrían escribir eso solamente a los que están diciendo en este momento, vuelvo a creer, vuelvo a la carrera. Si dejé algo por la mitad, voy a ser fiel hasta el final. ¿Por qué? porque eso es una declaración pública, porque la fe sin obras es muerta. Y me gustaría invitarles a que hagan eso. Yo creo en Jesús. Muy bien, como cuadrado, yo también pongo. Mira cuánta gente. Yo creo en Jesús. Y que dejemos que esas palabras inspiren a todos los que están conectados a decir que, muy bien lo que dijo una persona ahí, que no es cuestión de religión, exactamente, no es religión, estamos hablando de una relación con el Creador del cielo y de la tierra, que nos invita a ser parte de su familia, que es verdad que la carrera a veces puede ser dura, difícil, muchas cosas suceden que no lo esperábamos, que lastiman, que hieren, pero ¿saben qué? En el momento que decimos, hey, si Cristo me perdonó, yo voy a perdonar lo que sea. Si Cristo me dio una nueva oportunidad, yo voy a dar oportunidades nuevas a otros y a mí mismo. Así que veo mucha gente que se está levantando en fe ahora y que vas a correr y vas a ser fiel hasta el final. Bueno, gracias, Cuadrado, porque tu vida nos inspira. No solamente tu persistencia, tu perseverancia, tu disciplina, pero también tus resultados. Toda disciplina genera resultados. Y yo explicaba antes que la palabra discípulo, en su raíz viene de disciplina. Así que si alguien ahora dice, yo creo en Jesús, y estás volviendo a recibir la gracia de Dios, recibe la gracia. Y encima de esa gracia, que te esfuerces en la gracia. No en tus fuerzas naturales, es una fuerza que viene de Dios. Así que si no tienes fuerza para creer, si no tienes fuerza para seguir, para continuar, decirle, quiero ser lleno del Espíritu Santo, quiero la fuerza que viene de Dios. Yo creo en Jesús, te va a llevar hasta el final de la carrera. Así que muchas gracias, Juan, te bendigo y declaro fuerzas nuevas sobre tu vida, sobre tu familia, lo que viene este comienzo de 2022, como me decías recién, que ya ahora el 30 y 31 ya tienes entrenamiento y que Dios recompense tu esfuerzo, que el nombre de Jesús sea levantado cada vez más en alto y que no te avergüences del Evangelio porque es poder de Dios. Cuanto más poder de Dios vamos a vivir como iglesia, menos vergüenza va a haber en el cuerpo de Cristo y siempre serás un hijo de honra y que va a glorificar el nombre de Jesús con poder. Así que te bendigo y te abrazo a la distancia y espero que podamos ver más pronto.
0: Amén, amigo. Muchísimas gracias. Gracias a ti, gracias a toda la gente que está ahí en el live. Un abrazo para todos. Muchas bendiciones y que podamos seguir ahí con esa disciplina y con esa perseverancia. Un abrazo para todos y que...
1: Y me parece también que creo que nos vamos a ver en Argentina. Se viene Argentina, Colombia en enero, ¿no? En febrero.
0: Sí, con la ayuda de Dios vamos a estar allá, Dios mediante. Allá nos vemos, Dios mediante, hermano.
1: ¿Y quién cree que gana? ¿Quién cree que gana? ¿Argentina o Colombia?
0: Pues yo creo que si empezamos a orar desde ya podemos ganar.
1: Sí, así será. Ahí te voy a orar. Hey, te felicito. Y solamente comento algo contigo acá en vivo para toda la gente. 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Los queremos mucho a todos los que están conectados. ¡Feliz 2022! Esta fue nuestra última conexión de 2021. Espero que aprovechen eso y que sean buenos discípulos de Cristo, disciplinados, creyendo en Jesús y seguiremos fieles hasta el fin. Juntos hasta el final, ¿no? Los que no conocen. Mi pana, Dios te bendiga. ¡Feliz año nuevo! ¡Saludos a la familia! ¡Nos vemos pronto!
0: Claro que sí, hermano. Un abrazo para todos. Dios te bendiga y bendiciones. Chao, chao.
1: Ahí me dicen los chicos que tenemos fútbol todos los lunes acá y un club que se llama Hindú. Cuando vengas a Argentina jugamos un lunes, un partidito.
0: De una, hermano. En vacaciones, con la ayuda de Dios, le caemos por allá. Partido debe ser ida y vuelta.
1: Claro. El local y después de allá. Dale. En Medellín con una pareja paisa de por medio.
0: De una,
1: Nos
0: hermano,
1: vemos.
0: y allá con un buen asado.
1: Sí, así será. Ir y vuelta. Chao, chao. Te quiero mucho. Nos vemos. Chao, chao a
0: Igual.
1: toda la gente.
0: Chao, chao.
1: 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Vamos a vivir la cultura del reino de los cielos en esta tierra. Señor, venga a tu reino y hágase en esta tierra como en el cielo. Para eso vivimos. Nos vemos, gente linda. Feliz 2020.

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sabe enseñar muchas cosas, pero ¿en qué tiempo? No 10 años, no 20 años. Muchos de nosotros somos ya cristianos, 2 años, 3 años, 4 años, y esperamos seguir sentados en la congregación por ahí 10 años, 20 años, y no es lo que el Señor quiere. Hoy quiero hablarles de los sentidos espirituales. Miren aquí, el autor de Hebreos dice que el alimento sólido es para los que han alcanzado madurez. ¿Qué pasará si, digamos, le doy una sarta de pollo a un niño de 3 meses, de 2 meses? Probablemente lo mando al hospital. ¿No es cierto? Ni juguito, no le puedes dar ni... Un pilfrut no más le he dado. ¿Cuánto tiempo tiene tu bebé? 3 semanas. ¿Cómo con pilfrut? Un pilfrut. Un bebé de 3 semanas lo puede mandar al hospital. El bebé solamente necesita leche, ¿no es cierto? Entonces, dice, pero es para los que han alcanzado madurez, para los que por el uso, escuche, por el uso. O sea, es para los que usan, dice, tienen los sentidos ejercitados en el discernimiento del bien y del mal. Dice la palabra del Señor que tenemos sentidos. Ahora, en la escuela, todos nos han enseñado, ¿no? ¿Cuántos sentidos tenemos? Dice, tenemos 5 sentidos, ¿no? Eso nos enseñan en básico. ¿Cuáles sentidos son? La vista, luego el olfato, luego cuando tocas, el tacto, algo más que me estoy olvidando, eran 5, el gusto, ¿no? Pero eso es lo que te ha enseñado tu profesora de ciencias naturales. Pero los científicos han registrado como más de 37 sentidos que tiene el ser humano, ¿no? Solamente que 5, digamos, son los que conocemos más. Pero, por ejemplo, el sentido del equilibrio. Si me paro en este lugar, me paro así, no me caigo. Pero si pones a un niño de 1 año y medio, 2 años en este mismo lugar, así, ¿es probable que se caiga o no? Es muy probable que se va a caer, ¿no es cierto? ¿Han visto esos albañiles que están haciendo fachadas? Ahí arriba se agarran, se amasan y todo lo demás. Pero no falta el jovencito imprevisto que no se amarra, que no asegura bien y ¡boom! Se caen de la fachada. ¿No es cierto? ¿Es por qué? Porque ese albañil que tiene más de 40 años, 50 años, ya tiene ese sentido del equilibrio más desarrollado que un ayudante. No es para cualquiera subirse a la fachada. ¿Ha visto albañiles que se caen? Dicen, no, por ganar más plata y esto oscureciendo, no, igual yo puedo trabajar. Y boom, se caen. ¿Es por qué? Porque han desarrollado un sentido que no todos desarrollan. Por ejemplo, el manejar bicicleta igual depende del sentido del equilibrio. No sé cuántos han aprendido bicicleta, ¡pum!, cayéndose. Es más, yo estoy casi seguro de que algunos que tienen más de 15, 20 años todavía no saben manejar bicicleta. Hay quienes aquí saben manejar bicicleta, levanten la mano. El día del peatón han sacado su bicicleta. ¿Quiénes no saben manejar bicicleta? A ver, eso es algo que aprendes. Y te ayuda, por ejemplo, en el manejo de manejar carro. El que no ha manejado bicicleta es más difícil que aprenda a manejar auto. Porque cuando aprendes a manejar bicicleta te das de cuenta, ¿no? Más o menos cómo es una curva, cómo tienes que frenar. Pese a que el auto no necesita equilibrio, pero necesita una noción básica de cómo va un auto. ¿No es cierto? Entonces, es un sentido, por ejemplo. Los científicos dicen que tenemos varios sentidos. Por ejemplo, hay otro sentido que nos alerta del peligro. No sé si sienten que cuando algo les va a pasar, se les empieza a parar los pelitos. Dicen, no. O les empieza a dar miedo. Es lo que tiene, por ejemplo, las arañas. Cuando las arañas están enfrente de otro animal, los pelitos, pum, se le paran a la araña como para que empiecen a detectar cualquier viento, cualquier sonido, cualquier ruido. Están alerta. Los pelitos más se le paran. Como si fuesen agentes de oído, agentes de tacto. Están así. Entonces, nosotros tenemos algunos sentidos que todavía no conocemos. Sin embargo, quiero hablarles de los sentidos básicos esta mañana que espiritualmente debemos tener. Aquí el apóstol no está hablando de los sentidos físicos, sino está hablando de los sentidos espirituales. Dice, pero el alimento sólido es para los que han alcanzado madurez, para los que por el uso tienen los sentidos ejercitados. Pero ¿para qué nos sirven estos sentidos? Dice, para discernir el bien y el mal. O sea que hay personas
que tienen los sentidos que no los usan. Por eso Jesús decía, tienen ojos, pero no ven, tienen oídos, pero no oyen. ¿Te das cuenta? Ahí podemos ver que hay personas que pese a que asisten a una iglesia, pese a que se congregan, pese a que pueden estar años en una iglesia cristiana, tienen unos sentidos que no utilizan. Porque dice aquí la palabra del Señor que por el uso tienen los sentidos ejercitados. ¿Cuántos dicen amén? Preguntale al que está a tu lado, ¿sabes cuáles sentidos tienes ejercitados? Dile. ¿Sabes cuáles sentidos los tienes todavía dormidos? Bueno, empezamos entonces. ¿Cuántos están listos? Digan amén. Romanos capítulo 10, versículo 17. Mire, el sentido del oído, estoy hablando del oído espiritual, pero también tiene que relacionarse con el oído físico. Dice, la fe viene por el oír y el oír por la palabra de Cristo. Entonces, en lo espiritual, cuando te pones a escuchar palabra del Señor, ¿qué va a producir esto en tu vida? Ahí está la respuesta. Este es examen con chanchullo abierto. Cuando escuchas mucha palabra, cuando lees mucha palabra, cuando estás sentado y escuchas la palabra del Señor, ¿qué viene a tu vida? Fe. Ahora, cuando escuchas la palabra de mediocridad, o probablemente alguien se acuerda las palabras que dijo tu papá, tu mamá cuando eras pequeño y te decía, sabes, tú comparado con tu hermano eres el peor. O escuchas las palabras de un profesor que dice, tú eres el más burro de la clase, tú no mereces aprobar. O cuando alguien está en un grupo de alabanza y le dice, sabes, tú no tienes talento. Entonces, cuando abres, escucha, tu oído humano puede haber escuchado eso, pero si tu oído espiritual recibe eso, eso va a producir en ti falta de fe, va a producir en ti incredulidad. Te doy una vez con una amiga, con un amigo que está divorciado, digamos, y te empieza a hablar de divorcio, de divorcio, de divorcio, y te dice, y te vas a cuidar, pero qué cuidado, tu esposa te está poniendo los cuernos. A la mujer le dice, no, cuidado, tu esposo, vas a fijarte, vas a cuidar, porque dice que los hombres, todos los hombres son iguales. ¿Escuché esa frase? Todos los hombres son iguales. Entonces, tu oído espiritual asume eso, tu oído espiritual decide escuchar o la palabra de Dios o la palabra de incredulidad de alguien que te puede traer daño. Es más, puede utilizarle a tu cónyuge, a tus hijos, a tu papá, a alguien cercano, porque la Biblia dice que los enemigos del hombre en alguna medida a veces están en tu misma casa. No porque te odien. Acuérdate que Pedro, discípulo del Señor Jesucristo, fue utilizado por Satanás para hablarle cosas que no convenían. O sea, a Dios, acuérdense que Jesús tenía que subir a la cruz y Pedro le dice, Señor Jesús, escapate de la cruz, no es el tiempo. Que no sea. Y Jesús, ¿qué le dice? Apártate de mí, Satanás, me eres causa de tropiezo. ¿No? No quiero decirte que tus cónyuges sean los demonios en este caso, sino que a veces el diablo puede utilizar una persona que está a tu lado, que duerme contigo para herirte, pero no es ella, sino que el diablo a veces puede tomar posesión de alguna persona cuando le da un pequeño espacio y ¡pum! Y nos volvemos herramienta del diablo. Hay veces esposos que pelean y empiezan a pelear y empiezan a decir alguna cosa hiriente. Nunca quería casarme contigo. ¡Pum! Listo. No, está ahí con el hijo, discutiendo, haciendo cualquier cosa, y dice, yo no me hubiese casado con tu madre, por tu culpa me he casado. Entonces, en el cielo deja algo que lanza una palabra, pero nosotros, escucha, decidimos a qué palabras hacer entrar a nuestro oído espiritual. Si alguien profiere contra ti una palabra espiritual que no es buena, tú en ese instante puedes decir, Señor amado, yo creo no en esas palabras, sino en tus palabras. Tú vas a donde el doctor y el doctor dice, ¿sabe? Usted ya tiene 50 años.
Por lo que veo en la historia clínica que usted menciona, sus abuelos han padecido de diabetes. Su papá también tenía diabetes. Lo más seguro es que tú vas a tener diabetes. Te dices el doctor, lo agarras y listo, a los 3-4 meses y empiezas a sentir dolores y dices, ¿no será que tengo diabetes? Entonces, pero si un doctor viene y te dice eso, tú en fe dices, Señor amado, no recibo estas palabras. Y más bien recibo tu palabra que dice que por tus llagas hemos sido sanados. ¿Te das cuenta? Ahí desarrollas el oír la palabra de Dios y ahí viene ¿qué cosa? Fe, fe. ¿Cuántos en sus casas tienen personas que no asisten todavía a la congregación, que no son cristianos todavía? Levanta su mano. Los demás ya vienen con toda su familia. Reitero la pregunta, ¿cuántos de ustedes todavía tienen familiares que no asistan a la iglesia, que no quieren saber nada del Señor? A ver, varios. Entonces viene el diablo a través de personas, a través de programas de televisión, lo que sea, y lanza una palabra que dice, no todos se pueden convertir, esto del ser llamado por Dios es para algunos nomás, otros se van a quemar siempre en el infierno. Entonces tú miras a tu familia y es la palabra del diablo, ¿no? Y si tú crees eso, dices, oye, tal vez sí, tal vez de aquí yo nomás voy a salvar. Pero la palabra del Señor le dice a Josué, por ejemplo, tú y tu casa serán salvos. ¿Cuántos quieren que toda su casa sea salva? ¿Se acuerda de Noé? Noé, varón justo, dice, y que Dios decide salvarlo a Noé porque todo ese mundo se estaba echando a perder. Es más, uno de sus hijos tenía problemas de pecado, uno de los hijos de Noé, pero Dios, por el amor a Noé, salva a su esposa, a los hijos de Noé, a las esposas de sus hijos. ¿Cuántos dicen amén? Mira, Dios no te quiere salvar solamente a ti, sino quiere salvar a toda tu casa, a toda tu familia. Pero miren, por el oído dice, así que la fe, dice, viene del oír y el oír por la palabra de Cristo. Entonces, un sentido que como cristianos tenemos que empezar a desarrollar es escuchar mucha palabra del Señor, mucha palabra de Dios. Ahora escuche, hay dos tipos de palabra. Una palabra es esta palabra, la palabra escrita. Cuando tú empiezas a leer, por eso es bien importante que cuando leas esto empieces a hablar, no solamente a leer con el pensamiento, ¿no? Así leen unos y calladitos y se duermen o se levantan así, no, sino que aunque en voz bajita empieces a leer, ¿no? He aquí vienen días, dice Jehová, en que sembraré la casa de Israel, y empiezas a hablar, y empiezas a hablar de esto. Entonces esa palabra que está escrita empieza a vivificarse dentro de tu alma, dentro de tu cuerpo. Ese es uno. Segundo, hay una segunda palabra de Dios, que es la palabra de Dios hablada, la palabra de Dios audible, que no todos pueden escuchar, pero que el Señor habla. En Job capítulo 15, 14, habla de que Dios, por ejemplo, dice que Dios nos habla, escucha, Dios nos habla por sueños y por visiones. Entonces, cuando estás con el Señor te muestra en sueños. Alguien dice, por ejemplo, ¿sabes, hermano? Estoy pensando viajar, no sé, a Desaguadero, a traerme productos. Dice que hay un buen negocio ahí, me voy a traer fideo, me voy a traer harina y me voy a traer y voy a empezar a hacer ese negocio. Entonces vas, pero un día antes de viajar te sueñas. El libro de Job dice que Dios te habla por sueños, y en el sueño tú estás viajando precisamente por la carretera de Desaguadero y te agarran los policías. Te quitan tus bolsas, te va mal, algunos se sueñan que se chocan, con cosas bien claritas, y así mismo te levantas y dices, mañana voy a viajar. No, si el Señor te ha hablado en sueños, ya no vayas, ya te ha mostrado qué es lo que te va a suceder. Hay personas que dicen, sabes, no tengo trabajo, pero mañana tengo una entrevista de trabajo, y dile, Señor amado, te pido que me hables por sueños. ¿Te das cuenta? Ya no es la palabra escrita. Porque
cuando vas a buscar, por ejemplo, un trabajo nuevo, hay palabra escrita para las dos cosas. Uno, para que mañana vas a trabajar, y lo otro, para que no vas a trabajar. ¿A qué me refiero? Por ejemplo, si tú mañana tienes una entrevista de trabajo, tú vas a la palabra escrita, y en la palabra escrita dice, por ejemplo, entras a Egipto, ¿no? Ves Éxodo, y dice, por ejemplo, otra porción de la palabra del Señor dice, salid de ella, pueblo mío. Aquí dice que tengo que salir del lugar donde estoy. Eso está escrito, ¿no? Pero avanzas al libro de Josué, y en Josué dice, tengo para ustedes tierra prometida, leche que, o sea, tierra que fluye, leche y miel. Entonces ese versículo pareciera ser que Dios te va a dar un nuevo trabajo. Eso debe ser. Avanzas un poco más y llegas al joven rico. El joven rico dice, Jesús le dice, deja todo lo que tienes, deja tu trabajo, vendelo a los, regala a los pobres y sígueme. Ahí dice, parece que no tengo que trabajar, parece que es mejor dejar todo, olvidarme del trabajo y seguir al Señor Jesucristo. Avanzas un poco más en la palabra del Señor y ves a un rey que trabajaba mucho y Dios le dice, necio, todo lo que has amontonado, ¿para quién va a ser? Dice, yo esta noche vengo a pedirte tu alma, y lo que has amontonado, ¿para quién va a ser? Entonces dice, no, esto es para no trabajar. Avanzas un poco más en la palabra del Señor, y después otro versículo dice, el que no trabaja, que no come, que no coma. Aquí dice, pero que tengo que trabajar. Entonces, ves, te das de cuenta, lo que está escrito parecería ser que está confundiendo, y no es eso, sino que la palabra del Señor no se puede contradecir. En algunos momentos la palabra del Señor dice, todo tiene su tiempo. Hay momento para trabajar, pero también hay momento para descansar. Escucha, hay momento para trabajar y hay momento para descansar. Ahora, en algún momento de tu vida, Dios te puede decir, este es el tiempo de trabajar con fuerza. Un poquito antes del estrés, no hasta matarte con estrés. Ese es el tiempo, por ejemplo, de jóvenes. Cuando uno tiene entre 17 años, va a ponerle hasta los, no sé, 50. Ya, póngale entre 20 y 40. Es la época que deberíamos darle duro al trabajo, porque nuestro mismo cuerpo dice trabajar. Pero hay personas que entre los 20 y 30 años están durmiendo, dando de siesta a las 10 de la mañana, en la tarde otra siestita a las 3 de la tarde hasta las 5, en la noche a ver televisión. El momento que es de trabajar, dormir, dormir, pasear, derrochar, no, préstamo del banco, dice. Pero ¿cómo? ¿Por qué? ¿Para qué quieres préstamo? Tienes 30 años, puedes haber trabajado. ¿En qué quieres invertir? Necesito $2,000 para comprarme esto, que no sé qué. O sea, ¿qué has hecho entre tus 20 y tus 30 años para que tus 30 años necesites un préstamo? Vamos a ponerle de $4,000 para ir a sacarte un taxi, digamos. ¿Qué has hecho 10 años de tu vida para no poder haber usado $4,000? Y te vas a dar de cuenta que ese joven estaba pues duerme, que duerme, duerme, que duerme. Pero hay personas que llegan a los 50, 60 y dicen, les entra el estrés, ahora sí que tengo que trabajar, dicen, ¿no? Y ahí se olvidan de todo y o sea, todo tiene su tiempo. Por eso la palabra escrita, muchas veces cuando no tienes el discernimiento, te puede marear. Llega el esposo, ¿no?, a la casa y dice, oye, la esposa, oye, ¿qué vamos a comer? Ya no hay carne, no hay arroz, no hay verduras. Ah, no, no, no, yo he leído en la Biblia, aquí dice, no te afanes por nada, el Señor va a proveer. Hoy hay que pagar la pensión de los chicos, le han pedido uniforme, tienes que comprar los libros. No, no, no, no, Dios proveerá, yo tengo que ir a ver mi telenovela. Y a la tele se va a dormir. Te das de cuenta, puede agarrar la palabra del Señor, pero no, no la agarra bien. Recuerda que el diablo agarra la palabra. Cuando va a tentar al Señor Jesucristo, el diablo utiliza algunos versículos. Le dice, el diablo a Jesús, escrito está, le dice. Tírate de aquí del pináculo del templo y escrito está que sus ángeles te van a agarrar. A ver, tírate si eres Dios. Y Jesús que le dice, escrito está, al Señor tu Dios no tentarás. Entonces, el oír la palabra del Señor es una de las maneras, es escuchar lo que lees, eso es bueno. Pero el oír la palabra audible, o sea, me refiero, cuando Dios te dice, para, Dios te dice, avanza. Tú le pides, Señor amado, necesito una casa. Estoy viviendo en alquiler,
O alguno dirá, estoy viviendo en la casa de mi papá y no puede ser, Señor, yo quiero mi casa, no quiero la casa de mi papá. Quiero mi casa. Entonces, horas, pero hay un momento en el que el Señor te muestra, en un sueño, en una visión, o en tu corazón te habla, te dice, este es el día. Hagas un anuncio de periódico, y el momento de leer anuncio de periódico, te gusta la zona, te gusta el lugar donde está, te gusta el precio cuando le llamas. Y lo más interesante, que cuando hablas con el dueño, la voz del dueño te trae paz, te trae paciencia, y algo te dice, esta es mi casa. Vas, te contás con el vendedor de la casa, y el momento de leer anuncio de periódico, te gusta la zona, te gusta el lugar donde está, te gusta el precio cuando le llamas. Y lo más interesante, que cuando hablas con el dueño, la voz del dueño te trae paz, te trae paciencia,

un problemita nomás esta casa. Es decir, vamos a hacer esto de los herederos, es decir, nos vamos a hacer declarar. Uno está en Argentina, otro está en Europa, pero nosotros te lo vamos a firmar. Yo voy a firmar por mi hermano, yo voy a firmar por mi hermana. Hay sobrinos, para esos sobrinos no hay que darles nada, no van a reclamar, no te preocupes, nosotros vamos a firmar. Vamos a decir que se ha muerto mi hermano y que mi hermano no tiene hijos. Ven, aquí es. Entonces aquí el Espíritu te dice, no, esa no es tu casa, no es tu casa. Pero tú le metes igual y estás metido en problemas. 10, 20 años, 30 años metido en juzgado. ¿Por qué? Porque no escuchas la voz de Dios. ¿Te das cuenta? O sea, a eso me refiero. Uno de los sentidos es el oído. El oído, entonces reitero, no solamente el oír la palabra de Dios escrita, sino empezar a entrenarnos en oír qué es lo que dice Dios con sus palabras, qué es lo que Dios nos habla en sueños, qué es lo que Dios nos habla en visiones. Y esto, volviendo al versículo anterior, significa que tenemos que empezar a entrenarnos. Todos los días nosotros tomamos decisiones pequeñas y grandes. No es lo mismo ir a comprar a la tienda pan, deme 5 sarnitas, deme 5 mazaquetas, y vuelves con tu bolsa y te dicen, ah, yo no quería mazaqueta, ¿por qué no has comprado pura sarna? Bueno, se soluciona, yo como mazaqueta, te cometelo todas las sarnas. Es facilito de solucionar eso, ¿sí o no? No es lo mismo, por ejemplo, cuando vas y dices, voy a comprar un auto, porque es más inversión. Ahí lo puedes fregar 5 mil, 10 mil, 15 mil dólares en función a lo que inviertas. ¿No es cierto? Ahí tienes que ver si es la marca, es el modelo, muchas cosas, o si está bien el chasis con el documento, el motor con el documento. Lo puedes arruinar más grande. No es lo mismo arruinar una casa. Ahora escucha, iglesia, no es lo mismo escoger una esposa, esposo. Hay algunos jóvenes que en ese sentido se equivocan. ¿Dios puede arreglar? ¿Te puede ayudar? Sí, evidentemente todos tenemos una segunda oportunidad. Dios es un Dios de segundas oportunidades siempre. Su misericordia se renueva todos los días. Pero cuando caminas en el Señor te dice cosas tan pequeñitas como lo del pan, y ahí tienes que empezar a entrenarte en cosas tan pequeñas. Señor amado, ¿qué voy a cocinar hoy día? Es algo chiquito, ¿o no? Pero con esto te entrenas. A ver, Señor, ¿qué voy a cocinar hoy día? Entonces hablas con el Señor, vas al mercado y ves desde el momento que compras. Por ahí en tu corazón dices, voy a hacer relleno de papa hoy día. Pero no sabías que tu esposo tenía problemas estomacales o tu esposo está engordando mucho. Y más papa lo vas a volver más gordo. Es el Espíritu Santo, te lleva al mercado y empiezas a caminar y ves una vendedora con su Biblia al lado. ¿Qué vende esta señora? ¿Ves? Y no sé, por ahí vende verduras, puede vender algo, y ahí te muestra y dice, esto vas a cocinar. Entonces, entre cosas chiquititas empiezas a practicar, dices, esto voy a cocinar. ¿Qué más, Señor? Y empiezas a hablarle al Señor. ¿Qué más? Y en cosas chiquitas empiezas a practicar, y esto se vuelve un hábito, porque dice lo que hemos leído en Hebreos, para los que por el uso tienen los sentidos ejercitados. Cuando no ejercitas, te vuelves sordo. Dios te puede estar gritando, no esa casa, no compres esa casa. Te está gritando con los ángeles, pero como estás sordo, nunca escuchas. Sacas préstamo del banco, te metes en problema hasta de divorcio te puedes provocar en los siguientes años. Dios está gritando, no, no, no. Pero Señor, ese es mi príncipe azul, tiene ojos azules, cabello amarillo, es de 3 metros, Señor, ese siempre es. Dios después está gritando, así va, no, gay es, no, no. Y tú le metes nomás, después estás llorando, ese es el problema. Dios, por eso nos pide que ejercitemos esto. Viene tu hija, tu hijo te dice, papá, mamá, ¿sabes? Quiero meterme, no sé, para estudiar veterinaria, digamos, ¿no? Pero tú le conoces a tu hija y dice, Señor amado, ¿tú sabes que esta amiga, uno, tiene problemas con la sangre? Cuando se saca una heridita, llora, no le gusta la sangre, le asusta. Le asustan los bichos. Clarito no ve el que ve una araña y dice, wow, mira una araña, con palito le molesta, mira qué bonito cómo se mueve. Pero el que le tiene miedo a los animales, wow, se escapa de la araña, ves a todo, wow, se escapa. Pero esa misma persona te dice, quiero estudiar veterinaria. Y tú dices, Señor amado, a mí me parece que no es para veterinaria mi hija, pero tú háblame como papá.
le preguntes para tu hijo, porque dice la palabra del Señor que los papás somos administradores de nuestros hijos, no eres dueño.

sueño de tu hijo. Alguno dice, es mi hijo, yo le he hecho, yo le he parido, dirá alguna mamá. No, no es tuyo, la Biblia dice que solo eres administrador de tu hijo. Entonces, en un sueño el Señor te muestra, no sé, tu hijo ahí, sentado en un banco, contando plata, y ese es cajero, puede decir, ¿no? O alguno el Señor le muestra, no sé, a su hijo tal vez en otra profesión, en un avión, manejando un avión, es piloto. Y no le das importancia a ese sueño, ese es el problema de nosotros. Le pides dirección al Señor, el Señor te muestra un sueño y no le das importancia. Entonces, ¿qué haces? Te vuelves sordo. Lo que le has pedido al Señor, no le haces caso. Una persona me decía, ¿sabes? Estoy empezando a salir con una persona, o sea, esta persona está buscando pareja. Pero en este último tiempo hemos empezado a pelear de todo y de nada. Y yo le digo, mira, nos ponemos de acuerdo, oraremos. ¿Cuántos meses falta para fin de año? Como 6 meses. Le pediremos al Señor que en los últimos 6 meses, que si no es para ti esa persona, que el Señor te lo haga evidente. ¿Pero cómo? O sea, que peleen, que no sé, que están invirtiendo en algo y que les vaya mal, o que sus papás no están de acuerdo, tus papás no están de acuerdo. Entonces pelea, y hasta en estos 6 meses que el Señor te muestre, o su carácter, un día vas a ver y te va a gritar, ay, ¿quién eres tú? O va a un ataque de celos y te va a hacer una pelea de nada. Ya, me dice, oramos. Señor amado, te pido que le muestres si es ella o no es ella su pareja. Y si es, Padre, que en estos 6 meses todo sea un jardín de rosas, que no peleen nada, sus papás felices, los papás también de vos felices, todo lindo, como novela, y en línea de 6 meses. Y esa va a ser tu señal, Dios amado, que es pareja para él. Y Señor amado, si tú quieres hablarle por sueños, también que por sueños confirmale. Ya, pasan 2, 3 semanas, me dice, me he soñado. ¿Cómo te has soñado? Yo estaba andando con ella, dice. Y de repente, un camino se empezaba a separar, dice, ¿no? Y por este camino, yo andaba por un camino donde había arbolitos, mariposas, todo bien lindo, pero ella empezaba a caminar por lugares con fuego, con azufre, se caía. Yo le decía, ven, y ella me decía, ah, andate vos, yo no quiero ir contigo. Así me decía en el sueño. Llega un momento y se cae, se lo traga la tierra. Y yo digo, ah, Señor, ¿qué es eso? ¿Qué significa? Se lo traga a la tierra. Y voy y dice, ¿qué significa esto? Y yo digo, ah, en la Biblia, ¿dónde dice que se lo ha tragado a la tierra a las personas? ¿Has leído? Sí, cuando eran rebeldes a Moisés. Ahí me acuerdo que se lo tragan la tierra. Entonces, pues, no es bueno, Señor, que se lo trague la tierra. Entonces, un sueño ya te está diciendo que no es para vos. Yo creo que es eso. Y oye, Dios ya le está hablando por sueños, pero esa persona dice, no, otra cosa debe significar. Para mí siempre es, quiere venir a la iglesia, no quiere saber nada de la iglesia, le han lastimado, dice. ¿Es cristiana? No es cristiana, pero tú eres cristiano, soy cristiano, pero harto le quiero. Dios ya le habla por sueños, le está hablando por lo que ve inclusive, pero a veces nos empecinamos y esas son las personas que en los siguientes años, no me comprende, no me entiende. ¿Por qué el Señor contra mí se empecina? ¿Por qué el Señor a mí nomás me castiga? ¿Qué mal siempre he hecho? El Señor dice tantas veces. Por eso dice la Biblia, Salmo 34, vas a leer en tu casa, no seas como el mulo o como el caballo, dice, que tienen que ponerle algo en la boca y para decir, a la izquierda, a la derecha. Si no les ponen así, no van así. Dice, no seas así. Hay muchas veces el Señor que nos tiene que colocar eso para decir, esto no es así. A veces el Señor permite que enfermedad llegue a nuestra vida para que, por ejemplo, no nos saquemos préstamo del banco. Alguien dice, no, yo veo que este prospera, ese otro prospera, el de allá, todos prosperan. Préstamo, con préstamo es la solución. Pero lo que no sabes es que, digamos, te sacas $20,000 de préstamo, pero vas a pagar casi otros 20 mil pagándole también al banco. Y el Señor dice, no está bien. No, es la manera de prosperar. Yo he visto que préstamo del banco siempre es la solución. Te sacas dinero del banco, después de 2, 3 años, ya no tienes una deuda de 20, tienes una deuda de 40 y te lo has comido 20 mil. Es como $60,000 que están ahí en tus cuentas de pasivos. ¿Por qué? Porque no has sabido escuchar la voz del Señor. Entonces, para evitar eso, como el Señor ya sabe lo que va a pasar en el futuro, dice como al caballo, como al mulo, entonces, ¿cómo le hago frenar a este mijo?
¡pum!, una enfermedad. Postrado en cama, no puedes ir al... Viene el oficial de crédito, usted, señor, quiere $20,000, te viene tirado en la cama, con un pie encima, ¿no? Con yeso. Disculpe, señor, usted, ¿de dónde me va a pagar $20,000? Usted no tiene ni cómo pagarme ni $1,000. Pero me voy a sanar en un futuro. No, chao. Y no te dan préstamo. Y uno llora, dice, Señor, ¿por qué a mí no me quieres dar dinero? A mí no me quieres prosperar. Y Dios dice, porque tú eres como la mula, como el caballo. Si no te pongo eso, te vas a meter en más grandes problemas. Entonces empezar a practicar, a escuchar en cosas chiquititas, poner en práctica. Señor, ¿está bien esto? ¿Está bien aquello? Un joven, ¿no? Entra a la universidad, dice, va a materia, contabilidad. Y escucha, ¿no? A sus amigos, es buenita, este no viene a clases, es fácil, con este viejo no te metas, este viejo grave hace estudiar y no sé qué. Y escuchas con otro joven estudioso, tu amigo dice, Eds no enseña nada, este vale la pena lo que enseña, Eds es el mejor docente. Entonces, Señor, aquí hay dos cosas, ¿con dónde me voy a escribir, Señor? ¿Dónde? Y le pides al Señor dirección y no te muestran sueños nada, pero vas el día de la inscripción, haces tu fila y de repente a ese docente malo le ves sentado en la mesa y él te empieza a hablar, te empieza a charlar, y no había sido un diablo, no había sido un Satanás, y dice, Señor, esta debe ser la señal, con este docente me inscribo. Vas, te inscribes y te va bien, porque no sabes que en esa materia, en los siguientes años, el Señor te está preparando en el área profesional para que seas bien instruido, bien preparado, porque en esa área vas a trabajar toda tu vida. Pero cuando te preparas mal, con el que no da tarea, con el que no viene a clase, con que 100 pesos apruebas, te venden exámenes, después llegas a un trabajo, te hacen examen de esas materias y no sabes por dónde empezar. Y ahí viene el problema, ¿no? Por eso, hasta en cosas como de materias, Dios nos tiene que guiar. Así en todas las cosas, ¿dónde escribo a mi hijo? El joven, ¿con quién me casaré? La hermana, ¿qué cosa voy a cocinar? Este año, ¿voy a hacerle cumpleaños a mi esposo o no le voy a hacer cumpleaños a mi esposo? O sea, todas esas cosas empiezan a preguntarle a Dios. Y pónganse de acuerdo con su cónyuge si son casados. ¿Qué te ha dicho el Señor? A mí me ha dicho que sí, a vos me ha dicho que no, entonces no hacemos nada, porque la Biblia dice, es otra regla, ponerse de acuerdo. ¿Qué vamos a hacer en las vacaciones que vienen? Mira, yo estoy sintiendo irnos a Santa Cruz, ¿y tú qué estás sintiendo? No, yo estoy sintiendo a usar. Bueno, entonces no hagan nada. ¿Por qué? Porque la Biblia dice, ¿cómo van a andar dos si no estuviesen de acuerdo? Cuando los dos se empiezan a poner de acuerdo, Dios bendice ese común acuerdo. ¿Cuántos dicen amén? Llega fin de año, ¿qué vamos a hacer? Dice, ¿sabes? Estoy sintiendo que como familia tenemos que viajar. Muchos años no hemos viajado. Dice la esposa, yo también. ¿Dónde vamos a ir? Vamos a irnos a Tarija. ¿Cuánto tiempo? 2 semanas. ¿Qué dice? Ya 2 semanas. Y se empieza a planificar y Dios bendice ese plan y 2 semanas se pierden a Tarija y todo sale de bendición. Encuentran pasajes en avión baratos de ida y vuelta, todo ya en el mercado baratito, lindo hotel, y las 2 mejores semanas de todo su matrimonio. Dice, ah, gracias, Señor. Es cuando el Señor les guía. Pero cuando no les guía, yo quiero ir a Cochabamba, ah, yo no quiero viajar. Y así enojados viajan, llegan a Cochabamba, llegan a la coronilla y ¡pum!, los asaltan. Porque Dios no bendice cuando no estás de acuerdo con tu cónyuge. Dios no te bendice, no te bendice. Acordate que dice la palabra del Señor, donde 2 o 3 se pongan de acuerdo sobre cualquier cosa, dice que el Señor lo va a hacer. ¿Cuántos dicen amén? Dile al que está a tu lado, vas a escuchar. Venga con su Biblia, Deuteronomios capítulo 5, versículo 1, por favor. Dice Deuteronomios capítulo 5, versículo 1, llamó Moisés a todo Israel y les dijo, oye Israel, los estatutos y decretos que yo pronuncio hoy en vuestros oídos, aprendedlos y guardarlos para ponerlos por obra. Voy a leer con calmita. Deuteronomios capítulo 5, versículo 1. Llamó Moisés a todo Israel y les dijo, oye Israel,
los estatutos y decretos que yo pronuncio hoy en vuestros oídos, aprenderlos y guardarlos para ponerlos por obra. ¿Se da cuenta? Miren, los oídos están relacionados con el tema de poner por obra. Diga conmigo, poner por obra. Poner por obra. O sea, no es solamente oír y no hacer nada. Por eso es que no se atrofian nuestros oídos. Por esas situaciones que se atrofian. Dios nos habla y no ponemos por obra. Entonces nos volvemos sordos. Por eso Jesús dice, tienen oídos y no oyen. Tienen ojos pero no ven. Entonces cuando empezamos a poner por obra, empezamos a empezar a trabajar lo que el Señor nos quiere mostrar, ahí nos vamos a empezar a dar cuenta que el Señor va a empezar a desarrollar más nuestro oído y nos volvemos más finitos, más finitos. Empiezas a escuchar algo, escuchas a tu hijo y en sus palabras escuchas rebeldía, y el Espíritu dice, empieza a dar espíritu de rebeldía. Empieza a hablar, digamos, en tu trabajo, y empieza a escuchar sus palabras, y empieza a escuchar palabras de falta de fe, y en el trabajo puedes decir, empezaremos a orar. ¿Te das cuenta? ¿Por qué? Porque en función a lo que escuchas, tú le dices, Señor, esto proviene del mundo, proviene de una persona, o proviene de los cielos, es una instrucción tuya, Señor, mostrame qué es. Y empiezas a trabajar, empiezas a practicar en ese sentido, y ya no te equivocas. Cualquier paso que das, empiezas a escuchar la palabra del Señor. Ya no te mueves solamente con tu criterio, por tu experiencia. ¿Saben? La palabra del Señor nos menciona que cuando estamos en el Señor, dice que en algún momento de la oración tenemos que callarnos. Es otra de las cosas que tenemos que empezar a practicar. Cuando nosotros nos encerramos en nuestro cuarto y empezamos a orar, digamos que vamos a orar 20 minutos, le estoy poniendo un ejemplo. Empiezas a orar, empiezas a orar, y los 20 minutos estás, Señor amado, y lo otro, y bendíceme, y dame esto, y termina los 20 minutos, dices, bueno, te levantas, me voy. Pero, ¿en qué momento escuchas a Dios? La palabra del Señor dice que en silencio y quietud, dice, está nuestra salvación. ¿Cuántos dicen amén? Dice que en quietud y en silencio está nuestra salvación. Entonces te das cuenta que Dios quiere hablarte, pero necesitas escuchar a Dios. ¿Cuántos dicen amén? Avanzamos. El siguiente sentido espiritual, los ojos. Amén. Abra su Biblia. Venga conmigo, por favor. Vamos a venir al Nuevo Testamento. Al Nuevo Testamento. En el libro de Mateo, capítulo 6, versículo 22. Mateo, capítulo 6, versículo 22. Mateo, capítulo 6, versículo 22. Dice: la lámpara del cuerpo es el ojo. Así que si tu ojo es bueno, todo tu cuerpo estará lleno de ¿qué? ¿Todo tu cuerpo estará lleno de qué? Mire cómo la palabra del Señor nos habla. Dice que este ojo a nosotros nos permite ver, ¿no es cierto? Pero el ojo espiritual dice que es la lámpara del cuerpo. O sea que si nuestro ojo es bueno, todo el cuerpo va a estar lleno de luz. Lee el versículo 23. Pero si tu ojo es maligno, todo tu cuerpo estará en tinieblas. Mire lo que entra por el ojo. ¿Cómo traemos esto al plano práctico? ¿Qué pasa con un jovencito? Vamos a ponerle 12, 15 años. Que empieza a ver el aro 1, el aro 2, el exorcista 1, exorcista 2, 3. Empieza a ver películas de terror. ¿Ha conocido algunas personas así? Yo conocí personas que ven películas de terror y luego ya no se asustan con nada. Dice, ¿viste? La verdad no es tan grave.
me ha asustado mucho, pero uno que empieza eso y está por desmayarse con esas películas, ¿no es cierto? Una vez mi esposa me comentaba que algunos compañeros comentaban que fueron al cine y una persona ahí viendo la película de terror empezó a tener convulsiones, y algunas personas, está registrado esto en videos de YouTube, a ver, que empiezan a manifestar espíritus demoníacos. Personas que están viendo películas de terror empiezan a manifestarse ahí sentados. O sea, tienen una actividad espiritual. Pero eso, metido en nuestros ojos, produce pues tinieblas. Cuando una persona está colgada en las telenovelas, telenovela, telenovela, y que su marido le engaña, que ella le engaña, que ella anda con otro y el otro, y que le está chismeando y que el otro, y se muere, y todo lo demás, ahí está metida, no se metida en eso, eso provoca tinieblas en nuestra vida. Sales de eso y ¡boom! Esa tiniebla de por sí, lo miras a tu marido y dices, ahí está, este me está engañando. Ahí está, mira, es lo mismo, igualito que la novela. Seguro que la otra se debe llamar María Mercedes. ¿Por qué? Porque eso produce tinieblas en tu vida. ¿Te das cuenta? Pero cuando empiezas a poner luz en las cosas que ves, eso dice que trae una lámpara a todo tu cuerpo. ¿Cuántos dicen amén? Ver qué cosas, hermano, que tengo que ver en tus películas cristianas nomás. Una de las cosas puede ser. Pero en realidad dice Jesús, lo que veo hacer a mi Padre, eso hago. Entonces, ¿qué significa esto? Empezar a decirle, Señor amado, mostrame qué voy a hacer. Y ahí viene también el tema de los sueños y de las visiones, ¿no? Entonces el Señor a veces en sueños o con los ojos cerrados empiezas a ver visiones. Empiezas a ver visiones. Y eso es una práctica. Les reitero que esto es de poco a poco. No es que saliendo después de esta prédica ya vas a empezar a ver ángeles. Pese a que dice la palabra del Señor, que Jesús les decía a sus discípulos, de cierto les digo que van a ver, les dice, ángeles subiendo y bajando. Ese es el nivel más alto ya de que tus ojos espirituales están abiertos. Cuando alguien tiene los ojos espirituales ya bien ejercitados, dice, por ejemplo, vamos a hacer campaña, y dice, ¿sabes? En esta zona tenemos que hacer campaña pensando en pobreza. ¿Por qué? Porque he visto demonios de pobreza por este lugar. Alguien dirá, en esta zona, ¿sabes? El Señor me ha mostrado que tenemos que orar por espíritu de fornicación y adulterio. ¿Por qué? Porque dice que eso se está moviendo en este lugar. En una visión una vez, Dios a mí me mostró, por eso digo de cosas chiquititas, me mostró este aparato, el celular, ¿no? Y yo escuché bien clarito y dijo que por este aparato muchos demonios están entrando a mi pueblo. Pero ¿cómo, Señor? Claro, pues que algunos agarran el celular y empiezan a ver pornografía, que ahora es gratis en el celular, es bien fácil encontrar. Por los ojos empieza a entrar eso, boom, se entra espíritus de adulterio, espíritus de fornicación. Les recomiendo, si tiene internet, tiene YouTube, ve a TV Joshua. Y hay algunos demonios que empiezan a hablar. Y dice, ¿cómo te has entrado a este cuerpo? Dice, por el celular. ¿Cómo? Nosotros creamos páginas web de pornografía y cuando la persona entra y abre nuestro sitio web, ¡fum!, nosotros entramos por sus ojos. Es porque está escrito. Pero hay personas que vienen a la iglesia, dicen, no les funciona nada, pastor, cada vez voy a la carpa, me estoy liberando, me liberan, a la siguiente carpa otra vez estoy tirándome el piso, estoy temblando, me libero, no, nunca me pueden liberar. ¿Qué pasa, pastor? Estoy poseído por el mismo diablo, creo, no deben ser demonios, bien fuerte siempre es el que yo tengo. No es eso, hermano. Después de que termina la carpa, limpias tu cuerpo y otra vez le metes películas de tesoro. Otra vez estás con tus novelas, otra vez estás con sangre, telepolicial, dice, bien, lindo, telepolicial, yo no me pierdo ningún telepolicial. Vas a ver, Levíticos dice, contaminación por muertos hay. Por eso yo no llevo a mis hijos a los velorios, porque la Biblia habla que hay contaminación por muertos. Desde el punto de vista físico y también desde el punto de vista espiritual. Recuerde que una persona que muere, no muere porque estaba sana, muere por algo. Por un proceso infeccioso, por algo que tenía. Entonces, por eso había contaminación por tocar muerto en el Antiguo Testamento. ¿No es cierto? Es más, nosotros conocemos junto al pastor Javier una persona que era parte del ministerio de alabanza y un día dice, ¿sabes? Se consigue un buen trabajo, pocas horitas no vas a hacer y bien te pagan. ¿Así? ¿Qué cosa eres? Sepulturero.
tengo que cambiarles a los muertos, les pongo su traje, les lavo, y eso nomás, bien, bien, bien, bien me pagan, pocos horas de trabajo, no tengo miedo yo a los muertos. A los 3 meses de trabajar eso, muerto él, muerto. ¿Pero cómo? Para empezar, empezaba a venir todos los días ya de negro. Pues es un uniforme de trabajo, de ellos negro, camisa negra, todo negro. Negro, negro. A los 3 meses se enfermó y no sabían de qué, no le podían detectar, muerto. ¿No? Entonces, nuestros ojos tienen que empezar a decirle, Señor, ¿dónde, dónde? No me refiero a los ojos físicos, sino con los ojos de la fe, con los ojos cerrados, decirle, Señor, ¿dónde? Mostrame, mostrame, ¿dónde hay luz? ¿Dónde hay? Miren, quiero avanzar con esto. Dice en Mateo capítulo 13, versículo 15, la mente de este pueblo está entorpecida, tienen tapados los oídos, han cerrado sus ojos para no ver ni oír, para no entender ni volverse a mí para que yo no los sane. Miren a estas personas, tienen ojos físicos, tienen oídos físicos, tienen, pero no está hablando de eso. Dice que cuando cierras tus ojos y tus oídos, se entorpece tu mente. Por eso hay personas, escuche, que se levantan temprano, más temprano que todos, pero también se duermen más tarde que todos. Llega fin de año y es el que menos plata tiene. ¿Cómo es eso? ¿Por qué? Porque el diablo está encargado de entorpecer la mente. Cuando tú sales al mercado laboral, es lo que le pasa más o menos a nuestro país. Nuestro país está bajo una maldición. ¿Qué nos dicen a los bolivianos? Boliviano sentado en silla de oro, dice, pero pobre. O sea, pobres sentados en silla de oro, nos dicen a los bolivianos, ¿no es cierto? Pero hay personas que viven afuera, sentadas en un escritorio con internet, que ganan millones. Hay personas que pueden estar en la mina, matando sus pulmones todos los días, que van a morir a sus 50 años porque están destrozando sus pulmones. No significa que eso significa que van a tener dinero. Uno de los factores, escucha iglesia, para ser bendecido y ser prosperado económicamente es que nuestra mente despierte. Que nuestra mente despierte. Es lo que pasa, por ejemplo, con Bolivia y China. Los chinos nos compran cobre, ha visto esos letreros, dice cobre, ¿no? Algunos metales nos llevan y llevan en contenedores, cargas gigantes. Uf, ¿a cuánto han vendido eso? El contenedor, $17, $30. Ah, pero los chinos nos devuelven ese mismo material, uf, con productos, pero a los que les han puesto su cabeza, y ya nos cuesta $30 el contenedor. El contenedor ya cuesta $30,000, $40,000. El mismo material que se les ha vendido vuelve aquí. ¿Por qué? Porque es cosas que aquí los bolivianos no le hemos puesto la cabeza. El único esfuerzo que hemos hecho es picotear la tierra, sacarlo y venderlo. Pero ellos le han puesto cabeza, le han puesto mente y nos han devuelto, ¿cómo? De manera diferente. Entonces, el no ver bien, el no oír bien, produce problemas en tu mente. ¿Cuántos han entendido? Digan amén. Marcos 8:18 dice, teniendo ojos, no veis, teniendo oídos, no oís, escuche, y no recordáis. Los ojos y los oídos sirven para recordar, para recordar. Entonces, miren, una de las cosas que el Señor nos quiere restaurar, dice que tus ojos tienen un disco duro. Tus oídos también tienen un disco duro. Te vas a dar de cuenta que estas cosas empiezan a ayudarte a ser mejor persona en la parte de la mente. Vas a empezar a leer algo y el Señor despierta y te ayuda a recordar. Ves algo y el Señor te ayuda a recordar. Miren lo que dice Lucas capítulo 12, versículo 54. Decía también a la multitud, cuando veis la nube que sale del poniente, luego decís, agua viene y así sucede. Y cuando sopla el viento del sur, decís, hará calor y lo hace. Dice 56, hipócritas, ¿sabéis distinguir el aspecto del cielo y de la tierra? ¿Y cómo no distinguís este tiempo? Mira, aquí está hablando el Señor Jesús de los ojos espirituales y los ojos físicos.
Ustedes salen afuera y miran el cielo, dice, hoy día va a llover. ¿Por qué? Clarito, nube negra es de este lado de esta cordillera. Cuando es nube negra, va a llover. Ah, sale afuera otra persona, dice, no, este lado la nube, al alto nomás se va a ir esa nube, no, hoy día no va a llover. Entonces no saca paraguas y va, dice, y verdad, no, le funciona. La nube negra no lleva el otro. Jesús dice, ustedes miran el cielo, miran las nubes, dice, y les funciona, pero dice, hipócritas. Si saben distinguir estas cosas, usan su ojo para esas cosas. Escuche, ¿cómo no pueden utilizar sus ojos para discernir lo que está pasando en este tiempo? Entonces viene un joven o una señorita y te dice, ¿sabes? Creo que es tiempo de casarme. ¿Cuántos años tienes? 19. ¿Y has estudiado? No, es en este año voy a salir del colegio con 19 años. ¿Y qué cosa va a hacer en el matrimonio? No sé, dice que de amor se vive, dice que el amor todo lo puede. Entonces dice, si usted sabe discernir cuando va, algo va a estar mal o va a estar bien en lo terrenal, dice, hipócritas, ¿por qué no miran eso? Dice, si fuese tu hija, no, hijita, no tienes permiso para salir con ese chico. Pero es bien lindo, bien estudioso. Él dice que va a trabajar. Dice que yo no necesito trabajar, que él me va a mantener. No. Tienes que terminar la universidad. Tienes que buscarte un trabajo. Y cuando sepas mantenerte, cuando no dependas de un esposo, ahí tienes mi bendición para casarte. Antes no. ¿Te das cuenta? Eso ves. O sea, como papá, como mamá, te das cuenta, si digamos un día tu hijo, por eso digo, viene a los 19 años, papá, ya tengo chica, ya, ya estoy listo, papá. A los 19 años, no, ves, entonces, no, este mi hijo no, no aguanta ni dos meses y ahorita se consigue mujer, ven hijo. A eso me refiero, con ver más allá de lo que tu hijo te dice, su emoción, decirle, no, no, no, no, no, me estudias inglés. Me estudias computación. No me gusta, papi, computación. ¿Sabes que no me gusta? Me dijo, no te tiene que gustar. ¿Qué te dice que tiene que gustar? Todas las caseras en este tiempo, la computación es una materia transversal. ¿El arquitecto necesita saber computadora o no necesita? ¿El ingeniero necesita saber o no necesita? ¿El doctor necesita saber o no necesita? ¡El abogado! O, ustedes tienen abogado con máquina de escribir todavía. Con su calca. Me he equivocado, mi Zadex. Si tu abogado es así, cambia, ese abogado te va a hacer fallar. Búscate otro abogado. Un abogado ya tiene sus modelos, su base de datos de clientes. Un doctor ya tiene, ay, es aquí es la computadora. Todo es computadora. No puedes aceptar que tu hijo venga y te diga, papá, no me gusta la computadora. En vez de computadora, cómpramelo bicicleta. Cocacho. Por eso ahí te das cuenta, empiezas a ver, me estoy refiriendo no a lo que ves físicamente. Tú lo puedes ver a tu hijo, no sé, grande, de 2 metros, bien fuerzudo, pero espiritualmente tú sabes que tiene deficiencias. Y los papás sabemos cuáles son las deficiencias de nuestros hijos. Entonces dice, si ustedes saben discernir cosas tan grandes como si va a llover o no va a llover, va a ser viento, va a ser frío. Es invierno, me dice, ¿por qué son hipócritas y no pueden ver las cosas que son obvias? ¿Me voy a sacar préstamo, papá? No, no, no, no, necesito plata, pero ¿para qué necesitas? No, no, es que este es el tiempo, necesito préstamo. Y entonces un papá ve y dice, no, no vas a hipotecar la casa. Va, los papeles de la casa no necesito, papi, un préstamo me lo firmas aquí y con esta casa, una firmita no más necesito. No, me acuerdo de un pastor, me decía, viene ayer el tal hermano, sí, viene y me dice, pastor, usted para mí es mi padre, usted para mí es mi héroe, usted para mí es como Superman, pastor, necesito préstamo del banco y que sea mi garante. ¿Para qué? Quiero sacarme un minibús y con eso quiero ayudarme. Cuesta $12,000 el minibús, voy a trabajar, voy a estudiar también. En el tiempo que pueda, nomás voy a estudiar. Una firmita nomás necesito de usted. Pero está ciego. Ese pastor ve, dice, no me va a pagar, va a ser problemas a futuro. Si no me paga, no le voy a llevar a la cárcel. Es cristiano también. Dice, no. Mi papá dice alguna vez esto.
cuando alguien viene a tocarle la puerta. ¿Quién es? Dice, es tal persona. Quizás esa persona nunca en la vida me ha visitado. ¿Viene? Sale mi papá de la puerta y le dice, antes de que me hables. No soy padrino. No soy garante. ¿Y qué más es, Javier? Tres cosas son. Ay, no presto plata. Fuera de tres cosas, sentate, ¿qué quieres charlarme? Uy, pastor, justo quería, garante. Ah, no, ya te di chance de hablar. Ah, pastor, justo tengo una idea brillante y queríamos que seamos socios de negocios para invertir. No, ya te di chance, no presto plata. Tercero, tampoco soy padrino, ¿por qué? Porque como es congre, todos miran al pastor como padrino, entonces mira, imaginarás, si te caso a vos, imagínate cuántos voy a tener que casar. Entonces me van a decir, pastor, pero le has casado a él y cómo a mí no vas a quererme casar. Es mi afa, dice, y eso es sabio. Entonces, ver, a veces los cristianos, por tener cegado esto, nos prestamos dinero. Dices, cristiano, me va a pagar. No, Dios te estaba diciendo, no le prestes. Hay personas que te dicen, mira, sabes, estoy en problemas económicos, no puedo pagar el alquiler de mi tienda, no puedo pagar esto, no puedo pagar el otro, y me prestas plata. Ya, le ayudaré porque es buen tipo. Le prestes plata, no te paga vos más, no te paga. Y hay un momento que tú necesitas dinero y dices, ¿cómo le saco? No lo puedes llevar. Entre cristianos, dice la Biblia, no nos podemos llevar al juzgado. Si usted tiene un problema con un hermano, no lo puede llevar a la cárcel. Está escrito, dice, entre ustedes solucionen. Ese es el problema entre cristianos. Yo les recomiendo, no se presten plata entre sí. A menos que el Señor les diga sí. Pero hay muchos problemas que nos vamos a evitar por esta cuestión del dinero. Termino. Miren, quería compartirles los cinco sentidos, pero mejor la siguiente semana continuamos con esto. Solo les hablaba de la vista y del oído. La siguiente semana quisiera hablarles de lo que es las palabras, cómo las palabras tienen poder en el mundo espiritual. No puedes emitir cualquier cosa con tus palabras. Eso está, por ejemplo, en Romanos 10:13. Dice, todo aquel que invoque el nombre del Señor Jesucristo será salvo. En Mateo 12 dice, porque por tus palabras serás justificado, por tus palabras serás condenado. En Mateo 15:11 dice, lo que entra en la boca no lo que entra en la boca contamina al hombre, sino lo que sale de la boca. Entonces, hay versículos que nos hablan de las palabras. Miren, solamente he hablado de la vista, del oído. Y Dios mediante la siguiente semana vamos a hablar de las palabras. Pero esto el Señor quiere empezar a despertar en nosotros. Hay muchos de nosotros que tenemos esto dormido. Dile, Señor amado, permíteme ver qué está pasando. De repente tienes tu hijo adolescente, vamos a ponerle 16 años, y un día sabes que tiene clase hasta las 6, 7 de la noche, máximo llega a tu casa, y un día llega a 10 de la noche. Olor a cigarrillo. ¿Y dónde estabas? Ah, no, papá, te cuento que había. Y el papá de mi amigo estaba ahí con cigarrillo, nos ha traído un soto y listo, ya ha terminado. Es lo que te ha dicho esa persona. Pero en el espíritu dices, ¿qué pasa? Aquí siento algo raro. Algo diferente pasa. Entonces en el espíritu ves, y no es que el papá de su amiguito estaba fumando, sino que él estaba fumando. ¿Por qué? Porque con tus ojos te das cuenta que está diferente. Se niega, ya no quiere ayudar, ya no quiere lavar los platos, no quiere barrer. Y dices, no, aquí algo está mal. Algo está mal. ¿Has escuchado a esas personas que dicen? De repente, mi marido ha cambiado. ¿Cómo es eso? No quiere salir con nosotros, no quiere pasear con nosotros. Todo el tiempo está enojado, de cualquier cosa se enoja, pero empieza a ver con los ojos de la fe y dice, Señor amado, ¿qué es? Ese Señor te muestra, es esto, y contra eso tienes que empezar a orar, tienes que empezar a luchar y hablar también. Póngase de pie. ¿Cuántos quieren despertar sus ojos espirituales? ¿Cuántos quieren despertar sus oídos espirituales? ¿Sabe? Tengo versículos aquí como para seis sentidos espirituales, seis. Pero es como ese niño. No podemos dar mucho alimento probablemente a personas porque luego no van a entender.
Pero ¿quién es el mejor maestro para enseñarte? ¿Quién es? El Espíritu Santo, dice. Es lo que has escuchado hoy día, es una cosita, pero el Espíritu Santo te quiere enseñar más cosas. Ahí está el empezar a agarrar esta Biblia, empezar a leer, empezar a escucharle a Él, poner atención a los sueños. En el tiempo de la oración, no solamente hablar tú, sino decir, ahora tú, Señor, ¿qué quieres? ¿Qué quieres? Me agrada mucho el ejemplo del pastor Javier, que cuando él estaba empezando en las cosas del ministerio, dice que en un sueño Dios le dijo, dos versículos, en dos diferentes oportunidades, ¿no? En un sueño Dios le dijo, no sé, digamos Joel capítulo 2. Y en otro día le dijo, Juan esto, y le dijo, armas adúlteras y no sé qué, audiblemente en un sueño. Y a partir de eso él fue a la Biblia y le dijo, ¿qué significa esto? Y fue y dijo, wow, pero no entiendo. Fue donde el pastor dijo, pastor, he tenido un sueño y esto me mostró el Señor. Y el pastor, con el crecimiento, dijo, hijo, esto significa esto, esto, esto, esto, mejora en esto. Eso es, hermano, poner en práctica lo que estás escuchando. Pero a veces te sueñas, te gana el sueño, y al día siguiente quieres mi sueño y ya no te acuerdas. No entiendes. El Señor te permite ver cosas en tu casa. Dice, oye, mira, he salido de la sala y de repente cuando me he girado he visto aquí como una cosa negra detrás del televisor. ¿En serio? Y vas y empiezas a buscar, y empiezas a mover el televisor y ahí adentro, videos de terror, videos de brujería, Harry Potter, clips y no sé qué cosa. Y ahí está. Pero ya has visto con tus ojos que salía como un humo negro. Entonces, ¿qué tienes que hacer? Agarras eso, dices, esto no es de Dios. A la basura, a la basura. Alguna vez me ha pasado cuando estamos visitando una casa, estoy caminando, orando por ese lugar y cuando paso por un lugar siento como un viento, ese sentido del tacto, bien feo. Caminas por aquí y no pasa nada. Vuelves a caminar por ese lado y sientes algo feo por ese lugar, Señor, y ese sentido espiritual dice, aquí hay algo. Empieza a buscar, empieza a buscar, empieza a buscar y ¡boom! Dos máscaras de chuta. ¿Qué es esto, hermano? Ah, es de mi pueblo, cuando hemos bailado. Y por esto, hermano, tienes problemas en tu matrimonio. ¿Por qué? Es mi recuerdo. No, ¿qué es el chute? El chute es un hombre con dos cholitas. ¿Y ese no es el problema que tienes actualmente? Sí, parece que mi marido está andando mal y que no sé qué. Ahí está. Eso tienes que botar. La palabra del Señor dice que objetos traen maldiciones a nuestra casa. En otra casa orando, caminando por ahí igual, medio raro aquí. Aquí no se puede orar, es medio feo. ¿Ves? Y ahí, ¿no? Vaquitas, casitas, todo de alacitas. ¿Qué es esto, hermano? Bien bonito, hermano. Es que las alacitas a mí me gustan, chiquitito. Idolatría. Acuérdate que Keko es el dios de la fortuna. El diosesillo de la fortuna. Y la Biblia dice que no nos hagamos ídolos. En tu casa están cosas de alacitas. Aunque no creas, dice la Biblia, no puedes servir a dos señores. No se puede. No puedes decir, Dios, te canto, te alabo, tú eres todo para mí, bendecime. Y por otro lado, poniéndole tu cigarro. Ahí se dijo, no, es dos cosas, dice Dios, no, no es así. No puedes salir de una vertiente agua dulce y agua amarga, dice. Con el Señor es todo claro. Entonces, en eso, empiezas a orar y dices, Señor, mostrame qué parte de mi casa está mal. ¿Por qué no prospero? ¿Por qué me valen mal en los negocios? Señor, ¿por qué esto? Y ahí el Señor te muestra esto. Saca esto. Me gusta otro ejemplo del pastor Javier que menciona que un día en sueños Dios le mostró a Elmo, el muñequito rojo. Va al internet y ve que es Elmo y habla de rebeldía en los jóvenes. Entonces agarras al Elmo, cortarle la cabeza a la basura. ¡Ah, papá! ¡Como mi Elmo! Es mi muñeco favorito y no sé qué. No, pero el Señor me ha mostrado que aquí viene rebeldía. ¿Te das cuenta? Los programas de televisión que ven tus hijos, por ahí se entran cosas malas. Entonces, eso significa empezar a ejercitar. Cuando ejercitas en cosas chiquititas así, el Señor te va, hermano, instruyendo y de por sí empiezas a ver cosas más grandes. Empiezas a escuchar de parte de Dios cosas más audibles y te empiezas a perfeccionar. Y la Biblia dice que el Señor ya nos instruye en su camino.
ya no te equivocas. Cuando no tienes esta dirección, te equivocas, pues, hermano. Haces equivocar a tu familia, haces equivocar a tus hijos cuando no tienes esa dirección. Pero cuando tienes la dirección de Dios, todo te va a salir bien. Algunos dicen, pastor, me está yendo mal en el trabajo. ¿Qué cree? ¿Me salgo o no me salgo? Pregúntale a Dios. Pastor, sabe, me quiero comprar un puesto. Tiene mejor visión del que tengo, pero hay que invertir un poco más. ¿Me presto o no me presto plata? ¿De qué te quieres prestar? Tengo un familiar y me quiere prestar sin crédito y creo que puedo pagar. Parece interesante, pero pregúntale a Dios. Y por ahí en un sueño vas a verte en ese puesto, tu mercadería ahí colgado, todo bien bonito, vendiendo. Y dice, Señor, yo creo que esa es tu palabra, me pongo de acuerdo contigo, eso es para mí. Entonces el Señor te dice, ah, esto es para ti. Y el Señor te bendice. Porque el Señor te dice, préstate ese dinero sin interés y yo te voy a ayudar a pagar. Das ese paso de fe y no. Y Dios te bendice. Y no sufres al pagar. El Señor te bendice. Te bendice, te bendice. Entonces, empieza a practicar de este tipo de cosas pequeñas y en todo, muéstrame, Señor amado, cómo están mis hijos. Muéstrame, Señor amado, cómo estoy yo. ¿Qué es lo que no te agrada de mí? En un sueño, muéstrame qué es lo que no te gusta de mí. Eres muy áspero, reniegas mucho. Señor, ¿por qué estoy enfermo? No me puedo sanar. Y el Señor te empieza a mostrar, porque te estás alimentando mal. Ese pelo, saca de nosotros ese pelo, Señor. Así como puedo ver, Señor amado, las nubes y ver si va a llover o no va a llover, que es algo tan difícil a veces de determinar, pero a mí me funciona, Señor amado. Yo sé cuándo va a llover y cuándo no. De esa misma manera, desarrolla en mí, Señor amado, para empezar a ver las partes oscuras de mi vida, las partes oscuras de mi casa, de mi familia. Ayúdame a escuchar tu voz, Padre amado. Dame esa capacidad de entender y seguir tu voz, aunque todos digan no, no, no, no, no. Y si tu voz dice sí, es sí. Aunque todos digan sí, sí, sí, sí, sí, es para vos, pero si tu voz dice no, Señor, es no. Ayúdame a moverme en el ambiente espiritual, Señor Jesús. Ayúdame a moverme en lo espiritual, Padre. Sabes, hermano, hermana, no esperes a llegar a un hospital para cambiar tu dieta. Hay alguno que dice, sabes, no puedo dejar el azúcar, me gusta todo azucarado, azúcar, azúcar, azúcar, azúcar. Y empieza a tener un pequeño dolor. Y el Señor te permite experimentar ese dolor. Entonces, a partir de eso, cambia tu dieta. Empieza a comer frutas, empieza a comer verdura, empieza a cuidar, porque la Biblia dice, cuida el templo. Muchos de nosotros somos como ese caballo, como ese mulo que dice Salmo 34, que necesitamos a veces un chicote para cambiar. Pero ¿cuándo le podemos decir esta mañana, Señor Jesús, quiero aprender sin chicote, Padre? Quiero aprender sin que me pase cosas malas, Señor amado. Señor amado, quiero ser una guía espiritual para mis hijos. Quiero ser una guía espiritual para mi familia, una guía espiritual para mi casa. No quiero equivocarme qué estudiar. No quiero equivocarme dónde voy a trabajar. No quiero equivocarme, si eres soltero, dile con quién me voy a casar. Si eres casado, dile, Señor, no me quiero equivocar para soltar a mi cónyuge. El apóstol Pablo dice, si estás con cónyuge, si tienes esposa, no te sueltes y procura no apartarte. Dile, Señor amado, ayúdame a dirigir mi matrimonio, ayúdame a dirigir mi hogar, mis hijos, mi esposa, mi esposo. Ayúdame a ser mejor persona, hombre de trabajo, mujer idónea, hombre bajo la guía del Señor.
A veces puede venir tu hijo y te puede decir: papá, ya no me quiero congregar, papá, ya voy a hacer esto.